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0: Hola, hola, ¿qué tal? ¿Cómo estamos? Bienvenidos todos a un nuevo capítulo de Tan Solo Un Momento. 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No lo digo yo, lo dicen todos los expertos gastronómicos de la región, ¿no? 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Vamos a estar el día viernes transmitiendo desde allá. El jueves vamos a estar en La Reina. Esta semana nos toca una gira cristiana. ¿Quién me habla?
1: Yo.
0: ¿Quién es yo? Con tanta austeridad.
1: Tu segundo mejor panelista, aunque el primero es el Caco.
0: ¿Cómo está, mi querido Fernando Covarrubia? Para algunos conocido como Cabezón, para otros Covarrubia, conocido por todo el mundo.
1: ¿Qué tal, Chichito?
0: Muy bien.
1: Gracias
0: muy
1: por
0: bien.
1: La invitación nuevamente, pues estoy preocupado.
0: ¿Y por qué estás preocupado?
1: Porque hoy día se nos va a caer el carné en mala.
0: ¿En mala?
1: En mala.
0: ¿Usted considera?
1: En mala.
0: Perdón. No entiendo. Para empezar, nuestra invitada es...
1: Estamos acostumbrados.
0: Quiero que usted se entienda, nuestra invitada de honor del día de hoy que nos va a acompañar. No, está. Ese micrófono parece que no está funcionando. A ver. Ahora habla. No está funcionando. Pásale el otro micrófono, por favor, Fernando.
2: Sí, probando. Un dos.
0: Ahí sí. Ya, bueno, le voy a contar para que la gente entienda. Que hoy día somos tres en el panel. Es invitada panelista hoy día. Es como una mezcla.
1: Vamos. Doña Flor, sus dos maridos.
2: Eso me gustó cosa, más. ¿Sí?
0: Digamos que,
2: ahora que puedo.
0: Digamos que.
2: Por Dios. Perdón, Chechito, te estaba interrumpiendo. Me quedo callada.
0: Digamos que la conocí yo por ahí a finales del siglo pasado. Ella es mucho más chica.
2: ¿Era necesario?
0: Sí, tú eres mucho más joven que nosotros, digamos las cosas como son. Yo ya estaba muy avanzado en edad en esa época. Y digamos las cosas como son. Ella realizaba un programa infantil muy conocido, muy reconocido en la televisión chilena, pero era un programa que lo veía la misma cantidad de niños como la misma cantidad de adultos, seamos francos, porque así era.
1: Las cosas como son.
0: Así es, lo que se transmitía a través de un CD.
2: Las mamás que prendían la tele, mal hablado.
0: Y los papás se quedaban pegados mirando. Bueno, la cosa es que esto era el mundo mágico. Si bien era el canal de la Universidad Católica del Paraíso,
1: un CD televisión.
0: Se transmitía desde Mundo Mágico. Uh-huh. Aquí el tremendo lugar que teníamos, que después de Fantasilante aparece Mundo Mágico y todos felices íbamos a Mundo Mágico. O sea, los que iban.
1: Yo fui.
0: Iban a ver el programa infantil.
2: Yo me paro y
1: metro hasta metro, estación Pajarito y la tonta caminata.
2: Sí.
1: Que hay que pegarse hasta la entrada.
2: Por General Bonilla.
0: Y era bien seco todo eso.
1: Y pasáis al lado.
2: Hay que tratar mejor.
1: Pasáis al lado esos locos que estaban.

0: me lleva a Viña, que tenía el lechero al lado, ¿te acordás? Sí. Bueno, era casi que caminata, güey.
1: Bueno. Bueno, está con nosotros nuestra queridísima amiga Carol Cresce, está con nosotros.
2: Bravo.

0: Son muy caraduras.
1: Sí, muy caraduras.
0: Sí, tienen que ser muy caraduras para venir a decirme eso. Sí. No me voy a ir porque lo estoy pasando hoy. ¿Ah?
1: ¿Tú sabes cómo se gestó esto? Que yo me tocó conocerte, entrevistarte en Radio Tiempo, en Calentando Motores.
0: No digas, por favor, el año.
1: No, es el año, pero el conductor oficial de ese tiempo era Jorge Aedo. Sí. Y Jorge Aedo era un tipo bien curioso. Era un tipo bien especial, como era, le gustaba, era creativo. Y él veía el programa, porque él es de Valparaíso, él es de Viña y veía mucho usted, ¿eh? Y me dice un día, porque yo sea de productor y coanimador, y me decía, che, tú sabes que esa niña hace rato la veo y parece que está yendo muy bien, porque le he visto unas notas que le hacen en el diario, la entrevista por acá, por allá. Sergio, yo creo que es pertinente que un programa como el de nosotros tiene que tener a esta niña, que es tan bonita además, y tiene que estar presente. Y me argumentaba el por qué, y yo decía, oye, ¿por qué eres tan chanta, Jorge? ¿Por qué no decís que la encontráis guapa y que estás en el programa y punto, weón? Bueno, ¿eh? Es que o sea, bueno, también, me ha sido también.
2: En la época era rica.
0: ¿Sabes qué? Fernando, después de hablar contigo seriamente.
2: Ningún problema.
0: No estoy entendiendo.
2: Ningún problema, era rica.
0: Me dice, era, quieres pesar.
2: Sigue siendo.
0: Arregla, eso, muchas gracias. ¿Qué
1: te expresas pésimo, Fernando?
0: No, si menos mal que lo quiero, si lo conozco hace un par de años.
1: Mira, yo lo que sí te puedo decir, claro, que estás mejor que cuando te conocí.
0: No. Es que ahora
2: como
0: sí que me voy a ir
2: dicho,
0: volando.
2: Dios la guarde y la conserve por alto tiempo.
0: Ay, qué son lindos. Sí. Ahora voy a brindar, ¿eh? Porque bueno, muchas gracias.
1: Salud, bienvenida.
0: Por esta bienvenida. Muchas gracias por esta bienvenida por tan favor. Bonita.
2: Oye, ¿cómo lo has sábado?
1: Muy bien, muy bien. Quiero agradecer a ti, Fernando Covarrubias, y a toda la gente de Sala Omnium que nos invitaron a ver este aniversario de Frontiers, 24 años, tremenda banda tributo, de las mejores que hay en nuestro país.
0: Espectacular.
1: Y lo bueno es que ellos escapan a la banda tributo tradicional, que es de solo un grupo.
0: Ajá.
1: Ellos se extienden por muchos cantantes más, Sebastián Cabeza, que el vocalista, él tiene una
0: impresionante,
1: muy versátil, canta como la Kim Kans, canta The Day Besides, impecable, canta Genesis,
2: la vocalista Heart. Faltaron canciones, pero estuvo, el show estuvo extraordinario.
1: Fue una noche extraordinaria, y quiero agradecer con la gente de Salvador y a ti, Fernando, por haber hecho posible que pudiera haber por asistido. Y ahí nos encontramos con Carol.
0: Sí,
1: y,
0: pues sí, él me llevó.
1: Sí, pues, se gestó
0: y más encima era Frontiers, que te prometo que es, yo encuentro que es
1: de lo mejor.
0: Es lo mejor que hay en bandas tributo acá en Chile, para mí por lo menos.
1: Se pasó.
0: Me encanta.
1: Oiga, bienvenidos todos al capítulo 754 de nuestra era, cuarta temporada aquí en tan solo un momento. Por Radio La Clave 92.9, y también nos pueden ver en el streaming a través, bueno, tenemos un canal que era nuestro canal de respaldo, era el backup, pero pasó de un día para otro para hacer el canal oficial, un tema ahí con el canal oficial. Entonces nos pueden ver en vivo y ver los 753 capítulos para atrás en Tan Solo Chile, se llama el canal, sin separación, Tan Solo Chile. No puedo usar Tan Solo un momento porque Vicentico me robó la marca. Tú sabes que tiene una canción que se llama igual. Bueno, la cosa es que nos pueden ver hoy día absolutamente en vivo. Un día bien especial. Hoy día es el Día Internacional del Peluquero o de la peluquería, del estilista.
0: ¡Hermoso!
1: Tenemos un invitado estelar ahí que nos está esperando en camerino. Está en maquillaje en este minuto. Nos está esperando para venir acá a estar con nosotros para conversar de aquello. Vamos a estar conversando contigo, por supuesto, Carol, saber cómo ha sido también de toda tu vida, desde aquellos años ahora. Claro, ha pasado mucho.
0: Vamos a tener harto tiempo, ¿no? ¿Cuánto rato?
1: Sí, pero lo bueno es que después de tanto tiempo, verte como, después de no saber mucho de ti, verte en tu último tiempo. Te hemos visto más presente nuevamente.
0: Bien
1: medios,
0: movida. Sí. Lo que pasa
1: ahí
0: es
1: nos
0: que
1: va a contar.
2: Los matinales.
1: Ahí nos va a contar.
0: Sí, ahí te voy a contar.
1: Se nos va a contar todo lo
0: Fernandito también te puede contar, también sabe mi
1: sabe
0: vida.
1: Sabe todo este
0: sí, sabe todo. Es que este no conoce a nadie acá en Santiago. ¿Tú qué estás
1: ahí? El único hombre que conozco yo que usa palillo y lana y teje con todo el mundo y conversa.
0: Sí, no, es que se sabe la vida de todo Chile. Sí.
1: Así es. Bueno, y vamos a tener también un gran amigo personal y también de la casa, hasta con nosotros, un artista que tiene mucho reconocimiento no solo en nuestro país, sino también en el extranjero, ¿eh? En México particularmente. Él es Durey. Durey va a estar acá conversando también de la vida y, por supuesto, vamos a rematar con guitarra atrás de su parte, vamos, de su equipo, y vamos a escuchar su música. Y me han dicho que usted también canta por ahí.
0: Me gusta canturrear.
1: Entonces vamos a ver cómo las pegamos hoy día, ¿no?
0: Ahí le hago la segunda voz en lo que salga.
1: Sí, así es. Vamos a la música, ¿no? ¿Tenemos todo ok?
2: ¿Elección personal?
1: 100% personal, sí, así es.
2: Oye, hablando de música, hoy día fue un día triste para la música.
1: Sí, vamos a conversar.
2: Vamos a empezar después.
1: Se nos fue.
0: Sí.
2: Se nos fue.
1: ¿Ah?
2: Literalmente, se nos fue.
1: Pero hombre, es lamentable, a mí me encanta
0: sí,
1: la música country.
0: Sí, pero ya lo tenía totalmente
1: la música
0: asumido.
1: Folk. Vamos a hablar también de la gran Dolly Parton, una gran baja, tremenda pérdida. Se nos fue. Bueno, vamos a arrancar la música del día de hoy. Ya viene nuestro invitado, Víctor Lago, que está esperando. Esto es James Late. Temazo.

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1: Estamos de regreso, acá en vivo y en terreno, como es una tradición, en nuestro programa 754 de Tan Solo Un Momento. Voy a presentar luego el invitado, pero tengo que dar un aviso. Justamente estábamos hablando fuera de micrófono porque este es un año muy especial para todos los exalumnos del Colegio St. George. Quiero dar un aviso porque hay muchas personas que sé que todavía no saben. Sé que no saben que este año cumplimos 90 años como colegio. Y hay una tremenda fiesta, un evento muy grande el día 6 de noviembre en el colegio. Se va a encarpar completamente la cancha de rugby para 4.000 exalumnos. Solo exalumnos, sin marido, sin señora.
2: Ah, exalumnos. Yo ya estaba pensando
3: Nada más uno.
2: La Carol ya estaba buscando los zapatillas para ir a bailar.
1: Pero sí, hay mucho padre con hijo. Y madre con hija y todo, porque ya hay generaciones y generaciones.
2: Claro.
1: Y quiero hacer un llamado especial a la generación del 90, que es la mía, que tenemos una campaña. Que lleguemos los del 90 a la fiesta de los 90, mínimo 90 personas. ¿Cachai? O sea, 90 por 90 por 90. Pero también a todos los que no han sabido, contáctense con la OGA, con la Old Georgians Association, para poder acceder a alguna de las entradas, comprarlas. Todavía están en preventa, pero hay una, desgraciadamente, para los que todavía no han comprado, creo que nos van a quedar muchas, porque estaban diseñadas 2.500 para preventa y creo que se acabaron. Entonces querían alargar la preventa y finalmente agotar todas las entradas solo en la preventa. Entonces ya cuando lleguemos a octubre no van a quedar entradas, por eso apurarse. Para los que no sabían, acérquense a la OGA y accedan a su entrada, porque la idea es que estemos llenos y que sea un día inolvidable para todos. Esto empieza temprano, por supuesto, con una misa.
3: Vaya a estar en primera fila, ¿no?
2: Va a llegar más tarde.
3: No, está de acólito. Para sí,
2: canto en misa. Vaya
3: la patena.
2: Te puedo ir a cantar.
1: Bueno, lo que dije, hoy día es el Día Internacional del Perú, pero todos los días el Internacional de algo. Sí. Pero siendo hoy día el día. ¿Y cuándo será el día de? Porque está el Día Internacional del Peluquero. ¿Y cuándo el día del guan que le corta el pelo? No, o sea, no existe, ¿no?
2: El cliente.
1: Eso no existe, ¿no? Pero también siempre está el día de todos, pero menos. El día del weón.
3: Del usuario, del cliente.
1: No, en general, de todos los días, que está el día de la madre, el día del padre. Y dónde está el día del cuarentón sin hijo, weón, que se dedica, weón.
2: O sea, el día del hombre, el 19 de noviembre.
1: ¿A quién lo sé? No, nunca.
2: Yo lo sé porque ya estoy de cumpleaños el 19.

0: yo sé que es el Día del Hombre, para que tú sepas.
1: Usted cumple 30 este año.
0: Obvio. Sí. Cambio folio. Está, y no es chiste que cambio folio, pero un poquito más.
1: Ridícula. Ya.
0: No me pregunten más.
1: A ver. Cada 25 de agosto, ¿sabes que voy a hacer una cuestión? Que yo soy bien guaso con la tecnología, pero tengo que...
0: Tú puedes, te ayudo.
1: Ahí, mira, ahí, cortar eso para que me pueda poder leer
0: de lado.
1: Sí, sí, muy bruto.
0: Yo te entiendo.
1: Ahí sí.
0: Maya, ¿alguien se lo puede tener ahí?
1: No, ahí todo bien. Cada 25 de agosto se celebra en Chile el Día Nacional del Peluquero, pero hoy día también escuché en otra radio que era el Día Internacional. Entonces ahí tenemos que ajustar. Una fecha que reconoce a los profesionales que, más allá de cortar o peinar el cabello, cumplen un importante rol de asesoría al momento de elegir el estilo que se adapte a cada persona. Hoy gran parte de la inspiración... ¿Me puede bajar un poco la música de fondo, por favor, mi querido? Gracias, Cristian Pereira, que
0: se puso a bailar.
1: Gran parte de la inspiración para cambiar el look viene de redes sociales, celebridades o tendencias que rápidamente se vuelven virales. Sin embargo, llegar a la peluquería con una fotografía no significa que el resultado será exactamente el mismo. La textura, el grosor, la cantidad de cabello y su movimiento natural pueden cambiar por completo cómo se ve y se mantiene un peinado. ¿Sabe qué? Un educador experto de Pichara, empresa que este año cumple 60 años, ¿eh? Un año menos, vinculada al desarrollo de la peluquería y belleza de Chile, explicará cómo reconocer estas características y qué estilos permiten potenciarlas, poniendo en valor la experiencia y conocimiento que existe detrás del trabajo de un peluquero o estilista, también se le llama, ¿no? Está con nosotros y lo vamos a saludar como corresponde al señor Víctor Lagos. ¿Cómo está?
2: Hola, ¿qué tal?
1: Víctor.
2: Tremenda.
0: Ole.
1: Aguante.
2: Oye, no, estoy muy feliz de estar acá. Gracias por la invitación.
1: Bienvenido.
2: Como decían ustedes, estamos celebrando el Día Internacional del Peluquero. Ahí te corrijo un poco porque es internacional, no solo en Chile. Se celebra.
1: Claro, porque había alguna hoy día, porque siempre en la radio uno escucha mucha radio. Sí. Y algunos decían el Día Nacional y otros el Internacional. No, entonces me quedé con la duda.
2: Ahora, claro, nosotros en Pichara este año. Pichara impuso un poco celebrar el Día del Peluquero y hacemos una gran fiesta donde invitamos a todos nuestros clientes, literal tiramos la casa por la ventana todos los años, pero este año es especial porque además cumplimos 60 años.
1: 60.
2: Así que mañana vamos a celebrar...
1: Como corresponde.
0: Hora, lugar y...
2: Tenemos un tremendo evento.
1: No queremos llegar tarde al cóctel.
3: ¿Es antes del programa o después del programa?
2: Sí, tenemos un tremendo evento. Arrendamos el teatro municipal, tenemos 300 invitados. No,
1: esto de verdad.
2: Una alfombra azul, no, va a estar increíble. Bueno, como tú decías, yo trabajo en Pichara hace 7 años, soy director artístico de la compañía. Pichara es una marca que lleva, como les decía, 60 años, es una marca liderada por mujeres, es una mamá con sus 4 hijas. Así que una empresa familiar, que claro, se ve una empresa muy grande, que estamos en todos los Cencosud, estamos a lo largo de todo Chile, tenemos 120 tiendas, tenemos también en Perú, pero en la interna es una empresa bien familiar, donde está la mamá con sus 4 hijas, entonces yo siento que en la interna es una marca que ha crecido, en el fondo, de la mano de los peluqueros de este oficio, por eso que yo digo que es la marca de los peluqueros chilenos.
1: Una pregunta, mi querido Víctor Lago, está con nosotros, peluquero y también director de estilo, podemos decir, de Casa Pichara. Yo me acuerdo que era en Los Cobres de Vitacura, por acá. Sí. Antiguamente estaba Panantur, que era como una tienda que era como de cachivache, que uno encontraba de todo.
0: Era como el molchino.
1: Claro, y también uno encontraba muchos artículos de belleza, para peinarse, para afeitarse, para todo eso. Sí. Y de repente fue mutando y de repente se acabó Panantur y se instala Casa Pichara en Los Cobres. Cuando, porque me parece que la primera sucursal de estar en el centro, no sé.
2: Diagonal Cervantes, la primera, la de Plaza de Armas, que todavía la tenemos.
1: Claro, correcto. Entonces cuando que llega para acá, como da un salto tremendo y se hace mucho más conocido en todos los sectores de la capital. Al día de hoy, ¿de cuántas tiendas Pichara estamos
2: tenemos
1: hablando?
2: Tenemos 120 en Chile y tenemos 7 en Perú. Estamos en todos los Cencosud, en la línea de caja de los Jumbo, así que ahí nos encuentran. Absoluto. Yo creo que también ha tenido que ver un poco, o sea, efectivamente, don Abraham Pichara, que fue el que partió esto, que es el papá de las niñas, él hizo un tremendo trabajo como posicionamiento, él empezó a traer productos y yo creo que hoy en día Pichara es la única marca que solo vende productos de peluquería, porque muchas marcas, claro, ya están en multitienda y se metieron en otro lado. Pichara es una marca que solo vende productos de peluquería y el concepto que tenía él en el fondo era... que los productos de peluquería estuvieran al alcance de todo el mundo.
1: Claro, entonces, que nos faltan lejanos. Claro. Y de repente uno ve y piensa y ve que de repente hay unos artículos. ¡Oh, yo me quiero comprar eso! 220 lugares, andate a la cresta. Entonces uno llega

0: productos de peluquería que
1: correcto,
0: están, al alcance del consumidor final.
1: Te cuento, yo estaba un día trabajando, yo soy muy bueno para que me sacan pelos por la oreja, por la nariz y muchas cejas. Yo, bravo para la ceja, bueno para la ceja, acá que te habla. Y llegué caminando por ahí por Irarrázaval, me encontré con una casa pistola y dije, siempre buscando esa tibia cuestión de...
0: Que te quita
1: los,
0: sí, sí.
1: Y dije, ustedes me van a forrar, pero ya no había más. Justo tenía un presupuestito, me estaba yendo bien.
2: Como
1: estaba,
2: se tira al suelo.
1: Está inmensamente rico, me sobran 60 lucas.
3: Hay harta pega ahí también, pues, bueno.
1: ¿Ah? Está inmensamente rico. Bueno, la cosa es que yo veo y me muestran un display para la oreja, para todo. Y yo, pues, ya que está bonito, digo, me mostraron cómo funciona. Y yo, ¿cuánto vale? Bueno, 22 lucas. Oye, y era muy profesional.
0: No, y tenemos unos más baratos todavía.
1: ¿Qué te parece? ¿Sabes qué? De verdad, porque la gente puede pensar que estos son los femeninos. No, totalmente unisex.
0: No, tenemos... Qué bueno que toca ese sí, tema.
4: Súper pagable siempre.
0: Porque además que tenemos Pichara Barbería y tenemos la línea Pichara Pet, donde tenemos artículos para lavar el pelo a los animales.
4: No,
0: sí, tenemos champú matizador para los poodles, para que te quede el pelo blanco, que es increíble.
4: Oh,
0: sí.
4: No
0: tenemos Pichara
4: idea.
0: Pet también.
1: Para
0: lavarle el pelo a la mascota.
4: Sí, hoy día
0: también.
4: Yo llamé a una peluquería de perro para lavar el mío y me preguntaron cuánto pesaba y me cobraron 50 lucas la baña.
0: No, tenemos.
4: 50 lucas la baña, vamos a poner un emprendimiento lavando perro a 30.
1: Lo bañan con dos periñón.
4: Pero qué onda. Imagínate, 50 lucas me cobraba la baña el perro.
0: Tenemos también la línea Pichara Pet.
1: Oye, perdón.
4: Maravilloso.
1: Pichara, por lo que entiendo, bueno, son artículos de peluquerito, pero propia tal, ¿tiene algún espacio donde hagan trabajo de peluquería?
0: Sí, sí, estamos también abriendo, nos estamos expandiendo un poco más y estamos abriendo las cadenas de peluquería Mimi. Ya tenemos una en el Mood, en el Menos 3 y otra en el Costanera Center.
1: ¿Cómo
0: entonces,
1: se llama?
0: Mimi.
1: Mimi.
4: ¡Ay, qué lindo!
1: Y esa es como la Mimi Unturraga.
3: La suercazó.
1: La Mimi Unturraga.
4: ¿Tú tenías ahora una tuya?
0: Sí,
4: ¿no?
0: También tengo. Mi pega básicamente se divide en varias partes, porque claro, como veo el área artística, nosotros lo que hacemos, vemos el desarrollo de producto, entonces no sé, Pichara viaja a estas ferias que se hacen en Bolonia, en Italia, donde lanzan productos nuevos, nosotros viajamos, probamos los productos y vemos lo que puede andar como mejor en el mercado, y eso lo traemos acá. Ahora, como nosotros, Pichara tiene tantas tiendas y para las marcas es súper atractivo vender y posicionarse en Pichara. Muchos de los productos que desarrollan las marcas los desarrollan específicamente ya para el público chileno. Entonces, nosotros lo testeamos en pelo chileno, en modelo chileno. Entonces, por eso que tienen esos resultados también que son súper, conversan muy bien con la chilena.
3: Aquí es complicado trabajar, sí, po.
1: Sí, po.
4: Es harto producto.
3: Hay harta pega. Yo cuando voy, me demandan por estrés laboral, weón.
4: Busca el dos por uno porque no le alcanza con uno.
0: Mandamos a pedir un palet de champú.
1: No se mareen, eso que tiene que hacer es tiña, weón. No, una pelada.
4: No, pero mira, tiene caleta de pelo. A ver.
3: Antes, de hecho, de preguntar si hay alguna diferencia para los que no conocemos entre el peluquero y el estilista.
0: No, es básicamente lo mismo. Yo creo que
1: es como el chef y el cocinero, la misma.
0: Tiene que ver un poco como que quieran que le llamen. ¿No?
1: Claro.
0: O sea, para mí es mucho más como peluquero. O sea, yo vengo de una familia de peluqueros, mi mamá tiene peluquería hace 45 años. Yo como que nací un poco.
1: Mi mamá se llama
0: Marcela Lagos, así que le mandamos un saludo.
1: ¿Y la peluquería?
0: Mi familia es del sur. Somos todos de Chillán, así que le mandamos un saludo a toda la gente de Chillán.
1: Gente bien peluda, vaya, ¿no?
0: Sí, no. Tenemos 45 años, tiene la empresa familiar de mi familia también.
1: Oye, quiero una pregunta. En estos viajes, en estas como exposiciones mundiales o internacionales donde viajan para conseguir nuevas ideas o nuevos productos para traer a nuestro país, si tuvieras que hacer una terna, ¿cuáles son los países que la llevan en esto del estilo de la peluquería, del trabajo? Hay algunos que se destaquen en relación al resto, ¿no?
0: O sea, por un tema también de habitante y todo, Brasil es muy importante en la región. Ellos fabrican muchas cosas de peluquería. Ya. Todos los que tenemos amigos que trabajan en una aerolínea, siempre ellos están trayendo millones de crema, champú, bronceadores.
1: Es verdad.
0: Argentina también, porque Argentina también, ellos también tienen muchas fábricas y desarrollan muchos productos.
1: Ojo, qué bueno que dijiste eso. Las argentinas no son todas rubias para los que pensaban, ¿eh?
0: No, y también.
1: La única rubia que hay es la Carol Crece, que está en
0: rubia muy natural.
1: Claro, correcto.
4: Espérate, yo. Me preguntan.
0: Pero tu pelo natural es súper claro, igual.
4: Sí, pero no es rubio. Voy a contar la verdad, Rosa. Ah, di la verdad, Rosa.

0: cosas. Pero me preguntan, ay, te lo decoloras. Yo no me lo decoloro, po.
1: Usa ahí súper aclarante, ¿no?
0: No, el 9. Sí. Eso es todo lo que me pongo. Sí. Pero me queda así súper rubio.
2: Perdón, ¿qué tiene con, el claro.
0: Es con, ah, que no cacháis nada de peluquería. Sí,
1: es un rubio claro. Es un rubio claro.
0: Pero claro, y me creen que me lo...
1: Es como el color.
2: Sí. ¿Cuál es el 1?
1: Negro.
2: Ah, yo estoy haciendo 4.
1: Un 5.
0: Sí.
2: Ah, estoy de la mitad de la tabla para adelante.
0: Pero no me lo decoloro, así no. Que no...
1: Bueno, y volviendo un poco a tu pregunta, Argentina, Brasil, y ahora, si tú me preguntas ahí a mí, ¿dónde se mueve plata, mucha ya. plata? En Chile, uno de los países que más se mueve.
2: Ah, mira, Chile.
1: Sí, o sea, nosotros tenemos marcas...
2: En proporción, digamos.
1: Nosotros tenemos marcas profesionales como Davines, que es una marca italiana que se desarrolla en Parma, y te diría que... Para Davines, Chile es uno de los clientes más importantes de Latinoamérica.
0: Pero las chilenas son las que menos se peinan, po. O sea, si comparamos con brasileras, con las venezolanas, sí. con las colombianas, o sea, que no se preocupan.
1: Quizás nos hacen cambios drásticos como de colorarse y eso. Pero la clienta chilena tiene algo que a mí me parece súper atractivo, que es como que se sienta en la peluquería y lo primero que hace... Está leyendo la etiqueta que tiene, si tiene silicona, si tiene parabenos, si tiene ingredientes naturales. Y obviamente productos que estén a ese nivel de pulido son mucho más caros que un tinte cualquiera.
2: Oye,
1: se mueve más plata.
2: Para ir redondeando en virtud del tiempo, que tú sabes que estas cuestiones pasan volando, pero...
0: Ay, no alcancé a preguntar todo lo que quería preguntarle, Checho, por eso, la flauta.
2: Para eso existen más capítulos en adelante. Vamos a seguir invitando acá a Víctor Lagos, que nos viene a instruir bien. 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
1: Se llamaba Casa Pichara, se te cayó el carnet.
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2: Entonces el carnet se me cayó hace rato, güey.
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1: Estamos en los Cencosud.
0: Te lo juro que voy a ir. Porque tengo que comprar esa máquina que...
1: Para la que hace la onda, ¿no?
0: El de la onda, el secador, el set completo.
3: Roberto
0: me aparece
3: Giordano.
0: 40 veces en Instagram. Entonces es como cómpratelo.
2: Víctor Lagos, te agradecemos la visita.
1: No, muchas gracias a usted por la invitación.
2: Esperemos para la próxima tener un poco más de tiempo. Tú sabes que esta cuestión es buena.
1: Oye, aprovecho de dejarlo a todos invitados a la fiesta del peluquero mañana. Los veo a todos ahí y a seguirnos en nuestras redes sociales en Pichara Oficial.
3: Teatro Municipal, ¿a qué hora?
1: Bueno, ahí todos ya están invitados, así que están todos invitados.
0: A ver, ¿a partir de qué hora?
1: No, tienen que estar atentos a nuestras redes sociales, porque estamos subiendo todo el contenido. Va a estar muy entretenido, lo anima Julia Vial y yo, así que...
3: ¿La Julita?
2: O sea, cara mía, voy a llamar a la Julita.
0: Vamos a ir los tres por lo menos acá.
2: Oiga,
0: felicidades.
1: Muchas gracias.
3: Víctor.
2: Saludamos a nuestro amigo. 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
2: Ya lo

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0: 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Caro, usted, ¿por qué se ríe tanto, Caro? Por Dios.
2: Soy de la región,
0: por
2: Dios. Porque, soy de la región.
1: Porque le han contado. Camino, le han contado. Sí.
0: Saludos a Javier Marga.
2: ¿Y dónde la cuca?
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2: Muy mal hablado acá.
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2: vamos, de aquí nos vamos.
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1: Cáchate.
2: Oh my god.
1: Que se ponga con pasajito.
2: Ya nos vamos ahí. Oh my god, hagamos un programa ya. Bueno, ya.
0: Pero parece que hay ticket para una sola persona. Ya, oye, vamos.
1: Ni siquiera el pobre Cristian.
0: Vamos a la primera pausa y volvemos con más. Tan solo un momento por Radio La Clave desde Richter. Se viene ahora Yurei Music. Va a estar con nosotros y vamos también a estar conversando con Carol. Queremos saber de tu vida. Esto es humanamente hablando con Carol.
2: Bueno, ya.
0: Vamos y volvemos.

0: Ya estamos de vuelta en tan solo un momento con Checho Arriagada y sus invitados. 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
4: De regreso estamos aquí en Richter. Hoy está rica la terraza, no hace frío. Para la gente que está calefaccionado, estamos bajo techo, hay buena estufa acá.
5: Y local lleno, afuera. ¿Dónde estamos? Local lleno.
4: Se ocupa del micrófono, sí, que más sí, que podamos.
6: Sí. Y yo en polera.
4: Sí, estás en polera porque estás cómoda, ¿no?
6: Sí, porque no hace nada de frío, está exquisito.
4: Sí, está exquisito, realmente muy bueno. Oye, queríamos aprovechar este momento antes de hacer pasar a nuestro, que mandamos a Camerino, a Yurei.

0: de maquillaje también, está junto a Felipe, que está ensayando. Dejamos al peluquero ahí. Muchas gracias a Víctor Lago, que estuvo con nosotros de Pichara. Carol, bueno, cuéntanos un poco la historia, así como en resumen en general, porque bueno, algo ahí del Liceo, sobre cómo tú llegaste a los medios de comunicación. Llegaste a hacer un programa infantil, pero tú adicionalmente tú eras cantante y también tenías tu otro hábito, ¿no?
1: Sí, o sea, no,
0: ¿cómo se dio esto de hacer un programa infantil? ¿En qué momento?
1: Es que llegué por un casting. Lo que pasa es que típico, esto parte desde el colegio. Desde el colegio era la que cantaba, la que animaba, la que hacía el canapé de huevo, como dicen. El mentolatún. ¿Qué me estáis diciendo?
2: El canapé, vos.
1: Mira cómo me trata este otro, y eso, y soy la invitada. ¿Ah? Espérate, que está concentrado. Después te cuento.
2: Pero cuando entraste a Mundo Mágico, ¿qué año estamos hablando?
1: 97, fines del 97. Bueno, todo partió un poco. Bueno, esto fue prueba de cámara, casting. Estaban buscando una animadora porque se iba la Paula, que era la que llevaba muchos años. Y a mí me dijeron, pucha, Carol, a ti que te gusta animar, estás buscando a alguien que haga de todo un poco. Actuar, bailar, cantar, ¿por qué no vas? Y yo, ¿qué voy a hacer yo ahí? Así como que, cuento corto, quedé. Y ahí partió el 97. El 97 partí con Mundo Mágico. Pero antes estuve un poquito como ligada, como fotos de moda, con la Mi 17. No me preguntes el año.
0: Participaste.
1: Calla, Yerko, no, calla.
0: Sí, pero participaste.
1: Calla, sí.
0: En la primera.
1: Era papel cuché. Romeo.
0: Digamos que la pata de la reina es harto más antigua.
1: Sí, pues la pata fue la primera.
0: La conserva también son más antiguas.
1: La Vero Calabi. Y después, unos años después,
2: venía yo. No estaba también la Fernanda García. No, la Fernanda García Bueno. No.
1: La
0: Pudul.
2: No, la
1: no, pues estamos hablando de la Titi.
2: La Titi.
1: La Titi estuvo antes que yo. Espérate.
2: Espérame. Y cuando te llamaron, usted domiciliaba en Valpo.
1: Y yo domiciliaba en Valpo.
2: Y te pegáis los piques.
1: Y era una chica de 16 años que venía a los eventos.
2: Una joven.
1: Ahí empezaron las luces, las fotos, revistas, como el desfile y cosas muy entretenidas que para esa época, imagínate, para una niña de región, digámoslo así, de Valparaíso. Estar en un lugar con luces y cámaras fue maravilloso. Y nos trataron increíble. Ayer me empezó el bichito de gustarme hacer esto.
0: Oye, cuando termina, bueno, todo este periodo de UCB, tú te quedaste...
1: Nos fuimos a la red. Después.
0: ¿Te fuiste a la red? ¿Y ahí te viniste a vivir a Santiago?
1: Me tuve que venir a vivir a Santiago porque una vez casi choqué en el túnel. Venía manejando y venía todos los días desde Valparaíso a Santiago, y de repente en el túnel me veo de frente, porque era de ida y de vuelta en esa época, me veo de frente con un auto que me cambia las luces. Me estaba quedando dormida. Iba manejando, dije ya, fregué. No quería venir a Santiago a vivir. Me negaba, era como un tema de que no me gustaba Santiago, me sentía ahogada, necesitaba el aire marino, la playa, el mar, mirar eso. Sí. Y al final, obviamente, ya me vine para acá esa época y nunca más me fui. Lógico. Lamentablemente, Santiago es Chile en el términos de pega.
0: Y también hay un momento que ya hay una pausa más o menos extendida de la vida pública, porque te dedicas a ser mamá también, a hacer familia, que eso es muy natural.
1: Exacto.
0: La gracia está en volver. Que eso es como lo que de repente uno dice, pucha.
1: Sí, bueno, me ha tocado.
0: Uno se mantiene ya después en anonimato y dice, ya fue, qué lata, me dedico lo mío nomás. ¿Cómo se ha ido dando esto de verte de nuevo? Porque te hemos visto varias veces últimamente.
1: Sí, estoy bien expuesta. Lo que pasa es que hubo un cambio... estoy feliz, pero feliz. Hubo un cambio violento, me acabo de separar hace muy poquito. Yeah. Entonces estuve dedicada a familia, a casa, a hijas.
0: ¿Cuántos hijos tienes tú?
1: Dos niñas. De 18 y de 20.
0: Ya. Yeah.
1: Ahora siento que estoy jubilada. ¿Cachai? Así como que...
0: El cabezón
1: habla demasiado porque me conoces demasiado.
0: Cállate.
2: De hacer familia.
0: Pero no confundamos. Estaba diciendo que está jubilada en el sentido que sus niñitas de 18 y 20 ya no necesitan tanto.
1: Ya no me necesitan. Yo me acabo de separar. Estoy como libre por la vida de nuevo, como reviviendo todo nuevo.
0: Y eso que tú digas que andas libre por la vida, eso inmediatamente sugiere que todos los periodistas sapos, sobre todo los de distintos ramos, te empiezan a preguntar y te empiezan a quizás a involucrar con alguien o a asociar con alguien.
1: No, porque estoy sola. Sola.
2: Oye,
1: déjame llorar en el hombro. Ponme el hombro, Fernando.
2: El mismo día sábado,
1: Fernando, habla.
2: Cabezón, la Carol crece amiga tuya. Sí, porque, oye...
1: Y ahora me decís, no me he dicho antes.
2: No te decís cuando estábamos con la Fuente Chilena.
1: Eso que eres mi amigo, pero no me he dicho nada.
2: Usted sabe, siempre digo todo.
0: ¿Y usted cómo se hicieron un amigo?
1: Uy, lo conozco como de los 10.

0: ¿Muchos años?
1: Bueno, Fernando, amigo también de Francisco, de mi ex marido. Entonces, más encima conoce las dos partes.
0: Me tocó conocerle, la otra vez me tocó entrevistarlo.
1: ¿En serio?
0: A Francisco, sí, hace como un año. Estuvimos en el Maica, allá en La Reina, en el Príncipe de Gales.
1: ¿Viste? Sí, pero me contó
2: que otro álbum.
1: Yo soy más simpática, dilo.
0: No, pero llegó con todo un tema, con un libro del
1: Magata. No, es que es muy divertido. Voy a decir algo.
0: Dígalo.
1: Nos separamos.
0: A la gente que no sabe, Francisco López, Panchito López, que es actor de teleserie.
2: El de Amor a Domicilio.
0: Eso.
1: Fuera control. Nos separamos y escribió el libro. Se llama Suelta y Sana.
0: Suelta y Sana.
1: Es un poquito... Ay, se ríen estos desgraciados. Menos mal que son todos mis amigos. Los quiero. Mira cómo se ríe.
0: La ternura. Suelta y sana, güey.
1: Suelta y sana. Y no sé... ¿No podéis creer?
0: No, vale. Pero a ti te dolió.
1: No, fue como broma. No es que me haya dolido.
0: Tampoco fue una cuestión intencional. Yo creo que un tema de un juego de palabras.
1: Pero cómo... ¿No? Claro.
0: Yo quiero que...
1: Arréglala, Checho, arréglala.
0: Quiero leer. Porque el jomoropono. El jomoropono.
1: Ay, eso...
0: Oye,
1: perdón. Ayúdame, pues, Fernando, habla.
2: Llegó un WhatsApp del jefe. ¿Ya? Del jefe local. Dice, dile a la Carol que ya estuvo en la dehesa y ahora en Vitacura. Les faltan los dos de Santiago y podríamos ir a Miami. Saludos, Felipito Cortés, compadre.
1: Ponle, sí.
2: Se lo está escuchando, lo está viendo.
1: ¿Dónde está Felipito? ¿Cuándo nos vamos? Perdón, estoy muy desordenada.
0: Me encanta verte que de nuevo después de tanto tiempo y ver que estás como contenta, estás bien, como bien tú dijiste. Qué rico tener, saber que tu hija ya, no sé, estudiando en una fase donde ya también tiene su vida y tú puedes también recuperar la tuya de alguna manera. No le voy a recuperar, es seguir viviendo, digamos, un poco, ¿no?
1: Es que no es seguir viviendo tampoco, es un cambio muy drástico, radical. Yo siento que es como todo nuevo hoy día. Porque al final estaba en un círculo, obviamente, familiar, todo perfecto, muchos años, ¿cierto? Bla, bla, bla. Pero ahora es todo nuevo, es como volver a... Es un mundo totalmente diferente.
2: Oye, Rosa, ¿y esta nueva experiencia en matinales?
1: Oye, he estado invitada en el... he estado muy entretenida.
2: Bueno, lamentablemente por ahora no puedo verte, pero... Te sigo en redes sociales, nos seguimos en redes sociales. Y ¿cómo lo has pasado? ¿Cómo estás sentido? ¿Qué tal el cambio...? A que no sé a qué hora te levantás, debe ser muy temprano, ¿no?
1: Es que voy al matinal a pasarlo bien. He ido muchas veces a matinales, a programas, que me van invitando, claro, pero que me invitan de buena onda y yo estoy muy desordenado. Bueno, se nota.
0: Pero yo te vi el sábado, yo ahí cuando te vi, yo dije, puta, el año 98, no es el invitado a salir a esta rubia, weón, puta, pasan los años. Y me la encuentro el otro día y no me reconoce, por supuesto. Y yo le dije, estoy buena onda, por rubia. Pero yo andaba con
1: Chichito,
0: mi rubia.
1: Chichito, perdóname.
2: Oye. Aparte, lo bueno, no había gente el sábado como acá.
1: Claro, no había nadie, estaba vacío, estaba súper vacío.
0: Oye, vamos a ir a la música y vamos a invitar a nuestro artista invitado,
1: a Yurei.
0: Vamos a conversar un rato también, vamos a seguir conversando de ti. Qué bueno verte en acción nuevamente, y verte presente en todas. Y gracias por aceptar también esta invitación.
1: Encantada.
0: Sobre todo cuando sea distintos restaurantes, a usted como le gusta la buena mesa y la buena conversa, la vamos a estar invitando bien seguido. No se haga problema.
1: Escuché que íbamos a Miami, no sé cuándo nos vamos.
2: ya está sacando la visa.
0: Así es. Oye, ¿qué canción es la que tengo elegida para ahora?
2: Catch.
0: No la has visto, estás distraído. O sea, traigo una mujer buena voz y se me distrae.
1: ¡Ay, qué
0: Cristian,
1: lindo!
0: ¡Por Dios! ¿Por qué se me distrae?
1: Está igual. ¡Ay, sí, mira, son unos hermosos!
0: Mira, pero, ¿eh?
1: Son muy lindos, son chiquillos.
0: Son muy agujas.
1: ¿Cómo no voy a andar contenta por la vida?
2: Está talco.
0: Son talco.
2: Exactamente, vos.
0: Se vuelve loco, weón, como si nunca hubieran visto.
1: Ay, mi lindo Fernandito.
0: Se vuelve loco como si nunca hubieran visto una mujer.
2: Bueno, ¿cuál es su canción, querido Sergio Andrés?
0: Yo sé, le digo,
1: Está eligiendo.
0: No, la tengo acá. ¿La tiene? Sí.
1: ¿Cómo se llama?
0: ¿Sabes qué? Una cantante chilena. Porque esta canción la escuché de otro lado y día en la mañana y encuentro que es buena la canción.
1: ¿Cuál?
0: Es antigua, pero me gusta. El tema se llama Viejita, que la canción o la cantante.
1: ¿Pero quién la eligió?
0: Yo.
1: No. ¿Tú la eligiste?
0: Yo.
2: No,
0: esto es Nicole.
1: Me encanta la Nicole.
0: Hoy, aquí en tan solo momento, por Radio La Clave desde Richter.

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1: En Santiago de Chile, en este minuto, es las 20 con 49 minutos. Eso es Santiago de Chile, es Chile continental, vale decir. En Chile insular, ¿qué hora es?
2: Vamos. Horas menos.
1: ¿Qué hora es?
2: Son las 20, son 7. Las 18.
1: Ah, son las 18 con 49. Y en Chile Magallánico, y en Aysén, ¿qué hora es?
2: Las 19.
1: Muy bien, ¿estáis bien? No, 19:49.
3: Y está de día,
1: ya.
3: Probablemente.
1: Bueno, probablemente, y ahora que cambiamos la hora, ellos no cambian nunca la hora. Ellos se mantienen con el horario igual que los argentinos. Exacto. Para siempre.
2: Próximo sábado 5,
4: si no me equivoco, ¿no? Nos restan una hora.
1: Así es.
4: Nos quitan una hora de vida.
1: Así es.
4: A mí sí. A mí me gusta el horario de verano.
1: ¿Cuál? ¿Ese o no? ¿Ese es? Sí. ¿Ese es? ¿Más fuerte o más despacio? Ahí quedaste fuera. No, ahí sí, ahí está.
4: Escucha. 1, 2, 3.
1: Ese es el tuyo, cuarto. Oye, mire, entramos acá a las 20:50, ¿ya?

0: Estamos con la gente que se sigue incorporando al capítulo 754 con Carol Crece, que vino.
1: O aquí Cres. Aquí estoy.
0: ¿Cómo?
1: Es como Cres.
0: Es alemán.
1: Pero aquí en Chile crece nomás.
0: Crece.
2: No, la Carol crece. La casa, ahí viene la Crece.
1: Una vez me llamaron Carol Crazy. Ah, me tratan de decir.
2: Me cagaron. Depende del horario. ¿Y dónde te encuentres?
0: Ya, Carol Crece.
1: Tú sabes más que nadie.
0: Bueno. De la producción por Fernando Cagazón Covarrubia, el amigo de todo el país. ¿Ah?
1: Mío personal.
0: Y ahora voy a incorporar en esta mesa, en este diálogo, así tipo Raúl Matas. Vamos a... ¿Ah?
1: Es que dijo que se iba a poner serio ahora.
3: Dijo
1: que estaba muy desordenada, me retó.
2: Almorzando en el 13, Raúl Matas, Juan, Gina Suárez.
0: Exactamente.
1: No, la de los tarjetazos, ¿te acordás?
0: Sí, pues.
3: La Grace Jones.
0: Oye, Mi amigo acá, lo tuve por primera vez en Radio Tiempo, en Calentando Motores, con una banda que lideraba él, que se llama, porque todavía hay música dando vuelta por todos lados, Santropia. Con particular éxito, de hecho también estaba muy bien posicionado acá en Santiago, y particularmente, insisto, una conexión muy especial con México. Luego, bueno, pasan los años y nuestro invitado se mantuvo en el tema de la música, manteniendo una muy buena relación con su compañero antiguo, pero ya lanzando una carrera de solista. Está en este momento en un lanzamiento que fue hace muy poco tiempo de un nuevo video que ha salido simultáneamente en Chile y en otros lugares. Y lo vamos a saludar como corresponde. Está con nosotros el artista nacional, el frontman del mismo. Ah, está con nosotros el señor Yurey.
3: Muchísimas gracias. Oye, qué buena onda, muchísimas gracias por la invitación.
2: Sale Yurey.
0: ¿Sabes qué me gusta de Yurey? Para empezar, antes de que nos cuente, colocolino como él solo.
3: De corazón.
0: Lo felicito por
1: algo,
0: el
1: algo, pero no es que viene ahí blanco y negro.
3: Me gané 5 de Yapisco.
0: Qué bobo, bien,
3: siempre ha puesto los chunchos. Sí.
1: No, nos vamos. Ah, no voy a decir nada, perdón. Me voy a aportar. No,
0: oiga, Yurey, cuéntanos un poquitito así como este resumen ejecutivo, usted que muy bien conoce. ¿Cómo ha sido este desde que fletaste a todos los gallos de Santropia?
3: No sé, estoy
0: molestando, saludo a todos los muchachos. Sí. Entiendo que vienen en España todos, ¿no?
3: Están todos en España, menos el Javier, que le mando un gran saludo y lo están triunfando ya. Sí, grandes bandas. Muy bien. Sí. Y ahora estamos con Felipe también, que es descendiente
1: Felipito.
3: Español.
0: A ver, saludemos a Felipe.
1: Felipito, pásenle el micrófono para allá. Eso.
0: Felipe,
3: gran
0: ¿cuánto?
3: Guitarrista.
4: Hola, sí, yo soy Felipe, soy guitarrista de Santropia.
0: ¿Felipe cuánto?
3: No, Martín. Santropia no. Pues,
4: Santropia, bueno, chucha, también tú. De Yurey. Llevo acompañando a Cristian en este proyecto que no es de él, nomás de todo lo que estamos ahí, más de un año ya. Estuvimos en México el año pasado tocando, este año vamos a volver de nuevo, así que.
0: Buena.
4: Muy entretenido todo.
0: Tuvimos la suerte de tenerte hace un par de años en el Sheraton, estuvimos cantando ahí, estábamos con Diego, estuvo muy buena esa conversa, esa entrevista. Cuéntanos cómo han sido los pasos fundamentales, digamos, de ese intermedio entre Santropia y Yurey solista, digamos, con su equipo, digamos, ¿no?
3: No, mira, primero que nada agradecer este espacio, porque pasa muy poco hoy día que nos conectemos entre seres humanos. Claro. ¿Cachai? Con las redes sociales, con todo lo que está pasando, yo estoy feliz de estar acá, de que lo pasemos bien.
0: A la antigua.
3: Conectando en vivo a la antigua. Ya que hablamos de old school, es impresionante, así que los felicito, ¿verdad?
0: Gracias.
3: Por estar tantos días, tantos conectando con
0: 754.
3: Vamos, miércoles. Así que sí. Yo hoy día vengo a promocionar mi nuevo single que se llama Suelta y Sana. Que lo vamos a
1: ¡me voy! ¡Adiós! Fue un gusto, gracias a Dios.
0: No es humorista.
1: Toma, Fernando.
0: Oye, no es humorista. Estoy bien.
1: No es que me digo porque estáis muy lejos.
3: Es que me inspiró.
0: Está bueno el nombre.
2: Dice la canción inspirada en el libro de un amigo.
0: Y el segundo ciclo es Ho'oponopono. Ya.
1: No. Pégale que no alcanzo, por favor.
3: Para que vean que estoy atento al programa porque... Es que sabéis lo que pasa, que yo siempre me he cortado el pelo solo. O una amiga iba a la casa a cortarme el pelo a la casa y nunca más siguió la profesión. Po, bueno.
0: Es verdad también, hoy día fue un buen homenaje que hicimos tener.
3: Fue espectacular, yo no sabía que era el día del
1: peluquero. ¿Y qué te pasó ahora?
0: No, ¿te tijereteas solo?
3: No me lo puedo cortar.
0: ¿Te tijereteas solo? Mirando el espejo.
3: Bueno,
0: oye, ya,
3: pero hablando en serio, ya.
0: Sí.

0: efectivamente, mira, los muchachos de Santropia siguen las redes sociales, sigue con sus...
1: ¿Con el mismo sello? ¿El mismo estilo?
0: Sí, el mismo estilo, música un poquito más...
1: electro...
0: Sí, tenía temas progresivos, sí. 6 octavos, técnicamente, y las canciones, los videoclips de Santropia siguen revolucionando y siguen tomando gente que nos encanta.
1: ¿Y cómo se dio eso, que esa llegada a México? ¿Fue una casualidad de las redes, de los medios, de la tecnología? ¿O fue un trabajo puntual que ustedes hicieron ahí?
0: No, sabéis que es impresionante, porque el trabajo que hizo La Ley, los tres principalmente, sí. Y principalmente La Ley, habilita a que los músicos chilenos tengan mucha facilidad de llegar allá.
1: Lo tratan bien en general.
0: Lo tratan muy bien.
1: Bueno, Uday le fue bien también.
0: Sí, bueno, pues Mon Laferte. Tú sabes que Mon Laferte, muchos creen que es mexicana.
1: Sí, seguramente. Lo más probable.
2: De hecho, está hablando con
3: acento. Sí. Es más mexicana que chilena.
0: Sí, bueno. Todos creen que.
4: Hoy
0: que
4: día mexicana. Le echó una foca a
0: algún. ¿Ah, sí?
4: Sí.
0: No,
1: bueno, convengamos
2: es mexicano, güey.
1: Convengamos que ella, cuando estaba en Rojo, cuando se llamaba Monserrat Bustamante, ella estaba muy frustrada porque no la dejaban hacer lo que a ella realmente le gustaba, que es la música que puede hacer ahora y que la pudo desarrollar allá.
0: No acá. Espectacular, gran
1: acá,
0: artista.
1: Acá algunos directores decían, no, tú tienes que hacer esto, esto y esto otro, así como que si fuera lo sabe lo todo, y esas cosas, desgraciadamente, te pueden frustrar.
0: ¿Sabes lo que está pasando hoy día, 2026? Que uno tiene que ser más auténtico. Y al ser uno mismo, empezáis a tomar. Gente que conecta contigo, que siente, valga la redundancia, el sentido de pertenencia.
1: Sí. ¿Sí?
0: Entonces, Yurei, ¿qué es lo que pasó? La banda, bueno, algunos se fueron a España, y competir, entre comillas, con hoy día la música urbana, temas que son sin banda, son más sueltos, para que te toquen en la radio, para que te presten los espacios.
1: Que son como maquinitas de hacer canciones también.
0: Sí,
1: como
0: no, yo no tengo nada contra, son género y son...
1: No estoy hablando de tener algo contra, pero sí simplifica mucho y es más simple. O sea, yo por lo menos a mi edad, a lo mejor le puede importar a todos nada, pero yo voy a respetar mucho más a un músico que compone, que hace sus letras y que hace una canción, que al compadre que vamos mezclando dos huevos, le echaste ahí un IA y salimos a cantar.
0: No, por eso. ¿Eh? Pero no sé si ustedes vieron la noticia hace poco, una semana, los premios MTV, ya no hay rock.
1: Eso, hoy, el otro día lo discutimos, ya la categoría rock no hay, ahora es alternativo, premio. Ahora es música alternativa. Esa cuestión me parece una burla, no sé qué te parece a ti, Felipe, también. O sea, yo quedé para adentro, weón. O sea, que todos los grupos rockeros de la historia no son rock ahora, es música alternativa.
5: ¿Qué es lo que es entonces? No sé si el rock está. El rock se vive, tú vas a México y el rock se respira, o sea, te morir. Había una cuestión en el Tianguis donde había todos los sábados se llenaba a tocar y partían desde las 10 de la mañana.
1: Claro.
0: Chopo.
5: El Chopo, esa cuestión. Sí. Y eran todo grupo, banda tras banda tras banda. Y estaban los mexicanos vueltos locos. No me decís que el rock no existe, que no está.
0: Oye, sí, en mi país hay que rescatar eso.
1: Oye, yo entonces rescatar es que después de esta decisión que tomó en TV, yo creo que ya... La era MTV se fue a la cresta desde los tiempos en que ya dejaron de verdad de poner música, se dedicaron a pura serie, a puro reality, weón.
2: Me encanta MTV.
1: Porque ahora ya no es referente musical, entonces no sé quién les da la potestad para ellos decir, bueno, es su boliche, la gente verá si participa o no participará en sus concursos, pero no, yo me dificulto que los Grammy o otros tipos de premios, bueno, vayan a sacar la categoría de rock. El rock es la base de todo,
5: de todo,
1: po,
5: de todo. La base de todo.
0: ¿Sí? Bueno, pero mira, en la vida todo es cíclico.
1: Ya, a rabiar otro día.
0: Y
1: ya,
0: al ser todo cíclico, esto va a volver. Y sí o sí va a volver.
2: Sí, hagamos campaña.
0: Entonces, en ese aspecto empezamos con. Yo empecé con Yurei. Lo primero me llamaba Yurei, que es mi apellido, que ya me conoce Cristian Yurei.
2: Ah.
0: Pero justo llegamos de la gira a México el año pasado y fuimos a grabar un estudio, un video.
5: Fue antes de México, ojo.
0: Bueno. Y la niña me dice, oye, la dueña del estudio, la mamá nos sirve comida a 20 personas, güey. Yo le decía, no tía, no haga esto. Si no, el estudio es de su hijo, linda. Usted no tiene nada que ver. Pollito arvejado.
1: No soy tu tía.
0: Ya
2: no soy tu tía.
0: Ah, ya me acordé, yo venía de un viaje de Japón.
1: Ya.
0: Entonces ella me dice, ¿y tu apellido es japonés? Le digo, no es japonés.
1: ¡Jure!
0: Me dice, porque mi hija, que es violinista, investigó y tu apellido significa espíritu bueno, significa fantasma bueno.
2: ¿Y tú sabías?
0: No, po.
1: ¿Quién te
2: no.
1: Pero,
0: bueno, y cuando me dice eso, fantasma bueno, yo llego a mi casa, empiezo a googlear y en realidad no era Yure, era Yurei.
1: Ah.
0: Y Yurei en japonés significa eso y dije, no.
1: Estado.
0: Esta historia está.
3: Quisiste mantenerte como el fantasma bueno.
1: De aquí somos.
3: No, cambiarse.
1: Espíritu.
3: Claro, espíritu.
0: El problema es que siempre fui vampiro.
1: Oye,
5: no. Era más que fantasma.
3: Algunos somos gárgolas en ese sentido, güey.
1: Oye, muchachos, vamos a ir a la última pausa y al regreso sigamos conversando y también escuchar algo de música, ¿no?
2: Sí, cantemos.
1: Voy a hacer las menciones, pero la versión...
0: ¿Hay autotune acá o no?
1: Sí, hay de todo lo que tú quieras.
0: Si no, no estoy en la moda.
1: Lo que usted quiera.

0: Si quería una segunda voz ronca,
1: acá tenés. All school, all school.
0: Mi querido Cristian, quiero ir a la pausa, si es posible. Si me deja. Sí, pues.
1: ¿Se puede, Cristiancito? ¿Se puede?
0: A ver, cuando son las 21 horas, ¿no quiere que vaya a la pausa?
2: No, si sigamos, entonces.
0: Si este güey me tiene mala.
1: No, oye, no, ya, pues, Fernando.
0: Oye, tú sabes que este gallo me tiene mala. En serio. Me odia con toda su alma. Mira, le ponen la música fuerte para que no se escuche. Oye, voy a hacer la versión flat de las menciones, no me voy a pegar el...
1: La memoria, a ver, vamos.
0: Pía Monte la peleta y sopró. No, no. 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Desde Richter, hoy día estamos en Richter de Vitacura, también mañana estaremos acá, el jueves vamos a Richter de la Reina y el viernes nos vamos a Lo Barnechea. Vamos y volvemos con el último bloque de tan solo un momento en su capítulo 754 por Radio La Clave 92.9.

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5: Y estamos ya de vuelta en el último bloque, 21:04 en la región metropolitana, y bueno, en todo el país menos en Isla Pascua, como dijimos, y en Aysén y Magallanes. Averigüe los usos horarios. Yeah. Y en todo el planeta con todos sus respectivos usos horarios. ¿Algo?
6: Sí.
5: ¿Y su micrófono?
6: No, lo tengo yo.
7: Estamos compartiendo.
5: Yo creo que la Carol llega con micrófono, sin micrófono. Dispara acá, nomás. Acá.
6: Oiga,
7: quito el tuyo, ¿ah?
6: Chichito, antes.
8: La guitarra se escucha con el mío, así que no
6: antes de.
7: Aquí compartimos todo.
6: Antes sí, de seguir eso. Con Yurei, ¿me deja mandar un saludo?
5: Sí, por favor.
6: De alguien que lo fuimos el día sábado y nos está escuchando.
5: ¿Ya?
6: Cevita Cabeza. Un no fuerte abrazo. Nos está viendo y
7: escuchando. Cevita precioso, oye, precioso, oye, hermoso.
5: Un crack. Yo diría que el mes de agosto pertenece en un 100% a Frontiers. Un gran saludo a la banda, una tremenda.
7: Son los mejores. No me quites el micrófono, oye, que estoy hablando.
5: Sí, oye, tuvo dos tremendas presentaciones el mes de agosto.
6: ¿Sí?
5: En Teatro Alicia, que fue un debut.
6: ¿Sí?
5: Fue un debut que a mucha

0: gente quedó muy sorprendida.
1: Es que la fiesta esa fue muy buena.
0: Muy buena.
1: Sí.
0: Y son distintos estilos de fiesta, pero se vienen muchas más cosas con Frontier y Sebastián Cabeza, que le mandamos un cariñoso
2: saludo
0: y a toda la banda.

0: es espectacular.
1: Así es.
0: Es realmente espectacular. Entonces, por ejemplo, el último single que ha sido Tres de Corazón o Balcón, que vamos a lanzar en 2 semanas más. Tres de Corazón tiene una historia muy bonita. Incluso eso fue en pandemia. Yeah. Estábamos con Manuel García conectados online. Yeah. Y yo le hice una magia. Y en esa magia le dije una carta, era Tres de Corazón, y sale Tres de Corazón y quedó la caga. Imagínate en pandemia hacer una magia. Yo le hacía magia a los cabros chicos por online. Zoom. Sí, por Zoom.
2: Ay, qué lindo.
0: En ese tiempo el Zoom. Oye, ese tiempo el Zoom.
2: Era todo.
0: Qué raro, era para todo. ¿Te acuerdas que había carretes con piscola?
3: Zoom,
2: ¿no? Los cumpleaños.
3: Zoom, Teams, man. Y había otra cuestión más que no me acuerdo.
0: Pero Teams se partió después.
3: No, pero mucho después, pero Zoom.
1: Yo fui hasta una fiesta al Chico Pérez. Online, por eso como 200 huevones online. Había que pagar 10 lucas, huevón.
2: No, encima había que pagar.
0: Oye, Checho, no, pero te cuento algo. Nosotros en mi casa éramos súper cuidadosos y súper respetuosos.
1: Sí.
0: Entonces me acuerdo de una vez, yo estaba de cumpleaños.
1: ¿Estás queriendo decir que yo no soy respetuoso?
0: No, no he dicho nada, no he juzgado.
3: Claro.
0: Entonces yo estaba de cumpleaños.
3: El Checho bailaba por Zoom. Nadie bailaba solamente el Checho.
2: Y yo también.
0: Y yo estaba parrillando. Y le juro por Dios que de repente se sube una niña por la bandereta de mi casa y me dicen: llevo 6 meses encerrada. Si no me invitáis, te juro que los denuncio. Claro. Y llegó a tocar el timbre y se metió al carrete.
1: Sí.
0: Entonces,
2: o me invitan o los denuncio.
3: Buena vecina.
1: Ese chantaje, ese buen chantaje.
2: Pero excelente, excelente.
0: Oye, espérate, y después seguí tus pasos ahí en pandemia.
3: Epa.
0: Hice un programa como con mi gran referente Checho, que se llamaba La Previa.
1: Ya, bueno.
0: Y todos los viernes a las 9 para ordenar este hueveo del Time. Hice un programa online, te juro, tenía 500, 2000 conectados y notable. Entrevistaba a músicos. Entrevisté a Mauricio Clavería de La Ley.
1: A todos los amigos que te conocí.
0: A todos los amigos de la música. Hasta que de repente, como yo tomo piscola, llega una marca de pisco, que me encantaría decirla.
2: No te creo.
0: Me empieza, llegó un camión lleno de caja de piscola.
1: Sí,
0: y llegó a la casa un camión lleno de caja de piscola para auspiciarme. No me pagaban en plata, pero me pagaban. Así que gracias, Rodrigo Bausá, por eso.
2: Sí, el alcoholismo en Chile partió en pandemia.
3: Tremendo.
2: Dime que no.
1: No, se consolidó, diría. Se consolidó. Oye, en virtud del tiempo, yo me gustaría escuchar algo, ya que estamos con guitarrita acá y con todo.
0: Eso.
1: ¿Qué podemos escuchar ustedes?
0: Mira, vamos a escuchar el single que se llama Tres de Corazón, que justo. La semana pasada lanzamos el video grabado en su totalidad en Maitencillo, en la playita, chilena.
1: Perdón, ¿y amo. Esto protagonizado por ti?
0: Protagonizado por
1: perdón,
0: mí.
1: Perdón, si yo veo el video, vamos a ver a Yurei.
2: O sea, si lo podemos ver en YouTube.
0: Al tiro, inmediatamente.
2: Oye, ¿en serio?
1: Ya. Oye, ¿y tú ahí con mirar al horizonte?
0: Todo eso.
2: Me muero.
3: Tipo Mitch Buchanan.
1: Oye, mirando como el sol en la puesta.
3: Claro.
1: Así como con
2: qué repente. Con traje rojo.
0: Estaba Pamela Flaiterson.
1: Claro. Sí. Bueno. Creo que miraba el sol y miraba como el horizonte. ¿Por qué?
3: Claro. Se echa la gaviota. No.
0: Y está.
2: ¡Cómo lo mono! ¡Cómo lo mono! ¡Ay!
0: Dejen de molestarla, por favor.
1: ¡Ah, son tallas sociales!
2: ¡Voy a dormir afuera hoy día!
3: Te cambiaron la cerradura en la casa.
1: Ya, vamos entonces con Tres de Corazones. Este, mire, déjelo apoyado allá.
0: Sí, con guitarra.
1: Sí. Hagamos prueba de sonido, por favor.
0: Pero al Nacho Rocco y a Felipe Picayo, que son los otros integrantes de la banda, los trajimos grabados.
1: Ah, mira.
0: Vamos a hacer un poco de trampa, pista. Pero aprovechando la tecnología.
1: Pero hagamos, probemos cómo está la guitarra. A ver. Hay que darle ganancia al micrófono. Sí, ahí está saliendo. Ahí está saliendo. Ya. Ahí me subiste la ganancia a mí. ¿Sí? Ya. Entonces tenemos que poner la pista. ¿Sí? ¿La tenemos lista? Entonces lo puedo presentar. Señoras y señores, público de La Clave. La Clave sin acento en la E.
0: Vamos. ¿Me vas a acompañar a tocar?
2: Voy a intentar, pues. Búscamela, la letra. La letra.
1: Ah, para que sea segunda voz.
2: I will try.
0: Oye, me encanta esto que es en vivo.
1: Sí.
0: ¿Dónde está YouTube?
2: Puta, YouTube. Ay, ¿dónde está?
1: Esto, ya sabes, el programa.
2: Pero, espere, un segundo. Ahí está, ya. Toma, rellena.
3: Bueno, estamos buscando la letra para que nuestra querida aquí, tía Carol. De Mundo Mágico, directamente
2: a Rizzi Darwin.
0: A la playa mágica.
3: No,
2: de aquí yo no me voy hasta como 2 horas más y me van a tener que aguantar. Están buscando la letra para yo poder hacer.
0: Oye, algo. Y en el video también sale mi hija.
2: Ah,
3: es un video familiar.
2: Yo veré toda la vida en Laguna desde Guagua.
1: ¿En serio?
2: Sí.

0: Está todo grabado en Laguna.
1: Está todo. Ay, me fui a morir.
2: Nada, por eso lo echaron.
3: Oye, el video es bien bueno en todo caso, fuera de broma. No es que venga de cerca la recomendación.
1: Y eso que es mi amigo, perdón. Te devuelvo el micrófono, Chechito.
0: Para presentarte, ahí.
4: Vamos.
0: Señoras y señores, Radio La Clave con ustedes, en vivo y en terreno, mitad pista, mitad guitarra en vivo, la voz original en directo, está con nosotros, Yurei, Tres de Corazones.

0: ¡Bravo!
1: Se puede cantar en vivo, se puede.
0: ¡Excelente!
2: Se puede con el espíritu y con la onda.
1: Perfecto. Me acompañaste todo el rato, impresionante. Estoy muy agradecido.
0: Ay, pero más que feliz.
1: Muy agradecido.
2: Nada más difícil.
1: Invítanos al Teatro Alicia.
2: No se preocupe.
1: Vamos a cantar al Teatro Alicia.
2: Sí, vamos a
1: hacer
0: la segunda voz. Me la
2: prendo
0: y te saco la segunda voz. Listo.
2: Muchachos, yo cuento que no hay nada más difícil que una canción que no conoces, tratar de sumarse.
1: Impresionante.
2: Totalmente improvisado y lograrlo. Y se nota que tú tienes un timbre que está trabajado. ¿Eh? ¿Tú sigues cantando, no?
0: Sigo
2: en general.
0: Cantando, sí, sigo cantando. Lo que pasa es que el año pasado murió mi cuñado, mm-hmm. que era el director de nuestra Tributos a Mocedades.
2: Entonces, la llamaban Piel y ella lo sabía. Lo sabía.
0: No es
1: me olvidé.
2: En el Sergio Estivali. Pero son los mismos, po.
0: No, pero no mocedades, po.
2: ¿Mocedades cuál puede ser?
0: Eres ay, tú, amor. Los amantes.
2: Ay, amor, amor primero, ¿no? Sí, pues de mocedades.
3: Claro,
2: ¿de mocedades?
3: Checho como cantante, buen locutor. Sí.
2: Pero me sé las canciones, pues.
3: Por eso no cante.
1: Ya. Oye, pero ¿sabes?
0: Pero yo te acompaño feliz, ¿eh?
1: ¿Sabes por qué me acompañaste bien? Y porque fluyó mucho, porque esta canción fluye. Sí. Es genuina, no es forzada, ¿entiendes? Entonces,
2: tres,

0: Pues siempre hay que decir esto.
1: No, no nos vamos.
0: No, tenemos que ir al último tema, preprogramado. Pero después volvemos con una última canción aquí.
1: Eso, ahí me gustó. Ahí me gustó. Ya.
0: Esto es, bueno, toda nuestra época, ¿no? Todos los que fuimos noventeros. Esto, que me espere.
1: Ay, Cristian dice que yo no.
0: Oye, ¿cacháis que le caigo como el hoyo?
1: Dice yo no.
0: No me tiene preparadas las canciones este gallo.
2: DJ Play.
0: Me tiene mala.
2: DJ Play Stop.
0: Oye, llegó y escondió el pedestal, lo quiso traerlo, ¿no? Bueno, trajo dos micrófonos.
3: Es un crack.
1: No, ¿se cree Milenia, Cristian?
0: Me tiene mala, weón. Sí. ¿Estamos listos o no? ¿Estamos listos? ¿Spotify? El Spotify me complica, dije. Oye, el Spotify. ¿Eh? Esto es STP, Stone Temple Pilots, Plus.

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1: Tan Solo Un Momento, las 21 con 22 minutos, acá disfrutando en la comuna de Vitacura, en Vitacura 5461, muy cerca de Luis Carrera, esquina calle Los Gomeros. Pasándolo muy bien en nuestro capítulo 754 junto a Carol Crece, Cabezón Covarrubia y junto a mi querido Yurey y su gran amigo guitarrista tremendo, Felipe
2: Martín.
1: ¿Martín o Martín?
2: Martín.
1: ¿Pero no es Martín? Porque puede ser gringo. Dije gringo.
3: Martín. En seco.
4: No, pues eso es españolete, ¿no? No,
2: Felipe. Pues coño, es que no.
4: Joder.
1: No, a partir de ahora tú eres Felipe Martín.
4: Mañana el Colo le gana a la Unión.
1: Martín.
3: Con el debut de Bocinha.
4: Mañana el Colo le gana a la Unión.
1: Mañana debuta Bocinha,
3: güey. Imagínate. Oye.
1: Ya, para no perder tiempo.
3: Una pregunta cortita. Antes que le den la canción. A ver. Si usted me permite.
1: Rápido.
3: ¿Qué se viene para Yurey en lo que queda del año?
4: Buena pregunta.
1: Y vamos a conversarlo después, ¿no está bien? Ya se fue.
4: Final. Quedan 4 minutos. Final de octubre, vamos a México, una gira de medio a Guadalajara. Y nos queda Enjoy Coquimbo, Enjoy Santiago. Y es espectacular que nos permitan tocar música original, porque hoy día cuesta mucho.
1: Sí, claro.
4: Yo tengo muchos amigos de bandas tributo y los respeto y son a toda raja. Pero cuesta mucho.
1: Sí, cuesta.
4: Entonces. Viene con todo. Y el 29 también La Puerta Amarilla en La Reina, gran barrio, sí, La Puerta Amarilla con todo.
5: Buenísimo. Ay, maravilloso.
4: Y Teatro Alicia lo vamos a dejar agarrado porque vamos a ir los dos a cantar.
5: ¿Sí?
4: Sí. Lo vamos a dejar amarrado.
1: Ojo.
5: Voy yo a ir a cantar.
1: Me
5: llegó
1: una información que pronto, este año, va a haber una fiesta tributo a la Sala Murano.
4: Papá.
5: Sala Murano.
4: Voy a ir con 10 pesos. Voy a ir con 10 pesos.
3: Sala Murano estaba en la Plaza Enrique.
1: Eso era el Café Vallarta.
2: Sala Murano, entonces.
3: Café Vallarta. Pero ahora...
1: Bueno, ya ahora saben.
4: Ahora les quedan 2 minutos.
2: ¿Van a tener el Vallarta, po?
1: No, pues el Vallarta después se convirtió en Sala Murano. Pues,
2: el mismo boliche.
1: El mismo lugar, sí. Muchachos, ¿con qué vamos?
4: Triángulo.
1: Sí. Triángulo.
4: ¿Quién ha tenido un triángulo de amor?
1: Pero tú dijiste que iba a tocar.
5: Me voy.
1: Tú dijiste que iba a tocar 60 grados, no. Ponerlo 180, po. ¿Ah? Ya, vamos con medio triángulo.
4: Medio triángulo. Un equilátero.
1: Un tercio, claro.
4: Un equilátero, pero.
5: Existe el octágono.
1: Guataje. Con ustedes, Yurey, Triángulo, es tan solo...

0: qué entretenido. Oye,
1: qué buena canción, ¿no? Qué buena canción.
0: Triángulo gusta muchísimo.
1: Qué buena historia.
2: Maravilloso.
1: Muy buena historia, muy, muy recurrente. Sí.
0: Tú has tenido. Muy recurrente. Has tenido triángulos de amor, yo no.
1: Hay veces que es mejor olvidar.
2: Mejor no hablar de ciertas cosas. No me quites el micrófono.
3: Pasa palabra.
1: No, tenemos 3 minutitos más para poder también saber. Bueno, si usan la lectura con 26, bueno, que le dais color, ¿no? Oye, ¿sabes que te quiere caer con mal?
2: Se quiere acostar y nosotros queremos seguir. ¿Cómo es la cuestión?
1: Me quiere cortar.
4: ¿Qué hacemos? No, no vamos ni cagando.
1: Bueno, ¿sabes qué? Vamos a terminar para el aire y seguimos con el podcast. ¿Eh? Muchachos, entonces, a México los pasajes.
0: México final de octubre.
1: A Enjoy Santiago. Enjoy.
0: Mira, 29 de agosto, de, perdón, 5 de septiembre, 29 el próximo sábado, La Puerta Amarilla, La Reina. Gran local, sí, es un antro.
1: Ha dado muchas oportunidades, muchas bandas emergentes y consagrados. Sí.
0: Un saludo al CEO de La Puerta Amarilla.
1: Es parecido como al bar de René, que también da muchas oportunidades.
3: No,
1: está hablando en la onda de dar oportunidades.
0: Oye, pero La Puerta Amarilla tiene mucho lo que tienen los bares de Londres, son bares chicos, donde tocan las bandas y donde tú te encontráis con gente y lo pasáis la raja. Y no hay ni nada,
1: no hay rollo.
0: No hay ni un rollo, nada espectacular. Realmente yo lo paso. Muy, muy bien.
2: Yo le voy a tocar el pandero, por lo menos.
0: Mira, yo la reunión de apoderados me paso a la Puerta Amarilla.
1: ¿Y a México cuándo eso?
0: Octubre, final de octubre, gira a Guadalajara. Muchas gracias a Alexis Fuente. Alexis Fuente, un gran artista chileno, que en la prensa mexicana dicen que es el nuevo Juan Gabriel.
1: ¿Qué te parece?
0: Ojo con Alexis Fuente.
1: Wow.
2: ¿De dónde es?
0: Chileno.
3: De acá, de acá.
0: Pero estuvo viviendo mucho en México, ahora va, viene Alexis, grande.
1: Y se ha hecho el nombre en México.
0: Sí, sí.
1: ¿Qué te parece?
2: Mira qué bien.
1: Oye, muchachos, quiero agradecer Felipe Martín.
0: No puedo creer que se haya terminado.
1: Felipe Martín, gracias por estar con nosotros.
3: Gracias, muchacho.
0: No puedo creer que se haya terminado.
1: Yurey, qué bueno. Oye, que sea una de otras visitas que vamos a tener, sobre todo de vuelta a la gira de México. Va a ser muy interesante venir a contar la experiencia.
2: Todo el éxito del mundo para ustedes.
0: Muchas gracias.
1: Carol, también.
2: Voy a México también.
1: Sí, para todos lados. Y también vamos a ir al Ristear de Miami, a todos lados.
2: A todos lados.
1: Oye, Carol, espero que esta sea la primera de varias visitas que puedas tener con nosotros.
2: Encantada. Ahí vamos, perdón, pido las disculpas si me desordené mucho.
1: No,
2: se
1: salió.
2: Ya, gracias.
1: Usted puede, el resto no
2: puede. ¿Para qué me invitas si saben cómo me pongo?
1: Usted siempre puede.
0: Yo estoy decepcionado, pensé que era un programa serio.
1: Serio, ¿no es cierto?
2: Toma. Habla, hombre.
1: No, de hecho, Yurey está en una biblioteca preparándose para palabras más doctas para el día de hoy, weón. Cada vez son cobarrudos, Fernando.
3: Gracias nuevamente.
1: Gracias a usted por la producción, gracias por su compañía, encantado, como siempre.
3: Nos vemos la semana.
1: Se vienen grandes novedades. Ya hablé de tributo a Mureno, también hablé de tributo al Café Vallarta. Se vienen muchos tributos a Escuba, a La Voz. Cuidado.
3: Atento a redes sociales.
1: Cuidado. Atención. Tranqui.
3: Checho.
1: Ya, a la cantina del cocodrilo. Ya usted.
0: Oye, que lo pasé bien ahí.
2: Yo lo conozco, ¿ah?
3: Y si podemos, en Jamaica también.
1: En Jamaica, déjale. Y Puertito Madero, todas esas cosas.
3: Pero hacemos la pelea en el gato vivo.
0: Terminando el astronauta.
1: Nos vamos.
4: Oh, el astronauta grande.
1: Oye, gracias a todos por estar ahí. Gracias a todos los que nos escucharon.
0: Gracias.
1: Para
0: 92. Gracias a todos.
1: Mañana.
0: Gracias por la invitación.
1: Me acompaña Caco Kreuzberger, Pame Beitia. Y también viene en la música. Vienen dos grupos mañana, ¿no? Mañana viene.
0: Ah, ese es el serio. Ese es el programa serio.
1: No, consígame el pedestal. mañana se viene fuerte. Viene con todo. Señoras y señores, muchas gracias por estar ahí. Este fue el show de Tan Solo Un Momento. Los queremos mucho.
3: Gracias.
0: Se pasaron, gracias.
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1: Y ahí, para todas las minas brasileiras, las minas.

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Hola, hola, ¿qué tal? ¿Cómo están? Muy, pero muy buenos días. Acá estamos dándole el ok a el tren programático de Radio La Clave. Somos Metrópolis AM a través de la señal de la 92.9 y también a través de nuestro canal de YouTube, nuestro canal oficial. En esta jornada de día miércoles 26 de agosto estamos como siempre y como todos los días arrancando con todo. Una jornada muy, muy noticiosa, muy informativa, con mucho análisis y conversación junto a los muchachos. A ver, anotó ayer dos goles Marcelino Núñez en la Carabao Cup, ¿no? No es la Premier, pero bueno, está ahí. Ya debutó el fin de semana ante el Sunderland. Dos goles y uno fue golazo. Ganó el Betis de Manuel Pellegrini también en Europa. Está todo lo que está sucediendo de cara a lo que se viene una nueva fecha el fin de semana. Hoy debería debutar Bocinha en la Copa Chile por Colo-Colo ante la Unión Española. La denuncia de la Universidad de Chile contra Javier Correa y sus gestos que evidentemente marcaron la jornada final del día domingo después de la victoria del cuadro albo. Quedó el cuadro definitivo de la Copa Libertadores. El día de ayer se pusieron al día Independiente del Valle de Hidigo y Tolima, y hoy será el turno de los equipos que están en Copa Sudamericana y particularmente el Santa Fe y River Plate. Hay harta gente que es fanática del equipo millonario de River Plate y lo vamos a estar conversando junto a Edson. Como siempre, este programa lo hacemos junto al capitán, a Jesús Yáñez, que está a cargo de la nave, como siempre, ahí al pie del cañón, distribuyendo, recogiéndose, saliendo, yendo a la banda, todo. Y por supuesto, junto a Edson Figueroa, a quien saludo de inmediato. Mi querido Edson, te saludo, te doy la bienvenida. Tuviste un percance el día de ayer por la noche, otro más. La verdad que estamos preocupados por esta seguidilla de situaciones y hechos que van marcando el día a día. Pero bueno, acá estamos. Buen día, Edson, querido. No está. ¿El flaco? Tampoco. Están por entrar. A ver, voy a mirar acá en el chat. Estoy solo, dice el capitán. No están, papito, dice, estás solo. Bueno, y estando solo, no tengo problema para interactuar mientras tanto con ustedes. Si vas al canal de YouTube, a ver, voy a mirar de inmediato a Fernando Balbis, bajo la lluvia desde Chillán, nos saluda. Saludos, Cristian John, buen miércoles para todos, dice Action Knock Reaction. Pedro Javier también dicen, muy buenos días a todos, queridos amigos, gracias por acompañarme a primera hora. Buen día, saludos desde Quillota, excelente, desde Quillota también. Buenos días, comunidad Metrópolis, saludos desde La Ligua, ahí está Cristian Sayagó. A ver, tengo saludos entonces desde Chillán.

desde Quillota, desde La Ligua. Además nos dicen, bueno, esperando el debut de Bocinha. Bien, bien, bien, bien. Eduardo Díaz, buenos días, Chico, Edson y Flaquiño, que sea un gran día para todos. Saludos, Chico Peñalillo, me dice acá Jaime Pérez. Action Not Reaction dice otro más. Mucha celebración de todos. No, no hay celebración. El Flaco de fiesta. Acá no Brasil. No, tampoco. No, no, no crean que los muchachos pasan de fiesta, como podría decirse por ahí. El Patito Arias también los saludo. Listo, el like. Saludos desde Maringa, Brasil. Siempre con ustedes, AM. Carlos Silva, desde Maringá. Mira, no conocía ese lugar. Y a quienes van al. A quienes están en el chat, eso iba a decir, ¿no? El Chuncho Venegas, Leonardo Venegas, Víctor Irigoyen, Merisas May, también lo tengo a José Luis Mora, Loco Morata, a Felipe Molina también, ahí están en el chat desde algunos puntos de la capital, cuando recién comienza a amanecer en la capital. Nunca está solo, me dice aquí Samuel Azócar, evidentemente, desde Puerto Montt. Nos saluda acá nuestro amigo Andy Salas. Tenemos a harta gente, ¿no? Y bien distribuida por los distintos lugares y puntos de el mundo. Hablemos de lo de Marcelino Núñez el día de ayer. Realmente fue espectacular. Anotó dos goles en su equipo que le ganó como local al Leicester City. Fue al final 3-1. Esta victoria del equipo británico y que fundamentalmente a nosotros lo que nos interesa es el rol, el desempeño y lo que termina haciendo el chileno, ¿no? Convirtiendo dos goles en el 71 y en el 91. Antes había anotado Sindre Weigl en el 62. Dos goles para una victoria que fue 3-1 sobre el Leicester en la Carabao Cup y que además te viene a ratificar algo súper importante, ¿eh? Yo creo que hay un punto ahí. Las condiciones futbolísticas y también lo que puede llegar a lograr un jugador en una competencia como la Premier o la Carabao Cup o el fútbol británico es súper importante. No es fácil ganarte la titularidad, ser protagonista, ser un jugador importante en un equipo como este. Y lo ha conseguido Marcelino Núñez, que además viene hace algunos años ya jugando en venía de la Championship, ¿no? Pero hoy día es otro el escenario. Debutaste el fin de semana, el día sábado, ¿eh? En la Premier League. Y vuelves a jugar el día de ayer, martes. O sea, jugaste sábado, domingo, lunes, martes, tres días después vuelves a jugar y anotas. Para mí, creo, no sé si piensan lo mismo ustedes, amigos, ahí en el chat, si efectivamente hoy por hoy Marcelino Núñez es el jugador chileno que está en una de las ligas más importantes del mundo. No tenemos más, ¿no? Están los que están en Brasil, los que juegan en Argentina, pero si miramos a Europa, bueno, hay bastante poco, ¿no? Hay bastante poco. Está Osorio, que en algún momento podría cambiar de club, es lo que esperamos, ¿no? Y eso a partir del cierre del libro de pases en Europa, que se va a cerrar el día 31 de agosto. Así es que, muy bien, muy bien. Estoy leyendo acá alguna información que el mismo Ipswich Town acaba de cerrar uno de los fichajes más caros de su historia. De acuerdo a la información que viene desde Europa, tendría listo y todo cerrado con el Bayer Leverkusen para fichar al volante Ezequiel Palacios por 30 millones de libras, entre montos fijos y también bonos. Estamos hablando de un futbolista de 27 años que se va a convertir en refuerzo estrella de este equipo que recientemente ascendió a la Premier League. Es un jugador que es formado en River Plate, que juega en Leverkusen y también en la selección argentina. Fue bicampeón de América y también campeón del mundo en Qatar 2022. Supera además a Julio Enciso, quien también llegó en el mercado actual por 25 millones de libras.
Estamos hablando del paraguayo, ¿no? Enciso.

0: ¿Competencia para Marcelino? Sí, sin duda, pero yo creo que es un jugador que tiene ganado un espacio, un puesto y una posición en este equipo donde, como lo voy marcando, está haciendo bien las cosas, a nivel internacional también decir que el Betis el día de ayer jugó un nuevo partido por la Liga de España, ¿no? Y ahí está, voy a ir al chat acá, le ganó por 1-0 al Valencia en condición de visitante. Estoy solo con audio, me dice Edson Figueroa, lo voy a saludar de inmediato. Mi querido Edson, querido, había algún problema con la computadora ahí, pero ya te tengo a disposición. Edson, ¿cómo le va, mi querido amigo? Buenos días.
1: Buenos días, Cristian, ¿cómo estás? Lo primero, ¿me escucho bien o no? Estoy solo con audio, pero quiero saber si me escucho.
0: Perfecto.
1: ¿Perfecto?
0: Perfecto.
1: Ya, qué sí. Bueno, desperfectos de la vida, no me prendió el computador. Ayer me vinieron a dejar en grúa en el auto, hoy día no me prendió el computador. Los números están sufriendo.
0: Espérate, yo necesito preguntarte, ¿qué sucedió después de que nos dejaste y te fuiste? No. ¿Qué pasó?
1: Lo primero, que dije que quedé en pana a la vuelta, muy cerca de donde estábamos, y ni siquiera me llamaste para saber cómo estaba ni ir a socorrer. Me la tuve que arreglar solo, esperar 20 minutos. Ya lo vamos a conversar, Cristian John. Pero ya, sí, murió el auto.
0: Está bien.
1: Todavía no sé qué le ocurrió. Me tuve que venir en una grúa y ahora voy a tener que ver más tarde qué tiene. Y para terminar, ahora prendo el computador y no encendió, increíble.
0: Oye, acá me dice un amigo, el flaco no está, se pitió al Tati y desapareció. Por Dios, no puede ser esto, ¿no? El flaco no está, se pitió al Tati y está celebrando, me dice.
1: Hay alta probabilidad de que sea así, ¿ah? ¿Eh?
0: Alta probabilidad de verdad, efectivamente. Oye, Negrito, bueno, así todo, estamos haciendo el aguante este día miércoles, como lo venía comentando. ¿Qué jornada la de ayer para Marcelino Núñez en la Carabao Cup? Anotó 2 goles y uno que fue realmente un golazo de mitad de cancha. Qué buen jugador que es Marcelino. Para mí, hoy día, uno de los jugadores chilenos que está en una de las mejores ligas del mundo.
1: O sea, hoy está en una de las mejores ligas del mundo, no la que jugaba ayer, no la Copa, la competencia que jugaba ayer, de hecho jugaba con un equipo de menor división, pero es su primer año de Premier, va a jugar en la Premier League, y eso es determinante, eso es sumamente importante. Iniciando la temporada, porque la temporada europea está comenzando recién, es extremadamente importante, determinante, de que pueda convertir 2 goles, porque para la confianza, para el ánimo, para el DT, para la sensación de una nueva temporada, es tremendamente importante. Además, no solo es convertir goles, es la magnitud de los goles que convirtió, porque los de ayer fueron 2 golazos, el primero con el borde interno muy bien ubicado, y el segundo es un gol prácticamente de la mitad de la cancha, que es el gol soñado por cualquier futbolista, y que ratifica algo. Marcelino Núñez no lo hemos visto mucho, pero termina notando o reflejando que esa pegada tan espectacular que tiene no la ha perdido y termina siendo muy, muy importante el futbolista.
0: Es así, tal cual, ¿no? 2 goles que le permiten seguir soñando al equipo recientemente ascendido a la Premier League avanzar en esta Carabao Cup y también, por supuesto, sostenerse en una competencia tan complicada como la Premier League. El Betis de Pellegrini ayer le fue a ganar 1-0 al Valencia. Arrancó bien el equipo de Manuel Pellegrini. Y a nivel
1: muy importante que fue de visita, chicos. Yo creo que eso, sí, eso claro. Marca mucho. El poder ganar como visitante es tremendamente importante.
0: Uh-huh. Tal cual, fue 1-0 para el cuadro del ingeniero. Y lo otro que te quería marcar, Edson, es lo de la Copa Libertadores, porque ayer se terminó de cerrar el cuadro de la Libertadores, efectivamente, con el partido que estaba pendiente y se jugó ayer por la noche, lo estábamos de hecho viendo, ¿no? Uh-huh. Independiente del Valle le ganó por 3-1 al Tolima. ¿Ah? El cuadro ecuatoriano logra meterse en la siguiente fase, que son los cuartos de final. Y esto es así. Así está el cuadro. Mira, Estudiantes Corinthians, Independiente del Valle.

Flamengo, Fluminense Platense y Palmeiras ante Liga Deportiva Universitaria de Quito. Ahí están los cuatro.

0: Ecuador con Liga de Quito, que eliminó la semana pasada a Mirasol, y ayer en el partido entre ecuatoriano y colombiano, para medir cuál es el equipo o el país distinto, el que se mete en la Copa Libertadores como una constante, después de Brasil, que es el que predomina, el equipo argentino por ahí avanza, es Ecuador. Ecuador todos los años en Copa Libertadores, y Independiente del Valle, y él le gana 3-1 a Tolima, de forma absolutamente contundente. Contundente, determinante, le pasa por encima y demuestra que después de Brasil, Argentina, y equiparando, mira lo que digo, equiparando con Argentina, inclusive un peldañito más abajo, viene Ecuador a nivel de clubes en nuestro continente.
1: Claro, hoy en la Libertadores, Sudamericana, se va a cerrar también el cuadro, ¿no? Con un partido que vivirá su vuelta, ¿no? Que es el de River Plate ante Santa Fe. Van a jugar en el Monumental, el equipo del Chacho Coudet. En la ida empataron 0-0 y hay mucho hincha de River que estará pendiente de este partido.
0: Pero ¿River te genera algo este River? ¿De alguna posibilidad?
1: Poco.
0: Por ejemplo, cuando vimos que Racing ganó la Copa Sudamericana, era como un camino que se empezó a pavimentar muy de temprano y uno veía que ese Racing de Gustavo Costa tenía algo distinto. Después, Lanús, lo vimos muy de cerca, jugó con la U, pero uno veía un Lanús copero. Este River está lejos tal vez de lo que pueda demostrar Botafogo, de lo que pueda mostrar Vasco, los equipos brasileños justamente, y se ve muy, muy débil este River Plate, que va a cerrar el último clasificado, porque ya están definidas las llaves, donde está el Santos con el Atlético Mineiro, donde está Boca con Sao Paulo y Cienciano con el Montevideo City Torque. Aquí un equipo uruguayo apareció haciendo la excepción, pero sabemos que el cuadro de la Copa Sudamericana es muy distinto a lo que pueda pasar en Copa Libertadores.
1: Bueno, recordemos que en la Copa Sudamericana ya están definidos los cruces entre el Santos y Atlético Mineiro. Partidos que se van a jugar ya en la segunda semana del mes de septiembre en Sudamericana y Libertadores, los cuartos de final. Está definido también el partido entre Boca y Sao Paulo y el Cienciano ante el Montevideo City Torque. Es el escenario actual para las dos competencias más importantes de este lado del mundo, de este lado del continente, que son la Sudamericana y la bendita Copa Libertadores de América. A ver, voy a ir al chat del YouTube porque te voy a preguntar de inmediato lo que fue la noticia de la jornada del día de ayer, que tiene que ver con el adiós de José María Bulhu Pasic como gerente deportivo de la Universidad Católica. La Conmebol favorece a Brasil. Es muy mala la organización, debería ser más ecuánime. Se debe hacer un formato como en Europa, dice Cristian Sayagó. Tío Edson, le arreglaría el compu, dicen por acá.
0: También, a lo mejor voy a necesitar ese tipo de servicio, porque prendió, está funcionando, veremos.
1: Me dicen acá, Francisco, por ejemplo, Independiente del Valle y Liga de Quito vienen hace años haciendo las cosas bien, un proyecto deportivo serio, preocupado de sus inferiores.
0: ¿Mm? Eso, en eso es donde hay que detenerse, porque justamente cuando lo hablamos, no es una casualidad, lo hablamos como una consecuencia. Todos los años tenemos un equipo ecuatoriano al menos en cuartos de final. Todos los años. Fue Barcelona varios años atrás, lo ha sido Liga ganó la Copa Sudamericana, además, ha sido Independiente del Valle. Estos dos últimos, en distinta manera, Independiente del Valle tiene un proceso mucho más grande de búsqueda, de caza talento, lo que han hecho en la zona de Esmeralda, etcétera. Extraordinario. Pero Liga no se queda atrás, en otra dimensión, pero son equipos que trabajan y trabajan en la formación principalmente, y es reflejo de la selección ecuatoriana también, de lo que vive esa selección.
1: Bueno, también está acá, hola a todos, ya dejé mi like, dice Fernando Peña Moraga, Francisco López, Marcelino me recuerda al Pato Galás, excelente en sus clubes, horrible en las selecciones, ¿verdad? Hay jugadores de clubes y jugadores de selección, si no, pregúntale a Maripán y pregúntale a Eric Pulgar, por lo menos para mí. También solo sacrificios por salir campeón, dicen acá, saludos Edson Figueroa, hay que cancelar la luz, dice el Patito Arias. No es necesario. Metrópolis, acá, ¿cuál es el rumor más firme por Osorio? ¿Dónde iría? Todavía no.

0: está definido lo de Osorio, ¿verdad? Hay un interés generalizado por saber dónde podría ir Darío Osorio. Lo hablábamos ayer en el AM, lo hablábamos en el Central y lo hablábamos en el PM. ¿Dónde, y cuál puede ser el destino final de Darío Osorio? Vamos, La Unión, dice Elver Dadero, UE. Juega hoy día con Colo Colo, justamente en lo que puede ser el debut de Josimar o Bocinha en el arco colocolino. Hay toda una locura con Bocinha. Hay mucha gente preguntando, lo vamos a hablar, lo vamos a estar hablando. Edson, el adiós de un gerente deportivo que es, en la historia del fútbol mundial, el gerente deportivo que estuvo más años en un cargo, ¿no? Y es el de Burjo Basit, que el día de ayer, en conferencia de prensa, antes se había oficializado a través de un comunicado, se despidió de la Universidad Católica, de su cargo, entre lágrimas. Primero, la opinión tuya, el balance, y qué puede proyectar un equipo de la Católica que, sí hay que reconocer, es un equipo que está en crisis institucional y deportiva.
1: Oye, ¿en serio el gerente deportivo que más ha durado en el mundo?
0: Sí. Más que Monchi. Más que Monchi, es verdad. Sí.
1: Mira, tremendo dato. A ver, creo que lo nacional cumplió. O sea, es parte del ciclo de torneos nacionales más destacados de la historia de la Universidad Católica, que es el tetracampeonato. Ahora, desde las funciones de la gerencia deportiva, que muchas veces, y que lo hablábamos anoche, en Chile las atribuciones de la gerencia deportiva son medias extrañas, no están muy delimitadas, es individual. ¿A qué me refiero con que individual? Es solo la figura del gerente deportivo, más no de una estructura de trabajo importante que algo tiene Católica, tiene las subgerencias, pero me parece que en Chile estas figuras no están del 100% posicionadas y muchas veces terminan siendo visibles solamente a través de la búsqueda de jugadores o de entrenadores. Hubo jugadores destacados que llegaron en algún momento. Se utilizó mucho la fórmula del jugador libre. Creo que si uno va a Católica, es la fórmula del jugador libre. Y se cuestionó también bastante la cantidad de jugadores o de cercanías que hubo con Fernando Felicevic. En algún momento, en el proceso de Haaland, se cuestionó mucho la búsqueda de Haaland de refuerzos, de quienes fueron los que fueron llegando. Nunca estuvo tan tranquilo ese procedimiento, nunca estuvo tan ordenado todo lo que ocurría con Universidad Católica, y en una última etapa donde la excusa, el gran argumento fue el estadio, y probablemente ahí la capacidad de gestión del Tati Burjo Basit se vio sobrepasada, no pudo reforzar al plantel, y cuando digo está enfocado solamente en refuerzos finalmente, claro, esto no estuvo a la altura y termina saliendo. Ahora termina la función, terminan las críticas y el Tati Burjo Basit va a volver a ocupar ese lugar importante que tiene en la historia de Universidad Católica por lo que hizo como futbolista en algún momento y por estos logros que mencionamos. Ciclo más que cumplido, era el momento de salir. Tú lo decías, la Católica hoy día está en crisis, hubo un cambio de presidencia. A Tagle siempre se le cuestionó y se le pidió la salida del Tati Burjo Basit, era como su caballito de batalla, estaban los dos muy aceitados, trabajando muy juntos. Y ahora sí, vamos a ver qué termina ocurriendo con este cambio de presidencia y a qué van a apuntar a un exfutbolista, a una persona ligada a Universidad Católica con conocimiento en búsqueda de jugadores, a una persona más técnica. ¿Qué irá a pasar con Católica? Creo que es un interrogante interesante de descubrir y de saber en los próximos días.
0: Bueno, de hecho, en la gestión de Burjo Basit lograron 7 títulos nacionales, 4 supercopas y una Copa Chile. Al final lo que termina dejando como legado lo que fue la presencia de José María Burjo Basit como gerente deportivo de la Universidad Católica. Vamos a ir metiéndonos de a poco, ¿no? En lo que va a ser lo de la Copa Chile el día de hoy, el debut de Bocinha, qué tanta expectativa hay, un equipo de Colo-Colo alternativo, pero también con harta novedad respecto de caras nuevas que siguen apareciendo en Colo-Colo, fundamentalmente por eso, ¿no? Por la búsqueda de, a partir de lo que hace el Tano Ortiz, de estos nombres. Fuensalida es el nombre, dice Manuel Alarcón. Eso te quería preguntar.

0: Edson. Porque mira, aparece el nombre del Chapa, Milovan Mirosevic, Cristian Álvarez. ¿Qué crees tú? ¿Tiene que ser alguien de el riñón cruzado o salir a buscar a alguien, no sé, digo, un gerente deportivo que venga desde la universidad, más técnico, un tipo que se formó en otro lado? ¿Cómo lo verías tú?
1: Aquí hay otro problema. ¿Cuál es el proyecto deportivo de Universidad Católica?
0: Claro.
1: Es que esa es la primera pregunta. No sé, ¿ser un club por esencia formativo? ¿Ser un club que su área de scouting sea gigantesca? Y a propósito de la formación, hay una búsqueda a nivel nacional interesante de jugadores para que lleguen al fútbol formativo, una búsqueda interesante de jugadores jóvenes de los mejores clubes del fútbol chileno, los mejores jugadores de los clubes del fútbol chileno, que puedan llegar, no sé, cuando estén ya a los 18 terminando la formación en otros clubes y puedan llegar a Universidad Católica, la búsqueda de jugadores en el extranjero, en mercado exótico, lo que quieran hacer como institución. ¿Está definido eso? ¿Lo tiene Universidad Católica? ¿Cuál es su forma? El proyecto club, que muchas veces los proyectos, las instituciones terminan siendo de la idea del gerente deportivo y nada de eso hay. Vimos una Universidad Católica en un momento que, a propósito de Marcelino Núñez, sacó jugadores interesantes que pudieron ir al extranjero, pasó con Gonzalo Tapia del último tiempo, podría ser Montes el próximo, han debutado algunos jugadores jóvenes, pero que siento que ha ido quedando al debe en selecciones y también en los jugadores que están en el primer equipo. Hoy la UC respecto a eso. Y una vez definido lo que se quiere como institución, es buscar el perfil de quién va a ser ese nombre, porque en Chile siempre está el nombre por sobre el proyecto. Pellegrini es como la salvación del fútbol chileno. Bueno, ¿y qué quiere el fútbol chileno? Creo que se antepone el nombre importante, el rimbombante, por cualquier otra cosa. A mí me gustaría saber qué quiere Católica por sobre cualquier nombre. ¿De qué sirve el nombre? Hemos visto pasar en el fútbol chileno nombres tan importantes que finalmente, sin ningún tipo de sustento, terminan saliendo de los cargos en sus clubes. Le pasó a Goldberg, le pasó a Superman Vargas, le pasó a Marcelo Espina, le ha pasado a un montón de figuras así en el fútbol chileno, para nombrar clubes emblemáticos, pero probablemente en otro tipo de clubes también han ocurrido este tipo de situaciones. Entonces, para mí el nombre me es indiferente, sin conocer cuál es el proyecto institucional y lo que quiere Universidad Católica para su gerencia deportiva.
0: Bien,
1: hoy juega la Católica, ya lo vamos a hablar también.
0: Además, adelántame un concepto, porque además de la salida de Burjubasic, esta crisis institucional, deportiva, tiene que jugar el día de hoy ante Coquimbo Unido, allá en el norte, ¿no? En el Sánchez Rumoroso, un Coquimbo que busca sumar de a tres para eventualmente poder meterse en zona de clasificación a Copas, y la Católica, evidentemente, llega sin Suki y Palavecino, dos jugadores suspendidos, Edson.
1: Me parece que es un partido extremadamente determinante para lo que resta de año. Si la Católica gana, queda tres puntos de la U y tiene que jugar con la U un par de semanas más. Si la Católica pierde, queda seis puntos del Chile 2 y pierde la oportunidad de alcanzar a Palestino en el tercer lugar de Copa Libertadores. Si la Católica pierde hoy, en un partido muy complicado con Coquimbo, que Coquimbo podría sumar seis puntos más si gana sus dos partidos pendientes, porque son dos partidos los pendientes que tiene Coquimbo, y también se mete en esa pelea del cupo internacional. Pero si pierde Católica hoy, la crisis pasa a ser gigantesca y queda lejos del objetivo de Copa Libertadores. Además, peligrando Sudamericana, porque Coquimbo lo podría pasar en la tabla. Entonces, para Católica es el desafío del año, pasa a ser hoy. El partido de hoy pasa a ser más importante inclusive que lo que vivió en Copa Libertadores, porque ya se acabó, ya quedó en el camino. Y esto puede implicar que la próxima temporada, o marcar el destino de la próxima temporada. Porque qué distinto es un gerente deportivo llegar a construir un proceso con Copa Sudamericana, que puede ser solo un partido, o con solo campeonato nacional, a llegar a trabajar con Copa Libertadores. Te marca mucho lo de hoy.
0: Bien, ahí está entonces, marcando este partido del día de hoy, entre Coquimbo Unido, que está noveno con 26 puntos,

0: y la Católica, que está quinto con 30 unidades. Va a ser interesante y llamativo ver cómo responde este equipo cruzado el día de hoy a este partido. Vamos a hacer el corte en esta Metrópolis AM, aquí en Radio La Clave 92.9 y también en nuestro canal de YouTube. Gracias a todos los que están ahí, a los que se están sumando, a los que están escribiendo.
1: Chico, mientras también cierra, yo comienzo el cambio de computador para volver 100% en el segundo bloque.
0: Dale, dale, dale, dale. Vamos, ya venimos.
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0: 92.9 en Radio La Clave, este clásico de 7 a 8 de la mañana, esta jornada de día miércoles 26 de agosto. Se esperan lluvias, tormentas eléctricas. Estoy viendo un GC ahí, un generador de caracteres en las noticias que uno tiene acá prendido al lado. Ya ayer llovió un poco, pero bueno, nosotros estamos aquí para seguir analizando y viviendo la actualidad del fútbol chileno, el fútbol mundial y también el polideportivo. A ver, te voy a marcar dos cosas, Edson, que me parece que son importantes e interesantes. Lo primero es que en la Universidad de Chile, Michael Clark había solicitado salir de la prisión preventiva, ¿ya? Sin embargo, el tribunal lo desestimó. Va a seguir en prisión preventiva. La corte declaró inadmisible su recurso de amparo, lo presentó el día de ayer. Además, cambió de abogado. Bueno, con esto es como el flaco. No voy a hacer nada que te lleve.
1: Chico, después entramos en tu terreno y puedes salir perdiendo. No. Cuidado.
0: No. Bueno, cambió de abogado. Se cambió. Tienes claro que no se cambió un abogado, un defensor público, ¿no? Muy cercano a Andrés Chadwick, a esta élite del mundo de la política, donde evidentemente hay buena mano y buen muñequeo. Y lo otro es el postpartido del clásico y fundamentalmente el cruce entre Fernando Gago y Charles Aránguiz. Para quienes no saben, la información tiene que ver con que Gago le pregunta tres veces: ¿cómo estás? ¿Cómo estás? Y en la tercera, Charles le dice: si me queréis sacar, sácame. Lo termina sacando. Y en conferencia de prensa, el técnico de la U dice que Charles Aránguiz le pidió el cambio y estaba cansado y por eso lo cambió. Situación que no es cierta, no es real, es mentira. Esto habría generado una fuerte molestia en el capitán de la Universidad de Chile y me parece que también aquello puede venir a revolver un camarín que trató de encauzarse bajo la mano técnica de Gago, pero al parecer la situación no está del todo calma, tranquila, y además, por cierto, después de perder un clásico te quedas a 13 puntos de Colo-Colo. Es complejo, me parece, el escenario, además porque lo he reporteado, Edson.
1: Es complicado. Porque échale a Aránguiz. O sea, mira las imágenes que dan el clásico. Trasciende.

0: esto de la molestia de Charles Aránguiz. Uh-huh. La imagen de Marcelo Díaz cuando termina el partido en la banca, solo, tomándose la cabeza. No hizo lo que suele hacer un líder, de ir a acompañar a sus compañeros, a levantarlos, a vivir el momento después de una derrota, sino que vive un momento en solitario, donde las cámaras van sobre él, donde pasa a ser protagonista. ¿Por qué lo estoy mencionando? Porque también es un líder. Esa señal es que no estaba nada contento porque no lo hicieron entrar en el que podía ser su último clásico. Después lo de la foto de la tontera también, etc. Y por otro lado, Charles Aránguiz molesto. Molesto porque lo reemplazaron. A mí me llama la atención porque para quien sigue a la U habitualmente, para el hincha de la U, es intocable Charles Aránguiz como futbolista y tiene que estar siempre. Y se cuestiona mucho su salida. Para mí Charles Aránguiz en el clásico prácticamente no tocó la pelota y no participó del juego. Y creo que jugó muy mal el partido. Creo que perfectamente podía salir. Perfectamente. Yo el día lunes estuve viendo la repetición de nuevo. Uh-huh. Y confirmé lo que vi en el estadio, de que su aporte fue muy escaso. ¿Cuál es el gran pase? ¿Cuál es la habilitación? ¿Cuál es la recuperación? ¿Cuántas veces cayó? También podríamos considerar. Cayó mucho. No participó nada del juego Charles Aránguiz. El tema es que hoy todo es contra Gago, porque cambió el esquema y tienen razón. O sea, de hecho, la posición de Aránguiz, que fue más libre más adelante, lo dejaba de espalda al terreno de juego, no lo dejaba con la cancha de frente. Pero a su favor hoy Gago no tiene nada, y lo que hablamos muchas veces de lo que te marca un clásico, de lo que podría generar de aquí en más para Gago, ahí está, están las consecuencias y las pruebas en todos estos trascendidos que están surgiendo.
1: Sí, es verdad, a mí me parece que se puede empezar a complicar un poquito el escenario en el camarín de la Universidad de Chile de cara a lo que queda todavía de campeonato. Tiene el Chile 2, hoy sí, tiene el Chile 2, pero le respira en la oreja Palestino, se te mete Ñublense, está agarrando fuerza Everton, también está la Católica, que no sé si va hacia arriba o hacia abajo, por lo tanto, el escenario no digo que esté malo todo, ¿no? Pero después de perder un clásico y con situaciones como esta, de cruzarte con el capitán del equipo, evidentemente te puede marcar algo importante. La U, además, terminó denunciando al Tribunal de Disciplina a Javier Correa. Eso como primera cosa, ya metiéndonos en el mundo Colo-Colo. ¿Ya? Lo denunció y tendrá que actuar a partir de este oficio el tribunal. Y también está lo que va a suceder el día de hoy en Copa Chile. Colo-Colo, la Unión Española, Estadio Nacional, 20-30 horas jugando y siendo el día donde Bocinha se vestirá por primera vez como titular en Colo-Colo. Partamos por aquello, lo de Correa, Edson, y la denuncia, y vamos metiéndonos en el partido, el momento de Bocinha y todo lo que gira en torno a Colo-Colo. A ver.
0: Está en su derecho Universidad de Chile de denunciar completamente. Ya citaron a Javier Correa. Javier Correa tiene que asistir el próximo martes al Tribunal de Disciplina. Ya está, y algo que vamos a vivir, y veremos si termina teniendo sanción o no. Después a mí me llama la atención, y vuelvo a decir, está en todo su derecho a hacerlo, en todo su derecho. Pero a la U creo que no tiene ninguna implicancia en si tiene sanción o no tiene sanción Javier Correa, por la diferencia que tiene Colo-Colo, luego Colo-Colo tiene reemplazante, etcétera. Creo que la U tiene cuestiones mucho más importantes de la que preocuparse que andar denunciando futbolistas. Si no lo hizo el árbitro del partido, si no lo consignó en el informe,
1: claro,
0: si no lo considera de oficio el Tribunal de Disciplina, creo que no era el momento para que lo haga la U. Porque si hace lo de Correa, creo que ellos mismos tendrían que autodenunciar a Marcelo Díaz por lo que ocurrió. Porque probablemente Colo-Colo de vuelta podría venir con lo mismo para denunciar y entrar en un terreno Para mí está de más. Para mí está de más. La U ya perdió el partido.

0: O sea que, vuelvo a decir, si lo incluía el árbitro del partido en el informe, nada que decir, nada que hacer, Colo Colo lo tenía que acatar, el futbolista tenía que ir al tribunal, etc. Pero si se hizo omisión y no está, creo que no ha lugar lo de la U nomás. Creo que no ha lugar lo de la U. Creo que, de verdad, no le encuentro ningún sentido.
1: Sí, a mí me parece que tratar de profundizar en una situación que ya fue, me parece que el foco tiene que estar en lo deportivo y no tratar de desviarlo hacia otros caminos. Colo Colo juega hoy día, Edson, en Copa Chile. Luce y vive un momento de sanidad futbolística muy importante y clara. Claro, digo, lo de hoy va a estar centrado en el debut del caboverdiano.
0: Sin duda, o sea, si hay un atractivo que tiene este partido, porque Colo Colo va con un equipo alternativo, porque Unión Española probablemente también vaya con un equipo alternativo, ya eliminada de la Copa Chile, por más que sea Colo Colo, está teniendo un foco en su remontada en la primera vez, en el objetivo de meterse en la liguilla, están muy concentrados en eso. Hoy la Copa Chile hoy termina siendo un estorbo este partido para Unión. ¿Ya? Pero claro, hay un atractivo especial que es el debut tan esperado de Bocinha en el arco de Colo Colo. Bastante más que un mes ha pasado desde su último partido, de ese partido ante Argentina, no ha vuelto a tener fútbol el arquero caboverdiano, más allá de los entrenamientos en Colo Colo. Y hoy tiene ese debut tan anhelado. Estaba tratando de ver cuándo fue el último partido con Argentina. El claro. 3 de julio. Desde el 3 de julio se van a completar casi dos meses. Casi dos meses desde que no juega Bocinha. Y hoy tendrá la posibilidad de jugar con un equipo de Colo-Colo muy alternativo, que será con Bocinha en portería, 3 en el fondo, Iván Román en el centro de la saga. Ojo, esto no es menor, porque podría haber ido por central, por derecha, que es como jugó parte de su carrera. Y claramente uno va identificando la posición a la cual lo trae el técnico Fernando Ortiz, que es la de último hombre en Colo-Colo, que es donde ha entrado en los partidos también. Entonces, Bocinha, Iván Román de último hombre, central por la derecha, uno que el colocolino tiene muchas ganas de ver, fue mundialista sub-17 el año pasado, Bruno Torres, y Alonso Holguín, que ya lo hemos visto debutar en el primer equipo de Colo-Colo como central por la izquierda. Matías Fernández, lateral derecho, Tomás Alarcón, el joven Rodrigo Catalán, Eric Wimber va a ir por la izquierda, y aparece en ofensiva Marcos Volados por la derecha, Maximiliano Romero en el centro del ataque y Francisco Marchand por la izquierda. El retorno de Marcos Volados también es algo muy llamativo. Para marcar en este partido, Osiga, Bruno Torres, Holguín, y me atrevo a decir que el retorno de Marcos Volados también es algo llamativo para este partido, porque el joven Rodrigo Catalán ha sido como un comodín que ha ido entrando en varios partidos. Creo que acá hay está lo más novedoso de la jornada con los nombres que te acabo de marcar.
1: Claro. Y en un partido, bueno, donde Colo Colo no se juega mucho, digamos, porque está clasificado.
0: Lo que se juega es si es primero o segundo en el grupo. Y claro, eso también tiene que ver con el cuadro en el cual podría quedar Colo Colo, porque hoy juega Recoleta con O'Higgins también, a la misma hora, se juega a la misma hora el partido que define el grupo. Colo Colo tiene 10 puntos. Tendría que perder O'Higgins, ganar para que clasifique. Si Colo Colo empata, la diferencia de gol va a ser favorable para Colo Colo y Colo Colo va a ser primero en el grupo. Y de ahí vamos a ver con qué llave te terminas cruzando en lo que viene en la Copa Chile. Así que creo que es lo único, ser primero o segundo con grandes probabilidades de ser primero.
1: ¿Puede marcar algo especial? Evidentemente, ¿no? El debut del caboverdiano el día de hoy, pero pensando en lo que viene para Colo Colo, ¿qué crees tú que está pasando por la cabeza del Tano Ortiz?
0: Uy, difícil saberlo porque no lo hemos escuchado al respecto, no me ha llegado información al respecto. Porque uno podría pensar, ya, que en estas decisiones, me estoy tratando de pensar como el Tano Ortiz, y yo varias veces en el año he puesto este ejemplo, lo que pasó con Jonathan Villagra tras un pésimo debut con Limache, después juega con Everton y tiene un bajo partido también.

0: también. Y termina la sanción Javier Méndez y todo indicaba que Javier Méndez venía a la titularidad o tomaba la titularidad. Y finalmente eso no ocurre y cuando yo consulto al respecto me dicen, bueno, si sacaba a Villagra en ese momento, mataba toda la confianza y lo perdía para todo el año. Hoy Villagra es uno de los jugadores más importantes de la temporada en Colo-Colo. En eso claro. Se transformó con un respaldo del entrenador. Si a la llegada de Bocinha sacaba a Maureira, creo que le quitaba toda la confianza al portero. Si después de equivocarse porque cometió errores en los últimos partidos, lo sacaba previo al clásico, y esa sí que era jugada arriesgada para lo que significaba para el entrenador igual, Maureira perdía toda confianza. Hoy Maureira quedó con confianza. Quedó con una confianza sumamente importante. Y si Bocinha juega bien, no es descabellado que pueda jugar el siguiente partido del Campeonato Nacional. Uh-huh. Porque ahí ya tiene tranquilo a Maureira, lo puede conversar claramente. Oye, también queremos ver a Bocinha, queremos darle su espacio y puede comenzar alguna especie de rotación, puede ver ahí, decidir quién va a ser el arquero titular. Pero hoy la situación por la tabla, por ganar un clásico, porque Maureira terminó tranquilo, etcétera, es mucho más holgada para el entrenador para tomar las futuras decisiones que vienen en Colo-Colo.
1: Bueno, acá dicen, por ejemplo, solo me preocupan los laterales, dice José Alarcón, vuelve Voladios, dice Jaime Pérez, también Sergio nos da el dato, ¿no? 3 de julio, un mes de vacaciones, un mes de pretemporada, está bien. El tema de los tiempos. Muchachos, buenos días y a toda la comunidad. Cero amor propio municipal Ñuñoa. Debe estar hablando aquí Jorge Aguilera de la intención del alcalde de
0: Ñuñoa. No. Eso es una... es como el apodo que ha tomado el hincha de Colo-Colo hacia la U por esta posibilidad de que le quiten el nombre. Y probablemente tiene que ver con la denuncia de que hace Universidad de Chile a Correa. O sea, es como un término que se ha utilizado mucho en las redes sociales a propósito de que a la U le puedan quitar el nombre. Dicen Municipal Ñuñoa, eso tiene que ver con esa broma.
1: Oye, también va a ser un tema que está en desarrollo, Edson. Lo de Javier Correa, lo que termina haciendo la Universidad de Chile de denunciar al delantero de Colo-Colo. Pero bueno, está la denuncia, pero además... algo pasa con Correa, ¿o no, Edson? Desde su situación personal, psicológica, no sé, porque se repiten los mismos patrones, ¿o no?
0: Sí, más allá y si sea para castigo o no, vi a Carlos Caselli cuestionar el gesto de Javier Correa.
1: ¿Ya?
0: Vi a Carlos Caselli cuestionar el gesto de Javier Correa y Carlos Caselli jamás tuvo un gesto así. Yo recuerdo a Esteban Paredes, que probablemente el jugador más clasiquero que vi en la historia de Colo-Colo. Jamás le vi hacer un gesto así. Jamás. Arturo Vidal el otro día cuando termina el partido, que claramente Arturo Vidal no tiene el peso específico en Colo-Colo de los dos jugadores que mencioné antes, porque claro, su gran parte de su carrera la hizo en Europa, pero por su currículum de lo que ha ganado en el fútbol, él dice, ya muchachos, vamos a celebrar al camarín. Celebró en la cancha, se sacó la foto, etcétera, pero vamos a celebrar al camarín, con una mesura importante. Y podría seguir mencionando a grandes ídolos de Colo-Colo que jamás les vi hacer ese gesto, porque muchas veces esto se normaliza. Y yo creo que parte... Sí, es que parte de los análisis que tenemos que hacer es que el gesto no corresponde. No corresponde, puede ser chistoso para el hincha, etcétera. Pancho Prieto, por ejemplo, me parece a mí impresentable que cuando el hincha de Colo-Colo lo recuerda como arquero, lo recuerda por un gesto que le hizo a Johnny Herrera.
1: Claro.
0: Que alguien me diga, recuerden una tajada de Prieto. El caso Correa es distinto, porque uno lo va a recordar por goles que ha convertido en Colo-Colo. Es el primero que convierte en un clásico. Pero yo creo, y vuelvo a hablar como hincha, que esas cuestiones están de más.

0: A mí me ha pasado muchas veces en la tribuna, cuando te gritan un gol en la cara. El otro día había una persona hincha de la U cuando terminó el partido que me hacía gesto. No al lugar, no lo miré, no corresponde. Uno no tiene que entrar en ciertas situaciones. Está mucho el argumento, es que lo hizo a la cámara. Ese gesto para la cámara tampoco es muy bonito para los niños de Colo-Colo. Es un gesto de un movimiento pélvico, ¿ah? Aunque sea divertido, porque es divertido, porque uno en un bar va a conversar y se ríe, se puede reír del gesto Correa, etcétera, un montón de cuestiones, pero hay cosas que no da lugar y que te exponen a este tipo de situaciones. Vuelvo a decir, si no lo incluyó el árbitro en el informe, no debería haber un castigo, ¿ah? Creo que está de más la denuncia que hace Universidad de Chile, pero en un Correa que ya ha tenido problemas con los árbitros, justo o injustamente, ya lo ha tenido. Creo que en algún momento tiene que aprender, porque ¿cuál ha sido el gran problema de Correa? Si es que llega a haber un castigo, porque inclusive si uno se apega al reglamento, este castigo podría existir. Exacto. Que nuevamente va a perder continuidad en Colo-Colo. Y lo que hablamos, cuando Correa juega 1, 2, 3, no alcanza a tener 5 partidos seguidos en el campeonato nacional y tiene una suspensión, tiene una lesión, tiene algún problema. Y es un jugador que ha demostrado que cuando está en la cancha es demasiado, demasiado determinante. Demasiado, demasiado determinante. Entonces, si lo cuestiona Carlos Caselli, si dice que no está bien, si estos gestos nunca se lo vimos a Paredes o a los grandes ídolos de Colo-Colo, claro, hay que tomar con mesura esto, hay que poner paños fríos y hay que decir, hay cosas que no se hacen nomás. Y ahí está.
1: Estoy totalmente de acuerdo. Qué buen ejemplo que pones y que marca. Respecto de ídolos, jugadores que hicieron historia, que están en el corazón del hincha colocolino y que nunca apuntaron a eso. Por acá un amigo dice en el chat, estaba mirando justamente, es que es argentino, los argentinos viven de otra manera el fútbol. Me parece que el fútbol se vive siempre de una manera, Edson, ¿no?
0: Independientemente. De hecho, un gesto muy parecido al que hace el Dibu Martínez en el Mundial pasado, en la premiación y en varios de sus festejos.
1: Claro, hablábamos ayer.
0: ¿Qué genera el Dibu Martínez? Que no es querido a nivel mundial por ese tipo de gesto. Entonces, también hay que hacer la comparación. ¿Qué pasa si lo hacían contra tu selección, contra tu equipo? ¿Te gustaba o no te gustaba? Porque justamente después aparecen las comparaciones. Ah, pero es que Marcelo Díaz hizo un Pato Yáñez en el Estadio Monumental. Pésimo, pésimo, horrendo, horrible, jamás lo debió hacer. Que además fue hasta en un empate, no corresponde. La foto de Marcelo Díaz del otro día tampoco corresponde, pero no se trata de jugar al empate. Acá, claro, yo vuelvo a decir, no al lugar, y lo dije del primer momento, con informe o sin informe. Creo que es un error el gesto de Javier Correa. Y hay que decirlo, hay que decirlo. Después lo de si hay sanción o no hay sanciones, a otra historia. Pero creo que no aporta en nada el triunfo de Colo-Colo. Yo a Javier Correa, en el futuro, si lo voy a recordar por algo, es por el gol de cabeza que hace en el Clásico. ¿Ah? El gesto no te da punto, no te hace subir peldaños en la escala de ídolos de Colo-Colo, en lo absoluto. Hay celebraciones simbólicas, podríamos hablar, no sé, cuando Marcelo Espina celebra con el banderín, pero una celebración para sus hinchas, no tiene nada que ver con provocar al rival o hacer ese tipo de gestos. Entonces, para mí, se equivocó, pero también no puede ser el principal tema, o que nosotros mismos le demos tanto minutaje, claro, a una cuestión, claro, que es circunstancial. Circunstancial. Ya terminó, es una tontera, pero basta de dar tribuna a estupideces también.
1: Estoy de acuerdo con aquello. De hecho, acá en el chat, que lo sigo mirando, tenemos mucha gente conectada. Los de la U están picados porque Correa les hizo el gol del triunfo. Edson, dicen acá,
0: por ejemplo, demasiado camiseteado, Patricio Ari. ¿Qué sería lo camiseteado si estoy cuestionando a Javier Correa? ¿Cuál sería el tema que me hace camisetear?
1: Claro. Es ridículo todo esto de los castigos. Parece que los árbitros ven mucha tele y luego castigan de acuerdo con lo que digan estos. Esto es típico de argentino, lo que te decía, ¿no? José Alejandro. También los jugadores pueden ser apasionados, pero ese tipo de gestos rayan en la mediocridad. Sáquete la camiseta, viejo, dicen acá, ustedes deben ser responsables y condenar este tipo de acciones. Bueno, lo que estamos haciendo, pues, amigo.
0: Sí. ¿Ah? La gente escucha lo que quiere escuchar.
1: Es verdad, esto es para Lochín. La cagó, dice

0: José Alejandro, para mí Correa es un jugador normal, para nosotros nuestra idiosincrasia es como raro, recuerden que es argentino. Me parece que eso tampoco va en la línea de lo que uno marca, sea argentino,
1: un poco lo que decíamos. Por claro. Eso el argentino suele no caer bien en el mundo del fútbol, por este tipo de gestos.
0: Típico delantero argentino, dice Cristian Paulete también, ¿eh? Cuando lo presionan demasiado mediáticamente son explosivos y eufóricos. Qué buen comentario y que va un poco en esa línea de lo que estamos viniendo comentando en este Metrópolis AM. Linda jornada el día de hoy. Cuéntanos, Edson, antes de ir cerrando la jornada del día de hoy en este Metrópolis AM, ustedes van a estar a través del canal de Edson, de Nacionalba, haciendo la previa del partido este, donde será el anhelado y soñado debut de Bocinha, y nada más y nada menos que, no en el Monumental, sino que en el Estadio Nacional.
1: Sí, ahí estaremos en el Estadio Nacional desde muy temprano, desde las 18:30 horas aproximadamente hasta las 19:30 con lo que va a ser la previa, y ya a las 20 nos metemos con la transmisión del partido. Probablemente con el Metrópolis PM vamos a tener algún tipo de enlace.
0: Claro, claro. Va a estar con Bicho ahí, ¿no?
1: Sí, totalmente. Vamos a estar con equipo completo y Miguel Relmuán.
0: Bueno. Agradecer a todos quienes se conectaron, quienes entraron a nuestro canal de YouTube, los que nos escucharon por la señal de aire, a mi amigo personal, el Toño Acosta, que me preguntaba si habíamos hablado de la Católica, hablamos en el bloque anterior, y a todos quienes son fieles oyentes y observantes de este Metrópolis. Edson, que sea una buena jornada, te escucho mejor, está mejor la garganta.
1: Mucho mejor. Se solucionó el computador. Quedé pálido en la mañana, chico. Cuando no me prendió el computador me quería morir.
0: No, imagínate yo cuando desperté ayer y no tenía internet. ¿Ah?
1: No, quedé cosas pálido. Que pasan.
0: Quedé negro. Oye, bien, nos vamos. Nos despedimos. Te dejamos invitados a que sigas en sintonía. Viene Hora Clave y con el capitán a cargo de la nave te decimos chao. Nos vemos.
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0: 9 de la mañana en punto y de fondo escuchamos a una reina que no necesita corona. Tanto que han dicho el tema de yo tengo la corona, ella la tiene y de sobra. En el country hablamos de doña Dolly Parton. Comenzamos escuchando uno de sus temas que se transformó en un himno de una generación de los 80, porque era parte de la banda sonora de una película que no recuerdo el nombre en este momento, pero que es donde salía Jane Fonda y hablaba de la explotación laboral que se vivía en ese tiempo. Por eso el tema se llama De 9 a 5, que es el horario de muchas personas que salen a trabajar, que nos escuchan durante esta jornada de día miércoles, pero quién sabe si se cumple o no. Algo que relataban en los 80 y que al parecer se sigue replicando. Ahí llamado a los empleadores, respeten el horario laboral de la gente. Hoy es una simple periodista aquí que hace la hora clave cuando son las 8 con un minuto. Berriozca Venegas es quien les habla. Datito extra de doña Dolly Parton, además de haber escrito miles de canciones. ¿Ustedes sabían que el tema que Whitney Houston inmortalizó en la película El guardaespaldas, I Will Always Love You, la letra es de Dolly Parton y que es un cover lo que hace la señora Whitney Houston? Por lo tanto, cada vez que doña Whitney Houston, que en paz descanse, cantaba el tema, tenía que pagarle regalías a Dolly Parton. Sin embargo, Whitney no se quedaba con los bolsillos pelados, porque la interpretación era lo que hacía que se generara un ingreso para la cantante que también marcó esta década de los 80. Dolly Parton se nos va, pero deja un gran dejado para quienes vimos con nuestros hermanos pequeños. Hannah Montana de Disney, sí, la tía Dolly, la recordarán por eso. Se nos va una grande. Con mucho cariño y amor, el humilde homenaje de la hora clave a Dolly Parton en un día de su fallecimiento.
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0: 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Clave 1 de la jornada, y es algo que acaba de comunicar hace algunos minutos el Ministerio de Justicia, y es el balance del cierre de la operación Cancerbero. Acaba de entregar este balance hace un par de minutos. Dicen que se integraron a esta cárcel, que es la cárcel La Laguna en Talca, 1.500 internos, que fue un operativo que duró 5 jornadas y que ya el centro penitenciario está en más de un 83% de ocupación. Esto lo comentábamos con el equipo y es la clave 2 de la jornada, lo tremendo. Yo creo que a todos y todas nos impactó, porque una adolescente de 14 años quedó en internación provisoria tras ser formalizada por el delito de parricidio consumado, luego de confesar el asesinato de su madre de 48 años en un departamento de San Joaquín. El hecho ocurrió el día domingo tras una discusión y, según los antecedentes, la menor habría atacado a la madre con un martillo.

0: Tras el crimen, el domicilio estuvo cerrado toda la noche. Ahí estuvo incluso, ella fue al colegio al otro día. Y de forma voluntaria, ella fue hasta un lugar donde estaba la policía y confesó lo sucedido. Son 100 plazos de investigación los que dio la Fiscalía, tremendo hecho que nos hace reflexionar con respecto al tema de la violencia intrafamiliar. Clave 3 de la jornada. La Fiscalía confirmó que el vehículo que lamentablemente atropelló y causó la muerte de la cineasta Paz Ramírez en Providencia está registrado a nombre de un ciudadano venezolano. El conductor huyó del lugar y continúa prófugo. El Ministerio Público instruyó al OS9 de Carabineros a localizar al propietario para confirmar o descartar si era quien era la persona que manejaba en momento del accidente. Nos vamos a la política en la clave 4 de esta jornada, porque tras el reclamo de La Moneda por declaraciones de el jefe de la Fuerza Aérea Argentina, que incluyeron a Magallanes dentro del territorio transandino, el gobierno de Javier Milei reafirmó la soberanía chilena sobre el estrecho de Magallanes y aseguró que se mantiene vigente lo establecido y que analizamos ayer junto con Álvaro Iriarte, que son los tratados de 1881 y 1984. Última clave de la jornada y es completamente deportiva, porque la Universidad de Chile sigue teniendo de una u otra forma reacciones tras el superclásico, pues denunció ante el Tribunal de Disciplina de la ANFP al delantero de Colo-Colo, Javier Correa, por el polémico gesto que realizó durante los festejos tras el lindo triunfo de 2-0 en el Superclásico del domingo. Abro debate, los invito. ¿Es para tanto? ¿Es para tanto? ¿Hay que llegar al Tribunal de Disciplina por este tipo de festejos? Lo podemos leer a través de Radio La Clave en Instagram o comenta a través del 569-2910-9929.
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0: Oye, muchachos, estaba leyendo Transporte Informa de la Región Metropolitana y les quiero decir que estén atentos porque sigue una restricción de pista entre Holanda con Heliodoro Yáñez en Providencia, porque lamentablemente fue atropellada una persona. Hay todo un procedimiento de emergencia que se está desarrollando, así que prefiere alternativas en el tránsito. Y esto se ha extendido porque además de lo que está sucediendo ahí en Providencia a raíz de este atropello, que esperemos que esté bien la persona, de nuevo un atropello en Providencia, muchachos, tenemos una situación también en Francisco Bilbao al Poniente, altura Pedro de Valdivia, debido a una colisión de vehículos. Así que maneje con cuidado, especialmente en esta comuna del sector oriente de la capital, comuna de Providencia, que está con dos situaciones en el tránsito, una por un atropello y otra por un tema de este choque. Choque que, vamos a la palabra, se ha ampliado en diferentes lugares. Choque que se llevó al Tribunal Constitucional, porque un choque de ideas, de planteamientos, es lo que se fue a exponer. Y ya nosotros nos encontramos acá con el diputado y presidente de la colectividad del Partido por la Democracia, don Raúl Soto. ¿Cómo le va? Buen día. Ayer lo vi cerca de el barrio París, Londres. Lo saludé.
2: Ah, sí.
0: Era yo la que lo saludó. No le iba a decir, oiga, nos vamos a ver mañana. No le iba a adelantar la entrevista.
2: Bueno, la sede de nuestro partido sí, estaba pues, por ahí, pues. Ahí,
0: sí,
2: Londres, casi en esquina de París.
0: Mira la lecera. Yo tengo una hermana que vive en Santiago Centro y me dice, no conocía este barrio. Qué bonito. Conózcalo. Muy lindo.
2: Y muy turístico, además.
0: Sí, además, ahora está lleno de brasileños sacándose fotos.
2: Así es.
0: Oiga, ¿se sacaron fotos con el fallo del TC también o no? Porque fue un triunfo esto, ¿o no?
2: Sí,
0: ¿cómo lo toman?
2: Sí, a ver, yo creo que un triunfo, pero más que un triunfo para la oposición, es un triunfo para los chilenos y chilenas, porque verdad que este requerimiento del gobierno al Tribunal Constitucional para impugnar esto que era la única norma a favor de la gente que quedaba prácticamente en la mega reforma tributaria, desnudó de cierta manera el

0: el carácter, la esencia de este gobierno, ¿no es cierto? En el sentido de que busca beneficiar a un pequeño grupo de privilegiados, pero en desmedro de las grandes mayorías. El título de la mega reforma era la ley o la mega reforma de la reconstrucción. Y sin embargo, buscan abandonar y dejar totalmente desprotegidos a los damnificados de las catástrofes climáticas que está sufriendo nuestro país, para que no les repongan las grandes empresas los servicios básicos como el agua, la electricidad, el gas. Eso evidentemente que es una mirada inhumana de la política, una mirada inhumana del servicio público, y yo creo que tremendamente errada, y valoramos por tanto la decisión del Tribunal Constitucional, que nos dio la razón en esto y rechazó de forma además muy categórica 9-1, ¿verdad?, este requerimiento del gobierno.
1: Son las 8:10 y conversamos con el presidente y diputado del Partido por la Democracia, el PPD, don Raúl Soto, de varias cosas de la contingencia. Qué bueno que hizo la acotación de la mega reforma económica, por bautismo, porque la gente dice mega reforma de seguridad, se puede confundir. No, hace un tiempo atrás se aprobó la mega reforma económica, que hablaba de varias cosas, de reconstruir Chile, al menos lo que exponía el gobierno del presidente José Antonio Kast, donde se presenta también este requerimiento, porque hay que entender, para la gente que no escucha, que esto de las cuentas de luz, de los servicios básicos, mejor dicho, fue incluido, no estaba dentro de el borrador, o sea, pasó en la discusión de la sala, y ahí los parlamentarios sumaron esto que decía que independiente si usted tiene atrasada la cuenta de la luz, agua, medios de comunicación, si hay algún tipo de siniestro relacionado a una catástrofe medioambiental, a usted se le va a reponer el servicio. Eso es, llegó al Tribunal Constitucional y ahí también hubo atado. Lo estoy hablando bien en coloquial y bien en simple, porque en las mismas dependencias del Congreso, el ministro Alvarado no tenía idea que habían llegado. ¿Cómo se toman esas lecturas también de comunicación que hay en la interna desde la oposición?
0: A ver, yo creo que hay una crisis de gobernanza al interior del gobierno, al interior de la Moneda y especialmente en el gabinete. Creo que falta un liderazgo ordenador. Ya el presidente Kast no está ejerciendo un liderazgo ordenador de su gabinete. Las señales que ha dado son más bien de dejar hacer, de dejar decir, sin complicarse la vida. Pero se está llenando de contradicciones el gobierno, se está llenando de descoordinaciones. Y hoy día lo que vemos es un gobierno que es un completo desorden.
1: Oiga, se lo consulto porque ayer el titular más que... Tribunal Constitucional rechaza, era Alvarado tenía la razón. Era muchos titulares de los medios de comunicación de prensa escrita hablaban de eso.
0: Bueno, y efectivamente Alvarado tenía razón. El gobierno no lo escuchó, se impuso la mirada del ministro Quirós y bueno, el Tribunal Constitucional le dio la razón al ministro Alvarado.
1: ¿Cómo analiza esto la oposición que día lunes, sí fue el lunes o el miércoles? No, el lunes creo que se juntaron.
0: Sí, el lunes.
1: Todos, desde el Partido Comunista, frente a la última reunión, de hecho, con Constanza Martínez liderando este movimiento. ¿Qué balance sacan de esto y cómo se enfrentan? Porque se ha hablado también que durante estos primeros meses la oposición, entre comillas, ha estado bien ausente, y la crítica es que Chile Vamos se ha transformado como una especie también de nueva oposición.
0: Yo creo que la oposición se está robusteciendo, se está articulando, está marcando más presencia, el gobierno se está debilitando, está generando más desconfianza de parte de la ciudadanía, eso uno lo siente en la calle.
1: Disculpe, ¿por qué dice que se está debilitando? ¿Lo dice por los resultados en las encuestas?
0: No solo, o sea, yo creo que los resultados en las encuestas son bastante claros y categóricos respecto de un gobierno que se ha ido, que ha ido perdiendo su base de apoyo social y política muy rápido. Pero eso uno lo siente en la calle también. Cuando uno conversa con la ciudadanía, la misma gente que votó por José Antonio Kast está rápidamente decepcionada. No te hablo necesariamente del votante politizado o ideologizado que está más cercano a las posiciones de una derecha más extrema, sino que al votante que porque le dio más seguridad, porque lo encontró más serio, más responsable, porque le dio más credibilidad al presidente Kast, votó por él, pero que no necesariamente tiene una afinidad ideológica política. Bueno, ese votante, que es el votante medio que determina y carga la balanza en las elecciones más importantes de nuestro país, se ha decepcionado.

rápidamente del presidente casi de su gobierno, y yo creo que es en gran medida porque se han dado cuenta que todas sus decisiones, que todas sus políticas van

0: era Camilo Vallejo, que hablaba de la gran estafa a gato por liebre que le pasaron. Lo escucho y creo que van en la misma sintonía sus declaraciones.
1: A ver, yo creo que igual hay que ser prudente. Yo creo que todavía estamos en un periodo donde la gente está evaluando el camino que está decidiendo tomar este gobierno. El gobierno de José Antonio Kast, por más que no compartamos su mirada política, es un gobierno con legitimidad democrática muy amplia y por lo tanto merece tener también ese respeto. Ahora, si hace las cosas mal y la gente empieza a desconfiar, como está ocurriendo, y eso amerita que desde la oposición tengamos una mirada más crítica, bueno, por supuesto que tenemos que asumir ese rol en propiedad y con bastante firmeza. Nuestra posición no es estar en contra del gobierno, sino que es estar a favor de la gente, a favor de la clase media, de los sectores vulnerables, de los emprendimientos de nuestro país, especialmente que son los segmentos de la población que a nosotros nos interesa resguardar y defender. Si el gobierno se pone contra esos intereses de la gran mayoría, por supuesto que nosotros nos vamos a cruzar en el camino. Y yo creo que en esto el gobierno tiene que entender que tuvo un mal comienzo de gobierno, que es cierto, hoy día de cierta manera puede quedar obnubilado por esta apariencia más efectista de las medidas de seguridad que le dan un aire y que parece retomar un poco de mayor apoyo, al menos respecto a las medidas de seguridad, pero que es pan para hoy y hambre para mañana. Son más bien efectos de corto plazo, ¿no es cierto? El gobierno tiene que pensar un poco más allá en las medidas de fondo que va tomando para apoyar o no a los chilenos y chilenas. Yo creo que ahí estamos bastante al debe.
0: Pero en el fondo igual se están abriendo al diálogo, a negociar, en el sentido de que ayer escuchaba también a la presidenta del Partido Socialista, a la señora Paulina Bogdanovich, y decía, no todo es tan así a rajatabla, lo estoy poniendo bien en coloquial, cuando son las 8:17. Y decía, en el fondo aquí hay que negociar, hay que ver, porque hay cosas que efectivamente sí son prioridad, pero hay cosas que a lo mejor no deberían ser cambios que se den directamente en la Constitución, sino que podrían ser por una ley. Dice que efectivamente hay que hacer mejoras en la Constitución, pero que son menores. Comparte también eso, ya llevándolo al tema de seguridad y lo que también ha significado que por eso también se reúnan para ver cómo enfrentan lo propuesto en este cambio constitucional presentado por el gobierno.
1: A ver, yo tengo una diferencia ahí con la senadora Paulina Bogdanovich, y yo creo que dado el escenario que tenemos y las señales que ha dado el gobierno, es peligroso abrir la puerta a un cambio constitucional, aunque sea pequeño.
0: Ya.
1: Porque eso abre una puerta que después es muy difícil cerrar. Puede ser un cambio pequeño, después pueden ir por otro. ¿Y cuándo paramos? Y ya el gobierno transparentó su real voluntad, y que es una reforma constitucional que tiene un germen claramente autoritario, que tiene un germen claramente iliberal, que lo que hace es no solamente bypassear el control del Tribunal Constitucional, sino que además restarle facultades al Poder Judicial y al Congreso y concentrarlas en el Poder Ejecutivo, específicamente en la persona del Presidente de la República. Y cuando en Chile ya tenemos un sistema político de presidencialismo exacerbado, aumentar el poder del presidente, quitarle el contrapeso al Congreso, restarle facultades al Poder Judicial, eso nos lleva por un camino sin retorno que es un riesgo para la democracia. Porque hoy día es José Antonio Kast, mañana puede ser un líder tipo Maduro, puede ser un líder tipo Bukele, puede ser un líder autoritario, un líder populista que se encuentra con estas facultades tan amplias, tan discrecionales en la Constitución y que no sabemos si las va a utilizar de buena manera o de mala manera, ¿verdad? Las democracias liberales consisten no solamente en llegar al poder electos por voto popular, sino que ese poder tiene que tener un límite para evitar que los gobernantes pasen por encima de los derechos y también de las libertades de las personas, ¿no es cierto? Ese es el marco constitucional que debe garantizar el ordenamiento jurídico. Y no se tienen que ir debilitando esos límites para permitir que quien esté en el poder en un momento determinado pueda hacer lo que quiera, ¿ya? Y acá, evidentemente, que esto sea rechazado transversalmente. O sea, la reforma constitucional del gobierno es tan mala, es tan mala que llegó a unir y poner de acuerdo a Gabriel Boric con Johannes Kaiser. Ese es el nivel de rechazo transversal que tiene la reforma constitucional, por considerar todos dentro de ese amplio arco político que

0: un riesgo para la democracia. Por lo tanto, es inviable, y lo que debiese hacer el gobierno es retirar la reforma constitucional y centrar los esfuerzos y la energía en un robusto paquete, ¿verdad?, de proyectos de ley para una agenda legislativa de seguridad. Y respecto de eso, en este caso hay más de 30 proyectos de un listado que se está proponiendo, sobre los cuales nosotros tenemos la mayor disposición a colaborar, a buscar consensos, a buscar acuerdos que beneficien a los chilenos y chilenas para que se sientan más protegidos, más resguardados por el Estado ante la situación de delincuencia y de crimen organizado que vive en nuestro país. Pero la solución a eso, en concreto, no está en la Constitución, está en reformas legales, y para eso, por supuesto, que estamos disponibles. Pero la Constitución no la toquen, porque además ya llevamos dos procesos constitucionales fracasados, donde Chile le dijo que no a un cambio constitucional, el primero por la izquierda, el segundo por la derecha, y abrir un nuevo camino hoy día me parece absolutamente inoportuno.
1: Sus declaraciones, estamos cuando son las 8:21, conversando con el diputado Raúl Soto, presidente del Partido por la Democracia. Están bien similares a las declaraciones de ayer en T13 Radio del alcalde de Providencia, Jaime Belolio, que dijo que en específicamente con el tema del estado de excepción se pasó más allá de lo razonable. Agrega que si hubiese ganado la candidata Janet Jara del Partido Comunista y hubiese propuesto lo mismo, la crítica sería aún más grande. Comparte esto, que además declaraciones que le generó problemas dentro de su sector.
0: Yo lo comparto plenamente y valoro la carta del alcalde Belolio con el alcalde Bodanovich. De hecho, me contacté con ambos personalmente para felicitarlos y apoyar y respaldar la iniciativa que busca generar acuerdos en el largo plazo para la estabilidad de nuestro país y romper un poco el estado de polarización que hay en Chile hoy día. Yo eso lo comparto plenamente. Nos pusimos a disposición como PPD a tratar de colaborar en ese esfuerzo y construir esos espacios de diálogo entre todos también por el beneficio de nuestro país. Y creo que en esto hay un deber no solo político, hay un deber ético de que quienes creemos y defendemos la democracia con convicción, por principios, ¿verdad?, nos neguemos a esta reforma constitucional de forma muy clara y categórica.
1: Disculpe que lo interrumpa, ¿fue este el punto de la reunión del día lunes? ¿Se van a oponer? Porque ya usted dice que no está en la misma línea, al menos, de la presidenta y senadora del Partido Socialista, porque dice que efectivamente cree que hay que hacer algunos cambios menores. Usted dice que no, como presidente de su colectividad.
0: Yo en principio diría que no, diría que es inoportuno cualquier cambio constitucional en el contexto actual, sobre todo ante la desconfianza que ha generado el tejo pasado que tiró el gobierno en esta reforma constitucional. Creo que abrir esa puerta puede permitir que se vaya corriendo el cerco de a poco, y eso evidentemente que puede devenir en algún momento en espacios para un gobierno iliberal, autoritario, y que pase por encima de las libertades y los derechos de la gente, y eso no lo queremos en Chile. Yo creo que la democracia ha costado construirla, ha costado consolidarlas en las últimas décadas, tanto en gobiernos de izquierda como de derecha, y yo creo que nunca está 100% garantizada y hay que cuidarla. Y yo creo que el deber de la centroizquierda, especialmente el socialismo democrático, y de la centroderecha, que se dice democrática y liberal, es cuidar esas instituciones, ¿verdad?, y no permitir que se implante en Chile un germen que nos puede llevar por un mal camino en el futuro. Yo lo comparto, no me gusta el ejemplo que puso, podría poner otro. O sea, imagínese usted que esta reforma constitucional de José Antonio Kast se aprueba. Y que en 3 años más tenemos un gobierno de Daniel Jadue o un gobierno del propio Johannes Kaiser, cualquiera de los dos extremos, y se encuentra con una constitución que le entrega prerrogativas durante 8 meses para suspender absolutamente las libertades individuales de la gente.
1: Escuchar teléfono, libertad de tránsito.
0: Para interceptar comunicaciones sin orden judicial, para cancelar reuniones, libre tránsito. Es decir, es un camino tremendamente peligroso.
1: Podría decir que hasta los partidos políticos podrían ser censurados.
0: O sea, puede terminar de muy mala manera, ¿ya? Y el deber de las constituciones y el deber de las democracias no es confiar en los gobernantes, no es entregarles facultades pensando que siempre van a actuar de manera correcta, es desconfiar, es ponerle límites.

0: y evitar que se puedan generar abusos.
1: Estupendo. Son las 8:25. Le quiero agradecer a el diputado Raúl Soto por madrugar con nosotros desde ya, puertas abiertas aquí en la hora clave de la radio La Clave, presidente también del Partido por la Democracia. Estamos en contacto porque están pasando hartas cosas y las reacciones y las posturas, por supuesto, darán para el análisis. Que tenga un lindo día.
0: Muchas gracias, muy buen día, que estén bien.
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1: Dato que quiero que anote porque tiene fecha de vencimiento, pero ya está el anuncio, porque el Ministerio de Vivienda prepara un nuevo llamado al subsidio de arriendo dirigido a personas mayores y personas con discapacidad. El beneficio busca facilitar el acceso a una vivienda para quienes tienen dificultades para asumir el costo mensual de esta. El proceso de postulación comenzará en los próximos días y tiene requisitos específicos de edad, situación socioeconómica y condiciones de vulnerabilidad. El llamado anterior, permitió cubrir una demanda de entre el 90 y 95% del valor del arriendo. Y ojo que esto va a depender de cada situación específica.
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1: 8:27, linda jornada. Recuerde que se esperan precipitaciones aquí, al menos en la región metropolitana. Yo vine con paraguas porque decía que después de las 3, 4 de la tarde iba a llover. ¿Será tan cierto? ¿Nos sorprenderá el viento? ¿Seremos de nuevo santiaguinos sorprendidos con el tiempo, con el viento y el tiempo? Eso lo descubriremos en un ratito más. Una pausa y retornamos.
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3: 8:30, retornamos, hacemos juntos la hora clave. Mi nombre es Veriosca Venegas y tengo que contarles que Mon Laferte protagonizó una polémica en redes sociales tras un encuentro con un joven que le esperaba en el aeropuerto de México con flores y un disco. Según lo que se relata, la cantante le preguntó por su último álbum, Femme Fatale, volumen 2, y él reconoció que no sabía nada del disco. Al despedirse, Laferte habría cuestionado que fuera un verdadero fan. Y ahí, el cahuín, la chimuchina y todos los comentarios que se han robado parte de las redes sociales en los últimos días. No todo ha sido la polémica Gala, Cote López, Mago Jiménez, ni Mon Laferte. Lo que debería, sí, estar en boca de todos como un antiguo programa de televisión es lo que está haciendo el Team Chile, el equipo de robótica femenino, porque están juntando recursos, la mayoría de ellas, las chiquillas, que tienen que ir a presentarse a Corea del Sur, un torneo internacional. Esto es un campeonato de fútbol. Es como, en vez de pelota tenemos robot y ya Chile tiene representante. El tema, como siempre el tema cuando hablamos de ciencia, cuando hablamos de deporte, es quién paga esto, cómo se subsidia. De eso y más hablaremos con Marcelo Bravo Painén, mentor de el Team Chile de Robótica. ¿Cómo estás? Buenos días.
4: Hola, buenos días. Estamos muy bien. ¿Y tú?
3: Todo bien, muchas gracias. Cuéntanos, Marcelo, un poquito el trabajo que hacen. Y bueno, la principal dificultad, me imagino, que es el dinero. Money, money, money. Porque es ahí donde pueden tener todas las ganas, pueden tener el robot listo, pero no tienen dinero para viajar y presentarlo.
4: Sí. Bueno, en nuestro país nos hemos dado cuenta como mentores que es muy difícil hacer ciencia y poder motivar este tipo de actividades. Finalmente tenemos estudiantes que están dejando de hacer otras cosas por estar en el Team Chile y la verdad es que estamos muy bajos en los recursos para poder viajar. Hasta el momento no podríamos viajar. Sí estamos trabajando, construyendo el robot para el desafío de este año que tiene que ver con los incendios forestales.
3: Cuéntanos un poquito de eso, de qué se trata lo que están diseñando. ¿Es algo para prevenir, para enfrentar, para predecir? ¿De qué se trata?
4: Sí, cada año esta competencia da una temática. Por ejemplo, este año es incendio forestal, el año pasado fue el equilibrio. Entonces, el campo de juego está constituido por balones pequeñitos que hay que ir a buscar y luego ir tirándolos para, en este foco, como apagar incendios. Y cuando ya quedan 30 segundos de esta competencia, bajan, o sea, tenemos que colgarnos por un tubo y deslizarnos por él.
3: Ya.
4: O sea, hay toda una construcción, una ingeniería.
3: Ustedes básicamente, perdón, que lo lleve sí. a lo más coloquial, cuando son los 8:34, Marcelo. Básicamente van a ser una estructura que represente un espacio que se esté incendiando, haciendo como una especie de maqueta de un incendio forestal. Eso es lo que, para entenderlo lo más simple, por favor.
4: Sí, no, el campo de juego tiene esa temática que te estoy comentando.
3: Ah, perfecto. Donde van a exponer su robot.
4: Claro, entonces ahí nosotros llevamos nuestro robot, se hacen alianzas de tres países.
3: Ya.
4: Entonces estos robots tienen que ir a buscar esas pelotas, lanzarlas, y luego cuando ya quedan 30 segundos tenemos que deslizarnos por un tubo.
3: Ah,
4: esa es como la temática.
3: Perfecto.
4: Entonces nosotros tenemos match durante este periodo y finalmente, por ejemplo, vamos ganando puntaje dependiendo del desempeño de los juegos.
3: Ustedes están ya diseñando el robot. ¿Cuándo debiesen estar viajando? Esperemos que todos los astros y los barcos vikingos se les den un buen viento para poder llegar.
4: Sí, tendríamos que estar viajando como 30 de septiembre, 1 de octubre.
3: Espérame,

0: Estamos a un mes.
1: Sí, estamos súper críticos.
0: O sea, estamos críticos porque en el fondo septiembre se corta con los festejos patrios y ahí toda la gente se olvida y se va al asado y todo, pero ustedes están representando al país. ¿Y cuánto dinero necesitan? ¿Cuánto en porcentaje tienen recaudado? ¿Y cómo está el tema del patrocinio del Estado, de las instituciones? Porque aquí hay un Ministerio de Ciencia, hay un Ministerio de Educación. O sea, ¿podrían dejar a nuestro país dentro de consagrado como un excelente espacio donde se puede hacer robótica en el continente, en el mundo?
1: Efectivamente. Bueno, esta competencia igual tiene una gran convocatoria. El año pasado fueron 190 países. Nosotros aproximadamente necesitamos 32 millones de pesos para poder viajar. Estamos muy lejos de la meta. Hemos estado haciendo actividades como completadas. Este fin de semana también vamos a ver sopa y pillas porque hay una actividad ahí en la Alameda. Y aproximadamente llevamos como 3 millones de pesos. Estamos, o sea, muy lejanos. Claro.
0: 32, ni siquiera tiene el 10%, que serían 3 millones 2. No, tremendo. Oye, además están haciendo rifas. Qué tremendo tener que contar aquí en los medios de comunicación que la gente para conseguir salud, la gente para conseguir ir a representar a nuestro país en una disciplina deportiva tenga que llegar a esto y en este caso destacar la ciencia. Siempre hablamos que Chile no tiene representantes en ciertas cosas, pero resulta que están, pero nadie los subsidia. Y ¿cómo ha sido el insisto, aquí tenemos una ministra de ciencia, tenemos Seremía, está un ministerio de educación, tenemos una ministra de educación, se juntan los dos ministerios y no pasa nada, Marcelo?
1: Sí, este año ha sido muy complejo. Hemos enviado oficio a todos los ministerios, incluso hasta el de deporte. Con algunos ya nos hemos reunido, pero finalmente no hay recursos para este tipo de actividades. Si bien este es un mundial de robótica, así como tal vez sea el fútbol, que tiene mucho patrocinio, en el fondo acá nosotros estamos asistiendo a un mundial de robótica donde las chicas están representando. Entonces finalmente no hay recursos por parte del gobierno, cuesta muchísimo.
0: Ya, pero Marcelo, ¿qué te pasa a ti? Conversamos con Marcelo Bravo Painén, quien es el mentor del Team Chile de Robótica, y te lo voy a colocar en este escenario. Cuando hablamos de que hay muchos jóvenes que están lamentablemente ingresando a un mundo delictual. Uh-huh. Y ustedes tienen este team de robótica. Team de robótica que reúne a estudiantes de diferentes lugares de nuestro país, que tienen intereses. ¿Qué te pasa cuando te cierran las puertas? Porque mucho se habla desde el punto de vista de las autoridades, ya sea independiente del poder, que en la educación está la prevención. Y aquí hay un concepto claro de reunión, de darle un interés y le cierran las puertas. O sea, debe ser frustrante. ¿Cómo lo canalizas? Porque en el fondo igual están haciendo algo para tratar de lograrlo, pero igual debe haber ahí una frustración. Disculpa que ponga palabra en tu boca.
1: No, está bien. Mira, nosotros estamos desde enero trabajando para este año poder viajar. De verdad que es muy frustrante, es muy agotador golpear puertas, ir a reuniones con empresas, tratar de reunirnos también con el gobierno, pero finalmente no nos dan ayuda. Igual quiero mencionar que tenemos nosotros una fundación que nos colabora, que es la Fundación Albert Einstein, uh-huh, que nos permite poder recibir donaciones por la ley de donaciones, porque las empresas igual pueden donar también teniendo un beneficio tributario. Pero sí es muy decepcionante porque finalmente estamos con el estrés. Uno, las chicas que se están preparando y que finalmente no tenemos los recursos para viajar.
0: Incluso juega con su sueño, el tema emocional,
1: está la incertidumbre siempre. Claro. Incluso a Chile le ha ido muy bien, y hemos estado incluso a segundo nivel mundial. Y cada año que vamos a las competencias siempre traemos premios. Incluso este año ya Chile fue seleccionado en el New Tech, que es una investigación que se tiene que hacer con respecto a los incendios forestales. Estamos en el top y tenemos que, por ejemplo, presentar allá ese proyecto y
0: proyecto que puede salvar vidas en caso de una emergencia.
1: Claro, entonces estamos siempre con la incertidumbre. A veces hemos, por ejemplo, cuando tuvimos que ir a Atenas, como 5 días antes nos enteramos de que podíamos viajar. Entonces estamos siempre muy preocupados.
0: Sacando documentos, papeles, viendo quién puede ir. Oye, Encuentro tremendo que no tengan respaldo. Ojalá que alguien de alguna institución nos esté escuchando ahora cuando son las 8:40 para que se pueda comunicar con este equipo de robótica.

0: que quiere representar a nuestro país y que quiere exponer que en Chile se hace ciencia, en Chile hay ciencia.
1: Y hay muchos estudiantes que están con mucho compromiso en este aspecto. Por ejemplo, nosotros cuando hacemos un llamado a nivel nacional, llegan 100 postulaciones, o sea, hay mucha gente interesada.
0: Hay ganas,
1: hay talento.
0: Talento que se pierde.
1: Sí, y de verdad que nosotros como mentores no estamos buscando el que sepa programar, el que sepa ensamblar. No, buscamos personas que tengan habilidades blandas, que tengan ganas, y nosotros nos comprometemos a poder educarlos en los distintos sistemas que se ocupan en esta competencia.
0: Marcelo, esperando ahí que esta entrevista sirva de eco para poder contribuir en esta meta, que esperemos que no sea tan encima, porque ya estamos a un mes casi de poder concretar esta competencia. Tú me decías, tenemos una rifa a beneficio. ¿Dónde la gente puede ver para participar? Porque está bueno el premio, están sorteando un auto.
1: Efectivamente. Sí, bueno, pueden entrar igual a nuestras redes sociales.
0: ¿Cuáles son?
1: First Global Chile en Instagram.
0: Todo junto,
1: ya. First Global Chile. Y también tenemos la página web, firstglobalchile.com, donde también pueden ingresar y obtener la información con respecto a la rifa que se está publicitando. Pero también está la página Todos Por, y ahí está cargada la rifa para que esto sea súper serio, entonces la gente compra el número ahí, y finalmente también le llega un voucher de que es propietario de ese número.
0: Perfecto. Oye, veo que tienes el patrocinio de varias universidades, la Universidad de Santiago, veo que también tienes ahí algo con Lampa. Bueno, a moverse las autoridades acá, nosotros también aquí como radio hemos hecho eco de su llamado, así que espero que puedan recibir todo el apoyo posible y que estas más de 10 estudiantes, porque son todas mujeres dedicadas a la ciencia y a la robótica, puedan mostrar su conocimiento en batalla en Corea del Sur. Marcelo, muchas gracias por estar aquí.
1: No, gracias a ustedes por darnos este espacio.
0: Estupendo. Buen día.
1: Igual.
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0: Sí, jóvenes, aquí ya estamos despidiendo a Marcelo. Oye, yo voy a alcanzo a mostrar el robot, ¿no? El representante.
1: Robo Guaso,
0: mira. Está lindo. Para la gente que nos está viendo en el streaming. Está bonito. Está bonito, bonito, bonito. Muchas gracias, Marcelo, por venir. Queríamos seguir conversando varias cosas de la actualidad. Yo les quería contar también con respecto a cómo iba a estar el clima, el tiempo durante esta jornada en la región metropolitana, porque se espera que tengamos precipitaciones durante esta jornada. Poquito es lo que se ve que llueva, al menos aquí en el sector céntrico, durante esta mañana, pero ya a partir de la tarde noche debiésemos tener ya las precipitaciones presentes, precipitaciones que debiesen extenderse desde básicamente la cuarta región hasta el sur de nuestro país. Y en Valdivia, con tormenta eléctrica, tormenta electrónica, con todo. Lo que va a hacer que varias personas utilicen sus servicios eléctricos. Así es. Esperemos que no se corte la luz. Ayer a mí, por el viento, fui santiaguina sorprendida por el viento, se me cortó la luz. Fui a las cartas, algo que uno hace por lo general cuando va a la playa. Fui a las cartas, la luz de las velas. Romántico. Conocernos. Y perdí, mi hermana sí, me ganó. Mala. Bueno, dicen que mala suerte en el amor, buena suerte en el juego, yo tengo buena suerte en el amor, así que me va pésimo en los juegos de azar. Y ahora sí que sí, chiquillos, tenemos que conversar con respecto a las cuentas de luz. Cuentas de luz, que yo sé que me van a decir, de nuevo va a subir la luz, cuentas de luz que ya van a generar algún tipo de cambio, y esto va a generar que, dependiendo de su sector donde usted viva, va a tener un nuevo valor. Esto ya fue comunicado hace unos días a través de los medios de comunicación y también a través de las autoridades. Miren, a partir de el miércoles miércoles 19, 20 creo que fue que se presentó.

0: pero mucha gente todavía no tiene claro el tema de las nuevas tarifas eléctricas que se van a aplicar a partir de este segundo semestre. Hay que entender que, por ejemplo, si yo que vivo en San Bernardo, va a tener un valor, Jesús, no sé dónde vive usted, en qué comuna, Peñalolén, otro valor, el Mati, que es de la quinta región, otro valor. Y así, todo depende de dónde usted esté ubicado. Y no quería usar la palabra aumento, pero sí van a subir la luz. ¿Y quién nos explica? Que para mí es el super saiyajin de explicar en simple las cuentas de la luz. Ya te veo, ¿cómo está? Don Humberto Verdejo, académico en Ingeniería Eléctrica de la Universidad de Santiago de Chile. Humberto, nuevamente, usted sabe que esta periodista es un poco niña para que le expliquen, para que quedemos todos claros. ¿Qué significa? ¿Va a ser más cara aún la luz? ¿Nueva alza? ¿Cómo es eso?
1: A ver, nuevamente nosotros pagamos tres cosas en la tarifa eléctrica. Aquí la componente de generación, que pesa el 70%, los costos de transmisión, que pesan un 10%, y la distribución, que pesa un 20%.
0: ¿Qué sube ahora?
1: La actualización de las tres componentes es periódica. Ya. La generación y transmisión cada 6 meses, en enero y julio respectivamente, y la distribución todos los meses, pero como cambia muy poquito, no, es casi imperceptible. Ahora, el punto está, particularmente para la fijación de julio de este año, es que se terminan las devoluciones de los errores que se detectaron el año pasado. En octubre del año pasado apareció, la Comisión Nacional de Energía detectó algunos errores en la componente de energía, y el ministro García, cuando asumió la administración de su ministerio, indicó que también habían errores en la transmisión. Entonces, esos errores, que sumado en plata llegan casi a los 250 millones de dólares, se llegó a un acuerdo con las empresas para que se devolvieran durante el primer semestre de este año, es decir, entre enero y junio. Por tanto, el efecto principal que vemos para el segundo semestre de este año es un alza producto que se acabaron las devoluciones. Si no hubiesen existido estas devoluciones o estas compensaciones, digamos, por, mejor dicho, devoluciones por estos errores de cálculo, la tarifa probablemente se hubiese mantenido parejita e incluso en algunas comunas hubiese bajado. Pero como se terminaron las devoluciones, eso genera la sensación de incremento. Eso es lo primero.
0: Ya.
1: Y lo segundo es que particularmente en las regiones Los Ríos y Los Lagos las tarifas subieron mucho porque hay falta de líneas de transmisión. En el fondo las carreteras eléctricas en el sur están congestionadas y cuando ocurre esta congestión se produce un sobrecosto que la autoridad tiene que traspasarlo en la tarifa. Entonces, el término de las devoluciones en todo el país, ¿verdad? Y al mismo tiempo, las congestiones en la región de Los Ríos y Los Lagos da la percepción que en la práctica va a ser así, que las tarifas van a subir.
0: Ya, entonces, como estuvo la devolución del dinero que sobrepagamos por un error de cálculo en dos de los tres ítems que finalmente llega a la cuenta de la luz, es que ahora sentimos que va a subir. Sin embargo, igual hay gente que le va a subir más. Entonces, ¿cuál se ha hecho ya el balance de cuánto más debiese yo ver en mi boleta? Porque, por ejemplo, yo me... No, te voy a hacer un ejemplo. Yo me acuerdo cuando empezamos a hacer este ejercicio hace un tiempo atrás, con Humberto yo le decía, no, yo pago 10 mil pesos. No sé si te acuerdas, cuando íbamos a la universidad.
1: Sí,
0: yo pagaba 10 mil pesos y me dijo, no, Dios, que eso te va a subir, te va a subir al doble. Y efectivamente, estoy pagando 20 mil pesos. Con esta alza, ¿cuánto tendría que pagar? ¿2.000 pesos más? Si hay el 10%, ¿cuánto más? Hagamos el ejercicio con una boleta de 20 lucas.
1: Va a depender de qué comuna. A ver, si nosotros consideramos el término de las devoluciones y la actualización normal del que ocurre cada 6 meses, una cuenta de 10.000 pesos, ¿verdad? O de 20.000 pesos, para pa hacerlo más real, va a subir un 5% como a nivel promedio nacional. Es decir, el 5 por 2 en este caso sería casi 5.000 pesos por una cuenta de 20. Eso es en la zona central. Pero en la zona norte, particularmente en Antofagasta, en Copiapó, en Tierra Amarilla, en Diego Almagro, en Taltal, en todas estas comunas que tienen proyectos de generación operando en el día a día, hay una disminución. En algunas comunas esa disminución va a llegar hasta un 5%. Entonces en esas comunas, en vez de subir para una cuenta de 20 mil pesos, en vez de subir 1.000 pesos, se va a bajar en 1.000 pesos.
0: Ya.
1: En la zona sur, la situación es distinta. En Los Ríos y Los Lagos, para aquellas comunas que va a subir un 10%, esa cuenta de 20 mil pesos va a tener un incremento de 2.000 pesos. Entonces, la variabilidad en las regiones depende por un lado, que los contratos son distintos.

0: distinto, el uso de las carreteras son diferentes y al mismo tiempo que hay una particularidad re importante que ocurre en esta fijación, que se vuelven a aplicar los descuentos a aquellas comunas que tienen proyectos de generación operando, que eso estaba congelado en 2019. Entonces,
1: Sí.
0: todas las comunas del norte que tienen hartos proyectos solares van a tener un descuento en las tarifas, producto que se le está reconociendo la generación existente en esa zona geográfica.
1: Son las 8:50 minutos, conversamos con don Humberto Verdejo, académico de la Ingeniería Eléctrica de la Universidad de Santiago de Chile. Yo quiero saber, ¿esta conversación de alza va a ser la última que tengamos, don Humberto, o hay que preparar el bolsillo?
0: A ver, más allá de alza, yo hablaría de actualizaciones. La actualización a la generación y transmisión, que es el 80% de la tarifa, ocurre cada 6 meses.
1: Ya.
0: Entonces, la fijación del primer semestre del 2027, que debiésemos conocer los valores en noviembre de este año, va a depender mucho el tipo de cambio, porque el tipo de cambio es lo que principalmente nos golpea. Es decir, si el tipo de cambio nos juega una mala pasada, para nosotros va a tener una actualización al alza de las tarifas. Entonces, más allá de decir que van a haber alzas consecutivas, yo diría que hay actualizaciones. Si el dólar baja, vamos a tener disminuciones en las cuentas finales. Pero es importante mencionar que también en el proyecto Ordenemos las Cuentas, que se aprobó hace poco, estaba en la deuda con las distribuidoras, que eran 800 millones de dólares, que había que comenzar a pagar a partir de julio de este año y que iba a tener impacto importante en algunas comunas del país. Es decir, para 2 millones de clientes del país, la cuenta por lo menos iba a subir un 10%. Esa alza ya no va a ocurrir porque esa deuda se va a comenzar a pagar a partir del 1 de enero del 2028, de la misma forma que estamos pagando la deuda con los generadores. Por tanto, de enero del 2028 las tarifas van a bajar, porque recordemos que esta deuda con las generadoras tiene un cargo en la tarifa que disminuye de manera importante enero del 28 en adelante, y aprovechando esa baja, vamos a comenzar a pagar la deuda con las distribuidoras. Entonces, raya para la suma, los periodos más complicados de alza de tarifa o de actualización al alza va a ser el 1 de enero del 2027, el julio del 2027, y de enero del 2028 en adelante, si todo, digamos, sigue tal cual como está el día de hoy, es decir, el conflicto en Oriente no se agudiza, el dólar no se dispara, de enero del 28 en adelante debemos ver una disminución. Y aprovechando esa disminución, vamos a comenzar a pagar la deuda con la distribuidora y, por lo tanto, en enero del 2028 las cuentas, uno podría decir que van a comenzar a bajar.
1: Humberto Verdejo, cuando son las 8:53 y mucha gente ya dice cuándo pagan y buscamos la forma de ahorrar, yo ya me cambié del hervidor a la tetera, pero ¿qué más puedo hacer para no seguir pagando de más? Porque es ahí donde uno tiene que empezar a encontrar el equilibrio.
0: A ver, desafortunadamente en este periodo del año sube la cuenta y sube el precio. Por lo tanto, nosotros pagamos cantidad de energía consumida por un precio más alto, la cuenta sube. Entonces, dado que no podemos hacer mucho más con la cuenta o con la tarifa porque tiene que subir o actualizarse al alza, uno lo que podría hacer es gestionar los electrodomésticos que son de alto consumo, de tal manera que el consumo de electricidad no se dispare. Y dentro de los cuales podemos gestionar la lavadora, la secadora, el horno eléctrico, la plancha, el hervidor. Tú ya te cambiaste a la tetera,
1: Sí.
0: entonces ya no tienes problema el hervidor, pero usar termo con el hervidor, la lavadora y la secadora siempre a plena carga. Ojalá, si vamos a calefaccionar, con las ventanas y las puertas cerradas para que no se pierda el calor, porque principalmente el calor se va por las puertas y por las ventanas que no tienen aislación, y en el fondo tratar de usar de la manera más razonable todo lo que genere calor y todo lo que genere frío, porque lo que genere calor y genere frío es lo que efectivamente tiene asociado un alto consumo de electricidad. Por tanto, si hacemos gestión en los electrodomésticos en el invierno que generan calor, vamos a tratar de amortiguar un poquito este efecto de incremento de la cuenta final, producto que sube la tarifa, pero también sube el consumo de electricidad.
1: Humberto Verdejo, académico de la Ingeniería Eléctrica de la Universidad de Santiago de Chile, nuevamente muchas gracias por la claridad principalmente y por los últimos consejos que creo que van a ser fundamentales. La gente ya está buscando el ahorro, se viene el 18, un gasto. A lo mejor ahorramos en luz para gastar en el asado.
0: Listo, que tenga muy buen día. Muchas gracias.
1: Buen día, chao, chao.
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1: Una histórica villa de Aquisgrán, Alemania, donde Napoleón Bonaparte se hospedó en 1804.

0: fue puesta a la venta en el mercado inmobiliario de lujo. El inmueble, construido en 1669, cuenta con 35 habitaciones. 35. O sea, yo creo que sí. No, no, no alcanzo ni a... Me sobra gente, tendré que invitar a mis primas, a esos primos que uno no conoce. 1.500 metros cuadrados y un parque privado de 2.500 metros cuadrados. Es tan caro, que el precio se mantiene en secreto por decisión de sus propios propietarios. Yo esto lo aprendí con mi pareja, me decía, si no está el precio a la vista, debe ser muy caro. Si el precio de esta propiedad no está a la vista, yo creo que ni siquiera podemos decir la cifra al aire. Me pasaría lo que le pasó a José Luis Repenin leyendo la cifra de la Teletón. Y lo más divertido es que hay gente que sí tiene plata para comprarlo porque ya hay gente interesada.
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0: ¿Por qué todos hablan del universo Marvel? ¿Por qué todos los niños hablamos de esto? Porque se anuncia el regreso de Avengers Endgame Encore a los cines a partir del día 25 de septiembre, una edición especial de la exitosa película de el 2019 que incluirá minutos de material adicional y un adelanto exclusivo de lo que será Avengers Doomsday, la nueva cinta de Los Vengadores. La esperada Avengers Doomsday llegará a los cines el día 18 de diciembre de este año y contará con el regreso de Robert Downey Jr., pero esta vez siendo el malo de los malos, el Doctor Doom. Ya no será Tony Stark, sino el Doctor Doom. ¿Qué pasará? ¿Cómo se va a juntar toda esta mezcolanza? ¿Ah? Yo no entiendo, de repente veo a los X-Men. Tengo que leer un libro, necesito que alguien me mande un link, como con todas estas líneas de tiempo para poder juntar a todos los villanos y las personas que son parte de este universo que tanto nos gusta y disfrutamos.
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0: Oye, se nos pasó rapidito la hora clave de esta jornada del día miércoles a las 8:57. Recuerde que siempre puede estar conectado con nosotras, con nosotros, a partir de nuestras redes sociales, @radiolaclave.cl, por supuesto, también visitando nuestra web www.radiolaclave.cl, el WhatsApp más 569-29-10-99-29, y si me quiere escribir, @varioscartulina, también disponible a través de Instagram. Que sea un hermoso miércoles, salga con paraguas. Yo los dejo y nos reencontramos el viernes. Sí, nos reencontramos el viernes. Un besito, que estén muy bien, lindo día.
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2: 9:00 de la mañana de este día, miércoles 26 de agosto, avanza agosto, quedan poquitos días, así que a ponerle energía, a ponerle buena onda. Y sobre todo en este día nublado, lluvioso, pero no hace tanto frío, no hace tanto frío. Hay que verle el vaso medio lleno. Ya estamos en contacto con nuestro compañero de labores, Daniel Fajardo, directamente desde Florianópolis, porque está en el Summit 2026. ¿Cómo estás, Daniel?
3: Hola, ¿cómo estás?
2: Muy bien.
3: ¿Cómo están todos allá en Santiago?
2: Aquí, echándolos de menos, pues. Echando de menos porque me imagino que están con... No, no te creo. Están con un clima ahí exquisito. Florianópolis, además, es precioso. Y me imagino que todo pasando en torno a la innovación y al emprendimiento ahí en Brasil.
3: Así es. Mira, justamente ya te voy a presentar a la persona que está aquí al lado mío en unos minutos más. Pero deja contarte un poquito de qué se trata... Y a los que nos están escuchando y viendo, el Startup Summit 2026 es organizado por ACATE. También luego vamos a entender un poquito de qué se trata esta entidad. Pero te quiero contar primero que Florianópolis es una región y una ciudad que está en el sur de Brasil, uh-huh. Que muchos chilenos la conocen. De hecho, sí. Muchos chilenos, todos conocemos a alguien que ha ido alguna vez de vacaciones, con sus playas, con el surf, con esos cerros. Que es muy parecido, fíjate que es como una ciudad muy parecida a Viña del Mar, pero el entorno, podríamos decir que es como el archipiélago de Chiloé, yeah. No con ese clima, obviamente, pero es muy parecido. Pero detrás de las olas, de las playas, de la comida rica, hay todo un ecosistema de emprendimiento, de startups súper importante. De hecho, le dicen el Island Valley en Brasil, yeah. Porque hay una gran cantidad de startups, una gran cantidad de inversores. La verdad es que se nota que el ecosistema de emprendimiento de startup es muy fuerte y justamente en ese contexto nace un poquito el Startup Summit para mostrar lo que hay en Florianópolis y en el estado de Santa Catarina, pero también para mostrar lo que hay en Brasil y cómo esta parte del sur de Brasil atrae inversores, atrae startups, atrae ideas y es un poco lo que habla Startup Summit. Pero perfecto. Para hablar más de esto... Uh-huh. Estamos con César, su apellido es Grieber, me cuesta un poco pronunciarlo, César Grieber, que él es vicepresidente de ACATE y que son los organizadores de Startup Summit. ¿Cómo está, César?
4: Muy bien.
2: Muy bienvenido, bien. Gracias por este contacto, porque la verdad es que a nosotros nos interesa mucho conocer qué está pasando en Brasil y sobre todo en Florianópolis y en este Startup Summit, porque para nosotros Brasil es un país muy grande donde hay muchas oportunidades, por lo tanto siempre estamos mirando hacia allá qué es lo que está pasando. Cuéntanos un poquito de qué se trata, cuántos años llevan haciendo este Startup Summit.
4: Sí, muy bien, gracias a todos. Sí, Startup Summit es un evento de innovación y tecnología aquí en Florianópolis. Tenemos acá cerca de 10.000, casi 11.000 participantes. Tenemos muchas compañías, tenemos mucha innovación y también cerca de 30 países están acá, né, participando de todo el movimiento, de todo el encuentro, para hablar, obviamente, de tecnología, inteligencia artificial, inovação e também sempre tornar mais forte nosso ecossistema de inovação acá em Florianópolis.
3: Uh-huh. César, cuéntanos um pouquinho o que é lo que é ACATE, que são os organizadores de este Startup Summit também.
4: Sim, ACATE é uma associação, né, de empresas. Temos acá quase 2.000 empresas que são parte de ACATE. E também em toda a província de Santa Catarina, somos muito fortes para conectar, para todas as conexões, para fazer todas as conexões de inovação, também com o poder público, para que juntos podemos crescer. E isso é muito importante quando temos a educação, quando temos as empresas, quando temos o poder público, tudo junto funciona mais fácil de conseguir e fazer com que as empresas cresçam muito rápido. Também

0: acá en Santa Catarina tenemos casi 34.000 empresas de tecnología.
1: Allá.
0: Es una provincia pequeña para el Brasil.
1: Para Brasil.
0: Para Brasil, sí. Mas tenemos muchas empresas acá. Por todo ese ecosistema que Acati faz parte y ayuda a todos.
2: César, me gustaría conocer un poquito la realidad de las empresas tecnológicas allá y cómo es la inversión pública a este tipo de innovaciones, inteligencia artificial, tecnología. Nosotros justo ayer estábamos conversando acá en Chile con un consejo de ciencia, tecnología e innovación, precisamente analizando la poca inversión que hay en tecnología e innovación en nuestro país. Y quisiera saber la realidad allá en Brasil.
0: Sí, aquí en especial acá en Santa Catarina tenemos mucha oportunidad de inversiones y también de poder conectar las empresas, y hay mucha oportunidad en todas las áreas, porque justo por Santa Catarina ser pequeño,
1: claro,
0: es un nuevo polo económico, es una nueva oportunidad para toda la provincia. Entonces hay mucha oportunidad de investimento, de inversiones, de inversores, y también oportunidades de conocimiento, de educación, porque toda la tecnología, el momento que estamos viviendo hoy de inteligencia artificial es muy importante. Entonces tenemos programas sin costo, sin necesidad de, de investimento, para que las empresas consigan tener la, todo el estudio, toda la capacidad de conseguir escalar y conseguir principalmente para todo Brasil, para conseguir comercios en todo Brasil y también en otros países.
1: Claro.
0: Estamos, como acá tenemos 30 países solo en ese Startup Summit, porque todos están interesados en conocer un poco más las empresas, y nosotros también. Tenemos toda la capacidad de una exportación de nuestras soluciones tecnológicas para otros países.
1: Ahora, Coté, hay que decirle también a todos los que nos están escuchando y viendo que se ven algunos chilenos, no hay muchos. Yo soy el único periodista de Chile, así que es súper importante para nuestro programa de emprendimiento.
2: Mira, Radio La Clave, presente, el único medio
1: Radio
2: presente.
1: Radio La Clave, y es un reconocimiento también a estas dos horas de emprendimiento que hacemos todos los días, así que es súper importante estar acá. Y justamente quería hacer esa conexión, César, con Chile, porque ¿qué cosas nosotros podríamos aprender del ecosistema de Florianópolis con respecto a startup, a emprendimiento? ¿Y qué también, qué idea tienen ustedes de lo que es el ecosistema chileno también?
0: Sí, sí, nos tuvimos algunas conversas en el pasado con el Chile, con algunas empresas, y acá el Acati, nos tenemos hoy 10 hubs por todo el mundo. Sí, Estados Unidos, Canadá, Europa, en fin, en todos esos países, y estamos creciendo esos hubs. Entonces hay una oportunidad de podermos conversar con más empresas, más hubs de tecnología en Chile, porque sí, es un algo, estamos acá muy, muy cerca. Y gustaría mucho de conocer, de conversar, de hablar, de poder mostrar cómo estamos acá y también conocer cómo el Chile hace con la innovación y la tecnología. Entonces hay una oportunidad muy grande para que podamos conectar el ecosistema del Chile también acá en Santa Catarina y Florianópolis y con Acati.
2: Oye, César, ¿cuál es el país más curioso o que nunca había participado en este Startup Summit?
0: Tenemos India.
2: India se ha transformado en un aliado económico y tecnológico importante de varios países.
0: Sí, sí, son de todos, son 30 países, pero India es un país que en el último año también estaba acá, más ahora está más grande, con más fuerza, porque también acredita en nuestro ecosistema, y también Dubai también está acá, sí. Y claro, China también,

0: Obvio.
1: También está. Y tenemos pues, países clásicos, ¿no? Estados Unidos, Canadá, Chile, ¿no?
0: También.
1: Están muy bien recibidos acá.
2: Oye, bueno, van a ser, comenzó ayer el Startup Summit, ¿cierto?
0: Ayer comenzó y termina el viernes.
2: Hasta el viernes, ya.
0: ¿Y varios días?
2: Sí, son varios días, son cuatro días. ¿Qué se espera? ¿Cuáles son los desafíos para esta versión del Startup Summit 2026, César?
0: Y a lo mejor también, junto a los desafíos, contarnos cuáles son los speakers principales o las temáticas más importantes.
1: Sí, sí. Cada día tenemos acá cerca de 10 a 11 mil personas acá.
0: Wow.
1: Por día, por cada día.
2: Por día.
1: Y también...
0: por día.
1: Por día, sí. Y, claro, el mayor conversación, la mayor temática de todo el evento está, sí, en inteligencia artificial, cómo la transformación tecnológica va a acontecer con las personas, el humano versus
0: la tecnología.
1: La tecnología.
0: Especialmente con la inteligencia artificial.
1: Exacto, porque está muy rápido, muy acelerado. Entonces, ¿cómo podemos se adaptar, conocer y estar a frente de eso? Porque tenemos mucha capacidad, tenemos mucho conocimiento y podemos, sí, traer muchas soluciones. Más en la mayor temática es de inteligencia artificial.
0: Inteligencia artificial, claro, que es como la tónica de todos estos eventos tecnológicos o eventos de startup que hay en todo el mundo, digamos.
2: Sí, por supuesto.
0: De hecho, también va a ser seguramente una temática en el ETM Day en noviembre, que es como nuestro evento más importante.
2: Claro. Oye, bueno, entonces dejemos invitado de inmediato a César al ETM 2026, que va a ser en noviembre en nuestro país. Yo me imagino que tienen que venir a darse una vuelta aquí también para saber lo que está pasando, aunque, claro, nosotros somos siempre en escala menor. Brasil es un tremendo país con millones de personas, pero Chile, yo creo que siempre para los grandes es súper importante observar qué está pasando con los países más chicos.
0: Sí, tal cual. Oye, bueno, son tres días, vamos a estar haciendo esta entrevista estos tres días a las 9 de la mañana, empezando a Emprender es Clave, y a ver si de repente por ahí conseguimos algún entrevistado, algún speaker internacional. Por ejemplo, va a estar Uri Levay, que es el fundador de
2: The Waze,
0: ¿no es cierto?
1: The Waze.
0: Entre otros speakers, hay también gente de aquí de Brasil, así que vamos a ver si podemos también hacer algún contacto entre medio, pero sí vamos a empezar Emprender es Clave hoy día, mañana y pasado.
2: Excelente.
0: Con algunas entrevistas de aquí del Startup Summit en Florianópolis o Floripa.
2: Oye, excelente, porque así también nosotros nos vamos empapando de lo que está pasando en este importante evento de innovación que está sucediendo en Florianópolis. Así que tengan una excelente jornada. ¿Cómo estamos de horario? ¿Tenemos el mismo horario? Son las 9:15.
0: Aquí es una hora más. O sea,
2: una hora
0: son
2: más.
0: Las 10:00.
2: Ya, perfecto.
0: Las 10:00, el clima está rico.
2: Me imagino. Nublado,
0: pero fíjate que bien primaveral, porque está como a una chaqueta.
2: Ya.
0: 18 grados.
2: Esto quiero mínima y máxima, Daniel.
0: Mínima entre 14 y 22, yo te diría. O sea, sí. Bien. Tu clima ideal, Cote.
2: Qué suerte. Bueno, disfruten. A ver si de repente ahí entre medio del día te vas a dar un chapuzón, Daniel.
0: No creo, puro trabajo. Puro trabajo.
2: Ya. Oye, que tengan una excelente jornada. Un abrazo desde acá, desde Chile, César y Daniel.
0: Un abrazo, chao.
2: Chao, chao. Puro trabajo. Vamos a la música. Wham en la voz de George Michael. Wake me up before you go.

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1: Bueno, hay marcas que están insertas en nuestras vidas que ni siquiera nos detenemos a pensar de dónde vienen. El manjar que le ponemos a las tortas, el queso del sándwich, la leche del desayuno. Para millones de chilenos, esta marca tiene un mismo nombre y es Colún. Y es que detrás de ese nombre hay una historia que empieza mucho antes de lo que uno imagina, con 70 agricultores del sur de Chile que decidieron jugársela por algo que en ese momento era una apuesta muy arriesgada. Y esto que estamos escuchando acá es la música emblemática de varios comerciales de Colún. La magia del sur. La magia del sur. Esta es como la voz de Pato Bañado, no sé. Bueno, corría el año 1949, específicamente el 24 de junio en la zona de La Unión, que hoy día es la región de Los Ríos. En ese entonces, esos 70 productores lecheros vendían su leche de forma individual, muchas veces en carros tirados por caballos, sin ningún poder de negociación y a merced de los precios que otros le quisieran pagar. Fueron dos de ellos, Francisco Hodge y Juan Fischer, quienes tuvieron la idea de unir fuerzas. En lugar de competir entre ellos, ¿por qué no juntar toda esa leche, procesarla en conjunto y venderla como una sola fuerza? Así nació la Cooperativa Agrícola y Lechera de la Unión, más conocida como Colún. Y así todos terminamos conociéndola simplemente como Colún. Esos inicios fueron bien modestos. La cooperativa partió elaborando solamente mantequilla, pensada para el mercado de la zona central en el país, del país. Y aquí viene un detalle que muestra la mentalidad práctica de esos fundadores. En esa época, la mantequilla se vendía en grandes bloques de 18 kilos. Poco práctico para el consumidor de a pie. Colún fue una de las primeras en decir esto se puede hacer distinto y empezó a fraccionarla en paquetes de un cuarto de kilo, mucho más manejables para cualquier familia. Un cambio simple, pero que marcó una forma de pensar que la acompañaría durante décadas. Siempre buscar cómo acercar el producto al consumidor final. De ahí en adelante, la cooperativa no paró de crecer y de diversificarse. Empezaron a distribuir leche en polvo, en latas y en bolsas, llegando directo a panaderías, pastelerías y fábricas de chocolate. Y con el tiempo, un producto que partió como algo secundario, terminaría convirtiéndose en la gran estrella de la marca, el queso. Hoy, Colún es la mayor productora de queso, manjar y mantequilla de todo Chile. De hecho, hay un comercial también emblemático de manjar Colún. Mi mamá me da manjar Colún, ¿cierto? Bueno, en 1986 llegó un hito muy importante. La cooperativa creó su departamento de exportaciones y realizó su primer envío internacional. 240 kilos de queso con destino a Brasil. Ese mismo año inauguraron su casa central frente a la Plaza de la Concordia en la ciudad de La Unión. Qué bueno que se han mantenido ahí, me encanta. Y apenas dos años después, en 1988, Colún volvió a ser pionera. Se convirtió

en la primera industria láctea de Chile en lanzar el queso laminado. Ese mismo año hizo despegar con su campaña de manjar Colún, que tendría un impacto publicitario enorme y ayudaría a instalar la marca en la memoria colectiva del país. Que se ven a dos hermanos. Mi mamá me da manjar Colún y a ti también. Y sus dos hermanos, ese. Si usted tiene más de 40 años, se va a acordar de ese comercial. Pero bueno, quizás lo más notable de esta historia no es solamente el crecimiento del negocio, sino que Colún nunca dejó de ser en esencia lo que fue desde el primer día, una cooperativa. Esto significa que no le pertenece a un dueño ni a un grupo de accionistas externos, sino a sus propios productores. Cada cooperado tiene derecho a un voto, sin importar cuánta leche entregue, y un modelo democrático que se ha mantenido intacto desde el año 1949 hasta hoy. Actualmente, Colún reúne a más de 700 cooperados en las regiones de los Ríos y de los Lagos y recibe alrededor de 2,5 millones de litros de leche cada día. Se transformó en la mayor procesadora de leche del país, con ventas que rondan los $500 millones al año. Y hoy da trabajo a miles de personas en el sur de Chile. La magia del sur de Chile, de hecho, ese es como el eslogan de Colún. Así que próxima vez que abras un paquete de manjar Colún o le pongas queso fresco a tu pan, vale la pena recordar que detrás de ese producto no hay una gran corporación anónima, sino la historia de 70 agricultores que, hace más de 75 años, decidieron que juntos podían llegar mucho más lejos que solos. Es una preciosa historia la de esta cooperativa Colún. A mí me dieron ganas de ir a tomarme mi leche con manjar Colún en este minuto. Vamos a ir a la música. Durán Durán, Hungry Like the Wolf. 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

0: 9:26 de la mañana, siguen muy candentes los dichos de el jefe del Estado Mayor General de la Fuerza Aérea argentino, el brigadier general Gustavo Javier Valverde, quien el domingo aludiera en un podcast que la soberanía y la necesidad de mantener presencia en el área de Magallanes. Dijo el Magallanes, el sur, el paso Drake, todo eso es soberanía y hay que mantener ahí. Hay que hacer presencia porque eso es una llave bioceánica Atlántico-Pacífico. Y como les digo, esto puede alertar un montón de cosas, sostuvo. Bueno, Chile no esperó la respuesta. Y la verdad es que esto no es primera vez que pasa, ¿eh? Lleva mucho tiempo, en enero fueron unos dichos, me acuerdo que en el gobierno del presidente Boric también habían aludido que el estrecho de Magallanes era chileno, o sea, no son hechos aislados. Bueno, pese que al gobierno chileno respondió y dio por superada esta controversia, esta incomodidad quedó rondando en algunas voces. Esto porque cada cierto tiempo algunas autoridades militares han hecho referencia atribuyendo la soberanía argentina a un territorio que desde el tratado de 1881, creo, si no me equivoco, es chileno. Ya se estableció que es chileno. El propio viceministro del Interior y la CEGOV, Claudio Alvarado, sostuvo que llamó la atención de que cada cierto tiempo se genere este tipo de declaraciones. Pero ayer el canciller fue claro. Nosotros también en una vocería lo abordamos y hoy en este comunicado desde Argentina señala que precisamente los tratados de 1881, si estaba bien yo, y 1984, que están plenamente vigentes y establecen que el estrecho de Magallanes y la zona de Magallanes son chilenas. En ese sentido, llamó a que el gobierno argentino tiene que hacer su trabajo de ordenamiento interno porque no es normal y no es sano tampoco que la relación bilateral entre países que existiendo tratados que están plenamente vigentes surjan voces aisladas que generen un manto de dudas sobre eso. Así que yo les estaba diciendo aquí a los chiquillos jóvenes de Radio La Clave que se tienen que preparar de repente, ¿eh? Si se declara una guerra. Bueno, en la misma línea el senador Iván Moreira, integrante de la Comisión de Relaciones Exteriores del Senado, dijo que estos hechos no son aislados y que son una constante de autoridades del gobierno en Argentina. Cada vez que estas declaraciones ya las comenzamos a sentir como provocaciones por el nivel de autoridad de las autoridades que las emiten. Claro, es como el comandante en jefe, así, haciendo un símil, comandante en jefe chileno quien emitió estas declaraciones. Y subrayó también que hay que rayar la cancha las veces que sea necesario al gobierno argentino. También el alcalde de Punta Arenas no se quedó callado. Claudio Radonich lamentó que nuevamente un alto representante de las Fuerzas Armadas Argentinas desconozca los límites terrestres y marítimos de Chile y su ejercicio pleno de soberanía en estos espacios, contradiciendo los acuerdos vigentes entre ambos estados. Bueno, desde el Estado chileno, desde el gobierno chileno, dijeron que se necesita menos retórica y más presencia efectiva. Porque se dice que hay un problema de Estado, y el problema de Estado es que no tenemos una política de Estado en las zonas extremas, como sí lo ha tenido Argentina. De una vez por todas, tenemos que empezar a caminar en ese sentido, pero hay que hacerlo de verdad, dijo el senador Iván Moreira, a raíz de la controversia y los desafíos para el Estado. Bueno, y la Armada ahora recientemente publicó un video con imágenes de Chile, ¿eh? Siguen las provocaciones. Nos vamos a ir una pausa, volvemos en unos minutitos más con Emprender es clave.
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1: 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Aquí suspiro. Nos vamos a la música con el mejor, Lenny Kravitz. Again, en Emprender es clave.

9:37 de la mañana. Bueno, esta semana la Subsecretaría de Relaciones Económicas Internacionales, la SUBREI, está protagonizando una semana de encuentros clave. Bueno, tras la visita del embajador de la oficina del representante comercial de Estados Unidos, la USTR, con su sigla en inglés, Jeffrey Gitman, este miércoles el equipo chileno seguirá con las conversaciones para otro acuerdo comercial de especial importancia, el de India. La delegación, según lo informado por la Cancillería, será encabezada en Santiago por el secretario de Comercio indio, Rajesh Agrawal, para seguir con el diálogo presencial en pro de un acuerdo de asociación económica integral entre ambos países. Recordemos, por ejemplo, que el año pasado, en el ETM Day, este evento de innovación el más importante de Latinoamérica, el país invitado, de hecho, fue India. Conversamos también con Daniel Fajardo, que está presente en el Startup Summit de Florianópolis, también presente India. Bueno, avanzar en este acuerdo de asociación económica con la nación asiática genera altas expectativas en el mundo empresarial chileno, pues se trata del mayor mercado del mundo con más de 1.400 millones de habitantes. Al ser más grande que China, se le ve desde el sector productivo como una próxima frontera. Actualmente Chile e India tienen un acuerdo de alcance parcial, vigente desde el año 2007 y ampliado el 2017, el cual da preferencias a 1.100 productos chilenos y márgenes de preferencia entre un 80 y un 100% en líneas arancelarias. Un contexto que le ha permitido a India adquirir una mayor fuerza entre los destinos de las exportaciones locales. En julio de este año, según las cifras del Servicio Nacional de Aduanas, India fue el quinto mercado de los envíos chilenos con un monto que alcanzó 3.772 millones de dólares, lo que significó un aumento de 145% respecto al mismo periodo del año pasado, con una participación que llegó al 4,8% en el total. Datos de la SUBREI muestran que en el 2025 el intercambio comercial entre ambas partes fue de 5.691 millones de dólares y de esa cifra las exportaciones fueron de 4.240 millones de dólares. De estos últimos, los principales bienes vendidos al mercado indio fueron cobre, oro minero, yodo, molibdeno y más atrás se ubican las nueces, miren, las nueces y los kiwis. Los kiwis. El otro día estuve leyendo que los kiwis, comerse un kiwi en la noche hace que uno duerma mejor. Mira, y se van al mercado indio. Bueno, el inicio de las conversaciones entre ambos países fueron en mayo del 2025, cuando el expresidente de la República, Gabriel Boric, lo anunciara en conjunto con el primer ministro indio, Narendra Modi, durante su gira al país asiático. Desde entonces, el diálogo se ha traducido en la elaboración de un tercer borrador de un posible acuerdo. En mayo, las autoridades de la administración de CAST, incluido el canciller Francisco Pérez Maquena y la titular de la SUBREI, Paula Esteves, viajaron a Nueva Delhi, donde se reunieron con el ministro de Comercio e Industria de India, Piyush Goyal, y con el mismo secretario Agrawal. En ese minuto, el canciller recalcó que la intención del Ejecutivo es avanzar en un buen acuerdo equilibrado y que proyecte la proyección de nuestras naciones al futuro, definiendo además de a Chile como una tierra de oportunidades para India por su posicionamiento global en minerales críticos y energías renovables. Aquí uno agrega las tierras raras, que yo creo que también van a ser muy apetecidas por muchas potencias. Bueno, esta no es la primera vez que ambos personeros dialogaban. En abril hubo un primer acuerdo telemático dando cuenta de la relevancia que tiene el país más poblado del mundo como uno de los mercados prioritarios para la diversificación de las exportaciones chilenas. Adicionalmente, la subsecretaria Paula Esteves ya había anunciado que el plazo del Ejecutivo para tener listo el acuerdo es para diciembre de este año, según informó en una entrevista. En abril, también señaló que el tercer borrador del acuerdo, la administración pasada había dejado enviadas las ofertas del capítulo de minerales críticos, al igual que el acceso al mercado, algo que se busca mejorar. Así que, ya sabemos, entre India y Estados Unidos, esta semana va a ser muy importante también para la SUBREI, entonces, con estas relaciones y estos encuentros bilaterales. Todo lo mejor para nuestro país. Nos vamos a la música. Esto es James. Say Something, Emprender es clave, 92.9, eso estás escuchando.

0: 9:44 de la mañana, ya estamos en el estudio con nuestro segundo entrevistado, porque el primero fue Daniel Fajardo, directamente desde Florianópolis. Estamos con Francisco Rocha, CEO de Propital, esta PropTech chilena, fundada en el 2015, con base en Santiago, y el objetivo es democratizar la inversión en bienes raíces en nuestro país. ¿Cómo estás, Francisco?
1: Bien, gracias.
0: Bien, cerquita del micrófono. Oye, de hecho, estábamos conversando un poquito antes de entrar al aire, acerca de la situación. ¿Cómo está el mercado inmobiliario actualmente? Tú me decías que ya se está levantando de las cenizas.
1: Sí, se está recomponiendo. Al fin. Ha sido largo. Ha sido larga, una de las crisis más largas que ha tenido Chile en materia inmobiliaria. No había precedente de algo así, pero ya se viene saliendo.
0: Y efectivamente hay todavía un sobrestock de viviendas, ¿no?
1: Sí, hay más oferta que demanda, pero ya también a través de promociones y estrategias de ventas se ha logrado equilibrar un poquito más.
0: Ya, perfecto. Oye, hablemos de Propital. Yo me acuerdo, de hecho, que los habíamos tenido aquí en Emprender es Clave. Sí. No estabas tú, había estado el gerente comercial. Pero cuéntanos un poquito, recordemos, hagamos memoria ahí de lo que es Propital y cómo nace y cómo ha cambiado también en estos ya casi 11 años que llevan de operación.
1: Sí. Bueno, Propital nace con la intención de poder ayudar a las personas a que puedan aprovechar el sistema en su beneficio. Porque hay un sistema en el cual uno vive y que muchas veces no tiene conciencia de, y que cuando uno empieza a entender un poquito más cómo funciona la dinámica del mundo, del capitalismo, de los bancos, de las sociedades, de los códigos tributarios, las leyes, cuando uno se sumerge en ese mundo, se da cuenta que hay un funcionamiento bien, bien especial, bien específico y que pocas personas conocen. Y resulta

0: Que la inversión inmobiliaria como tal es un muy buen vehículo para que cualquier persona pueda aprovechar todos esos engranajes que están disponibles. El acceso al crédito, crear sociedades, beneficios tributarios que mucha gente desconoce. Nosotros nos encargamos de eso, de poder ayudar a las personas que aprovechen ese sistema.
1: Este punto es súper importante porque yo creo que como ciudadanos también muchas veces por desconocimiento no sabemos a todas las oportunidades que nos perdemos. Y no es necesario tener un gran capital, tengo entendido, para poder invertir en una propiedad.
0: Exactamente, de hecho eso es lo que hacen los grandes patrimonios, las grandes riquezas, los grandes fondos de inversión. Lo que hacen no es sacarse la plata del bolsillo e invertirla, a diferencia de lo que muchas personas pueden creer, sino que en realidad lo que hacen es aprovechar la deuda para poder hacer crecer su patrimonio. Y esa herramienta que es ampliamente conocida en las grandes riquezas, en los grandes patrimonios, las personas comunes y corrientes como nosotros no estamos al tanto. Y tampoco tenemos demasiado acceso. Entonces, ahí es donde las propiedades cumplen un rol bien especial porque es de las pocas cosas que una persona común y corriente puede aprovechar la deuda en su beneficio.
1: Ya, perfecto. Oye, y ustedes, bueno, en estos 11 años igual han ido evolucionando en el mercado y han estado también dispuestos en todos estos avatares que han sucedido, en el estallido social, después pandemia, esta recesión económica, etcétera. Y ustedes acaban de lanzar también este programa de Propital Ascensus. ¿De qué se trata este nuevo programa?
0: El programa Ascensus es un programa para emprendedores o personas del mundo de las ventas que quieran tener una fuente de ingresos que pueden generar desde cualquier parte del mundo con internet. O sea, alguien puede emprender hoy día en el mercado inmobiliario a través de nuestro programa Ascensus y tener una carrera de largo plazo. O sea, no es solamente ir y vender un par de propiedades y ganarse un par de comisiones, sino que nosotros lo que ofrecemos es un programa completo de principio a fin. O sea, desde que no sabes nada, entras como un broker trainee, saltas a broker silver, después broker gold, broker black, incluso puedes llegar a tener tu propia franquicia y llevarte prácticamente todo el negocio.
1: Ya, pero entonces funciona como un corredor de propiedades.
0: Es un broker inmobiliario. A diferencia,
1: ¿cuál es la diferencia con el corredor de propiedades tradicional?
0: Sí, el corredor de propiedades tradicional es muy presencial, va a mostrar la propiedad y está enfocado principalmente en la persona que quiere ocupar la propiedad, que quiere vivir ahí, quiere comprarse su casa propia. El broker inmobiliario del programa Ascensus es una persona que puede trabajar desde cualquier parte del mundo. De hecho, nosotros tenemos personas en distintos lugares, en Argentina, en Brasil, tenemos hasta una persona en Filipinas. Y atiende principalmente al inversionista inmobiliario.
1: Ya.
0: Que por lo general es una persona que no necesita conocer.
1: No al consumidor final.
0: Exactamente. Por lo tanto, el inversionista inmobiliario no necesita muchas veces ir a conocer la propiedad, porque el inversionista compra rentabilidad. Entonces, la gran mayoría de nuestros clientes compra las propiedades sin siquiera haberlas visto, sino que evalúa simplemente el proyecto, cuál es el ROI, cuál es el CAPRE, cuál es la proyección de plusvalía y toma una decisión.
1: Increíble, ¿eh? Porque bueno, cualquier persona, un ciudadano a pie común y corriente, lo que más necesita es ir a ver a la propiedad y recorrerla así, pero de manera súper detallada.
0: Sí.
1: ¿Qué problema concreto vieron ustedes en la industria para crear este programa Propital Ascensus?
0: Mira, las personas, y esto también es parte de mi experiencia personal, yo soy ingeniero civil eléctrico de profesión y trabajé en la minería y tenía horarios súper tediosos de las 8 de la mañana hasta tarde, hasta salía bien tarde, cumpliendo horarios súper rígidos y tenía una pérdida de libertad. Entonces, para mí fue renunciar a la minería, partir mi empresa, y por lo mismo sé de primera fuente que las personas de alguna manera anhelan eso, poder tener control de su tiempo, poder estar en cualquier parte del mundo.
1: Esta es pregunta personal ya, Francisco. ¿Y tú tienes control de tu tiempo ahora?
0: Hoy día sí, fíjate. ¿Sí? Fíjate, sí, que hoy día nosotros trabajamos todo desde nuestras casas, es 100% digital. Y eso me produce una tremenda satisfacción. Por ejemplo, dentro del equipo tenemos muchas mamás que trabajan en el programa Ascensus. De hecho, nuestra broker número uno, Marlene, que trabaja desde Mendoza, es mamá. Y tenemos testimonios como el de ella y de muchas personas más que pueden criar a sus hijos y ganar muy buenas lucas y estar con esa libertad de poder agarrar tu computador y moverte al país que quiera o al lugar donde quiera y poder seguir trabajando.
1: Ya. Volvamos un poquito a Propital y hablemos un poquito también del mercado inmobiliario, cómo está ahora. Yo tengo entendido que, bueno, y tú lo decías también, que hay más oferta que demanda, pero en algún minuto eso se va a tener que equilibrar. ¿Qué tendría que pasar para que efectivamente esa vacancia que hay en los departamentos, en las casas, etcétera, vaya bajando y efectivamente se pueda llegar a un nivel de ocupación que sea el adecuado?
0: Claro. Bueno, el principal factor limitante de la demanda son dos cosas. Es la liquidez, es decir, el dinero que la gente tiene en el bolsillo, por un lado, y por otro lado, el acceso al crédito.
1: Eso mismo, el acceso al crédito.
0: Claro, entonces, en la medida que la banca también ha ido abriéndose un poquito más, ha ido bajando las tasas, han habido también estímulo externo, las tasas fogadas, algunos subsidios, qué sé yo, eso poco a poco va estimulando el mercado. Entonces la demanda también empieza a subir.
1: Claro, porque bueno, hubo también varias voces de jóvenes, lo vimos también en el último índice de desempleo, que los jóvenes en el fondo universitario están sin trabajo. Y también muchos jóvenes entre 20, 30 años dicen, nosotros jamás vamos a poder acceder a una casa propia o un departamento propio.
0: Claro.
1: ¿Es tan cierto eso así o no?
0: Mira, hoy en día todavía se puede. Muchos de nuestros clientes son jóvenes que salen de la universidad, trabajan un año, dos años y compran propiedades, por lo tanto hoy día todavía se puede.
1: ¿Para inversión o para vivir?
0: Para inversión. Para inversión generalmente, bueno, nuestros clientes son inversionistas, nuestro foco es hacia el inversionista. Nosotros no nos enfocamos mucho en la persona que quiere vivir ahí, sino como te decía al principio, nos enfocamos en el inversionista. Entonces nuestros clientes en particular son inversionistas. Pero efectivamente es una tendencia que va hacia eso. O sea, si uno ve cualquier mercado inmobiliario maduro, por ejemplo en Europa, en Barcelona o en Estados Unidos, en Nueva York, en Manhattan, hay cero posibilidad de que una persona pueda comprarse una propiedad para vivir. Esto es muy normal. Es como
1: o sea,
0: parte,
1: la tendencia.
0: Es la sociedad normal en Europa, por ejemplo, que una persona sale a la universidad y arrienda. No ni siquiera está en sus posibilidades poder comprar algo. Entonces, eso va a pasar en Chile en algún momento. En la medida que los mercados van madurando, se van volviendo más inalcanzables para las personas. Pasan de estar de manos del inversionista hormiga a manos de grandes fondos de inversión que después son los que tienen las propiedades y la arriendan a todo el resto.
1: Volvimos al medioevo. Oye, pero y eso me imagino que también se hace bastante más patente y visible en las grandes ciudades.
0: Sí.
1: Eso mismo también es la misma realidad acá en nuestro país, porque yo me metí a la página de ustedes, claro, hay un montón de ofertas en la región metropolitana, Santiago, grandes ciudades, pero en zonas más alejadas, ¿también se puede invertir?
0: Sí, todavía se puede invertir. Justamente para un inversionista las oportunidades están por lo general en las zonas más periféricas, porque si yo me voy a zonas ya muy consolidadas, los precios ya son inalcanzables. O sea, este mismo fenómeno que ocurre a nivel global, de que grandes ciudades terminan siendo inalcanzables y hoy día comprarse un departamento en Manhattan es inalcanzable para cualquier persona, lo mismo empieza a pasar en sectores de las ciudades. Por ejemplo, no sé, Vitacura, Las Condes, Providencia, acá son el Golf, son lugares cada vez inalcanzables, pero empiezan a aparecer otras comunas que todavía están al alcance del bolsillo de muchas más personas y que son las propiedades que en el futuro también van a ir adquiriendo mayor plusvalía, mayor valorización y en algún momento se van a transformar también en propiedad inalcanzable para otros.
1: Claro, ¿y qué pasa con, por ejemplo, con las oficinas que también ya son lugares y propiedades que con esta de los trabajos híbridos, etcétera? ¿Qué pasa con las oficinas, los estacionamientos, las bodegas? ¿Qué pasa con eso?
0: Mira, tienen comportamientos como producto de inversión distinto a la renta residencial, eso es renta comercial. La renta residencial tiene un comportamiento distinto. Por lo general, para una persona está más al alcance y es más atractivo invertir en renta residencial, es decir, en departamentos para vivir, que en oficinas. Porque la oficina tiene, por ejemplo, características de vacancia muy distintas. Una oficina perfectamente puede pasar 6, 7, 8 meses sin arrendarse. Luego se arrienda y se arrienda a buen precio en relación a lo que cuesta la oficina. Entonces, tiene cap rate más alto, pero tiene tasas de vacancia más alta. Eso hace de que sea un producto más volátil y, por lo tanto, requiera una programación de flujo de caja al inversionista mucho más rigurosa. Por lo tanto, está un poco más fuera del alcance. Por otro lado, para comprar una oficina, por lo general te piden más pie. Los créditos son más cortos. Sí.
1: Mira,
0: entonces,
1: para
0: estacionamientos,
1: ponte tú.
0: Estacionamiento, sí, también es un buen producto de inversión. El problema del estacionamiento es que no puedes aprovechar la deuda tan bien como la puedes aprovechar en los departamentos.
1: Ya.
0: Porque tendrías como pagarlo al contado o comprar un pack de mucho estacionamiento para que te dieran un crédito hipotecario. Entonces es más difícil. Y como te decía al principio, el gran juego del capitalismo se trata de la deuda.
1: Sí, ¿eh? Parece que todavía yo, mira, estoy en este programa de emprendimiento ya hace casi 5 años, emprendimiento, innovación, economía, y todavía no acuño ese concepto, sí, que es la deuda, que es verdad. Oye, ya, volvamos entonces a este programa Ascensus. ¿Qué requisitos se necesitan para partir o ser parte de este programa Ascensus?
0: Mira, el único requisito es tener muchas ganas, ser una persona perseverante, ser apasionado con lo que uno hace y tener empuje, y lo que yo siempre digo, tener un propósito. un objetivo, porque sobre todo en el mundo de la venta y particularmente en nuestro programa Ascensus, si no hay un motor detrás, que puede ser tu familia, tus hijos, un sueño, una meta que quieras alcanzar, tarde o temprano vas a terminar abandonando. Exactamente, entonces eso es lo más importante, tener un propósito claro como el agua.
1: Ya. Y, no sé, algún requisito de algún estudio anterior o...
0: Habilidades de venta.

0: habilidades de venta.
1: Habilidades de venta o ganas de aprender, porque ya. También las habilidades de venta se pueden aprender.
0: Sí, me imagino, uh-huh. Me imagino. Claro, yo soy pésima para vender, probablemente eso, y al igual que muchas otras cosas se enseñan.
1: Exacto.
0: ¿Dónde encontramos más información de Propital? Por si alguien nos está escuchando y quisiera invertir uh-huh. en una propiedad, y si alguien también quisiera ser parte de este programa Ascenso.
1: Sí, entren a www.propital.com y ahí pues, tienen una sección, ya sea si quieren invertir o tienen otra sección que se dice arriba Ascenso, y ahí pueden acceder también si quieren ser parte de nuestro equipo de brokers.
0: Excelente. Oye, ustedes ya tienen estos brokers con el programa Ascensus fuera de Chile, pero ¿han pensado en expandirse, en salir de Chile también con este mismo modelo?
1: Sí, de hecho ya tenemos varias personas que están fuera de Chile, varias en Argentina, por ejemplo, tenemos muchas personas ahí. De hecho, la broker número uno en este momento vive en Mendoza, ¿sí? Y trabaja desde Mendoza.
0: ¿Ya?
1: A veces nos llegan personas que dicen, pero yo no sé nada del mundo inmobiliario, ¿cómo me va a ir bien en esto? Yo siempre cito el ejemplo de Marlene, porque Marlene desde Argentina no sabía ni siquiera lo que era la UEFE, cero experiencia y hoy día la número uno.
0: Mira. Sí, bueno, todo por aprender entonces. Oye, ¿qué pasa? Hay muchas personas también, los que tienen visiones de negocio, que compran en blanco o en verde. Uh-huh. ¿Qué pasa? Y si lo compran a través de ustedes, ¿qué pasa si ese proyecto se atrasa?
1: Uh-huh. Bueno, si el proyecto se atrasa, siempre está la posibilidad de que te reembolsen el dinero.
0: Esa la gestión la hacen ustedes como propietario.
1: Nosotros podemos intermediar con la inmobiliaria para que se realice el reembolso al dinero. Muchas veces también se puede recolocar la unidad. O sea, si tú invertiste en una propiedad y después no puedes acceder al crédito o tienes que salir de la inversión, puedes recolocarla a un segundo inversionista. Cuando, si es que por algún motivo un proyecto llegara a fracasar, por lo general hay pólizas de garantía también que respaldan tu inversión. Entonces, a ver, la inversión inmobiliaria tiene cierto riesgo como cualquier inversión, pero si tú lo comparas con invertir en acciones, por ejemplo, otro instrumento de inversión, la relación beneficio versus recompensa es bastante alta.
0: Ya. Francisco, si tuvieras que dar algún consejo a alguna persona que no sabe dónde invertir, cómo hacerlo, uh-huh. ¿en qué sector de la región metropolitana tú le dirías, ojo con esto, pon tus fichas ahí?
1: Mira, más que un sector específico, yo diría que uno se enfoque en los lugares donde la urbanización todavía no ha llegado al máximo. Porque a veces uno piensa al revés, y uno dice, mira, yo quiero invertir en un lugar muy bonito y que esté bien todo conectado, listo. Todo listo, pero al revés. O sea, el ojo del inversionista tiene que mirar 5, 6, 10 años en el futuro y decir, bueno, a ver, aquí todavía hay viviendas de baja altura, hay unos sitios geriáceos, todavía está medio feo el sector, falta que lo mejoren. Ese es por lo general es un buen lugar.
0: Probablemente en los 80 los que invirtieron en Chicureo.
1: Sí, imagínate.
0: Sí.
1: Exacto. Así que estar atento a esas
0: señales.
1: Me
0: acuerdo perfecto de eso. Que mis papás decían, ¿quién va? Se va a ir para allá. Claro. Mira, mis papás con cero y son de negocio.
1: Claro, hay que sacarse el chip residencial de la persona claro. que va a vivir y ponerse el chip inversionista, el que visiona el futuro.
0: Tal cual. Francisco Rocha, CEO de Propital, esta PropTech chilena, fundada en 2015 con base en Santiago y cuyo objetivo es democratizar la inversión de bienes raíces en nuestro país. Muchas gracias por habernos acompañado hoy día.
1: De nada, gracias a ti.
0: Nos vamos a una pausa. Ya volvemos con más Emprender es Clave.
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6: 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Nos vamos a la música aquí en Emprender es Clave con Travis y Sing.

17 de la mañana, seguimos avanzando en esta jornada nublada. Yo no sé si están cayendo algunas gotitas ya afuera, unas cositas poquitas ahí. La lluvia mata pajaritos, pero parece que se viene con todo y parece que en el sur de nuestro país está lloviendo, pero muy fuerte, muy, muy fuerte. Oigan, se supone que este año ya se entraba en vigencia la ley de protección de datos, pero el gobierno está en conversaciones con los parlamentarios para evaluar la viabilidad de presentar un proyecto que postergue en un año la entrada en vigencia de la ley de protección de datos personales, que fue despachada por el Congreso en agosto del 2024. El tema de fondo es que dicho cuerpo legal comienza a regir supuestamente el próximo 1 de diciembre, estableciendo exigentes obligaciones a servicios públicos y empresas al momento de tratar la información privada de las personas, reconociendo los derechos de los titulares de los datos. Sin embargo, los gremios de grandes empresas han argumentado que existe falta de certeza jurídica al respecto, ya que aún no se ha implementado la agencia estatal especializada en supervisar este tema y que, según estableció la ley, debió haber estado operativa a más tardar el 1 de junio del 2026, cosa que ya no sucedió. El viceministro de Economía y Minería, Daniel Mas, dio luces de lo que se está analizando en el gobierno, cuando este lunes, antes de ayer, sostuvo que es una ley que es bien importante, por lo tanto su implementación queremos que sea de la mejor forma posible. Si necesitamos más tiempo para implementarlo, lo estamos conversando con los parlamentarios y que en los próximos días vamos a tener noticias al respecto. Esta iniciativa establece un nuevo régimen de infracciones y significativas sanciones económicas a eventuales empresas infractoras, que fluctuarían inicialmente entre 358 millones de pesos, 5.000 UTM, y 1.400 millones, 20.000 UTM. Pero incluso esos valores podrían triplicarse o llegar al 4% de los ingresos anuales por ventas y servicios de una firma si la Agencia de Protección de Datos Personales, la APDP, crea la ley, detecta conductas reincidentes y agravantes. Esta agencia en cuestión, y ahí está el problema, no ha empezado a funcionar, dado que el gobierno propuso una terna para encabezar su consejo, pero la nómina fue rechazada por el Senado en mayo pasado, entre otras cosas porque los candidatos no representaban sensibilidades del mundo político. En paralelo, el Ejecutivo ha alegado que existe dificultad para encontrar profesionales que cumplan con los requisitos exigidos en la ley, que establece dedicación exclusiva al cargo y una serie de inhabilidades e incompatibilidades con remuneraciones que han sido calificadas como bajas. La idea que tiene en mente el gobierno, de acuerdo a distintas fuentes, tanto a las tratativas, es que la agencia empiece a operar, ojalá, el próximo 1 de diciembre, y que un año después de eso entre en vigencia la ley, el 1 de diciembre del 2027. En todo caso, precisan que es un tema que está siendo socializado con los parlamentarios, específicamente con algunos senadores, por lo que tampoco se descarta que el plazo de postergación pueda ser algo menor a ese, y que el evento de que aplazar la ley en 12 meses no encuentre respaldo requerido en el Congreso. De hecho, hay fuertes detractores de dicha alternativa, como el senador demócrata Matthias Walker, quien manifiesta que sería muy negativo postergar la entrada en vigencia de la ley por falta de capacidad del poder político de ponerse de acuerdo en el Consejo. Le parece a él que es una razón completamente inaceptable. Preliminarmente, el diseño del Ejecutivo es presentar el proyecto de ley para estos efectos la próxima semana, pero aún faltan ciertas conversaciones para zanjar el asunto. Por lo pronto, precisan desde el gobierno que hay una reunión pendiente esta semana entre los dos ministros

que están impulsando la iniciativa, que son el de la Secretaría General de la Presidencia, José García Ruminot, y el biministro Mas. La cita debería concretarse más tardar este viernes y ahí debería quedar resuelto el tema. Así anunciaron de manera oficial. Así que de aquí a la próxima semana ya debería estar zanjado este tema y ver si se alarga un poquito y se promulga en un año más en vez del 1 de diciembre del 2026. Nos vamos a ir a la música. Ella, Miley Cyrus, era como una ahijada de Dolly Parton, ¿eh? El padre de Miley Cyrus era muy amigo de Dolly Parton, quien partió ayer a los 80 años. Ella, tremenda. Así que vamos con Miley Cyrus, Flowers. 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
1: Oye, a propósito de saber dónde poner el capital, estamos hablando ya con nuestro querido panelista Daniel Tenúo, director ejecutivo de THX Capital, acerca de este caso que vamos a conversar hoy día un poquito más en profundidad, que es el caso Sartor. Hemos escuchado muchísimo el caso Sartor y el otro día estaba escuchando en un programa de radio y uno de los conductores decía, mira, escucho a cada rato el caso Sartor y no sé de qué se trata. Sé que hay una estafa, sé que hay una fuga de dinero, pero no sé de qué se trata. Entonces yo creo que es súper importante partir desde el principio, Dani, explicando un poquito el ABC de este caso Sartor.
2: Hola, Coté, ¿Cómo está ahí? Todo bien, muy bien.
1: Qué bueno, ¿no está lloviendo todavía?
2: Chispeando despacito, por lo menos por acá.
1: Ya.
2: En esta zona. Sí, el caso es bien dramático.

0: Vamos a Metrópolis.
1: Claro. No, lo han hablado, pero...
0: Duro y parejo.
1: Sí, tupido y parejo. Bueno, Sartor entonces es administradora de fondos de inversión que se creó en 2012 y manejaba plata de clientes de alto patrimonio, jubilados y también instituciones grandes como universidades.
0: Bueno, pero no alto patrimonio necesariamente. Ahí está un poco uno de los grandes problemas.
1: Ya.
0: Yo diría Sartor es una administradora de fondos regulada por la CMF que tenía fondos públicos y privados, pero fondos públicos. Eso del punto de vista como del higiénico, es lo que uno espera, ¿ya? Que una administradora esté regulada, que tenga fondos públicos. Hasta ahí todo normal y bien.
1: Ya.
0: Después ellos principalmente invertían en activos alternativos, ¿ya? En deuda, es como una deuda alternativa, renta fija alternativa, son... principalmente inversiones en mercados no públicos, en mercados privados, que es un poco distinto, porque en los mercados públicos uno cuando transa los instrumentos, las custodias y todos los instrumentos tienen precio y están guardados en el depósito central de valores, es un poco distinto. Acá se era especialista en mercados privados, precisamente.
1: Ya.
0: O sea, ahí empieza un poco la opacidad, un poco y la parte esa, que se ve menos.
1: Entonces es
0: no hay... necesariamente malo eso.
1: Ya, pero ¿hay una alerta o no? ¿O no
0: en
1: necesariamente?
0: Eso no. No, o sea, sí hay una, no una alerta, pero es una inversión de carácter un poco distinta que necesita un poquito más de entendimiento.
1: Ya.
0: Porque tiene menos liquidez, tiene menos información, son mercados privados, no públicos. Son cosas que hay mucho menos información, digamos. Porque son mercados privados, no públicos, al final de cuentas. Entonces, ya hay una atención y una alerta acá. No, no es una alerta, pero una atención que uno debe tener como inversionista si va a invertir en este tipo de activos.
1: Uh-huh.
0: ¿Ya? Más allá de si robaron o no, que pareciera que sí. Sí. Entonces, eso primero, como ponerlo arriba de la mesa, y particularmente los inversionistas que habían, eran muchos inversionistas que no sabían mucho de inversiones. Ya, no, claro. No eran solo grandes patrimonios ni institucionales, sino que había mucha gente que jubilado,
1: claro,
0: que tenía sus ahorros y no tenía
1: experiencia. Tengo entendido que eran cercanos también a los socios de Sartor. En el fondo también hay un tema de confianza ahí.
0: Es que yo creo que había de todo, porque era mucha plata. Había gente cercana y había gente no cercana. Ellos hicieron mucha publicidad, salieron por muchos lados. Hubo grandes empresas financieras que vendieron sus fondos también. Entonces, al final agarró a mucha gente, no solo ya. A conocidos. No, uh-huh. Es un caso bien, bien grande, al final de cuentas. Pero hasta ahí no tenemos tantos problemas graves, digamos. Pero lo que sí ya empiezan ahí las alertas, porque era una administradora nueva, ¿ya? Que no tenía historia en el mercado, obviamente. Los socios tampoco eran gente del mercado y
1: de las finanzas, conocidos. El mundo de las finanzas.
0: O sea, claro, no tenían tremenda trayectoria en el mundo de las finanzas, ni mucho menos. Habían crecido muy rápido. Eran muy agresivos en las inversiones, en cómo captaban. Los fondos entregaban en general poca información respecto a lo que había dentro y cómo lo hacían, ya, ahí metiéndose un poquito. Entonces, por ejemplo, a nosotros nos pasó que nosotros muchas veces, algunas veces contactamos con ellos y vimos todas estas cosas y nos parecieron alertas de que ahí sí que preferimos no pareció mal, no es algo que para nosotros pasaba el higiénico de decir ya, estos son un buen lugar para invertir. Entonces, esas son algunas cosas que uno puede ir detectando, pero no, esto era relativamente complejo. Se aprovecharon ahí de una parte media gris que también tenía la regulación, que la CMF no pudo ver, porque estos fondos al final no informaban el activo que estaba detrás, en el fondo detrás. Uh-huh. Ellos invertían en fondos de ellos mismos, al final de cuentas, y eso no explicaban lo que estaba abajo.
1: Ya, ¿y eso es irregular o ilegal? Invertir en fondos propios.
0: No, es ilegal.
1: Es que ilegal.
0: Sí.
1: Ya, esto para entender, porque yo, por supuesto que no tengo ni un patrimonio y tengo dos chauchas ahorradas y las tengo en mi banco. Yo tengo entendido que los bancos sí pueden agarrar esta plata que uno invierte y las puede ir colocando de acuerdo al fondo si es de riesgo o no, en otros lugares también para poder hacer mover esta plata, ¿o no?
0: Sí, claro que sí.
1: ¿Y las administradoras de fondos funcionan igual?
0: Igual, sí. O sea, las administradoras de fondos tienen fondos que le ofrecen al público, a sus clientes, a clientes terceros, al que sea, al final. Son fondos que están a disposición de cualquier inversionista que le interese.
1: Ya.
0: Uno puede entrar directo a un fondo e invertir en el fondo, o puede comprar fondos a través de su banco, su correo de bolsa o de distintas plataformas, al final de cuentas. Hay distintas maneras de invertir. Pero al final de cuentas esto era... no fue una mala inversión, esto fue un robo, ¿ya? Se pasaron plata sociedad de ellos para hacer otras

0: cosas que ahí la justicia está viendo que bien dónde está, nadie sabe. Pero no fue que invirtieron en, no sé, en un edificio y salió y les fue mal por alguna razón. Eso sería propio la inversión, el riesgo de mercado, digamos. Tú compras una acción o inviertes en algo y te va mal. No, esto no fue así. Estas pérdidas que hay, que son del orden de 80% por cada fondo, es robo al final de cuentas. Se pasaron plata ellos mismos, la gastaron otras cosas, la triangularon y nadie sabe dónde está y probablemente no aparezca. Entonces...
1: Oye, y bueno, la CMF, que es este regulador financiero de nuestro país, ¿en qué minuto enciende las alertas? ¿Cómo se detecta una triangulación y una estafa de esta magnitud?
0: No sé particularmente cómo lo detectó la CMF, pero por ejemplo nosotros que estamos metidos en el mercado, en el mercado en general, había muchas sospechas respecto a Sartor, o muchas dudas, digamos, no al nivel que fue al final, pero habían dudas de un poco cómo funcionaba. No sé particularmente cómo la CMF levanta el punto en particular y se da cuenta, creo que pasó algo ahí entre medio, pero al final de cuentas se cambió un poco la regulación ahora de cómo se informa los activos que tiene un fondo abajo, y eso cambió hoy día y está siendo más riguroso, aprendiendo el regulador de esta experiencia.
1: Claro, en el fondo ya cuando irrumpe la CMF, también que congela todos los activos que hay en Sartor, también los más perjudicados son las personas que tenían sus fondos ahí. ¿Qué pasa con esas personas? ¿Fregaron? ¿Perdieron su plata al final?
0: Cuando hicieron eso, congelaron, pusieron un liquidador, hizo un análisis, después otra administradora que se llama Toesca agarró la administración de estos fondos para poder liquidarlo, al final de cuentas, y manejarlo, y en eso están. Y aparentemente, como te decía, hay pérdidas del orden del 80% que son platas que no están nomás.
1: Por eso, que
0: no, en el fondo, no fueron mal invertidas.
1: Se perdieron. Oye, yo creo que es súper importante, sobre todo en este espacio, Daniel, hay personas que, como decías tú, no es necesario tener ni un alto patrimonio ni nada para poder invertir en un fondo, en una administradora de fondos. ¿En qué deberíamos estar nosotros, los que invertimos en eso? ¿En qué nos tenemos que fijar? ¿En qué tenemos que estar atentos?
0: Bueno, si pueden tener un asesor de inversión, ideal, que somos nosotros, pero bueno, más allá de eso... bueno, hay mucha información, uno puede averiguar, uno puede ver, porque tampoco se trata de no invertir y no hacer nada o invertir en el depósito a plazo, que es el DDE, tampoco se trata de eso, ¿ya? O sea, hay que invertir las plata de buena manera, si eso, lo que uno junta, hay que invertirlo bien y rentarlo bien. Entonces hay que averiguar, hay que asesorarse, obviamente tienen que ser lugares regulados, hay que investigar también que sea lugar regulado, qué es lo que tiene el fondo adentro también.
1: Sartor era regulado.
0: Era regulado en este caso, pero la inversión que tenía atrás Sartor era un poco más compleja que una inversión tradicional, porque eran mercados privados, por ejemplo. Eso era un punto adicional,
1: Eso entonces es un punto de alerta.
0: O sea, de preocupación adicional, pues al final uno tiene que preocuparse de invertir bien sus plata, si al final lo que uno ahorre sea lo mismo lo que es para cada uno su ahorro.
1: Mucho o poco, claro.
0: Claro, pero no, siempre para todo es súper importante nuestro ahorro y hay que cuidarlo. Yo creo que mucha gente se gasta más tiempo eligiendo un polerón, comprando un auto, no sé, y que viendo dónde están sus plata al final de cuentas. Y desde el punto de vista de cuidarlas, pero también de rentarlas, porque no rentarlas tiene un costo también al final de cuentas.
1: Claro,
0: es de valor.
1: Guardar la plata bajo el colchón, como lo hacíamos antes.
0: No, pues es bien malo. O sea, al final el que no hace nada, yo hice un ejercicio hace un tiempo, miré los últimos 10 años, el que no hizo nada, solo por inflación, perdió un 40% de su valor. Peor, casi peor que Sartor, al final. Entonces, tampoco es que no hagas nada, al final de cuentas.
1: Ya, y para alguien, por ejemplo, porque cuando uno dice asesor de inversiones, uno se imaginaría que uno tiene que ser del 5% más rico de este país. ¿Cualquier persona puede contratar o puede acceder a un asesor de inversión?
0: Hay mucha alternativa hoy día.
1: ¿Desde cuánto se habla?
0: Es que, ahora con el tema con la tecnología, al final de cuentas, hay asesores que obviamente tienen patrimonio muy grande, son más personalizados, después hay unos que son más automatizados y ayudan. Nosotros prácticamente estamos haciendo algo bien automatizado para poder atender desde cualquier monto, digamos, ¿ya? Estamos en ese desarrollo y vamos a tirar novedades. Pero ahora mismo, hay alternativas más allá de nosotros, obviamente. Hay alternativas para quien tiene poco patrimonio, mediano patrimonio, alto patrimonio. Hay que buscar nomás, al final de cuentas.
1: Ya. Pero por eso, yo creo que es súper importante también...
0: Pero uno del doctor, si tú tienes un problema, uno al final busca la alternativa, busca un doctor y ahí...
1: Y pide datos.
0: Pide datos y hace la pega al final de cuentas. No, uno no va y, ay, me duele algo y voy y me compro cualquier cosa. De hecho, no te lo van a vender.
1: No.
0: Entonces, tampoco uno va y se duele la muela y te agarra un fierro, te metí el fierro para sacarte la muela. Al,

0: Finales, tú también.
1: Yo conozco a una persona que lo hizo, de hecho.
0: Bueno, es, pero no, no es aconsejable.
1: Pero no está bien, no está bien. Oye, Daniel, uy, se me fue lo que te iba a decir. Ya va a volver, no te preocupes, ya va a volver. No sé, se me fue.
0: Bueno, pero pobre gente en tu caso, que yo he visto algunos relatos ahí que han salido en las noticias y
1: eso te iba a decir. ¿Esto senta un precedente también? Como claro. con esta sanción, con este juicio que ha sido súper público además, o sea, todo el mundo conoce lo que está pasando con el caso Sarton, o por lo menos lo ha escuchado, quizás no lo entiende, pero lo ha escuchado. ¿Esto senta un precedente también para otras administradoras de fondos?
0: Sí, por supuesto. Cada vez que hay casos de este estilo,
1: públicos.
0: al final, todo el rato se están haciendo ajustes, el regulador lo está haciendo y esto obviamente apura más, porque acá igual se les pasó en gran parte este tema, pues si al final uno esperaría que el regulador hubiese estado antes monitoreando esto, pero bueno, el mercado va poniendo regulación, va creciendo para tener más seguridad al final para todos los... La gente que invierte.
1: Sin duda, sin duda. Oye, me imagino que esto también lo han tocado en el podcast, ¿no? Este tema.
0: Lo hemos tocado, sí.
1: ¿Sí? Sí. A que Daniel Tenú tiene un podcast que se llama Inversiones sin Corbata.
0: Y no, está la página de THX Capital, así que
1: ya,
0: lo pueden...
1: Ahí está
0: hay
1: también.
0: Mucha información y para que los que le interesen estos temas. Pero, de nuevo, hay que preocuparse de sus inversiones. Uno solo, aprendiendo, o por otro lado. Siempre hay muchas alternativas para aprender y preocuparse de su ahorro, al final de cuentas.
1: Sí, de todas maneras. Daniel Tenú, director ejecutivo de THX Capital, también de protagonista del podcast Inversiones sin Corbata y panelista de Emprender es Clave.
0: Así
1: muchas
0: es.
1: Gracias, Dani. Nos vemos en dos semanitas más.
0: Así es, le mandamos saludos al Fajardo que anda por ahí.
1: Florianópolis, no, se vuelve trabajando. Arduamente. En la playa, tomando caipiriña. Vamos a una pausa, ya volvemos.
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1: 10:31 de la mañana, seguimos avanzando en esta mañana nublada, invernal, cuando en la comuna de Providencia ya tenemos 11 grados, vamos a tener una máxima de 14, se espera lluvia para la tarde, para hoy, para mañana también, para el viernes y para el sábado y para el domingo y para el lunes. Recién el próximo martes vuelve un poquito de sol aquí a la capital. 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

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Nos vamos a la música. Siendo las 10:32 de la mañana, esto es The Buggles, Video Killed the Radio Star.

Chau. 10:36 de la mañana. Aquí teníamos visitas en el estudio. Oigan, a menos de un mes del 18 de septiembre ya empezamos a zapatear. No en distintas fondas, en algunas fondas solamente. Porque, bueno, a menos de un mes de las fiestas patrias, la Asociación Gremial de Industriales del Pan, Indupan, en conjunto con Fechipan y la revista Panarte, eligieron a la mejor empanada de 2026 dentro de cerca de 100 participantes. En una cata ciegas, un jurado experto fue el encargado de evaluar a las 15 preparaciones finalistas en aspectos como la calidad de los ingredientes, la consistencia del pino, el punto exacto de la masa, el aroma y la estética final del producto. De esta manera, fue elegida como ganadora, elaborada por Panadería Antofagasta de la comuna de Santiago, la que logró destacar en cada categoría. Bueno, esta victoria es más que un premio, dijeron. Es un reconocimiento a la perseverancia, a

la tradición y sobre todo al inconfundible sabor de un plato que define la identidad de un país, señalaron desde Indupan en un comunicado. En tanto, la medalla de plata fue para la empanadería Don Lucho de Conchalí, mientras que la panadería Sunino de Pudahuel se llevó el tercer lugar de la competencia. Si usted lo está escuchando y nos quiere mandar el dato de la mejor empanada de pino para las fiestas patrias, nos puede escribir y mandar un mensaje o un audio al más 569-29-109-929. Más 569-29-109-929. Jesús, ¿cuál es la mejor empanada? ¿Cuál es la mejor empanada para el 18 de septiembre para ti? Pino Merquén, Matías Páez. Pino Merquén. Benjamín. Pino Sola, estoy de acuerdo. Carne molida o carne picada. Queso camarón, nada que ver, po Angel. Nada que ver, po Angel. Estamos hablando de la empanada de pino. ¿Y carne picada o carne molida? Carne picada, pues. Carne picada. Vamos a preguntar, ¿eh? Vamos ahí, nuestro productor ya está en contacto con estos tres finalistas, con los tres ganadores de la empanada 2026. Bueno, pero lo importante es que la cebolla, eso sí, esté amortiguadita. Si no, las consecuencias, sin pasa. Al horno. Oh, qué rico, ya me dio hambre. Ya. O terremoto. No, cae muy mal. No, es un vinito tinto, tiene que ser. Con una empanada tiene que ser un vinito tinto, si no cae muy mal a la guatita. Y después tiene que tomar sal de fruta. ¿Se acuerdan de ese comercial? Cuando la guatita dice no. Ya, vámonos con la última canción de este programa. Esto es Madness, Our House, en Emprender es Clave, a través de Radio La Clave 92.9.

0: 10:42 de la mañana. Estamos con nuestro último invitado de este día, miércoles 26 de agosto. Matías Delano, COO o Chief Operating Officer de Zapping. Bueno, ¿qué es Zapping? Todos hemos escuchado Zapping, todos hemos visto contenido a través de Zapping. Vamos a hablar en profundidad de esta empresa chilena de tecnología y televisión en vivo por internet. Bueno, a diferencia de los operadores tradicionales, funciona completamente mediante una aplicación sin cables, sin antenas ni decodificadores. Así que está súper interesante este tema de Zapping, más encima esta empresa de origen chileno. Matías, muy bienvenido.
1: Muchas gracias a todos por la invitación. Gusto saludarlos.
0: Oye, quisiera saber un poquito del origen de Zapping. ¿Cómo nace? ¿Cómo se les ocurre? ¿Cómo vienen también a competir con grandes operadores de televisión que tenemos en nuestro país?
1: Así es, grandes operadores, una batalla difícil, grandes operadores con muchos presupuestos, pero la verdad que hemos encontrado nuestro espacio y parte de la historia es justamente eso, cómo nace. En el fondo nosotros vemos una oportunidad en esta industria donde tienes operadores muy grandes que son, la sensación era un poco lejanos, con poca tecnología, muy enfocados en otras líneas de negocios como el internet y qué sé yo, entonces del 3G al 4G al 5G, pero si tú te fijas, la televisión sigue siendo por satélite, con una antena instalada en la casa o con un decodificador donde tienes que cablear, y eso mucho que no ha evolucionado. Entonces, empresas que tal vez no eran muy queridas, que tenían una línea de negocio súper interesante, que no estaba siendo bien abordada ni con mucha tecnología, dijimos ya, aquí hay algo. Y ahí empezamos a desarrollar una tecnología en el fondo sin cables, sin antena, más rápida, y una empresa súper cercana y que hoy día nosotros sentimos que es bastante querida por nuestros suscriptores.
0: Ya, oye, y hay otra cosa además, que nosotros en nuestro país tenemos una velocidad de internet y una estabilidad de internet que es bien referente a nivel mundial. Entonces, eso también hizo, me imagino, que Zapping pudiera operar de manera muy estable.
1: Así es. A ver, también hay otra lógica. Por definición, la tecnología del internet va a ir evolucionando. Entonces, la verdad que al principio no era tan fácil. Era una barrera de entrada grande. Nosotros hoy día estamos operando en algunos otros países donde el internet no es como el de Chile, porque efectivamente el de Chile es de los mejores del mundo. Pero por definición eso va a ir mejorando. Por lo tanto, esa barrera cada vez se va achicando más. Y la verdad que eso ocurrió, era parte de la tesis inicial, es decir, nuestro mercado quizás no eran todos porque no todos tenían tan buen internet, pero eso se fue agrandando y hoy día eso no es una limitación, ¿me entendí? Y en los mercados de afuera, por ejemplo Ecuador, que no está tan evolucionado como Chile, eso también se da. Y la verdad que es una barrera que no ha sido así grande.
0: Ya, ya. Claro, porque en el fondo ustedes partieron en Chile y ustedes ya se han internacionalizado la operación.
1: Exacto.
0: Pero como dices tú, el internet y la velocidad del internet no es igual en Chile que en otros países de Latinoamérica.
1: Exactamente.
0: Entonces, ya, pero eso no ha sido una barrera entonces.
1: No ha sido una gran barrera. La verdad que no lo fue al principio, pero hoy día desde hace varios años que ya no lo es. Bien. Ahora, y por otra, en otra medida, nosotros somos una empresa de tecnología, ¿ya? Que por coincidencia hacemos tele, pero somos una empresa de tecnología, entonces también nuestra tecnología ha evolucionado para consumir menos internet a mayor calidad, por lo tanto eso va compensando las dos cosas.
0: Ya, perfecto. Oye, bueno, tú eres el gerente de operaciones en el fondo.
1: Sí.
0: ¿Cuál es el principal foco del gerente de operaciones en Zapping? ¿Es la operación? ¿Es los contenidos? ¿Es la tecnología?
1: Sí, es medio enredado mi cargo, pero en la empresa gringa de repente somos medio ciúticos para estos cargos nosotros.
0: Gerente de operación.
1: Ya, pero la verdad es que tiene un poco el rol de gerente general. Entonces me toca ver un poco de todo. Y lo dividimos con el CEO para él hacer una pega que es mucho más de visión de largo plazo. Entonces, si lo hacemos así, súper en resumen, yo me enfoco de hoy día y de un año más, pongámosle, o seis meses más, y él ve la empresa 3-4 años más. Y ahí obviamente tenéis diferentes dimensiones y diferentes roles. Eso lo hicimos a principios de este año porque la empresa creció bastante en los últimos años y nos ha funcionado bastante bien.
0: Ya, y ustedes están generando contenido.

0: contenido propio también.
1: Tenemos algunos canales propios que son bien diferentes, canales bien típicos, que son los de música. Y, por ejemplo, tenemos un canal súper particular que le va increíblemente bien, que es el Sabin Channel, que es básicamente un canal con una lista de música bien genérica, casi igual de buena que la de la radio La Clave, y con cámaras que nosotros mismos instalamos a lo largo de Chile. Cámaras en vivo. Llamamos a alguien, ponemos una cámara en su balcón, alguien con una linda vista, por ejemplo, de Coquimbo, de Valparaíso, ahora termina en el Colorado. Nosotros les pagamos el internet, les regalamos una cuenta de Zapin y esa cámara va rotando en vivo a lo largo de Chile. Tenemos en Isla de Pascua, tenemos en el sur apuntando volcanes.
0: Ay, no te puedo creer. O sea, la imagen es musicalizada.
1: Exactamente, algo así. Es tipo un fondo de pantalla con imágenes en vivo y las cámaras van rotando, ¿me entendí?
0: Qué buena.
1: Y eso responde mucho también a nuestra filosofía de hacer este negocio, porque nosotros creemos que la instancia de ver tele es bien diferente a la de ver, por ejemplo, una película.
0: Sí, claro.
1: La tele como que te acompaña, sí. Es un poquito como la radio, quizá. Ver una película, un Netflix, una OTT de estas más clásicas, es una instancia un poquito diferente, donde tú te instalas 40 minutos y qué sé yo. Este canal creo que se ajusta mucho a esa instancia de compañía.
0: Totalmente. Oye, ustedes llevan casi 10 años operando ya, ¿no?
1: Así es. Poquito menos.
0: ¿Y cómo han visto que ha cambiado el consumo de la televisión en vivo en nuestro país desde que partió Zapping?
1: Ya, a ver, yo creo que aquí hay mucho de prejuicio y poco de realidad, pero hay algo. En el fondo, la tele en vivo ha caído, pero la verdad que se ha estabilizado esa caída. O sea, nosotros vendemos planes con canales internacionales, con ESPN, deporte en vivo, que la gente todavía tiene mucho interés en ver. Pero aún así el 65% de la audiencia de todos nuestros suscriptores son los cuatro canales grandes abiertos. Una persona te contrata un plan de qué sé yo, 20 mil pesos, que tiene muchos canales internacionales, pero aún así lo que más
0: ven
1: son los canales nacionales. Entonces, nuestra fórmula al final, también para la internacionalización, ha sido mucho contenido local más el fútbol local.
0: Ya.
1: En Latinoamérica el fútbol sabemos lo que significa, ¿me entendí? Entonces, ese mix, yo creo que no va a morir nunca. Yo creo que hay mucho mercado para eso.
0: Oye, ¿y cómo compite Zapping con plataformas gigantescas como Disney, como Netflix, como HBO? ¿Dónde está ahí?
1: Sí, yo creo que justamente responde un poco esto que te decía de la instancia de consumo. En fondo, esas compañías están mucho en tener una experiencia de usuario para esa instancia, que es instalarse, elegir un contenido que tú vayas a ver por lo menos unos 30 minutos. Esta es otra, nosotros estamos en otra, a lo menos hoy día, que es, yo prendo la tele, de repente me pillé Forrest Gump en el minuto 21, o sea, me perdí los primeros 20 minutos de la película y la veo igual. Y quizás ni la termino, la vi por 20 minutos y después quizás me salté a las noticias y después quizás me salté a un partido. Esa instancia es muy diferente. Y nosotros, como empresa de tecnología, enfocamos todo en que la experiencia para esa instancia de consumo sea perfecta. Entonces, por ejemplo, Te cuento una cosita más. Estamos desarrollando toda una actualización de la aplicación que se viene pronto y va a ser una buena actualización, donde vamos a tener un algoritmo de tele en vivo. Igual como el de Instagram, pero si tú generalmente viste Forrest Gump, viste Titanic y qué sé yo, y están dando Robocop, por decir cualquier cosa, te va a recomendar Robocop. Apenas tú prendís la tele.
0: Los clásicos,
1: claro. Si tú eres de clásico, si tú eres de fútbol y te vas al modo como algoritmo, ¿cierto? Porque va a tener distintos modos la aplicación, te va a recomendar eso. Entonces, súper foco y súper obsesión en cómo llevamos esta empresa de tecnología a la mejor experiencia de usuario para esa instancia de consumo.
0: Oye, estamos conversando con Matías Délanos, gerente de operaciones o COO o Chief Officer de Zapping, esta empresa chilena de tecnología y televisión también, en vivo por internet. ¿Cómo crees que va a ir evolucionando en los próximos años esta televisión por internet? Hemos visto también otros ejemplos, por ejemplo, no sé, Porcel TV, que es por celular.
1: Sí.
0: Yo al principio pensaba que era por el botón Porcel.
1: No. Yo me acabo de enterar que es por celular.
0: Bueno, es por celular. Ya, yo pensé que de verdad que era por...
1: ¿No te la sabía?
0: Sí. Han salido otros y que finalmente Porcel también se emite a través de YouTube, pero también llegó a un canal de televisión abierta.
1: Sí.
0: ¿Cómo creen ustedes que puede evolucionar Zapping?
1: Mira, yo creo que dentro de Zapping hay mucha cabida para ese tipo de contenidos. O sea, de hecho, Porcel hoy día está en Zapping. creo que no hemos encontrado el ajuste de cómo ese contenido va bien en como en la pantalla grande. Como dato,

0: del total de nuestros usuarios, el 75% ve por tele. Entonces, esto es una app, todo bien, digital y qué sé yo, pero la gente la instala en la tele. El 75% la ve por tele y después tenía un porcentaje que lo ve en un tablet. Entonces, este tipo de contenido igual la gente lo prefiere ver en big screen, le llamamos, ¿cachai? Como en pantalla grande. Entonces, nosotros estamos en una constante como investigación de cómo ajustamos esos contenidos, que a veces son mucho más digitales y mobile, llamémosle, uh-huh, a la tele grande, que sabemos que la gente igual prefiere verlos en la tele grande.
1: Oye, ¿sabes qué? Quiero volver un poquito a lo que dijiste al principio de que los usuarios, el 75% de los usuarios todavía siguen viendo estos cuatro canales de
0: televisión. Es el 65.
1: 65, okay, de canales de televisión abierta cuando empezó todo el tema de la tele digital. También se auguró un pésimo futuro para esto, para los canales de televisión, y siguen ahí todavía, sí, algunos con más crisis que otros.
0: Mira, te traigo un ejemplo reciente, el fin de semana, el tema este del Mago Jiménez con Mago Jiménez, sí, con Mago Jiménez con la gala.
1: ¡Qué cadena nacional! ¡Qué anuncios presidenciales!
0: Claro, ¿no?
1: Fue el rating más alto, yo creo, que de los últimos meses,
0: exactamente,
1: o los últimos años.
0: O sea, desde el Mundial, igualó en algunos casos a ratings del Mundial.
1: Ahí está la...
0: Y bueno, y mismo ejemplo, ¿el Mundial por dónde va? ¿Dónde viste el Mundial? En Chilevisión, canal
1: obvio,
0: abierto, ¿me
1: obvio,
0: entendí? La Copa América, bueno, y el fútbol no va por televisión abierta, pero en algunos casos afuera va por televisión abierta. Si hay una catástrofe, la gente, bueno, o Twitter o teleabierta.
1: O radio.
0: O radio también, o radio tal, claro, cual, tal cual, tal
1: claro,
0: cual.
1: Claro, y que las radios también, casi todas ya tienen streaming, que
0: también,
1: eso también es súper interesante. Es un fenómeno que en el fondo ya la gente no solamente quiere escuchar, sino que también quiere ver.
0: Y sabéis que yo creo que hay otro elemento bien relevante que se me viene ahora a la cabeza, que es la credibilidad. Hoy día estamos como súper, y sobre todo como, bueno, en Chile vivimos todo este tema como de la crisis social y etcétera, y la credibilidad de los medios uno lo empieza a cuestionar, porque tenéis demasiada información en digital que no sabéis de dónde viene. Y estos medios más tradicionales y plataformas más tradicionales, como que uno no cuestiona tanto esa credibilidad.
1: Claro.
0: Podéis cuestionar,
1: claro,
0: tendencias, pero no la credibilidad. Entonces creo que eso también es algo que nunca se va a perder.
1: Sí, yo estoy de acuerdo contigo. Y de hecho, los últimos estudios que han salido de credibilidad de medios de comunicación, primero es la radio.
0: Sí, siempre, sí. Y eso se ha mantenido.
1: Sí, se ha mantenido. Y después es televisión, prensa escrita, etcétera, sí, y redes sociales. Pero sí, es verdad que los medios tradicionales todavía tienen una cabida súper interesante en la sociedad y en nuestro país, que también se le en el fondo se había cuestionado muchísimo con toda la irrupción de los medios digitales.
0: Y creo que mientras más se atomice la información, es decir, si aparecen nuevos medios digitales, más relevancia toman estos medios. No sé si me explico.
1: Sí.
0: Pensando,
1: sí,
0: como para el futuro.
1: Oye, otra línea de negocios que está interesante acá, que yo paso por ahí por Kennedy a veces, y veo el Club Sapping Sport. ¿Qué es eso?
0: Ya. Eso es una locura. Nosotros, como buena startup, cometemos locuras y nos arriesgamos, y a veces la chuntamos y a veces no.
1: ¿Es un club deportivo? ¿Son canchas para arriendo?
0: Es un club deportivo que en estricto rigor no tiene mucho que ver con nosotros, y nosotros lo auspiciamos. Entonces es un auspicio. ¿Y de dónde viene? Nosotros en algún minuto compramos muchos derechos deportivos propios. Entonces lo primero que compramos fue
1: para
0: el pádel.
1: ¿Para emisión?
0: Para emisión.
1: Ya.
0: Entonces compramos el pádel cuando el pádel no era tan boom. Luego el pádel creció mucho, por lo tanto lo perdimos porque los precios se dispararon. Compramos el Leap Golf, donde juega Joaco Niemann y jugaba Mito Pereira también. Compramos algunas ligas de fútbol, por ejemplo la francesa cuando jugaba Alexis, y creamos un canal que se llamaba Sapping Sport. Entonces, en ese momento todo nos calzó, nos llega esta propuesta, ya, vamos a tener nuestro naming. Así como Claro, en esta misma,
1: sí,
0: línea del inicio,
1: sí,
0: Claro,
1: sí,
0: tiene su Claro
1: Arena,
0: Claro, Movistar y etcétera. Bueno, nosotros tenemos algo más ajustado a nuestra realidad, que es el Sapping Sports Center.
1: Ah, mira, oye, vamos a hacer un campeonato de pádel entonces.
0: Invitadísimos.
1: Aquí en Radio La Clave.
0: Invitadísimos.
1: ¿Quién juega pádel aquí?
0: Ahí hay uno.
1: Necesito
0: uno.
1: Un zurdo.
0: Eso.
1: Yo soy zurda. Para poder ganar necesito un zurdo de dupla.
0: Listo, ahí están.
1: Oye, súper interesante, de verdad, esta empresa de tecnología, esta startup, además que lleva, todos hemos escuchado Sapping. Sapping es parte ya como de nuestro vocabulario. Así que, Matías Delano, COO, Chief Operating Officer de Sapping, muchas gracias por esta conversación y que les siga yendo súper bien.
0: Muchas gracias a ustedes por la invitación. Hoy día juega Bocinha, estrena Bocinha, así que invitadísimos a suscribirse y a ver a Bocinha en el TNT Sports por Sapping.
1: Oye, yo soy colocolina, así que ahí voy a estar.

0: Y en Super Resolution, que es algo que lanzamos hace poco, que es la mejor calidad para ver el fútbol.
1: ¿Eso es más que HD?
0: Es como 4K.
1: Ya.
0: Que es más que HD.
1: Ya.
0: Bastante más que HD, la verdad.
1: Vamos a ver hasta los puntos negros.
0: Los rulitos vamos a seguir.
1: Muchas gracias, Matías. Lo estamos despidiendo ya de esta jornada de Emprender es Clave. No se vaya de la sintonía porque viene Andrea Hoffman con Bienestar Clave y también toda la parrilla de Radio La Clave, que está muy entretenida. Así que nos vemos mañana a las 9 de la mañana. Chao, chao.
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4: Hola, ¿cómo están? Soy Carlos Greitz y en esta hora clave te comento información relacionada con la tragedia en Nepal, porque al menos 16 personas murieron y otras 384 permanecen sin contacto después de un aluvión registrado en el distrito de Rasuwa, cerca de la frontera con el Tíbet. La emergencia afectó localidades, mercados, carreteras y también obras hidroeléctricas de la zona. Según la Junta de Turismo de Nepal, entre las personas que permanecen sin contacto hay 93 ciudadanos nepalíes y 291 extranjeros. El ejército desplegó 6 helicópteros, mientras otros 8 aparatos privados participan en las labores de búsqueda y rescate. De manera preliminar, el gobierno atribuyó el aluvión a un terremoto de magnitud 4.4 que habría provocado un deslizamiento capaz de bloquear el río Brote Koshi y generar así también posteriormente la inundación.
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1: Muy bienvenidos a un nuevo capítulo de Bienestar Clave a través de Radio La Clave, este programa que quiere conectarse con su bienestar, que quiere que usted le haga sentido esto de sentirse bien, de estar bien y de verse bien, por supuesto. Uno se siente bien, se ve bien. ¿Cómo estás, María José García, que acabas de terminar en Fronteras Clave?
11: Muy bien, y me quería quedar acá porque nosotras dos que hacemos este programa Clave Social juntas hace 5 años y ahora hacemos esta aposta, Emprender es Clave, Bienestar Clave.
1: Claro,
11: y dije,
1: que
11: ¿por qué no me quedo un ratito aquí con mi amiga Andrea Hoffman, si las dos estamos en la senda del bienestar?
1: ¿Ah? Y además, que este es un día muy feliz para mí. Yo comparto toda mi felicidad contigo porque ser feliz es parte de sentirse bien y del bienestar, por supuesto.
11: Oye, sí. Parece que partiste una jornada.
1: Una excelente jornada. Te felicito.
11: Sí,
1: te felicito.
11: Quiero saludar porque ahí, cuando uno puede hacer agradable la vida, ¿para qué hacerla desagradable, cierto?
1: Es verdad.
11: Cuando uno llega a un lugar, las notarías son lugares muy complejos, por ejemplo.
1: Oye, las notarías todavía no se modernizan. ¿Tú tuviste suerte hoy día?
11: No, es genial mi notaría, no tengo nada que decir.
1: Por eso te digo, pero la notaría en general es una entidad que todavía no se moderniza.
11: Mira, ya está la firma electrónica, pero
1: para algunas cosas, pero el trámite que fuiste a hacer tú hoy día, que es un arriendo, probablemente se podría hacer de manera electrónica.
11: Pero ¿sabes que me hizo muy bien ir para allá? Conocí al dueño del departamento.
1: ¿Te hizo bien? Ay.
11: Me encantó porque estuve conversando con Aldo, que además tiene una franquicia ahí de farmacia Cruz Verde. Está muy contento porque tiene su propio negocio. Es una persona que se ve que vive el bienestar, una persona contenta, alegre. Además, cuando uno llega a un lugar y sonríe, la gente también sonríe. O sea, provocar bienestar es tan fácil, digo yo.
1: Bueno, a veces, pues, amiga. A veces la gente anda de maleta.
11: Oye, pero este 26 de agosto, un día muy especial, firmé mi contrato de arriendo con un arrendador maravilloso, el dueño del departamento, encantador. Estoy segura que cuando uno arrienda un lugar, llega a un lugar que otro cuida también para que esté bien para uno. Por eso estoy muy contenta, lo vamos a cuidar, vamos a generar
1: lo vamos a inaugurar.
11: Por supuesto, amiga, estoy viendo parrillas.
1: ¿En serio?
11: Por supuesto, sí, me ha quedado todo ahora en septiembre, me cambio. Imagínate, el mes de la Pascua, la buena costumbre.
1: Oye, ¿suben las parrillas ahora?
11: Sí, por eso, quiero comprarla lo antes posible.
1: Ojalá consíguete una y después cuando bajen las parrillas ahí. Bueno, es que no, va a ser en marzo eso.
11: ¿Por eso?
1: Sí.
11: ¿Esta amiguita?
1: Bueno,
11: y el día 26 de agosto, un día como hoy, vamos a celebrar el Día Internacional del Actor y la Actriz. Uno sí actriz a veces, ¿ah?
1: Sobreactúa. Nosotros sobreactuamos casi todas las semanas.
11: En Clave Social, sí. Hacemos nuestros reels que nos hace nuestro Pepo querido. Y la verdad es que más que sobreactuar, hacemos un programa tan bonito.
1: No, si igual sobreactuamos.
11: No sé.
1: Igual sobreactuamos un poco. Eso lo dijo una amiga tuya una vez.
11: Para entusiasmar a la gente, mami, para contagiarla con este positivismo que tenemos nosotros.
1: Oye, ¿te doy otra efeméride?
11: ¿Ya?
1: ¿Bonita? Un día como hoy, pero hace 100 años, Chile daba un paso enorme en la protección del patrimonio natural. En 1926 se creó el primer parque nacional, que es el Vicente Pérez Rosales.
11: ¡Ay, qué bonito!
1: En la región de Los Lagos. Uh-huh. Y bueno, ahí está el imponente Lago de Todos los Santos, los Saltos del Petrohuey, estos paisajes que parecen de verdad sacados de una postal.
11: ¿Sacados de una postal? ¿Tú has estado ahí?
1: Sí. Estado.
11: Y yo también he tenido la suerte, amiga.
1: Sí, pero detrás
11: Chile,
1: de
11: Chile lindo,
1: es precioso. Detrás de esta belleza hay algo que es mucho más importante, que es la idea de que nuestros recursos naturales no solamente hay que disfrutarlos, sino también protegerlos y conservarlos.
11: Absolutamente, es lo que a veces carecemos, de lo que a veces carecemos.
1: Sí, pues, así que, bueno, acá hay hoteles, cabañas, operadores turísticos, guías, transportistas, artesanos, de todo, que está como bien ligado con el emprendimiento local.
11: También.
1: Ahí de esos lugares. Y también hay una, yo creo que hay una tremenda lección detrás de este primer parque nacional que tuvo nuestro país.
11: ¿Cuál lección?
1: Que la naturaleza también puede convertirse en una fuente de desarrollo local.
11: Por supuesto, dicen que mucho más a largo plazo, si cuidamos el turismo en nuestro país, podemos tener mucho más réditos que otro tipo de industria. Así
1: es
11: que
1: cierto.
11: Cuidar el patrimonio, queridos amigos, es tarea de todos. Y fíjate que te quiero comentar que el Día Internacional del Actor y la Actriz se celebra en esta fecha porque está dedicada a reconocer a quienes hacen la actuación su profesión. La celebración busca destacar el talento, la disciplina y el trabajo detrás de cada personaje, tanto en el teatro como en el cine, la televisión y otros escenarios. Así que queríamos recordar esta efeméride con la tuya que nos acabas de recordar, que nos encantó, que el título sería
1: creación del primer parque nacional de nuestro país.
11: A cuidar el patrimonio, equipo completo, los ojos más lindos de esta radio, aquí está Jesús, el mate, nuestra espalda amplia, Benja y mi angel hermosa. Vamos a hacer este programa, pero vamos a seguir con música.
1: Ya, porque aquí yo me despido, porque quería estar contigo aquí en esta, en este traspaso.
11: Sí, y además que estuve saludando a Daniel Fajardo, que está trabajando en Floriano, imagínate la...
1: Oye,
11: pero me dijo que estaba súper trabajando, que todavía no pude conocer porque le dije que me mandara datos, porque me quiero ir unos días por ahí con mi niña.
1: Le dije que se fuera a bañar ahí, a las playas de Florianópolis.
11: ¿Que llevo zunga?
1: Yo creo.
11: El blanco. Con lo blanco que está. Parece que tú eras pilucho. Ya.
1: Pero anda.
11: Es que es todo blanco.
1: Oye, y además en Brasil no se puede, no hay, hay muy pocas playas nudistas. Son bien conservadores.
11: Sí,
1: a diferencia de lo que uno piensa.
11: A diferencia de lo que uno piensa.
1: Sí.
11: Pero el traje de baño, como lo que usan, parece que no necesitan.
1: Nada de ese piluchismo ahí, Daniel Fajardo. Ojo.
11: Ya. Vamos, esta es la canción dedicada a Daniel. Long Train Running de Doobie Brothers. Esto es Bienestar Clave a través de Radio La Clave. Volvemos de inmediato con un programa muy especial para su alimentación.

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1: Cuando son las 11:11, seguimos en Bienestar Clave a través de Radio La Clave. Y como les comentaba antes de irnos a la música, hoy día vamos a tener un programa dedicado a la nutrición, a las vitaminas. Porque hay una nueva ley a propósito de la vitamina D para incorporarla a los alimentos. Pero antes de la entrevistada que nos va a contar en detalle sobre esta ley, de qué se trata, para qué sirve, les quiero dar algunos datitos de la vitamina D. Porque el bienestar está ligado a la buena nutrición, está ligado a un buen uso de las vitaminas y un buen recurso también, por supuesto, y suministro. Y Chile fortalece leche y harina para mejorar la nutrición y cuidar la salud de su población. Miren qué buena noticia. Chile se convirtió en el primer país de Latinoamérica en implementar una política obligatoria de fortificación de varios alimentos con vitamina D. Y desde junio del 2026, la leche líquida, la leche en polvo y la harina de trigo deben incorporar vitamina D. ¿Ve? Tiene que tomar harta lechecita, mi Jesús. Y el Benja, que estaba comiéndose unos plátanos con semilla, le tiene que incorporar un poquito de yogur. Una medida impulsada tras más de 15 años de investigación científica. ¿Por qué Chile tiene este problema con la vitamina D? Un déficit que se acrecentó mucho en la pandemia, donde la gente estaba muy metida en sus casas, sin salir al exterior y metido en los computadores también trabajando online. Chile se extiende desde zonas tropicales hasta la Antártica. Somos un país muy diverso, eso lo sabemos. Al avanzar hacia el sur, disminuye la radiación solar y con ella la posibilidad de obtener vitamina D mediante la exposición al sol. Cerca de 85% de esta vitamina se obtiene a través de la piel, mediante la radiación ultravioleta, piel que generalmente en invierno tenemos muy tapada por lo demás y la protegemos del sol también. La Encuesta Nacional de Salud 2016 y 2017 mostró cifras preocupantes, de ahí viene la inquietud. Un 16% de las mujeres entre 15 y 49 años y un 21% de los adultos mayores, que están más encerraditos, con menos movilidad, presentan deficiencia severa de vitamina D, definida como concentraciones inferiores a 12 nanogramos por mililitro. Eso es muy, muy poco. La meta es aumentar la ingesta diaria a 10 microgramos, imagínense. Según las proyecciones de los investigadores, este aporte equivale a 400 unidades internacionales al día y permitiría mantener a más del 90% de los chilenos libres de deficiencia severa. El déficit no se relaciona, eso sí, únicamente con los huesos, porque hay varios problemas que se producen a propósito de la falta de vitamina D. Las investigaciones en población chilena han relacionado la falta de vitamina D con distintos problemas de salud, entre ellos cáncer, reacciones alérgicas, enfermedades inflamatorias, enfermedades intestinales, esclerosis múltiple, tuberculosis y bronquiolitis infantil. Así que ya lo sabes, son diversas enfermedades que se pueden evitar con esta ingesta que vamos a tener a partir de junio de vitamina D. Vamos a detallar de qué se trata, porque la alimentación está presente en cada etapa de nuestra vida. Desde los nutrientes que necesitamos para cuidar nuestra salud hasta las decisiones que tomamos frente a la mesa y en la caja de supermercado también. Hoy hablaremos de dos temas relacionados con ese cuidado. Primero, con la doctora Dolores Busso sobre la fortificación del pan y la leche con vitamina D, que es esta nueva ley. Y luego con nuestra amiga de la casa, parte de esta comunidad de Bienestar Clave, Catalina Miranda, arroba @catalanutri, sobre cómo prepararnos para las fiestas patrias sin descuidar nuestra alimentación. Por Dios, que nos vamos siempre, como decimos, un buen chileno profundo, al chancho con ciertos alimentos. Así que la idea es cuidarse un poquito para que después no tengamos que restringirnos, que es una palabra tan desagradable, restringir nuestros hábitos para poder superar este bypass que se produce muchas veces el 18 de septiembre. 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Hoy vamos a escuchar a The Cure, Close to Me. 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
1: Estamos de vuelta en Bienestar Clave a través de Radio La Clave porque queremos hablar de esta vitamina D que ya es obligatoria en ciertos alimentos en nuestro país porque Chile comienza a fortificar el pan y la leche con vitamina D. ¿Por qué se implementó esta medida y qué impacto tendrá en la salud? Lo vamos a hablar en detalle con la doctora Dolores Buzo, bióloga y profesora de la Facultad de Medicina de la Universidad de los Andes. Ella es investigadora específicamente del Centro de Investigación e Innovación Biomédica y del Centro de Excelencia Impact de la Universidad de los Andes. Estimada, muy bienvenida, doctora Dolores. ¿Cómo está usted?
2: Bien, bien, muchas gracias. ¿Me puedes decir Dolores, por favor?
1: Sí, el usted está de más, dices tú.
2: Sí, por favor, te lo pido.
1: Me encanta.
2: Si no, te trato de usted a vos también.
1: Ya, no. Ah, perfecto. Sí, es que cuando te miré estaba sin lente y cuando te vi somos casi tocayas de edad contemporánea.
2: Sí.
1: Dolores, cuéntame, ¿de qué se trata esta implementación y por qué tanta deficiencia de vitamina D en nuestro país, en Chile específicamente?
2: Bueno, esta fortificación está basada en una investigación que se hizo a partir de datos de la Encuesta Nacional de Salud, que se realizó entre los años 2016 y 2017. Uh-huh. Y ahí se hicieron estudios en mujeres en edad fértil y en adultos mayores, y se encontró una deficiencia muy alta en los niveles de vitamina D. De casi la mitad de la población tenía deficiencia de vitamina D en algún grado.
1: Yeah.
2: Y después hubieron otros estudios, sobre todo en el sur del país, y se encontró que habían deficiencias severas de la vitamina. Y ahí es donde se tomó la decisión de organizar un grupo de expertos, uh-huh, que fue al Ministerio de Salud a orientar un poco al ministerio para poder implementar esta política. Esta política en el 2022 ya se había decidido que había que fortificar, pero se tardó, bueno, 4 años en lograr que todo el sistema funcionara para finalmente poder aplicar la política ahora en junio de este año.
1: Me parece, sí, pues todas las políticas públicas más tienen una demora y qué bueno que comenzamos prontamente a hacer este cambio. Uno podría decir, pucha, si somos tan buenos para tomar sol, nos están recomendando todo el tiempo que usemos bloqueador solar, porque mucha gente es irresponsable y es como una lagartija, como decimos acá en Chile, lagartija al sol. Pero al parecer esto no es un índice que nos pueda decir, no, la gente que toma mucho sol no tiene deficiencia de vitamina D. ¿Por qué se da esta diferencia?
2: Bueno, a ver, la vitamina D, como tú bien dices, se produce en la piel por la exposición solar. Uh-huh. La mayoría de la vitamina D se produce de esa forma, pero hay un 20 o 30% que se tiene que ingerir desde la dieta.
1: Perfecto.
2: Y hay varios factores que influencian, digamos, que podrían llevar a tener deficiencia de vitamina D. El primero de ellos, obviamente, es no exponerse lo suficiente a la luz solar.
1: Ajá.
2: Y esto pasa por distintos motivos. Primero, porque tú sabes que la vida moderna, sobre todo

0: las ciudades tiene que ver con estar mucho tiempo adentro, poco tiempo de exposición al sol. Por otro lado, nos dicen que tenemos que usar mucho bloqueador solar porque claramente hay que protegerse contra el cáncer de piel. Entonces, todos esos factores hacen que finalmente nuestra exposición al sol sea menor a la que debiésemos tener. También hay que tener en cuenta que hay latitudes en Chile que tienen pocas horas de luz, claro. Sobre todo los que están más al sur y en invierno. Y después hay otros factores, por ejemplo, la obesidad es un factor de riesgo para la deficiencia de vitamina D también, porque la grasa es un como concentrador de la vitamina D y no la deja disponible para que esté en la sangre y puedas hacer su función.
1: Mira, esa información es muy nueva, no la desconocía. Bueno, además que la obesidad produce otro tipo de trastorno y otro tipo de problema. No sabía lo de la vitamina D y la obesidad. Mira qué increíble esta razón de la obesidad y la vitamina D.
0: Sí, hay varios factores que llevan a que una persona pueda tener deficiencia de vitamina D. Por otro lado, obviamente, es consumir pocos alimentos ricos en vitamina D.
1: ¿Qué alimentos tienen vitamina D, doctora?
0: Los alimentos que más la contienen son los pescados grasos, como el salmón, la trucha, el bacalao. Y bueno, también hay estudios que muestran que en Chile, a pesar de que tenemos una costa maravillosa con productos de mar increíbles, el consumo de pescado es bastante reducido. Solamente un 20% de las personas consumen pescado al menos dos veces por semana. Entonces, la deficiencia también puede ser porque el nivel, digamos, la ingesta desde la dieta es insuficiente.
1: Claro que sí. Pescados grasos, entonces, ¿alguna verdura que podamos aprovechar de recomendar que tenga vitamina D en altas dosis?
0: Sí, los otros productos que tienen vitamina D, pero en menor cantidad, son los hongos, las verduras de hojas verdes y las legumbres.
1: Perfecto.
0: Pero en bastante menos cantidad que los pescados grasos. Y algo entretenido que te puedo comentar, que estuve leyendo, que no sabía tampoco, es que existe una forma de hacer que los hongos en cultivo produzcan más vitamina D, y es exponiéndolos a la luz UV. De esa manera sintetizan más vitamina D, entonces se encuentran hongos que son enriquecidos en vitamina D.
1: Mire, qué buena noticia, el mundo fungi en este país además es enorme y está teniendo un boom bien interesante, bien importante, a propósito del consumo diario con distintas atribuciones que se le dan a los hongos, como la melena de león, el córdice para las defensas del cuerpo, así que hay que estar ahí leyendo, como usted bien dice, hartas cosas para poder informarse y producir el bienestar que es el objetivo de este programa. Doctora Dolores Buzo, ya sabemos un poco qué alimentos tienen vitamina D. Pregunta, el omega 3 cuando uno lo ingiere, que lo recomienda mucho, ¿viene con vitamina D o una cosa es el omega 3 y otra cosa es el consumo de vitamina D? ¿No están de la mano?
0: Son cosas distintas, son dos moléculas completamente distintas, pero muchas veces vienen juntas en los alimentos porque son dos, sustancias grasosas. Yeah. Tanto la vitamina D como el omega 3 en general se encuentran en alimentos similares porque son dos nutrientes grasosos, digamos.
1: Perfecto.
0: Pero son distintos.
1: Ya, importante entonces tener esa diferencia claramente. ¿Por qué se elige la leche y la harina para adjudicarle esta vitamina D que tanto necesitamos los chilenos?
0: Cuando se hacen políticas públicas de fortificación de alimentos, lo primero que se logra, que se busca, es encontrar alimentos que sean de consumo frecuente y por la población en general. O sea, la idea es que sean alimentos que las personas consuman de forma diaria y que consuman todas las personas de todos los niveles socioeconómicos, de todas las edades. Y como sabemos, acá en Chile el pan es exquisito.
1: Claro, la marraqueta sobre todo.
0: Sí, la marraqueta exquisita. Y de hecho la harina de trigo en Chile también está fortificado con otra vitamina que es el ácido fólico.
1: Claro.
0: Y esa política ha funcionado muy bien en mantener los niveles de ácido fólico adecuados en la población. Entonces, ese alimento ya está comprobado que es un buen vehículo para administrar una vitamina como fortificación. Y la leche se está poniendo vitamina D en la leche líquida y también la leche en polvo. porque se trata de cubrir a la mayor cantidad de la población.

0: Y de esa forma, con dos alimentos distintos, el objetivo es tratar de cubrir a la mayor cantidad de personas que se pueda.
1: Me encanta, además que los adultos mayores, también lo comentamos al principio del programa, sufren, tienen un déficit de vitamina D muy superior también, quizás porque tienen menos movilidad, salen menos a la intemperie, entonces hay que cuidar a los adultos mayores ahí con estos alimentos y esta fortificación tan necesaria. Lo dijimos en algún minuto, pero me gustaría que lo reiteráramos, doctora Dolores, ¿qué efectos trae el déficit de vitamina D? Para que la gente le quede claro que tiene que estar consciente y tiene que estar preocupada y ocupada de consumir una buena fuente de vitamina D.
0: Sí, bueno, la función principal de la vitamina D es fijar el calcio en los huesos. Entonces, okay. El déficit de vitamina E tiene como principal consecuencia los huesos frágiles. Uh-huh. Y esto es grave en todas las personas de todas las edades, pero es principalmente grave en los niños pequeños y en los adultos mayores. En los niños pequeños, el déficit de vitamina D produce raquitismo, que es una enfermedad terrible. Que les altera el crecimiento y demás. Y en los adultos mayores, la deficiencia de vitamina D se asocia con un mayor riesgo de fracturas.
1: Claro que sí.
0: También hay estudios que muestran que en pacientes con fracturas óseas frecuentes, generalmente hay deficiencia de vitamina D. Entonces, en general, por más que toda la población, digamos, que los niños y los adultos mayores son los más beneficiados de asegurar un nivel adecuado de vitamina D, toda la población la necesita para tener huesos sanos y fuertes. Además, hay estudios que muestran que la vitamina D también sería importante para fortalecer el sistema inmune, la función de la tiroides, del páncreas, pero esos estudios son más nuevos, son más de asociación y todavía no está demostrado realmente que la vitamina D cumpla un rol en esos sistemas, pero es posible que con estudios futuros se encuentre que también cumple roles, además del rol en fortificación de los huesos.
1: Me encanta, excelente información que hemos tenido el día de hoy en la voz de la doctora Dolores Buzo, bióloga y profesora de la Facultad de Medicina de la Universidad de Universidad de Los Andes, investigadora del Centro de Investigación e Innovación Biomédica y el Centro de Excelencia Impact de la Universidad de Los Andes. Muchas gracias por este resumen concentrado de la importancia de la vitamina D, de la importancia de la fortificación de la vitamina D en harinas y en lácteos. Así que muchas gracias, doctora, que tenga un lindo día, un lindo fin de día el día de hoy.
0: Gracias por toda la información. Muchas gracias y saludos para todos.
1: Muchas gracias, que esté muy bien. Chao, chao. Oiga, qué excelente información, así que hay que estar consciente, hay que estar atento, hay que preocuparse y ocuparse de su bienestar y de su salud a propósito de la vitamina D. Nosotros vamos a ir volando a una pausa comercial aquí en Bienestar Clave a través de Radio La Clave y vamos a buscar a Cata La Nutri para que nos dé todos esos datos sabrosos que necesitamos después de la sección de los mitos y verdades.
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0: de Jesucito, estaba grabando el video para avisarle a la gente que no tiene que perderse este programa Bienestar Clave, porque vamos a estar en breve con Cata la Nutri para que nos cuente qué hay que hacer o qué no hay que hacer en estas fiestas para no pasarnos de la raya, como decimos aquí en Chile, en Chileno Profundo, de no sobrecargar nuestro estómago, nuestra salud en general. Pero vamos a la sección de mitos aquí en Bienestar Clave. Mito número uno. Si Chile tiene mucho sol, no deberíamos tener problemas con la vitamina D. Vaya afirmación. Ya lo hablamos con la doctora Bozzo. La cantidad de sol no garantiza niveles adecuados de vitamina D. Influye la zona del país, la época del año, el tiempo al aire libre y los hábitos de vida. En las regiones del sur existe una menor radiación solar durante parte del año. Además, que dijo la doctora, la gente adulta mayor y los niños son los más expuestos a la falta de vitamina D. Y también la gente con obesidad tiene más problemas de administrar o de absorber la vitamina D. Mito número dos. Con comer alimentos fortificados ya no necesito preocuparme por mi alimentación. No, pues la fortificación busca reducir la deficiencia de vitamina D a nivel poblacional y de Chile, pero no reemplaza una alimentación equilibrada. El pescado, las verduras de hojas verdes, por ejemplo, también los hongos, decía la doctora, y otros alimentos con vitamina D siguen teniendo un lugar importante en la dieta. Y mito número 3. La leche y la harina fueron elegidas al azar. No, ya lo dijo la doctora, se escogieron por su consumo frecuente entre la población y porque permiten llevar vitamina D a una gran cantidad de personas a través de alimentos habituales, efectivamente. Que no haya ningún resquicio de si es una persona con mejor, nivel socioeconómico o mayor nivel socioeconómico. Todos pueden y todos consumimos ampliamente en las harinas y los lácteos. Vamos a una canción con Pet Shop Boys. Vamos con Brent. Esto es Bienestar Clave a través de Radio La Clave. Y ahora sí vamos buscando, corriendo a Catalina Miranda, nutricionista, @ Catalanutri, para que nos dé estos datos, preparándonos para las fiestas patrias. Versión comida.
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1: Ya estamos de vuelta en Bienestar Clave con ella, que vino a iluminar este estudio con su simpatía, su sabiduría nutricional también, y su tenida deportiva, porque de aquí te vas a Sportlife, obvio.
2: Obvio, deportiva rockera.
1: Me encanta.
2: Ya tú sabes.
1: Sí, es muy importante hacer actividad física y justamente por eso te necesitamos el día de hoy, no solamente yo, sino que todos nuestros youtubidentes y auditores, porque el 18 de septiembre presenta muchos desafíos, muchas entretenciones, qué rico, vamos a descansar, no tenemos tantos días, eso por un lado, bueno, porque no nos vamos a acceder tanto, pero por otro lado, son varios desafíos, porque hay tanta tentación, hay tanta oferta, uno no para de ver, de oler, además, cuando uno va en cualquier lado, caminándose al brazadito. Generalmente nos vamos al chancho, Cata.
2: Es verdad, y hay que tomar un poquito de conciencia, prepararnos para ese evento, gran evento, disfrutar y después tomar medidas para poder arreglar todo lo que se desarregló.
1: Claro, pero la idea es que no se desarregle tanto, ¿cierto? Porque, por ejemplo, hay gente que yo he escuchado decir, yo sé que a ti tú vas a tener un consejo muy sabio, no, yo no tomo desayuno, hago ayuno y en la noche me lo como todo.
2: Me lanzo.
1: Es un consejo, claro. ¿Eso es un buen consejo o un buen dato?
2: Por calorías yo creo que va a ser mejor porque obviamente te ahorraste las calorías del día, pero cargar el estómago al sistema digestivo de una, hay una capacidad que tenemos. Uh-huh. Y el remanente va a quedar ahí dando vuelta como un gasú que molesta y crea desechos. Y si no te vas a bailar hasta las 5 de la mañana,
1: claro,
2: la verdad es que todo el proceso digestivo lo vas a tener cuando estés acostada. Y ahí empieza la acidez, el reflujo, el estreñimiento. Y algunas personas que son más flojas del intestino, bueno, todo lo contrario, por todas estas diarreas post 18. Yeah. Fíjate que el día lunes o el mismo día domingo, los servicios de urgencia están llenos de gente que necesita omeprazol, vómitos, diarreas, empiezan ya todas estas patologías o se agravan todos los temas digestivos por sobrecargas. Entonces, el llamado es a dosificar durante el día, no cargar solamente el final del día o el almuerzo, para así no ser injusto con nuestro sistema digestivo. Por otro lado, cada asadito que tengamos tiene que ir con algún vegetal para que haga de filtro.
1: Ya.
2: O sea, esos asados típicos de hombre donde pura carne, choripán y cero vegetal. Yo digo, bueno, al cabo de 2-3 días, en el caso de las mujeres sobre todo, vamos a tener algún episodio de estreñimiento.
1: ¿Qué injusticia eso? ¿Por qué los hombres pueden comer carne y no tienen problema? Y uno lo sufre.
2: Es verdad.
1: ¿Qué diferencia tenemos en el intestino hombres y mujeres? ¿Tiene que ver con la hormona?
2: Yo creo que tiene que ver también con el pensar, porque las mujeres somos más pudorosas.
1: Ah, claro, en cualquier... No, yo en mi casa, sino en ninguna parte. Ni para el cero.
2: ¿Cómo te figuras en una fonda ahí usando un baño químico, por ejemplo?
1: No.
2: Yo creo que no, yo jamás. Pero en cambio el hombre le da lo mismo.
1: Sí,
2: le da lo mismo. Tanto pudor. Y también yo creo que hay un tema orgánico, ¿ah? Puede ser del tono muscular que puede tener el intestino, pero en definitiva todo es posible, Andreita, no hay que juntar todo el mismo día. Por ejemplo,
1: y además que después de 2 o 3 días te aseguro que el hombre igual tiene consecuencias.
2: Sí.
1: Si no son tan...
2: O sea...
1: ¿No se las llevan pelas tampoco?
2: No, pues mira, tú sabes que la carne roja está 3-4 días en

0: incluso en nuestro organismo.
1: Tres, cuatro días.
0: Claro, tiene un proceso digestivo mucho más lento, hay más compuestos nitrogenados, hay más amonio, se sobrecarga un poquito más el hígado, el riñoncito. Ya. Entonces va a depender un poco el perfil de cada persona. Tenemos que ser súper, tenemos que conocer nuestro perfil, uh-huh, saber lo que ya nos hace bien o nos hace mal. Y yo digo una maldad por día.
1: Ya.
0: O sea, por ejemplo, no sé, pues empezamos a celebrar el 16, ajá, típico, ¿sí?, el 16. Entonces, ese día me voy a tomar un terremoto, pero no ese día voy a aplicar terremoto, chorimpán, empaná, alzado, todo junto.
1: Dios mío, qué dolor. Me llegó a oler como la tráquea.
0: ¿Se dan cuenta la cantidad de acidez, las mezclas? Y mientras más carne roja y grasa tengamos, la capacidad que tiene el estómago para vaciarse es más lenta.
1: Claro.
0: Entonces imagínate que es un globito el estómago y si le echamos harta grasa y carne roja, es probable que tengamos muchas horas ese globito lleno, que no pasa a la sección inferior. Por lo tanto, alguien que tiene úlceras y todo lo que es relacionado con pirosis o acidez va a sufrir las consecuencias. Y no por eso vamos a empezar a tomar estos antiácidos de manera discriminada, porque tú sabes que lamentablemente la flora intestinal se ve súper afectada,
1: sí,
0: con estos antiácidos que son de uso constante y que los médicos muchas veces los normalizan, uh-huh, porque la persona tiene acidez y úlcera. Entonces usted tómese un omeprazol, un esomeprazol todos los días y quedan con ese switch y nunca más lo sacan. Y dicen, no, si yo voy a ir a carretear y me tomo un omeprazol antes. Pero ojo, ¿por qué no probáis mejor carretear distinto, claro, o hacer distintas combinaciones, o una caluguita de aloe vera, por ejemplo, la aloe vera directo de la planta,
1: ¿ya?,
0: sin nada de la parte de la aloína, que es la parte irritante, la parte que tiñe.
1: ¿Ya? Cuando es uno, como el gel,
0: claro,
1: el aloe vera,
0: solamente el gel. Solo el gel, de hecho tú lo puedes poner en un vaso y si tiene aloína, que es la parte irritante, va a precipitar y te tiñe el fondo del vasito.
1: ¿Ya?
0: Solamente el gel consumido en estas épocas de fiestas hace un poquito de protector.
1: Ah, mire, qué buena noticia, yo no sabía, porque yo he visto mucho aloe vera que se venden incluso en el supermercado, pero no en gel, como bebidas de, pero el gel lo venden en la farmacia como para uno poder aperarse en estos fechas.
0: ¿Sabes qué? Yo me refiero al gel de la plantita, al de la vecina, claro, porque en general, ponte tú, el aloe vera que se vende es más laxante,
1: ya.
0: O sea, venden la aloína concentrada para que haga todo lo contrario. Te irrita el sistema digestivo para que tú puedas ir al baño.
1: Ya.
0: En cambio, yo estoy hablando de la parte protectora, el gel mismo, que tú lo cortas en orden del tamaño de una cucharada más o menos. Uh-huh. Lo puedes tener congelado, porque yo compro una paleta, en el supermercado la venden.
1: Perfecto, sí,
0: y le hago grande la cirugía.
1: Sí, la gente a veces no sabe cómo era lo de ver, es como un cactus.
0: Así,
1: que es
0: una
1: gordito.
0: Paleta, una
1: ¿sabes
0: paleta.
1: Dónde la conocí yo? En Rapa Nui. Una vez nos quemamos, porque nos quemamos la piel, buscando conchitas con los niños. A los niños estaban todos protegidos y nosotros se nos olvidó.
0: Obvio.
1: Oye, el dolor que teníamos y la insolación era terrible. Y la señora ahí misma de la Rapa Nui, del lugar donde estábamos alojando, cortó la aloe vera y nos puso como plasma en la espalda, el gel. Súper sanador, maravilloso.
0: Porque un buen dato tiene esa potestad, y de hecho las cremas, la mayoría son a base de este gel, que tienen la potestad humectante, calmante, y hace exactamente lo mismo con la mucosa de la boca, la gente que tiene aftas, que tiene pirosis o tiene temas en el esófago, en el estómago.
1: Me encanta, súper buen dato la aloe vera, me encantó. No lo conocía como dato, digamos, de estomacal.
0: Ahí podría ser en un jugo verde, por ejemplo, porque comerlo solo es como, ese gel es como, no
1: es muy sabroso, o es da nervio el gel.
0: Da nervio el gel y tampoco sabroso. Ya. Puede ser un poquito amargo, entonces yo recomiendo que se mezcle en una licuadora con un poquito de pepino, dos ramitas de algo y un poco zanahoria, por ejemplo.
1: Y le va a hacer bien, lo importante es
0: además,
1: quizá, no todo es rico, a veces hace bien nomás.
0: Es verdad.
1: Sí, yo ponte tú la chía, me la como, la dejo remojando un ratito y me la tomo, y también dice, pero ¿cómo te la como? Porque es gelatinosa. Sí. Pero me hace bien y no tiene sabor a nada.
0: Exacto, hay muchas cosas que no se cuestionan.
1: Claro.
0: Se hacen
1: nomás. Como usted no se cuestiona echarse ciertas cremas.
0: Es verdad.
1: Para sentirse más bonito. O teñirse el pelo, pintarse las uñas como mujeres. Y los hombres tampoco se cuestionan otras. Como afeitarse a veces.
0: Sí. Totalmente. Oye, de acuerdo.
1: Arroba @catalanutri para que usted la siga, porque además tu Instagram es muy entretenido, es muy dinámico y es muy generoso porque trae mucha información. Vamos a hablar de ese bloqueo también, que yo lo probé y está genial.
0: Ay,
1: cuando uno se pasa.
0: Producto.
1: Sí, como que te equilibra y te vuelve el equilibrio estomacal. Lo vamos a comentar, pero antes tú hablaste de no comerse la empanada junta con el choripán y con el terremoto.
0: Exacto.
1: Claro.
0: O un día hacer esa maldad triple,
1: ya.
0: Pero al segundo apostar a una.
1: Es que el segundo probablemente no lo va a poder hacer porque
0: no,
1: se va a
0: si hay gente
1: mal.
0: Que puede. Andreita, yo conozco gente que puede. Gente, 7 días seguidos.
1: No te puedo creer. Que esa juventud.
0: A mí saldría un dragón después.
1: Claro, no, yo me muero.

0: ojo.
1: Mi amor, yo creo que la intoxicación es peligrosa, porque además muchas mezclas de alcohol también, porque dicen, no, voy a comer cordero y para matar el cordero tomo vino. Y después, no, cerveza para hidratarme, mira la lecera. Y voy a tomar un terremoto porque soy patriota. Entonces, claro, con esas tres cosas, más la carne, más choripán, no, nadie lo recibe.
0: Bueno, y recomiendo bailar harto rato, ir de fonda en fonda, para que gracias al movimiento también facilitemos los movimientos peristálticos del sistema digestivo, claro, y ayudemos a que todo se vaya por el tubo.
1: Claro, ayudemos a este intestino a hacer su trabajo. Catita, preparar un cholipán, por ejemplo, que como parte del aperitivo es dieciochero, ¿qué es mejor echarle? Porque está, hay gente que la prefiere con mayonesa o con ketchup, con estas como salsa, o mejor un pebre.
0: Totalmente, yo soy pro pebre.
1: Ya.
0: O sea, si uno tiene la capacidad de tolerar la cebolla, bien, o si no se puede amortiguar, incluso ya se puede cocinar para poder utilizarla.
1: O sea,
0: para
1: cebolla.
0: Para bajarle un poquito lo fuerte. Mira, el pebre tiene todo lo que es bueno. El tomate, que es licopeno, vitamina C, cilantro, que tiene magnesio al mismo tiempo, también es diurético.
1: Me encanta el cilantro.
0: La cebolla, pocas calorías, estimula el sistema linfático y el sistema de toda la inmunidad.
1: A los pulmones.
0: A los pulmoncitos también, con un toque de limón, vinagre, un toque de aceite de oliva o el aceite que tenga. ¿Sabes qué? Dos cucharadas de pebre para tu choripán, yo diría que le estás agregando un plus.
1: Claro, en vez de agregar mayonesa, esas mayonesas que uno compra así en unas bolsas gigantes y le chorrea.
0: Harta azúcar el ketchup y la mayonesa, yo prefiero que sea casera, pero casera de tu casa, no casera del negocio en la esquina, porque las altas temperaturas, ahora no estamos muriéndonos de calor, pero imagínate una mayonesa casera hecha y que está a temperatura ambiente 3 días, porque las fondas duran 3 días. Es posible que la salmonela se haya desarrollado.
1: Y ahí cloteó su 18 de septiembre.
0: Y ahí, por arriba, por abajo, Dios mío, fiebre, deshidratación y todas las consecuencias. Y la mayonesa que está envasada, lamentablemente, si uno ve los ingredientes, tiene muchos que son preservantes, colorantes, antes. Y estamos consumiendo una cosa realmente tóxica. A diferencia de hacer una mayo en la casa.
1: Claro, que
0: ya mucho con
1: más rica.
0: Yemita, huevo, aceite.
1: Y le podemos echar un poquito polvito de ajo, incluso cilantro también.
0: Cibuleto, sí. Un toque, por eso digo, 1 o 2 cucharadas de mayonesa casera hecha en la casa de nosotros, que sabemos que no ha perdido la cadena de frío. Perfecto. La mostaza tiene pocas calorías. También podría ser un aderezo interesante. Todas las pastas de ají comerciales también, fíjense, en calorías súper poco. Pero mejor siempre picar el ají en la casa.
1: Es muy rico, además, sabroso.
0: No, y el ají, ¿sabes que uno de los exponentes número uno de vitamina C?
1: Mira tú.
0: Entonces,
1: no tenía idea.
0: Vamos a tener una cantidad de vitamina C tremenda. Igual
1: y la vitamina C no la generamos, sino que tenemos que comerla. Y eso lo aprendimos contigo también.
0: Sí, sí. Porque nos da escorbuto.
1: Si tal no, cual.
0: Sí, empezamos a sangrar la piel. Sí, así que coma vitamina C, sobre todo si está expuesto al humo. Piensa que en estas fiestas patrias en la fondo no va a faltar el que fuma.
1: Claro, más encima.
0: Fumador
1: aparte
0: pasivo.
1: Aparte el humo, ¿no? Lazado, el humo,
0: claro, el humo lazado, el humo el cigarro, y la vitamina C siempre ahí estaría reponiendo, ayudando, drenando.
1: Maravilloso.
0: Procolágeno.
1: Eso, me encanta. Y ahí hablaste de las verduritas que podemos tirar en la parrilla. ¿Qué tipo de verduras recomiendas tirar que queden sabrosas tú que tienes experiencia en verduras? A mí me encanta el zapallo italiano. Que le pone un poquito de aceite de oliva, también un poquito de aliñitos, pimienta, qué sé yo, arriba, y que vuelta y vuelta, súper sabroso.
0: Mira, hay algunas que son más grandes y las puedes tirar directo a la parrilla, pero a mí también me gusta tener alguna fuente que es parrillable.
1: ¿Ya?
0: O sea, tener una especie de wok o una fuente que tú la pones y que ahí ya podés jugar con todas las verduras chicas.
1: Pimentón.
0: Lo que tengáis.
1: Claro.
0: A mí me gusta los espárragos, la cebolla, berenjena, zapallo italiano, brócoli, coliflor. O sea, al final podés tirar las toas.
1: Zanahoria.
0: Champiñones, pero obviamente cuando es champiñón y todo esto tiene que ser ya en una fuente que se calienta con la parrilla.
1: Claro.
0: Si le echa queso y esas cosas va a depender un poco de lo que tira la parrilla. O sea, por ejemplo, si tenemos costillar, entraña, choripán y harto queso, yo les diría, quizás puede haber un exceso de grasa.
1: Claro, ¿para qué?
0: Y eso,
1: la carne, el choripán,
0: puede saturar tu estómago, exceso de ácido clorhídrico y eventualmente una acidez innecesaria. Entonces ahí yo digo, ¿qué es lo que me gusta más de toda esa grasa? Ya, entraña. Entonces, una entrañita, medio choripán, con un poquito de pebre, harta agua, eso es súper importante. O sea, cuando nosotros estamos consumiendo alimentos, mezclas de proteína con grasa en grandes volúmenes, tipo celebraciones, el agua se hace muy necesaria por el tema del bolo alimenticio.
1: Ya.
0: Masticar, hidratar con agua, y esto va a facilitar.
1: No con vino.
0: También, pues.
1: Sí, pero entre medio, pues no solo.
0: No,
1: ¿crees que el vino suple el agua?
0: No, sí. No solo vino. Eso yo creo que esa es una aclaración muy buena.
1: Claro. No suple el agua, tiene que ser vino y agua.
0: Además,

0: que te va a ayudar para que no te pegue tan fuerte, porque si no, puro vino.
1: No.
0: Y veis que ya son las 12, decís, ya son las 12.
1: Ya no es pecado.
0: No es pecado, así que no, pero agua para ir masticando, que el bolo alimenticio se genere bien, por lo menos la masticación. Tú sabes que es súper importante la masticación.
1: También.
0: Porque si no, imagínate el pobre estómago para llegar a moler lo que tus dientes no hicieron.
1: Tal cual.
0: Empieza. Y ahí es cuando dice, uy, Dios mío, que me suena.
1: Es por eso.
0: Saca dientes que no tiene.
1: Ya, está sobrecargado, está trabajando a mil.
0: Exacto.
1: Sí, qué importante. Además, cuando uno mastica bien las cosas, los alimentos también, se demora más tiempo, más conciencia, y eso hace que uno se sienta saciado también en forma correcta.
0: Y genera,
1: no de una.
0: Exacto, y genera todo lo que son emociones positivas. Tú disfrutas, empiezas a estar más contenta. Cuando uno traga como los pavos, como me decía mi mamá, porque típico que uno, ya tragaste como los pavos.
1: ¿De veras?
0: La verdad que no se genera todo lo que nosotros esperamos que el alimento te genere. Claro. Que es felicidad, saciedad. Y eso te va a dar a la larga, no sé, pues antidepresión y tener un mejor estado nutricional, no caer en estados ansiosos.
1: Claro,
0: comer innecesario, ese comer irracional.
1: Tal cual,
0: todo. Más o menos dicen que son 20 minutos lo que uno se demora en cachar que comió y que el cerebro apaga y baja la señal de hambre. O sea, como que ahí tiene un equilibrio entre la leptina y la grelina.
1: Tómese su tiempo entonces al masticar y al disfrutar los alimentos, conversar con la copita. Oye, a propósito de copita, yo insisto, tú dijiste que efectivamente tratar de no mezclar tanto tipo de alcohol, porque todas vienen de lugares distintos. El pisco viene de un lugar distinto, el vino no tanto, pero el terremoto con eso, o sea, vienen como que tratar de no mezclar, digamos, los vinos, la cerveza, de la cebada. Yo creo que los alcoholes tampoco hay que mezclarlos mucho, ¿cierto?
0: Dedíquelo un día a cada uno.
1: Oda al terremoto el día de hoy. Oda al pisco sano.
0: Oye, el consejo la nutri. No, pero mira, a ver, seamos realistas.
1: No, pero es que seamos realistas nomás.
0: Seamos realistas. Un día un terremoto, otro día unas cervecitas por aquí y por allá. Ahora, advierto, la cerveza es súper fermentable. O sea, para la gente que es un poco más sensible a la guata, mientras más artesanal la cerveza,
1: mejor.
0: Claro, y también va a tener más consecuencias a nivel de flora intestinal y meteorismo y incomodidades. Aviso, aviso.
1: O sea, mejor tomársela antes o después. ¿O durante?
0: Sí.
1: Nosotros con quesitos somos cerveceros.
0: A ver, chiquillos, ¿y ustedes cuándo se la toman? ¿Antes, durante o después?
1: Antes, durante y después.
0: No, está bien. También es un proceso de acostumbramiento. Hay gente que es intolerante al gluten también. Ojo ahí con la cerveza. Yo digo siempre, un buen vino, aparte que el vino satura. Como es un poco más fuerte, no, claro. Yo creo que uno no es capaz de tomarse 3 botellas de vino. Bueno, depende de la persona, pero un vinito conversado con una comida, claramente la carga de alcohol va a ser menor, el trabajo hepático igual, algo antioxidantes tiene, no por eso vamos a tomar vino porque dicen, no, yo tomo vino por los antioxidantes.
1: Claro, esa es la justificación del curado.
0: Claro, comas un puñado arándano, por favor, y no hable más del vino, tomas un té verde. Pero al final es un poquito eso. Sí, ojalá no mezcláramos tanta cosa, también por el trabajo hepático.
1: Claro.
0: Increíble, Andreita, cómo hacemos trabajar nuestro laboratorio químico ahí.
1: Oye, a propósito antes de que se nos vaya el tiempo, Gatita, a mí me encanta ese bloqueo que trajiste. Mm. Yo lo probé, la verdad es que funcionó perfectamente. Cuéntanos de qué se trata, si uno se excedió.
0: Sí, mira, este producto yo lo diseñé para poder usarlo de forma diaria, si quieres, con tu comida más pesada, sobre todo en estas instancias como fiestas patrias, cumpleaños.
1: O sea, sobre todo en esta
0: sobre
1: instancia.
0: Todo, los componentes son naturales, vienen de los alimentos y se unen con el bolo alimenticio. O sea, tú eliges qué comida bloquear, dos pastillitas, un vaso de agua y te va a ayudar a bajar la absorción de grasas y carbohidratos, porque contiene los químicos necesarios, naturales, además que químicos, sí. Elementos
1: lo que
0: naturales.
1: Pasa es que el suplemento con el medicamento tiene una delgada línea, pero
0: claro.
1: Como la creatina, que te ayuda a un montón de cosas, sigue siendo un suplemento, pero al final es casi un medicamento que te ayuda a la fuerza muscular y a no perder masa muscular.
0: Amo la crea todo esto.
1: Yo también.
0: Ya, el bloquea tiene cáscara de crustáceo, cáscara de un poroto, de un tubérculo y aloe vera. Por lo tanto, te ayuda a ir al baño nuestro torrente sanguíneo.
1: Ya.
0: Sino que se va por el intestino y gracias a la aloe vera tú irás al baño en algún minuto. 16, 17, 18 de septiembre,
1: la
0: dos pastillitas
1: más
0: en tu comida más pesada, ojalá un ratito antes o si se te olvidó con la comida.
1: Ya, o sea, puede ser una hora antes o,
0: no,
1: o antes.
0: 20 minutos antes. A mí se me olvida siempre antes, entonces yo ya estoy parrillando y me acuerdo, él bloquea, dos pastillas, un vaso de agua. Y sigo ahí por aquí y la verdad es que para quienes nos cuidamos, quienes quieran bajar la carga de azúcar, controlar la insulina y bajar la absorción de grasa en el caso del colesterol, o que tienes estreñimiento, ya podría llegar a ser un ayudante dentro de todo esto.
1: @catalanutria, ahí lo podemos conseguir.
0: Sí, yo voy a subir una publicación.

0: promoción en un ratito donde sale súper explícito dónde conseguirlo. 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
1: Sí, para quienes nos cuidamos y para quienes nos excedemos de vez en cuando nomás. Súper poquito. Tenemos buenos hábitos alimenticios. Así que un súper buen amigo y complemento que puedes tener ahí a mano. 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Y con Catalina @catalanutri nos despedimos de este programa. Catalina Miranda, nutricionista, muchas gracias por ser parte de esta comunidad y darnos tus consejos que son realistas.
0: Eso, ese es mi perfil.
1: Esa es la idea. Así que ya lo sabe, a cuidarse en estas fiestas y nosotros nos reencontramos para más datos, para más consejos, para hablar de bienestar en general. Mañana nos toca bienestar financiero, que es tan importante para estar tranquilos también en estas fiestas y poder disfrutarlas. Vamos y volvemos a las 11 de la mañana. Mañana. Gracias, equipo. Que estén muy bien, los quiero. Gracias a todos por ustedes por estar ahí. Chao, chao.
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9: ¿Qué tal? ¿Cómo están? Soy Carlos Greitch y en esta hora clave revisamos información deportiva porque Universidad de Chile denunció ante el Tribunal de Disciplina de la NFP al delantero de Colo-Colo Javier Correa por el polémico gesto que realizó durante los festejos tras el triunfo albo por 2-1 en el Superclásico del domingo. La acción fue considerada provocativa y de carácter obsceno, pero no quedó consignada en el informe del árbitro Juan Lara. Por eso el Club Azul decidió presentar formalmente la denuncia. Ahora será el Tribunal de Disciplina el que deberá determinar si abre un procedimiento y si corresponde aplicar una sanción al atacante de Colo-Colo.
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1: Hola, soy Carlos Greitz y a esta hora de la tarde revisamos información nacional porque el gobierno evalúa presentar una ley corta para modificar los plazos de reposición gratuita de servicios básicos en zonas bajo estado de catástrofe. Esto luego de que el Tribunal Constitucional rechazara el requerimiento presentado por el Ejecutivo contra la norma aprobada por el Congreso. La legislación establece que las empresas eléctricas, sanitarias y de gas deben reponer gratuitamente los servicios en un plazo de 24 horas para el agua potable y alcantarillado y de 48 horas para electricidad y gas. Las empresas han cuestionado estos plazos y han advertido dificultades para cumplirlos en medio de una emergencia. Precisamente esos tiempos son los que el gobierno estaría evaluando modificar mediante una nueva iniciativa.
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5: Hola, ¿cómo están? Buenas tardes, sean todos bienvenidos a esta nueva edición de Metrópolis Central. Miércoles 26 de agosto de 2026, la una en punto, damos inicio a este programa, que es una transmisión conjunta con el CDO y nuestra multiplataforma. Como todos los días, hay un equipo al otro lado del cristal que permite que este programa salga y vuele por la multiplataforma, liderado por Jesús Yáñez, el más grande de Radio La Clave. También está Matías Páez, Cristóbal Azócar, Benjamín Lira y Angel Nilo, trabajando en streaming y redes sociales. En el estudio, Jorge Rodríguez y Cristian Peñalillo, que tienen una polera negra entera.
6: ¿Cómo están, muchachos?
5: Sí.
6: Sí, viene de luto.
5: Sí.
6: ¿Fuiste a un entierro?
7: No. Es que no había nada en el closet como para cruzarlo con la efeméride el día de hoy.
6: Pero no, ya les dije como gallina.
5: Pero yo creo que ad hoc por la partida de Dolly Parton.
6: Dolly Parton.
7: Sí. Se nos fue ayer gran Dolly Parton. Hay mucha información en redes sociales de sus canciones, los
6: con
7: duetos
6: Kenny Rogers.
7: Con Kenny Rogers, con
6: Miley Cyrus.
7: Esa la vi.
6: Que fueron las últimas, sí, las últimas colaboraciones que hizo.
7: Tremenda.
6: Gran exponente femenina del country.
7: Sí, pues, y en un día miércoles, mitad de semana, hoy es el día de Bocinha.
5: Hoy es el día de Bocinha.
6: Hoy
7: es Day. Sí. Verdad, Bocinha Day. ¿Qué dice Rodri?
5: Pero ayer hubo fútbol.
7: Sí, pues.
5: Fútbol internacional. Y me parece que los chilenos anduvieron muy bien.
7: Así es.
5: Muy bien, Marcelino Núñez.
6: Bien.
5: El Betis gana
7: su segunda victoria consecutiva.
5: Sevilla también ganó sus dos partidos.
7: Claro.
5: Los dos equipos de Sevilla están con canasta limpia hasta el momento. Dos partidos jugados, dos partidos ganados. Y me parece a mí que... Oye, los goles de Marcelino...
7: Se pasó. De hecho, su entrenador lo alabó bastante. Que es un jugador que no para, que se entrena a full. Y evidentemente eso se ve reflejado en la cancha. Se ve que es un jugador que está contento, que está confianza.
6: Es la madurez que ha obtenido y que ha logrado un jugador que está comenzando su quinta temporada en Europa, la quinta en Inglaterra, cuatro en la Championship y ahora la primera en la Premier. Me parece que esa madurez en el juego que uno le agradece al jugador, sobre todo cuando es chileno, se le nota. La memoria reciente nos deja con los goles, sobre todo con los goles de ayer, pero me parece que lo de Marcelino en Inglaterra está bordeando lo sobresaliente, porque ha mantenido una constante y ha mantenido una espiral ascendente en su carrera, cosa que es meritorio. Lo de los equipos con chilenos en España también, pero vamos en dos fechas recién, pero ya partir bien siempre, pero bueno.
5: Después cuando en realidad estos puntitos, después te...
6: ¿Lo echáis de menos?
7: Sí, claro, claramente.
5: El que no ha partido bien es el Elche. Le ha tocado partidos difíciles.
7: Bueno, sí, pues perdió con el Barcelona el fin de semana 5-0. Y nada, el foco hoy día es lo de Bocinha Day. La U denunció al final a
5: Colo Colo. ¿Tiene información de eso, no?
7: Sí, había un pacto.
5: Lo vamos a profundizar.
7: Sí. El Vichy habló también y le respondió a los dichos de Arturo Vidal.
6: Es capo,
7: inteligente.
5: Dijo, lo único que me preocupa a mí es que no sepa pronunciar mi apellido.
7: Sí, es que no sepa pronunciar mi apellido, lo que dijo el Vichy. Bueno,

0: Juega Coquimbo Católica el día de hoy, se ponen al día.
1: ¿Cómo se pronuncia?
0: ¿Ah?
1: ¿Cómo se pronuncia?
0: Borghi.
1: ¿O Borghi?
2: Borghi.
0: Eso, Borghi, ¿eh?
2: Yo digo, ¿sí?, Borghi.
0: ¿Y qué dijo? ¿Y cómo lo dijo Arturo?
1: No lo sé.
2: Añi.
0: Arturo, un personaje. Así es que nada, oye.
2: ¿Ahí?
0: ¿Ah?
2: ¿Te encontráis?
1: Nada más que sí. A mí me gustó un poco que decía, sí, porque yo no tengo el nivel futbolístico.
0: Sí, pues no, los pergaminos, claro, los logros.
2: No tuve la carrera de él.
0: Se la sacó a lo crack, ¿no? Pues, ¿ah? ¿Para qué te voy a poner a pelear con Arturo? Oye.
1: No, pero. Yo creo que se puso a pelear.
2: Sí, pues.
1: Se puso a pelear porque lo ninguneó.
0: Sí, pues. Sí, claro. Claro que sí. Bueno, lo de. Hoy día juega River también, a River Plate, el partido que va a cerrar los octavos de final de la Copa Sudamericana ante el Santa Fe. Y ayer Independiente del Valle eliminó al Tolima y se metió en cuartos también de la Copa Libertadores de América. Al Turco, lo saludo, que está aquí ya en sintonía, ahí escuchándonos a través de la señal de aire 92.9. Si vas también y nos quieres ver y oír, nuestro canal de streaming, radiolaclave.cl. Saludos para ti, Turco, querido amigo mío, y también para todos los que ya se prenden con el programa. Antes de los títulos, mi querido capitán, un consejo. 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Bien, estos son los títulos de esta jornada. Colo Colo vivirá el día de hoy el debut oficial con la camiseta alba de Bocinha. El cuadro albo buscará sellar su liderato en la Copa Chile enfrentando en el Estadio Nacional a la Unión Española. Y con una formación alternativa, el Tano Ortiz disputará este compromiso por la Copa Chile. Quien aparece en la formación, después de mucho tiempo, Marco Volados.
2: ¡Ah, oh, qué bueno! ¡Qué bien! Que vuelva a jugar.
1: Me encanta, o sea, cuando los jugadores después de un
0: tanto tiempo
1: vuelven al campo. Bien.
0: Bueno, el Tribunal de Disciplina citó a Javier Correa por su polémico gesto tras la denuncia hecha por la Universidad de Chile. El colocolino fue citado para la sesión del próximo martes 1 de septiembre. Claudio Borghi le respondió justamente a Arturo Vidal: mi idea no es pelear con Arturo, no tengo galardones para pelear con él.
1: ¿Los tiene o no?
0: ¿Ah?
2: De sobra,
0: por Rodrigo.
2: Es campeón del mundo.
0: Ya con eso ya, imposible alcanzarlo. ¿Ah? También la Corte de Apelaciones de Santiago declaró inadmisible el recurso de amparo presentado por la defensa de Michael Clark. El exdirector de Azul Azul buscaba anular su prisión preventiva por el caso Sartor y sustituirla por arresto domiciliario. Comienzan a aparecer la danza de nombres como posibles candidatos para la gerencia deportiva de la Católica tras el adiós de José María Burjo Basiche. Uno que asoma con fuerza es José Pedro Fuensalida. Hoy justamente la Católica visitará Coquimbo Unido, poniéndose al día en el campeonato. César Villegas, dueño de Limache, en conversación con Círculo Central, reconoció que está en negociaciones para vender Limache. Recordemos que tiene a Limache y a San Luis, y eso la ley que va a entrar en vigencia no lo permite. Aseguró que hay dos empresas mexicanas interesadas. Independiente del Valle se metió en los cuartos de final de la Copa Libertadores tras eliminar a Tolima en la Sudamericana. Hoy River enfrenta al Santa Fe y Marcelino Núñez anotó dos golazos en Inglaterra. Y el segundo fue de mitad de la cancha. Y su técnico dijo: tiene una energía increíble, nunca para. Otro que ganó, lo dijiste tú, Rodrigo, fue el Betis, que consiguió su segunda victoria consecutiva en la Liga de Visita. Otra federación que le da la espalda, Gian Infantino. La Federación de Italia se desmarcó del presidente de la FIFA. Todo el polideportivo con Juan Carlos Páez. Y en las efemérides musicales recordamos que un día como hoy, 26 de agosto del año 1966, nace en Edimburgo, Escocia, la cantante, compositora, música y actriz escocesa Shirley Manson. La voz del grupo
2: Garbage. Stupid Girl.
0: Exactamente, eso mismo. Eso, Rodrigo.
1: Ojalá que vengamos con plantel completo, porque la nómina.
0: ¿Ah? No. Hay de
2: venís
0: todo.
2: Con unos sub 14, tío.
1: No sé, porque yo tengo la sensación que dejaste un par de cositas que estoy viendo aquí afuera.
0: Ya, no, ya, Rodrigo, ya. No. ¿Ah? No, estamos, venimos completos.
1: Por cupo extranjero. Aquí no hay cupo extranjero.
0: No, porque aquí es libre.
1: Es libre.
0: Es claro, exactamente.
1: Son todos comunitarios.
0: Es verdad, Rodrigo.
1: Ya, a ver, Correa, ¿qué pasó con Correa? ¿Por qué hay una interna? ¿Hay un pacto? ¿No hay un pacto?
0: A ver, la información es que en la semana previa al clásico, comunicaciones desde el Monumental hacia el CDA y viceversa.
1: ¿Entre quiénes?
0: Entre las dirigencias, básicamente, de que el partido se pudiera desarrollar en un marco de respeto futbolístico y que se evitaran los pechazos, situaciones de conflicto en el partido.
1: Ya, ¿ya? Para eso tiene que haber un acuerdo, eso es la conducta que deben tener los jugadores. Como debe ser.
0: Exactamente.
1: Y que el árbitro permitió que no fuera así.
0: Exactamente, que no se soltara la cadena, básicamente.
1: Al árbitro, el árbitro es el permisivo.
0: Al final fue Juan Lara.
1: Lara para mí quedó muy al debe.
0: No, muy al debe, era su primer superclásico. Además, entonces, este pacto justamente apuntaba a aquello, a evitar que se le soltara la cadena a jugadores de uno y de otro lado. Cuando ocurre lo de Javier Correa, en Colo-Colo dicen, bueno, la U, a propósito de lo que conversamos, no debiese hacer nada, y si es que llegase a pasar algo, debiese ser el Tribunal de Disciplina quien actuara por oficio.
1: Denuncia, claro.
0: Al actuar la U, denunciando el día
1: ayer. Antes de las 48 horas.
0: Claro, a Javier Correa, salta la alarma en el Monumental y dicen, pucha, qué desleales, no respetaron algo que había sido un acuerdo interno, no explícito, pero sí tácito.
1: ¿Pero eso es desleal para ti?
0: No, para mí no. Ahora, sí, efectivamente.
2: Pero si había un acuerdo.
1: ¿Pero cuál es el acuerdo? ¿Cuál es el límite?
2: ¿Cuál es el acuerdo? ¿Hasta dónde llega?
0: Claro,
2: sí.
0: Claro. Entonces, probablemente el jugador, bueno, va a ser citado por esto que tiene que ver con el jugador arriesga varias fechas de castigo, porque estamos hablando del artículo 62, letra B, numeral 3, que dice insultar o provocar a un rival, a los integrantes de los cuerpos técnicos y al público en general dentro del recinto donde se efectuó el partido, de 1 a 3 partidos. ¿Ya? Eso es a lo que se arriesga el jugador de Colo-Colo. Fue citado para el 1 de septiembre, que eso ya es la próxima
2: semana.
0: O sea,
2: puede jugar contra Audax Italiano.
0: Y lo que se dice es que habría sido Mauricio Echeverri, el asesor externo de la U, el que...
1: Me da lo mismo que fue.
0: ¿Sí?
1: Me da lo mismo que fue. Me parece que la U actúa bien. A mí me parece que la U actúa bien, ¿sí?, denunciando a un jugador que tiene conductas no apropiadas. A ver, yo siempre he dicho que para mí Correa debe ser el mejor centro delantero de Chile.
0: Sin duda.
1: Por lejos. Por lejos. Pero alguien me va a decir, no, que San Pedro hace más goles, no, que Vargas anda mejor. Está bien. A mí me gusta Correa. Ya, bueno. Sí. A mí me gusta mucho Correa.
0: Sí, sí.
1: Pero, Catrasca. Cagá tras cagá.
0: La embarró, claro.
1: No, pero no la embarró esta vez, sino que Catrasca.
2: Siempre.
1: Cagá tras cagá. Sí. Entonces, a mí me parece absolutamente... O sea, da lo mismo que tú tengas, o sea, yo no sé para qué hacen ese pacto, en verdad. ¿Para qué llegan a ese acuerdo que después lo puede traer esta conversación que estamos teniendo nosotros?
0: Claro.
1: Pero lo evidente es que se cuide el espectáculo, lo evidente es que la gente que fue al fútbol, la gente que ve el partido por televisión, no esté expuesta a esa ordinariese.
0: Exacto.
1: Y que lo castigue, lo que tenga que castigarlo. Y si quiere reincidente, más todavía. Y que no salga Correa, ¡ay, que querían 10 fechas! Correa.
2: Hagas tuya.
1: Tú hazte responsable de lo que haces, de lo que dices y lo que provocas.
0: Y sucede que si va al tribunal la próxima semana, el próximo martes 1 de septiembre, lo sancionan, el próximo rival de Colo-Colo
2: es Huachipato.
0: Entonces...
2: No, pero ahí no tiene nada que ver.
1: No, porque ese vínculo ya no existe, Cristian.
0: ¿Tú decís?
1: No.
0: ¿Tú decís que ya no manda Victoriano?
1: Está lejos.
0: Entonces no hay que ser mal pensado.
1: No, y yo creo que si lo castigan, creo que tiene derecho a apelar. Y se posterga una semana más.
0: Podría eventualmente
1: postergarse. Ir a la segunda sala.
0: Claro, sí, sí.
1: O sea, ese cálculo que estás haciendo tú, puede ser, ¿ya?, pero a mí me parece que... A ver, y si es así, es así. ¿Para qué Correa se expuso a quedar eliminado? Si la culpa no es ni de Huachipato, ni la U,
0: ni de Victoriano,
1: ni de Echeverri, que no me carga, que es un delincuente, que es de lo peor.
0: Es verdad.
1: Pero aquí el que genera el problema es Correa. No busquemos Huachipato, no busquemos Echeverri, no busquemos a Cecilia Pérez, no busquemos.
0: Es Correa.
1: Es Correa el responsable.
0: El del claro, exactamente.
2: Yo creo que le va a llegar
1: ¿Firme? Firme. A mí me dio risa cuando vi un titular y dijeron Colo-Colo, Castilla y Correa, no lo cita Copa Chile. Ya
2: córtala.
1: Póngase serio también.
0: ¿Viste eso?
1: Sí, un titular.
0: No, yo creo que no. Tiene que ver con la planificación, básicamente. Entonces.
1: No, o cree que uno es leso.
2: Idiota.
0: Claro. Para dar una señal de que el club actuó antes de que. Y da una señal ante el tribunal y ante el fútbol en general para eventualmente.
2: Ojalá sea interesante que después los medios no caigan.
0: ¿En qué?
2: En el lloriqueo, en que me persiguen, en que aquí hay algo por debajo. Esto es única y exclusivamente por otra reacción a destiempo, otra picantería, otra provocación. Insisto, otra provocación. Esto se hubiera hecho mirando hacia el lado de donde estaban los jugadores de la U y hubiera quedado. La gente podría también haber reaccionado.
1: Pero si la gente reacciona, también hay que castigar a la gente. Pues si aquí el que genera el problema y no pasó nada más es Correa y listo. El resto, la otra.
0: Provocación y.
1: No sirve para nada. Es que aquí pasó algo solamente con Correa que hizo gesto obsceno.
0: Claro. Y está tipificado en el Código de Procedimientos Penales.
1: Yo no sé si es porque tiene un antecedente, no sé si eso lo agrava o no lo agrava.
0: Pues absolutamente.
1: Pero quizás se haga cargo de lo que hace.
0: Hazte cargo de lo que hace,
1: Correa.
0: Sí, y ¿sabés qué? Yo tienen que sancionarlo, o sea, el gesto es evidente, explícito.
1: A mí no me gusta cuando dicen, no, es que fue Echeverry, no, es que fue el de Avión Pacto. ¿Sabes que todas esas cuestiones me dan lo mismo?
0: Cagüey malo.
1: No, es que pueden ser.
0: De farándula.
1: Pero me dan lo mismo porque aquí lo que hay que limpiar es la imagen de la cancha. Lo que hay que limpiar es la imagen del fútbol. Así como digo que Lara permite los empujones, todos esos codazos ordinarios, esas peleas de bar que cargan, también es peor lo de Correa. A Correa lo informó su equipo rival dentro del reglamento.
2: Lo denuncia,
1: listo.
0: Claro.
1: No hay más.
0: ¿Sí? Bueno, vamos a ver, queda todavía algunos días.
1: Aunque Matías Páez.
0: ¿Qué?
1: Le duela.
0: Sí.
1: Porque es de los mismos, del mismo cajón.
0: Ahora, capaz que aparezca Correa, grabe un video, pida disculpas.
1: Pero está tarde.
0: Tratando de.
1: No, pero si está.
0: Tardelli.
2: Te la firmo que alguna pelotudez va a decir el domingo después del partido con Audax. Te la firmo al tiro.
0: ¿Tú decís?
2: Sí.
0: Ahora, sí, están contra nosotros. Si no sabe
2: callado.
0: Están contra nosotros.
1: Lo de Correa puede pasar, puede quedar como un gesto icónico, como el famoso Pato Yañez. ¿El Correa?
0: Sí, no. Sin duda. ¿El Correazo?
2: No, porque es un movimiento distinto.
1: ¿Sí? No, está bien, pero. No,
2: sí,
1: pero
2: igual, el Correazo.
0: Sí, no, pero el del Pato Yañez. ¿Te
1: acordás de una vez
2: que esto es así, no?
0: Sí, pero ese es un Correazo.
1: ¿Te acordás de una vez que un arquero Colo-Colo.
2: Francisco Prieto.
0: Es Prieto.
1: Lo paseó.
2: Ah, que cuelga.
0: Hay harto gesto, ¿no?
2: Lo mejor de Prieto en Colo-Colo fue eso.
0: Sí.
2: Eso lo hizo Johnny Herrera.
0: Así es que nada, el tribunal lo cita para la próxima semana.
1: ¿Cómo va a ser lo mejor de Prieto?
2: Espantoso.
1: Pero que eso es espantoso. Es lo peor.
2: Horrible, po.
1: Es lo peor. ¿Cómo dijiste lo mejor?
2: Así de mala fue su paso por Colo-Colo.
1: Espantoso. Sí.
0: Ahora, es una cuestión que también te genera ruido, te saca de la sanidad deportiva que tenía Colo-Colo hasta ante el clásico. Ganaste el partido.
2: Pero
0: te genera ruido.
2: La sanidad deportiva la tiene, mira de relejo a los rivales. Lo que pasa es que tiene un problema porque se ha expuesto a una eventual sanción de su máximo goleador. Ahora, ese es el problema.
1: Ahora usted
2: y eso es lo que va a tratar de pelear. El castigo, si hay, sea el mínimo.
1: ¿Vieron un reel de Ortiz previo al partido?
0: Sí.
1: Me encantó porque es lo mismo que nos decían los entrenadores nosotros.
0: Es que
1: hay una sensación que tiene mucha razón. Cuando tú juegas de visita y tú logras que el equipo, que el público visitante esté en silencio, estás ganando el partido, aunque no hayan goles.
0: Mm.
1: Y decía, por favor, silenciemos el estadio.
0: Sí.
1: Por favor, silenciemos el estadio y entremos con garra. Todo ese tipo, todo lo después, que lo dicen todo. Pero ese concepto de silenciar al público rival es muy, se siente mucho, tú te das cuenta inmediatamente. Sí, te das cuenta inmediatamente cuando el estadio está mudo.
0: Claro.
1: Y eso es lo que decía Ortiz. Vengamos acá y silenciemos al rival.
0: Bueno, en lo deportivo Colo-Colo juega hoy por Copa Chile. Es una Copa Chile que yo me cuesta entender en qué faceta estamos. No sé si va por TNT o no se transmite el partido, creo que sí, se transmitirá. Y va a enfrentar a este equipo.
2: Entiendo que lo puedes ver por el streaming, porque ¿a qué hora juega Colo-Colo?
0: 8:30.
2: Ya, por la misma hora de Coquimbo la Católica.
1: No, pero dan Colo-Colo, creo.
2: ¿Dan Colo-Colo?
1: Sí. Entiendo que sí.
0: Sí.
1: No sé. En realidad deben de...
2: A ver, vamos a ver al tiro.
0: Y este partido será el día de hoy a las 8:30 de la noche en el Estadio Nacional, recordemos, ¿ah? Estadio Nacional, irá harta gente hoy día, ¿o no?
2: Hay 32.000 personas de aforo permitido.
0: ¿Sí? No, pero te pregunto, más allá del aforo, yo creo que Bocinha va a mover hoy día un poquito la aguja, ¿no? Digo, desde el atractivo de ver su debut.

Oye, que la Copa Chile de verdad tiene poco brillo. Será a las 8:30 de la noche en el Estadio Nacional, ante Unión Española, que ha mejorado bastante el equipo de Ronald Fuentes.

0: Después aparece por la derecha Matías Fernández, Cordero. Tomás Alarcón, Rodrigo Catalán y Eric Bimber, ¿ya? Marco Volado, Maximiliano Romero y Francisco Marchant. Es el 11 que dispone para el día de hoy el Tano Ortiz. Y en este partido que, como les digo, Colo Colo ya está clasificado, lo que tendría que asegurar es el primer lugar de su grupo en este caso. Y veremos, bueno, veremos a Bocinha, hay harto nombre nuevo, Bruno Torres, Alonso Holguín, un Matías Fernández que ha jugado muy, muy poco. Catalán, no sé si estará debutando en Colo-Colo, ya suma algunos minutos. Es bueno ver la vuelta de Marcos Volados al equipo titular.
1: Esa es una gran noticia.
0: ¿Cierto?
1: Es una gran noticia que vuelva Marcos Volados, o sea, pero tal cual dices tú, si van a ir 35.000 personas al partido de Colo-Colo por Copa Chile, Bocinha se empieza a justificar. Aunque juegue los puros partidos de Copa Chile.
0: Claro, claro. Claro. Uf. Sí, pues. ¿Ustedes creen que el de hoy día puede ser el inicio de la titularidad de Bocinha o tú crees, pelado, que el Tano Ortiz no lo piensa así?
1: ¿Ah? No, Maureira jugó bien contra el Flau. Maureira juega bien. Entonces, Maureira.
2: Hay una razón futbolística de peso para que Bocinha sea titular en el torneo. O sea, lo va a hacer jugar en este tipo de partidos, yo creo, más que otra cosa. A no ser que Maureira tenga dos o tres partidos malos.
1: O que Bocinha hoy día realmente.
2: Marca una diferencia, pero también es difícil.
0: ¿Qué, Rodrigo?
1: Que a Colo Colo lo pasen por arriba.
0: No, difícil.
2: Que la Unión también va a jugar con equipo alternativo.
0: ¿Sí?
2: Sí.
0: Ah, ya. Sí, porque la Unión se está metiendo arriba, lo dijo Ronald Fuentes, a él no promete campeonato, sino que apuntan a la liguilla.
1: Es que el partido, o sea, la tabla de la primera vez se puso muy entretenida.
2: Muy buena.
1: Muy entretenida porque perdió, Wanderers le ganó Cobreloa.
2: Y ahora es puntero.
1: Y Wanderers pasó a ser puntero, Magallanes.
2: Unión le ganó Cobreloa y Wanderers ganó su partido, le ganó San Luis. Y ahí quedó puntero.
1: Y Magallanes se metió.
2: Exacto, mira, también.
0: Está bueno, tenés razón. Está Wanderers con 38, Cobreloa 38, Magallanes 35, del equipo de Miguel Ponce, Antofagasta 34 y la Unión también 34. Tiene 34. Está apretado, o sea, entre el 1 y el 5.
1: Buen trabajo el profesor Ronald Fuentes.
0: Sí, bueno, y qué bueno que le vaya bien a Ronald. Me pone muy
2: contento.
0: Sí, y además que, acuérdense, la Unión arrancó el campeonato muy mal.
2: Muy mal.
0: ¿Quién era el técnico al inicio? Yo no me acuerdo.
1: No, el Villagra.
0: Ah, Gonzalo Villagra. Y después mirá hacia abajo, bueno, y Ranger, que está.
1: Pero ahí viene el carpetazo.
0: Ah, si viene el carpetazo ahí, instruido por Jorge Yungue. Oye, bueno, veremos a este Colo-Colo, veremos a este Bocinha. El día de hoy, desde las 8:30 de la noche, ¿estará contento, estará nervioso Bocinha?
2: ¿Bocinha? Fíjate que hoy día tuve una reunión, no sé si es un elemento a analizar, pero voy a contarlo igual porque estuve en una reunión y me contó la persona con la que está en la reunión que se había topado en un mall el lunes, tipo 7:30 de la tarde, con Bocinha en el mall.
1: ¿Con Josimar?
2: Con Josimar.
0: ¿Ya? ¿Sí?
2: Y me dijo, ¿sabes qué? Caminaba con cara de susto por el mall.
1: No,
2: así
1: pero ¿qué es lo que es cara de susto?
2: Sí, como que se le acercó y le pidió una foto y como que no. Ahora, yo creo que es un tipo muy introvertido.
0: Sí, yo creo que.
2: Y eso al hincha le genera como cierta. El hincha espera como que el jugador sea más empático, más carismático.
0: Ya.
2: No, parece que es un tipo muy.
0: Yo creo que el carisma de él va un poco por ese lado. Sí. ¿Ah? Y debe estar ansioso, yo creo, también, pues, pelado.
2: Sí, pues quiere jugar, yo creo. Quiere jugar, ahí están todos los ojos puestos en él. Como dirías tú, el morbo de cómo va a jugar, de cómo va a rendir, si vamos a ver algo de lo que vimos en el Mundial o no. Uh-huh. Estamos hablando de un jugador que hoy día vuelve a tener un partido competitivo después de 2 meses. Uh-huh. Su último partido fue frente a Argentina por el Mundial.
0: En el Mundial.
2: Entonces hay una serie de situaciones o factores que el hincha en general no analiza, que probablemente serán parte de nuestra conversación de mañana, pero claro, todos quieren ver a Bocinha y todos quieren verlo jugar y ver qué le puede aportar a Colo-Colo.
0: Rodrigo, ¿cómo lo viste?
1: A mí me parece que Bocinha debe estar sorprendido de la recepción que ha tenido en Chile. Yo no sé si él esperaba en algún minuto, a los 40 años, tener este renacer, o más de 40 años tener este renacer. En el rendimiento que tuvo en el Mundial, en estar en el 11 ideal de la FIFA y en el llegar a Chile, no a Chile por el gran mercado que es, sino que llegar a un equipo, al equipo más grande de Chile, tener la recepción que tuvo y estar todos los días sin jugar en la prensa.
0: Sí, pues.
1: Fue para allá, vino para acá, fue al mall, no vino al mall, fue. Entonces, Bocinha está todos los días, de una u otra forma, en la prensa. Entonces, yo no sé si él es como.
0: ¿Dimensiona eso?
1: Famoso a los 41. O los 42.
0: Está bueno.
1: El famoso los 42.
0: Los 41, claro.
1: Entonces, ojo.

0: es una situación distinta y difícil, porque cuando tú eres...
1: cabeza.
0: Claro, o sea, ser famoso a los 41, 42, si te volvís loco, loquillo, como le pasa a mucha gente, es porque son tarados. Porque si tú te volvís loco a los 17, 18, 19, 20, 21...
2: Está dentro de la norma.
0: Se entiende, está dentro. Cuando tienes menos oficio, menos vida...
1: Claro.
0: Porque tú dices ya, sabéis que ojalá que duerma con la jaula abierta, se la vayan los pajaritos y vaya madurando a poco.
1: Bueno el tema.
0: Pero, Bocinha, famoso a los 41. Y, ojo, hay gente que le pasa rostros, no solamente futbolista, tú de repente te encontrás y empiezan a salirse de su eje.
1: Sí.
0: Entonces, yo espero que con los años de vivencia que tiene Bocinha, no le pase eso. No pierda el eje.
1: Claro.
0: Y sea una persona absolutamente normal. Ojo, que eso yo no sé, no hay recetas, no hay. Pero es distinto. Yo digo, famoso a los 41 es distinto que famoso a los 21.
1: Y que sabes que hay un punto también, porque pueden ser dos escenarios.
0: ¿Te gustó el famoso a los 41?
1: Claro, porque puede ser lo que dices tú, que se le suelte la cadena y sea otro personaje. O la otra, que esta fama repentina y del día a día se te venga a convertir en algo que te tire para adentro, ¿no? Que te hagas más introvertido y no tengas la personalidad para asumir el arco de un equipo, el equipo más importante del fútbol chileno, de Chile, que es Colo Colo, que también puede pasar.
0: Se dijo en la clave, famoso a los 41.
1: Está bueno, está bueno.
2: Ahora, yo creo que va más allá del rendimiento. Hay una personalidad que el tipo no la va a cambiar.
0: Hasta que cambia.
1: Claro, hay algún momento que cambia.
2: No creo, pero sí lo que lo puede...
0: Pelado, yo lo quiero comparar con gente que llega en la política a los 41, gente que llega en los medios de comunicación a los 41, gente que empieza a hacerse... a tener éxito a los 41 y les cambia la vida. Y tú dices que este gallo nunca va a cambiar y de repente te das cuenta que empiezan, oye, ¿sabés qué? Da lo mismo, voy a hacer cosas súper...
2: Ejemplo simple.
0: Cambian el auto, se empiezan a cambiar la ropa, empiezan a hacer peinados como Cristian, se empiezan a... ¡Claro!
2: Donde siento que sí, la sobreexposición mediática, que yo creo que...
1: ¿Ha tenido?
2: Ha tenido y que solamente me parece que previamente la tuvo en el Mundial... lo puede abrumar un poco en función de esta personalidad introvertida que uno ha visto que tiene.
1: Que te va a ir para adentro.
2: Claro.
1: Y te abruma
2: porque no estás acostumbrado.
1: Claro.
2: Si jugaste en Macedonia y te veían, yo creo que no te veía mucha gente, ahora pasaste a jugar, no estamos hablando de la Premier, pero llegaste al equipo más popular de Chile, que juega con 30.000 personas hacia arriba. Claro. Entonces,
1: y se podría traducir, por ejemplo, en su rendimiento deportivo, cometer errores, la no personalidad, no ser...
2: Que la presión lo desborde, tú decís, por la expectativa que hay.
1: Claro.
2: ¿Puede ser?
1: ¿Ah? ¿Puede ser? O como puede ser que no, o como dice Rodrigo, que esa exposición le genere un cambio en su personalidad.
0: Que pierda el eje.
1: Claro, claro.
0: Que pierda el eje.
1: Claro.
0: O sea, y eso, insisto, hay que estar en las patas de Bocinha. Hay que estar en las patas de Bocinha, de salir un mole y que no te deje caminar, ir para allá y el estadio, y estar en ser titular de los diarios. ¿Cierto? Hoy día, todas las mañanas, todo titular, debuta Bocinha, Bocinha.
2: Fíjate que es un tipo, de lo que yo le digo de él, es un tipo que está y que ha vivido en torno a su familia siempre, y que a donde ha ido con su familia. Si su familia demora más de la cuenta, a lo mejor, lo digo antes y no después, demora más de la cuenta en instalarse con él acá en Chile porque era un tema no menor, son factores que pueden incidir. Pero claro, al final, el tipo, si hoy día la descoce, aunque juegue frente a un débil rival, y Ortiz cree que Josimar puede tener otra oportunidad y vuelva a rendir, yo creo que también está la ansiedad de cuánto va a jugar. Eso también lo puede abrumar. ¿De cuánto va a jugar? Hoy día él cayó que el loro porque hay un chico formado en las divisiones inferiores que ha respondido y que no ha dado razones para que lo saquen del puesto, creo yo, hasta ahora.
0: Y que van puntero.
2: Y van puntero. ¿Ah?
1: Directo a un campo, a una nueva estrella, un nuevo título. Sí, sí.
2: Bueno, cuando tú tenías un contrato hasta diciembre renovable, chuta. El renovable va, yo creo que en función de lo que alcanzaste a jugar también y de cómo jugaste.
1: Claro.
2: Lo poco o mucho que hayáis, las pocas o muchas oportunidades que hayáis tenido. Son varios factores que yo creo que hay que analizar, pero son factores que uno puede analizar una vez que empieza a jugar.
0: Eso. Vamos a una pausa en Metrópolis, transmisión conjunta con el CEDO y volvemos.
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0: Hoy, Rodrigo. Hoy juega Católica Cristian después del día noticioso de ayer. Pelado, tú eres viudo de Borja Sich.
2: Sí, yo creo que fue una decisión
1: dolorosa.
2: Apresurada.
1: Sí.
0: Me preguntaron.
2: Hay que tener memoria.
1: A ver, Rodrigo.
2: Hay que tener memoria. Y antes de darle el pase a Rodrigo, me quedo con un titular de la última noticia. No hay que olvidarse. Este señor, al que hoy día todo el mundo le pega, está dentro de los tres o cuatro mejores arqueros de la historia de la Católica y además me quedo con el titular de la última noticia.
1: ¿Ya?
2: Fue quien convirtió a la Católica en un club ganador. Se equivocó. Se reequivocó. Pero tuvo más buenas que malas.
0: ¿Qué dices tú, Rodrigo? Ayer me preguntaron del Mercurio.
1: ¿Ya?
0: Me llamaron y me preguntaron cuál era el legado de Borja Sich. Y yo creo que el legado de Borja Sich es haber armado una secretaría técnica en el fútbol chileno. Cuando no habían secretarios, no habían deporte, no habían
1: gerente deportivo.
0: No había gerente deportivo, un cargo absolutamente nuevo que ya en el mundo se usaba en varias partes, pero yo creo que el Tati Borja Sich fue el primero en hacerlo en Chile, en tener una consistencia, con errores, con luces, con sombras, con más aciertos que desaciertos. Yo creo que en la historia siempre hay cosas que tú puedes poner en la balanza, en la ecuación, porque tú me puedes decir, chuta, ¿sabes qué? Con Borja Sich en la época más exitosa del fútbol de la Católica, efectivamente, pero hubo un cambio importante también en ese entonces.
1: Uh-huh.
0: La Católica empezó a jugar todos los partidos de local.
2: Incluido los clásicos.
0: Empezó a jugar los clásicos de local y eso indudablemente
2: le ayudó.
0: Las métricas mejoran.
1: Claro.
0: Los porcentajes mejoran. Pero, por otro lado, cuando tú analizas los últimos tres años de Borja Sich, son tres años que están muy. Usa la palabra contaminado, no una contaminación, pero sí muy influidos por la construcción.

0: el estadio. Entonces, cuando tú tienes el foco en un proyecto tan grande, yo sé que la Católica siempre dijo que lo deportivo no lo iban a dejar de lado, pero es imposible. Cuando tú estás con una empresa, con un proyecto tan grande como el estadio, no cometer errores, tener menos presupuesto, quitar un poquito el foco, no él, porque él no estaba ni en la construcción, ni en la licitación, ni mucho menos, pero al final pasa de ser un poquito segundo plano, pasa las contrataciones y el proyecto deportivo queda un poquito de lado, aunque tú declares que no, que no. Entonces, yo creo que, yo no soy viudo de Uljo Vasic, pero yo creo que sí hizo una pega en Chile, que fue el primer director deportivo. Otro va a decir, no, es que fue el director, no, sí, pero el que hizo las cosas como se debían hacer, el que se ganó el respeto del directorio, sí, el que trabajó de una forma, el que armó una estructura,
1: validó el cargo y todo.
0: Me parece que, o sea, no por nada es el segundo director deportivo que más tiempo ha durado en un equipo, después de Monchi,
2: sí, pues.
0: Y todo el mundo habla de Monchi. Cuando yo me acuerdo, cuando habían congresos, cuando habían cosas y llamaban directores deportivos de Chile, siempre llamaron a Uljo Vasic, no llamaron ni uno más. Porque era el que mejor, sí, o sea, así como venía ese, también llamaban al de Independiente del Valle, ¿cómo se llamaba?
2: Luis Rogerio,
0: entonces, claro, yo sí creo que hay una pega bien hecha y bueno, ya está, la Católica tiene que ponerse a buscar con, hacer una búsqueda acabada de quién será el nuevo, no tienen la urgencia, pero tienen apuro. No tiene la urgencia, pero tiene apuro. Yo creo que mientras antes llegue la persona para el próximo mercado de pases, poder hacer un buen trabajo. Y ojo también, yo también lo creo. El gerente deportivo no es solo contratar, también es vender. El gerente deportivo, claro, también tiene que tener una muy buena relación hacia afuera, para poder ofrecer de buena forma a
1: los jugadores portables del primer equipo.
0: Así es.
2: Tú dijiste algo, Pelado, antes de empezar el programa, que uno mira ahora redes sociales y el Tati está ahí, arriba, digo, quedó como no como el San Tati, ¿no? Pero el pulso que uno ve en X, por ejemplo, en algunas redes, lo dejan muy, muy bien.
0: Es que lo que pasa, Cristian, te repito, cuando tú haces el análisis de Uljo Vasic, partes de un puesto que no existía. Y cuando ves los títulos y cuando ves lo que deja, independiente que la Católica ahora no esté en un buen momento, es imposible no hacer el repaso de todos los años. Entonces, él lo decía. Se pueden hacer cosas mejor, era perfectible.
1: Siempre.
0: Todo es perfectible, pero suma y resta, el Tati yo creo que se va
1: con la puerta grande, 12 claro. Títulos bajo su gestión.
2: Sí, claro.
1: 12 claramente. Títulos.
2: Sí.
1: Que lo más fácil es quedarse con las malas elecciones, con Joaquín Torres, con Yair Gentil, con
2: Assad,
1: con Nehuen Paz.
2: Claro.
1: Pero eso pasa aquí y pasa todo. Y ojo, el tipo se equivoca porque tampoco es mago, porque tiene que hacer. Yo creo que hay unos errores más grandes que otros en términos de nombre, pero con el presupuesto. Cuando tú tienes un presupuesto menor, yo creo que el margen de error es mayor. Pero por otro lado, veo los títulos que se ganaron bajo su gestión y me parece que eso es lo que lo valida al final. Errores todo el mundo comete. Uh-huh. El trabajo de todos nosotros o la gestión del trabajo es perfectible siempre, no la de él, la de cualquiera.
2: Claro.
1: Yo creo que la Católica tiene un menudo problema porque
2: no es fácil.
1: Es lo que uno oye, lo que yo oía, ¿no?, en el estadio. Al fantasma Juan Tagle se suma otro. ¿Ya? El fantasma del Tati. Uh-huh. Porque el que llegue la va a tener muy pesada.
2: Sí, claro.
1: Muy pesada.
2: Es una vara alta esa. Epo. Ahora, el perfil, porque uno, yo conversando con amigos de la Católica, que son los que van a la cancha, igual que tú, por ejemplo, uno piensa en Milovan Mirosevic, lo he leído, el Chapa Fuensalida, pero también apuntando a un perfil, y lo leí por ahí, el nombre de Don Ignacio Prieto, por ejemplo.
0: ¿De qué?
2: como para esa gerencia deportiva.
0: ¿Quién puso a don
2: Ignacio? Hay conversaciones con amigos que son de la Católica.
1: No,
2: que
1: por un tema.
2: Piensan en distintos
1: por un tema
2: perfiles,
1: de edad, por no, te digo. No.
0: Pero ese Ignacio no está en condiciones.
1: No está en condiciones.
2: O algún perfil. Cristian,
0: pero seamos serios, Cristian. Seamos serios y tirar nombres de personas
2: que no están. Claro, pero por eso les pregunto, ¿cuál debiese ser ese perfil? No, pero un exjugador de la Católica, alguien que

0: A mí, yo insisto, alguien
1: que se preparó,
0: alguien que tenga capacidad de negociación para negociar, que conozca la industria del fútbol, y eso. Y eso.
2: Sí. Oye,
3: hablan mucho del Chapa. ¿Ya? Yo insisto, yo lo dije ayer.
2: El Chapa está en.
3: El Chapa tiene un proyecto familiar hoy día en España. Uh-huh. Estuvo acá en Chile hace poco. Y yo la última vez que hablé con él no lo noté con ganas de volver todavía a Chile. Estaba muy feliz en España. Uh-huh. Muy feliz. Y el otro nombre que rondó menos, uh-huh, porque tiene menos repercusión en la historia católica, pero que me parece que es un tipo preparado, que ha hecho Franco Costanzo, pero tampoco sé si porque es un tipo que vive en Europa, entonces tampoco sé si va a querer venirse.
0: A mí parece que el tema de Franco Costanzo es demasiado amigo del Tati.
3: Claro, ahí hay un tema, sí.
0: Una relación de mucha cercanía, pero no sé en realidad. No sé,
2: no cachaba esa. A ver, hablemos de la canchita. Porque vamos. Tengo formación de Coquimbo Unido.
3: Y yo tengo de Católica.
2: También tengo la de la Católica. Vamos, a ver si la.
3: Dele usted. Usted es el editor.
2: Coquimbo va hoy día con el Mono Sánchez en el arco, Lucas Sosa, Benjamín Gasolo y Manuel Fernández los centrales, Juan Cornejo por la banda izquierda, Camargo, Salvador Cordero, es bueno este jugador, Cristian Zavala, Pablo Rodríguez, Luis Rivero, Nicolás Johansen en la delantera. Es un equipo. Te diría titular, ¿ah? Ese sería el 11 de.
0: ¿Por qué no va a ser titular si dice que se está jugando mucho?
2: Claro.
0: La Católica forma con Bernedo.
2: A ver, dale.
0: Arancibia.
2: Bien.
0: Ampuero, García, Vaso, Mena.
2: ¿Ya?
0: Valencia, Martínez, Cuevas.
2: Sí.
0: Montes, San Pedri, Gianni.
2: Gianni. La misma formación que tenía yo.
3: Tenía yo.
2: Buen equipo, ¿ah? ¿Eh? O sea, es muy distinto a ya teniendo en el 11 a San Pedri, a Clemente Monte.
0: Y
2: Arancibia del primer minuto. Evidentemente esto cambia. Ahora hay que ver cómo anda desde lo futbolístico esta Católica, si mejora las cosas malas que se han venido viendo.
3: Creo que tiene que haber una mejora individual, colectiva, tiene que haber un manejo de las distintas situaciones del juego para evitar, por ejemplo, que te impulsen tempranamente un jugador.
0: Perdón, dos partidos Suki y uno Palavecino.
2: Ah, ya. Bien.
3: Y en base a eso, tratar de complicar a un equipo. Voy a caer en el cliché siempre, pero Coquimbo, un equipo jodido, complicado, sobre todo de local. Sabe cómo jugarle a la Católica. Me parece que en ese le doy el punto a Caputo. Y en ese sentido yo creo que tiene la urgencia de, comillas, recuperar los puntos que perdió el fin de semana de local, que son puntos que uno debiera creer que los aseguras. Estamos hablando de que Coquimbo no es un rival que esté complicado con el descenso, es un rival que si gana se suma al grupo de los 30, donde está Católica, donde está Everton Palestino. Se suma otro más, es otra carga más, te sigues manteniendo a una distancia que se te puede ir ampliando respecto de la U, ni hablo de Colo-Colo en esta pasada, pero me parece que el atractivo mayor que tiene el encuentro es que es un duelo necesitado, no porque estén complicados, porque es un término que se ocupa en general para los equipos que están con el riesgo del descenso cerca, sino que es un duelo de equipos necesitados de uno, mantenerse a la casa de quien ostenta hoy día el segundo lugar, que es la U, en este caso la Católica, y otro que necesita ya empezar a meterse y afirmarse en el grupo de los equipos que van a tener opciones de asegurar un cupo a torneos internacionales.
2: ¿Tú crees que no está definido el Chile 2 pelado? ¿Crees tú? Yo también creo que no.
0: ¿Tú crees que la actualidad está clasificada?
2: No, por eso. O sea,
0: abiertísimo. Ese cupo sí que está abierto, no el título.
2: Exactamente.
0: Chile 2.
2: Sí, yo creo
3: porque
2: que
3: si hay. Católica gana hoy día y gana el lunes,
2: ¿ya?
3: Haría 36, habría que esperar lo que hace la U el fin de semana.
0: Entonces,
3: hay que ver lo que hace Palestino y hay que ver lo que hace Ñublense.
0: Además que todo este equipo juega entre ellos todavía.
2: Sí, pues. De hecho, lo decías tú, si la Católica gana el partido de hoy día, va a volver a jugar el próximo lunes con O'Higgins.
3: De local.
2: En el Claro, ¿cierto? Alcanzaría a la Universidad de Chile y la U tiene que ir a jugar con la U de Conce, ¿ah? Que está
3: urgidísima,
2: muy complicada. Yo creo que ahí debe apuntar, me parece, la Católica, ¿no? A poder quitarle el Chile 2 a la U y también, por cierto, poder acercarse a esos puestos y superar a Ñublense, superar a un Palestino, dos equipos que con sus planes de juego muy distintos

0: Son equipos duros, equipos fuertes.
1: ¿Están de acuerdo con los castigos de Suki y Palavecino? Fíjate que yo creo que debiera haber sido al revés.
2: No, está bien.
0: ¿Sí? ¿Por qué?
1: Porque Palavecino tiene antecedentes previos, está la tercera expulsión.
2: Sí, pero lo de Suki, Suki roja directa.
1: Ya, pero ¿y hacia atrás cuántas ha tenido?
0: Ha tenido haber sido 2 y 2. ¿Ah? No, sí. no tenía.
1: No.
0: Claro. Oye, no, yo también creo que desde lo futbolístico la Católica necesita y debe mejorar. Y yo creo que con este 11, lo de la seguridad defensiva es importante. Las decisiones también que tome Garnero durante el partido. Lo de Medel, que lo dijiste todo el otro día, yo estoy totalmente de acuerdo contigo. Tiene que tener y tomar decisiones, no digo con pinzas ni mucho menos, pero como tiene un equipo, un plantel corto, tratar de optimizar con lo que tiene el partido y mejorar mucho en la seguridad defensiva. Yo creo que hay algunos rendimientos que está claro que han bajado bastante en este último tiempo, el de Valencia, Cueva siempre está, San Pedro no las puede resolver y hacerlas todas, ¿no? Así es que nada, me parece que es una buena oportunidad, me parece que va a ser un muy interesante partido el del día de hoy, y bueno, estaremos al pendiente de cómo se va moviendo la tabla de colocaciones con lo que será este partido. La U, lo adelantamos hace un rato, vuelve a los trabajos.
2: Habló hoy día Saldivia.
0: Sí, lo estábamos escuchando. ¿Qué te llamó la atención de algo? ¿No? ¿Nada?
2: No, lo preguntaba por Lisinovsky, dijo que era buenísimo que se juntara, que se sumara gente al plantel. Hablaron de dar vuelta a la página. Bien. Uh-huh. Bien. Uh-huh. Le preguntaron por Lucero, por Rivero. No, nada muy.
1: Nada al otro mundo.
0: Bueno, Saldivia habló justamente de Correa, a propósito del correazo.
2: Es que no escuché esa parte, ¿qué dijo?
0: Sí, mira, obviamente concuerdo en que es un mal mensaje. Pasa por la educación de cada uno, después se tomarán las medidas que se tengan que tomar, dijo. Después de tachó la actitud como repudiable, señalando lo siguiente: cada quien es responsable de lo que hace, e incitar a la violencia de parte de los jugadores siempre es repudiable. ¿Ya?
2: Perfecto, bien, perfecto.
0: Habló de educación e incitar a la violencia. ¿Ah?
2: No puedo estar más de acuerdo con Saldivia.
0: Sí, ahora, desde lo futbolístico.
2: Ahora Saldivia con Correa se tienen mal, ¿ah?
1: ¿Eh? Sí.
0: Sí, pues. Sí, pues si la guardia le decía vende humo. Sí.
1: Le mostró el escudo. Acá, puto. Y le mostró acá. El escudo.
0: Sí, sí. Las decisiones futuras que empiece o que siga tomando Gago, volver a disponer en algún momento de partido de la línea 3 que paró el otro día, que yo creo que no es la responsable.
2: No, pues la línea 3 mejor con la línea 3.
0: Mejoró, por eso te digo. O sea, ahí hay un punto, ¿no? Lo analizará, lo pensará. Decir, no,
2: es que yo creo que puede ser,
0: ¿ah?
2: Porque es una forma distinta de reemplazar a Sadi.
0: Ya, buena.
2: Sigue jugando con los tres volantes, que pueden ser los mismos tres que eran Barrera, Aránguiz y Arce. Ojo, el tema Aránguiz con Gago está escalando. No se quedó ahí. El tema Aránguiz con Gago es un tema que puede traer más consecuencias, porque Aránguiz es una persona muy tranquila, pero
1: es bravo carácter,
2: pero tiene límites.
0: Sí.
2: Y los tiene claros y los tiene. Bueno, pero bueno, entonces lo que digo yo es que si juega con línea de tres, es una forma distinta
0: ¿ya?
2: de reemplazar a Sadi. Juega con dos delanteros, juega con, da lo mismo, con Vargas y Maxi Guerrero.
0: Claro.
2: Y juega por las bandas con Morales y con Norma Saban, que lo hacen muy bien.
0: Sí.
2: Yo creo que ellos dos juegan mejor de laterales volante que de laterales.
0: Sí.
2: Probablemente tal.
0: Sí,
2: con menos responsabilidad, con un poquito menos de responsabilidad defensiva y puede generar un volumen ofensivo mayor.
0: Mira, a mí no me desagrada aquello. No me desagrada aquello porque efectivamente le permite resolver lo de Asadi, quien me mandaban una información, probablemente va a ser ya presentado. Superó los exámenes médicos.
1: Médico.
0: Así que debiese ser presentado.
2: Seguramente por interno el capitán le va a mandar la información antes.
0: Sí. Allá en Suecia. O sea, si uno dice y proyecta lo que podría ser ese equipo con tres, es con Castellón.
2: Ramírez,
1: Saldivia. Lichnowsky, Saldivia. Claro.
0: ¿Qué decís tú?
2: Yo creo que es Saldivia por la izquierda. No sé si Ramírez o Lichnowsky por la derecha. No
0: por
2: sé.
0: La derecha, ya.
2: Yo sí. creo que es Ramírez, Lichnowsky y Saldivia.
0: Sí, sí, yo creo que
2: es. Ormazábal, Morales.
1: Morales.
2: ¿Sí? Barrera,
0: Charles
2: y Arce.
0: Ya, y los dos de arriba. me hace harto sentido.

0: Me hace harto sentido.
1: Ahora, insisto, hay que ver cómo decanta
2: lo de Charlie Arangui.
1: Lo de Charlie Arangui con Gago. Bueno. Porque Gago, porque Charlie Arangui tiene un carácter. A ver, él es serio, Charlie Arangui muy serio.
0: Sí, pues.
1: Y no quiere que lo dejen de mentiroso. Claro, claro. Y eso es lo que le molestó de Gago, que Gago lo dejó de mentiroso. Sí, pues. Y Gago por su parte tiene su.
2: Que también tiene carácter.
1: Sí, tiene su no estilo.
0: Su estilo, su forma de relacionarse con el plantel. La U tiene que seguir focalizada en tratar de seguir sosteniendo el Chile 2, pelado. ¿Ah?
2: Sí, y
0: pero todo este ruido
2: le juegan contra.
0: Te puede jugar en contra, se te puede
2: por supuesto.
0: Enredar el gallinero, el ruido.
2: Y además va a ir a jugar al sur, a una cancha complicada, que va a tener una buena carga de agua porque la lluvia se nos viene con todo. Y porque además el equipo que está peleando por algo, que en este caso es la U, por el Chile 2, creo que cuando enfrenta a un rival tan necesitado de puntos como la U de Conce, es el peor rival que te puede tocar. En la previa, antes de hacer un análisis de lo que la U de Conce le puede proponer a la U o cómo la puede complicar.
1: Yo creo que en esta etapa del año, todos los partidos, no hay rival que no se esté jugando a alguien. Alguien que se está jugando por Copa Internacionales, alguien que está jugando por el descenso, alguien está jugando por Chile 2, el título. Entonces, en esta fecha, cuando tú entras ya a tierra derecha, a no ser que matemáticamente los equipos ya estén, no puedan llegar a tales cosas y estén en un limbo, me parece, de aquí en tierra derecha. Y es más, yo creo que siempre todos los partidos son tienen la misma carga. Pero yo sí comparto con el pelado el tema de la lluvia. La cancha es un factor que la U juega muy rápido. La U tiene un circuito de pelota muy rápido. Y eso y esto le puede complicar un poquito. Si la cancha está mojada, está embarrada y le traba el juego y tenga que empezar a jugar más a los pelotazos, a los choques, a los quiñazos, creo que eso le puede complicar el juego.
2: Sí. Ahora, es un tema que yo creo que se tiene que analizar en la previa. La U de Conce, al igual que la U, no se puede permitir una derrota. ¿Qué pasa cuando tú traes un entrenador y de cuatro partidos dirigidos ha perdido cuatro? Me estoy anteponiendo, que la U gane.
0: ¿Ya?
2: Entonces, por eso hablo de la urgencia y entendiendo que cada uno pelea por lo suyo y que cada uno está disputando objetivos distintos. Por eso le doy como la sensación de mucha gravedad a lo que vive la U de Conce, porque si no suma, aparte del problema deportivo que te genera irte cayendo, está el tema hasta cuándo, porque los equipos necesitan cambio, y cuando los equipos necesitan cambio, el fusible más fácil de cambiar es el técnico, aunque lleve poco o lleve mucho.
0: Sí.
2: Si tú te ves enfrentado a una nueva derrota, ¿qué puede pasar? Porque la U de Conce está jugando muy mal.
1: Yo creo que el segundo tiempo de la U de Conce, aun cuando perdieron 3-1, el segundo tiempo jugaron mejor. Pero mejor. Ahora, normalmente la U de Conce ya no puede seguir cambiando técnicos. Se ha tenido cuatro técnicos en un año.
0: Sí, es mucho. Algo que me dijeron, y quiero volver con lo de Gago, de Argentina, que...
2: Pero espérate. ¿Eh? Cuando está ahí, a ver, ante penúltimo, y podéis quedar penúltimo, cambios tienes que hacer, sí o sí.
0: Sí. ¿Ya?
2: Y a la vista, los cambios futbolísticos no te están dando resultados.
0: Trajiste a Funemori.
1: Desde el resultado. El segundo tiempo contra Everton jugaron bien. Fueron bien, le anularon un gol. Bien, no discutíamos si la falta no fue falta. Pero y otro jugaba offside. O sea, el segundo tiempo contra Everton, para mí me parece que. Yo lo dije el otro día. Vi brotes verdes en esta Universidad de Concepción.
0: Sí, no, lo que les iba a decir, que hablaba ayer con un amigo de Argentina, que
2: Tigre
0: sabe un poco, sabe un poco la forma en que se ha manejado como técnico Gago, y ha tenido este tipo de situaciones en la interna, que con el correr de la temporada, en algún momento,
2: por distintas razones,
0: algo le pasa en eso, ¿no? En la forma en que él se relaciona, en la forma en que se relaciona con sus jugadores, en los tratos.
2: ¿No lo tuvo con Gary Medel el problema también en Boca? Da lo mismo, va a decir que Gary no estaba en forma, pero no tuvo problemas de trato o de...
0: Por eso te digo, por eso, y lo dejo ahí, Rodrigo, ¿eh? Para que en algún momento, si llega a pasar algo, se dijo en la clave. ¿Eh? nada, hay que ver, insisto, esto futbolístico me parece súper interesante para el análisis, para conversarlo. Si va a mantener la línea de cuatro, si pasa a jugar con tres. Si vuelve a hacer estructura donde cuando era Vázquez por un lado y Guerrero por el otro lado. debe ser.

0: Sigue sosteniendo el liderazgo de Eduardo Vargas. A mí me parece que la posición de Arce es jugando más de frente al arco, con esa libertad de moverte detrás del 9. Creo que Morales también y Ormazábal mostraron cosas interesantes el otro día. Y a partir de eso, bueno, dar vuelta a la página lo más rápido, pelado, porque, insisto, tienes que seguir
1: pensando. Sí, yo creo que ya estás entrando en la etapa en que el torneo no te da pausa y después de una caída, una derrota que te pega más, porque ante el clásico rival tienes que levantarte lo más rápido posible y tienes que salir a recuperar esos puntos que perdiste de local.
2: Oye, volviendo al tema de Arturo Vidal y Borghi, es un tema que no es menor porque ha escalado más, porque Vidal atacó a Borghi, después se molestó con Bartichotto, sí, y ahora el Coca Mendoza salió a defender a Borghi y a...
0: ¿En serio?
2: Y a Bartichotto, o sea, es una pelea entre ídolos, todos contra Vidal, ¿ya? A mí me parece que, a ver, yo creo que...
0: ¿Tú dices que es mucho o qué?
2: Yo creo que Arturo Vidal siempre declara mal.
0: Sepo,
2: lo hemos hablado. El otro día en un tema futbolístico compartí con él, pero en general yo creo que la excepción confirma la regla.
0: Claro.
2: Ahora, tampoco el Coca Mendoza tampoco es que declare el que...
1: El ilustrador. El
2: que mejor declara. Pero yo no tenía entendido que Vidal estaba enojado con Bartichotto también. No sé por cuál era la molestia con Bartichotto.
0: No, tampoco, ahí me perdí. Porque entiendo que en esa transmisión que hizo...
2: No, Bartichotto en algún minuto lo criticó y por eso no le gusta.
0: Claro.
2: Pero cuando tú eres futbolista... O sea, a ver, yo no comparto la postura que los exfutbolistas no pueden de criticar a los futbolistas, porque si no, mejor no esté acá. No esté frente al micrófono. Yo creo que uno tiene que hacer el análisis siempre con la mirada de la cancha, con la mirada de la experiencia que puede tener uno, pero no para defender a los futbolistas, sino que para hacer un análisis lo más objetivo posible.
0: Mira, el tema fue así, estoy viendo lo que dijo el Coca Mendoza, está interesante, nos va a pillar el horario. A él se le pidió en esa transmisión mandarle un saludo a la filial Marcelo Pablo Bartichotto, ante lo cual puso una cara de sorpresa a Vidal y dijo: no quiero, lo voy a mandar después. Luego fue más enfático y dijo: no me gusta ese nombre. ¿Y por qué está enojado Vidal? Estoy mirando aquí en Red Gola. Porque uno se pregunta, ¿cierto?
2: Sí, claro.
0: Y Red Gold dice acá, se contactó con el entorno del jugador y le señalaron que Arturo escuchó que habló mal de él alguna vez. Algo que sintió como traición a los famosos llamados códigos. Bartichotto dice también en su rol de comentarista, siempre es muy medido, aunque también habla de manera objetiva. Ha sostenido que le falta autocrítica a Vidal algunas veces y que no tiene nada que ver que tenga trayectoria importante cuando critica a los árbitros. Y lo que dijo el Coca Mendoza, dice, no porque haya sido de los mejores jugadores dentro de la historia de Chile, no se te puede criticar. Eso es lo que dijo. Voy a buscarlo bien porque se me perdió acá.
2: Vamos a una pausa en Metrópolis. Transmisión conjunta del sello y volvemos.
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2: Bien, Rodrigo, antes de ir con el polideportivo, actualicemos los títulos más importantes de esta jornada. El día de hoy vivirá su debut de Vociña en Colo-Colo. Los Salvos se enfrentarán a la Unión Española por la Copa Chile, con una formación bastante alternativa, dispuesta por el Tano Ortiz. La U denunció a Javier Correa ante el Tribunal de Disciplina y el jugador fue citado para el próximo martes 1 de septiembre. Corte de Apelaciones de Santiago declaró inadmisible el recurso de amparo presentado por la defensa de Michael Clark, que buscaba sustituir su arresto en la cárcel por arresto domiciliario. Comienza la danza de nombres para reemplazar al Tati Burjubasic. Uno que aparece es el de José Pedro Fuensalida. Coquimbo Unido y la Católica jugarán desde las 6 de la tarde, el partido pendiente por la Liga de Primera. César Villegas, el dueño de Limache, reconoció que el club está en venta y que está en negociación con 2 empresas mexicanas. Independiente del Valle se metió a los cuartos de final de la Copa Libertadores eliminando a Tolima. Hoy jugará River Plate ante Santa Fe por Copa Sudamericana. Y Marcelino Núñez tuvo una jornada soñada. Anotó 2 golazos en Inglaterra. 1 desde la mitad de la cancha. Además de eso, la Federación Italiana le quitó su respaldo a Gianni Infantino. Otra federación más que da un paso al costado en este tema. Además de aquello, decir que en las efemérides musicales hablábamos de Garbage. El día de hoy está cumpliendo años Adrian Young, integrante de la banda No Dab. Lo estaremos recordando también, Rodrigo.
3: Tengo temor.
1: Cortina de polideportivo. Esto indica que al otro lado de la señal, telemáticamente, estamos conectados con Juan Carlos Páez. Juan Carlos, ¿cómo estás? Muy buenas tardes, un placer en saludarte.
4: Igualmente, Rodrigo, un placer en saludar, en acompañarnos nuevamente, revisando lo mejor del polideportivo, saludar también a Jorge y Cristian.
5: Hola, supuesto, ¿cómo va la salud?
4: En una vamos? Jornada...
1: En franca mejoría.
4: Con principio de autopsia.
1: En franca mejoría, ¿no?
4: No, de hecho me dieron un remedio casero, me dijeron. Epa. Que me fuera poniendo máscaras de barro. Eso. Me dijeron que era bueno.
1: ¿Pero cuál es la enfermedad que te estás diciendo, máscaras de barro?
4: No, era para que fuera acostumbrando a la tierra. y que durmiera con el terno, que agarrara unas manillas a los lados, pero bueno. Lo cierto es que en el polideportivo, los deportes que últimamente, digámoslo, a Chile le están dando resultados en los medalleros de eventos de ciclo olímpico, llámese Juegos Sudamericanos, Panamericanos, Bolivarianos, ¿por qué no también? Son los que están en la agenda hoy, el remo y el canotaje, que están teniendo sus mundiales y han tenido buen inicio para nuestro país. Comencemos con el mundial de canotaje, que se está desarrollando en Poznan, en Polonia, de canotaje y de paracanotaje. Y algo que me gusta de estos mundiales es que se hacen a la par. No es como en otros eventos que se hace primero el convencional y después el paralímpico, sino que acá se va haciendo a la par ambos eventos.
1: Eso es muy bueno desde la cobertura y para el público.
4: Claro, justamente. Yo sueño que algún día los Juegos Olímpicos, claro, se extenderían más, pero finalmente que pudiera ser algo similar. Por ejemplo, no sé, se corrieron los 100 metros planos y después van los 100 metros planos paralímpicos. Es un sueño bastante lejano, pero algún día quizás, ¿por qué no? Bueno, metámonos en el canotaje entonces en Poznan, Polonia, donde, por ejemplo, en el paracanotaje, Katherine Wullerman clasificó a la final al ser segunda del hit 1 de clasificación. Esto en el kayak individual en 200 metros, tuvo un crono de 58.32 segundos, a solo 21 centésimas de quien fuera la ganadora del hit, la canadiense Brianna Hennessy, con 58.11. Así que a la final, Katherine Wullerman, final que es el sábado.

0: a las 6:44 de Chile, donde va a estar enfrentando, por ejemplo, a Mao Zedong de China, a Mónica Serviu, a Adriana de Acevedo, a Briana Janes y la propia canadiense que mencionaba, Susana Moles, y faltan que se clasifiquen dos deportistas que van a salir de las semifinales. Así que, bueno, va por el tricampeonato Katherine Gulelman, recordemos que es bicampeona mundial. Dentro del mundial de paracanotaje también debutó, por primera vez compite en este torneo orbital, Francisca Castro, y avanzó a semifinales en el KL3 200 metros con 55.80 segundos. El viernes compite en la semifinal a las 3:30 de la mañana. Y en lo convencional, María José Maillard con Paula Gómez avanzaron a semifinales al ser terceras del hit de su hit de la canoa doble 500 metros. Mañana buscan el paso a la final. Y por último, en este mundial de canotaje, Sebastián Alvear, que recordemos tiene 19 años, que brilló en los Juegos Panamericanos Juniors de Asunción el año pasado, avanzó a semifinales de los 1000 metros en el kayak individual, y va a estar el viernes a las 4:57 buscando la final. Ojo, eso sí, mañana compite también a las 4:03 en el kayak individual en los 500 metros.
1: Bien, bien. Eso del canotaje, como bien decías tú, Juan Carlos, que hace rato nos viene dando buenas noticias en las competencias internacionales. Vamos al deporte blanco, metámonos un poquito con Garín y Barrios.
0: Sí, Cristian Garín está jugando, ahí me van a ayudar ustedes a actualizar, porque yo me quedé en el primer set que fue para Garín por 6-2 enfrentando a Elias Immer, el sueco, que es 212 del mundo. Así que ahí, hasta ahí yo quería
1: 2-1 en el segundo set, 2-1 en el segundo set, le quebró una vez, van 40 iguales sacando Garín.
0: Bien encaminado entonces Garín para pensar en que se pudiera quedar con el partido y es quedar a un solo duelo del cuadro principal. Recordemos, estamos hablando de las quali del US Open, donde hace un rato Marcelo Tomás Barrios ganó su segundo partido en la clasificación, le ganó 6-3 y 6-1 al argentino Genaro Olivieri, y entonces está a un partido del cuadro principal del US Open, está a la espera del ganador entre Daniel Rancón, el español, que es 208 del mundo, o Jordan Lee, que es estadounidense, que es 963 del listado planetario.
1: Por ranking podrían ser partidos accesibles, por ranking.
0: Claro, claro, justamente. Ojalá así sea.
1: Bien, bien, también encaminado en la quali. La hermana Abraham, finalista en el Mundial de Remo.
0: Sí, también otro deporte que sin lugar a dudas es uno que aporte mucho en los medalleros para Chile, que está llamado a ser protagonista ahora en los próximos Juegos Sudamericanos de Santa Fe, es el remo. Y ahí en el Mundial que se está desarrollando en Ámsterdam, en los Países Bajos, Melita y Antonia Abraham clasificaron por segunda vez en su carrera a una final mundialista. Esto tras ser segundas en su hit de semifinales. Así que buena clasificación a la final, porque en los metros finales lograron asegurar su cupo superando a Italia, que parecía se quedaba con el cupo, y siendo solo superada por Rumania, que digámoslo, es una potencia mundial en el remo, medallistas mundiales, medallistas olímpicas, etcétera. La final el viernes a las 10:28, a las 10:28 en la mañana. Recordemos que la final anterior que tuvieron las hermanas Abraham fue en Belgrado el 2023, donde terminaron en el quinto lugar.
1: Bien, vámonos ahora al tenis de mesa, que compite en República Checa, está ahí un campeonato.
0: Así es, el WTT Feder de Olomouc en República Checa, hasta ahí llega gran parte del equipo nacional que va a estar disputando las distintas categorías, en los individuales masculino y femenino, en el dobles masculino femenino y en el doble mixto, que recordemos tiene bastante importancia porque a partir de Los Ángeles 2028 es una prueba olímpica. Hasta ahí ya están, digámoslo, a puertas de su debut, Daniela Ortega, Paulina Vega, Valentina Ríos, Gustavo Gómez, Nicolás Burgos, Felipe Olivares y Alfonso Lave, que obtuvo su cupo proveniendo de la quali, así que también asegura su presencia ahí en República Checa.
1: Bien, y cerramos el despacho del día de hoy con el racquetball. Hay nómina para los Juegos Sudamericanos.
0: Claro, ya se están dando a conocer las nóminas para los distintos deportes que van a representar a Chile en Rosario, en Santa Fe y en Rafaela. Racquetball dio a conocer

0: O sea, su nómina, la principal arma chilena, sin lugar a dudas, es Carla Muñoz. Permanentemente ha sido de las mejores del mundo en el ranking mundial, ha terminado temporadas en el top 10, subcampeona mundial hace ya muchísimos años en dobles con Ángela Grisal. Es la principal carta Carla Muñoz, digámoslo. En Sudamérica hay países potencias. Bolivia tiene muy buen rendimiento, es potencia continental, sin lugar a dudas. Argentina también tiene buen nivel. Paula Mancilla será la otra mujer que va a estar compitiendo, recordemos, individuales y dobles, y en los varones Francisco Troncoso y Rodrigo Salgado. Todos ellos competirán entre el 21 y el 26 de septiembre en Rosario, que será la sede del racquetball.
1: Sí, y Juan Carlos, no está la pauta, pero te hago una pregunta. Finalmente, ¿en qué estamos en la Liga Nacional de Básquetbol?
0: Estamos en un compás de espera. En los primeros días de septiembre, me parece recordar más exactamente la segunda semana de septiembre, se va a jugar el play-in, que es para buscar los últimos dos cupos al Big 8 de la Liga Nacional, que va a buscar el campeón, y así que estamos en un compás de espera.
1: ¿Producto de los partidos de la selección?
0: Así es, que recordemos que mañana juega ante Estados Unidos, pero mañana vamos a meternos con más detalles en ese partido clave en las aspiraciones chilenas de dar un batacazo histórico y meterse en un mundial.
1: Muchas gracias, Juan Carlos, por el completo informe.
0: Nos reencontramos mañana, que estén muy bien.
1: Ahí está Juan Carlos Páez, periodista del CDO, que nos trajo el polideportivo el día de hoy. Cristian, ¿pudiste ordenar las
2: sí,
1: cosas?
2: Sí, sí, sí.
1: Porque son cuatro factores. ¿Ah? Arturo Vidal.
2: Sí.
1: Y los tres mosqueteros. No, pero Marcelo ha dicho en algún minuto, no le gustó un partido Vidal, lo criticó y eso le cayó mal
2: al Arturo
1: King.
2: Vidal,
1: al
2: claro,
1: King.
2: El King.
3: Sí, claro, no respetó los
1: códigos. Lo de Borghi está más o menos claro.
2: Sí.
1: Que dijo que había sido penal y lo trató anticolocolino y Borghi le contestó, dijo que él no había sido formado en Colo-Colo, que había jugado poco tiempo en Colo-Colo, que había sido campeón, tetracampeón con Colo-Colo, pero que no tenía los pergaminos para enfrentarse a Arturo Vidal, y lo único que le preocupaba era que la pronunciación de su apellido.
2: Claro.
1: Y salió el escudero de Borghi, claro, y de Bartichotto, claro, el Coca Mendoza.
2: Sí, dijo, no sé si Barti es el máximo ídolo del pueblo, lo del Vichy Borghi, que además fue jugador. No porque haya sido de los mejores jugadores dentro de la historia de Chile, no se te puede criticar, dijo. Tienes que ser cuero de chancho, así tal cual. Tienes que estar expuesto a todas las críticas y, sobre todo, no todo puede ser elogio. Es lo que dice el Coca a partir de cuando se le critica a Arturo. Y Arturo responde reaccionando de esta manera con el Vichy y también con el caso de Marcelo Pablo, Bartichotto. Y dijo también, Arturo debería tener un poquito más de mesura. Él es referente en este minuto en el camarín, pero esas cosas no las puede decir. Aunque las piense, no las puede decir. Cerró el comentario el Coca Mendoza en una conversación que sostuvo con Red Gol. ¿Ah?
3: El jugador de fútbol en general se siente medio por sobre el bien y el mal, y cuando se le critica se molesta. O sea, hoy día le pegan a Vidal, que no es santo de mi devoción ni mucho menos. De hecho, cada vez que lo veo en estos videos, que me cambio. Pero yo te aseguro que si alguien critica al Coca Mendoza por cualquier otra cosa, que entendiendo que es un jugador que ya no está activo,
2: claro,
3: también salta, güey.
2: ¿Sí?
1: A nadie le gusta lo critiquen. Sí, no solamente los futbolistas.
3: Pero estamos hablando de jugador de fútbol.
1: Pero por eso, pero seamos objetivos. O sea, a nadie le gusta la crítica, a nadie le gusta que otra persona hable públicamente de uno.
2: Claro.
1: Pero cuando tú estás en una profesión tan expuesta como la del fútbol, sí, es parte del sistema.
2: Claro.
1: Es parte del sistema. Ahora, me parece a mí un poco exagerada que todos ya salgan. Falta que ahora Marca venga desde
3: Concón.
1: Y Jaime Pizarro, que es el director.
2: Claro.
1: Está bien, ya no da para más.
2: No
1: da para más el.
2: Pero Arturo, ¿no se le va a quitar esto en todo caso? Probablemente.
3: Va a seguir.
2: Probablemente va a haber otra transmisión y capaz que le entre a otro exjugador.
1: Yo lo que creo es que cuando Colo-Colo sea campeón, que lo va a hacer de aquí en unas pocas fechas más,
2: ¿ya?
1: Arturo va a repasar a varios.
2: Es que estaba pensando, por ejemplo, lo que yo creo que... La

0: que se viene ahora de Arturo es pegarle una cepillada, por ejemplo, a Matías Saldivia, que habló de educación. Y a alguna repasada le va a pegar a la U por haber denunciado a Javier Correa ante el Tribunal de Penalidades. Y ¿sabéis qué? Hay otro tema con Vidal. Lo dice Edson Figueroa, que tiene muy buena info de la interna en Colo-Colo. Está molesto. Porque no se han acercado
1: a renovarle el contrato.
0: Claro. Y por eso que no habló.
2: Ah, no tiene ahora renovación automática por no, minutos cumplidos.
0: No. Y por eso que no habló el otro día después del partido. Y por eso que está hablando solamente en sus canales o redes oficiales. Está enojado, está molesto, está fastidiado. Él cree, me imagino, que por su rol de capitán, de referente.
2: ¿Lo renovaría?
0: Por un año. Sí.
1: Yo por uno.
0: Y yo me acercaría a hablar.
1: Yo por un cuarto de la plata.
0: ¿Ya?
1: Y por un año.
0: Sí. Claro, sí.
2: Y yo la mitad del contrato que tiene y un año.
0: Y yo creo que creo, no sé qué piensan ustedes, yo creo que por la importancia de Vidal en Colo-Colo, debiesen acercarse a hablar con él.
1: Ahora, o sea, para bien o para mal. ¿Cierto? Para decirle que sigue o que no sigue.
0: Claro,
1: no.
0: Claro. Pero ahora.
2: Ahora,
0: yo creo que el estatus de Vidal no es el mismo que el
2: del
0: resto.
2: Y el estatus de Ortiz subió. Y va a subir más todavía si sale campeón. Sí, o ya lo miran de otra manera. Y no sé, no sé si con el título en la mano y con el poder de negociación también a su favor, Ortiz va a querer tener a Vidal el próximo año.
0: ¿Sí?
2: Pero si ha tenido problemas con él.
0: Ya, pero eso, ha tenido... Tuvo, pelado.
2: Pero hoy día pasado. lo tiene, yo creo que es bastante inteligente.
0: Como los problemas que
2: no
0: hay
2: hace todos jugar,
0: los
2: camarines, po. Pero es que este año él no tuvo chance de elegir, po. Ahora probablemente sí la tenga.
1: A mí me parece que indudablemente tener a Arturo Vidal en un equipo es un tema. Es un tema para bien o para mal. Es un tema porque indudablemente Arturo Vidal es un atractivo. Es un atractivo para mí, desde lo deportivo, cada vez se diferencia menos, cada vez está más al nivel de los chilenos, incluso comete más errores que algunos, sobre todo en la posición cuando juega de central. Pero yo no me imagino a Aníbal Mosa no renovándole el contrato a Arturo Vidal. Yo creo que deben tener un caldo de cabeza bastante grande con la propuesta económica
2: que le van a hacer.
1: Porque Arturo Vidal te puede incendiar todo. Arturo Vidal, si no está en el equipo, te puede incendiar todo. Entonces hay que tener una conversación con él, porque indudablemente Arturo Vidal ya no es un titular indiscutido. Para mí,
0: para
1: mi forma de ver el fútbol.
0: Sí.
1: Para mi forma de ver el fútbol, para mí Arturo Vidal no está por sobre Román, Villagra y
0: Sosa.
1: Y Sosa, no.
0: En el medio.
1: No, de central. Y en el medio, yo creo que Arturo Vidal es bastante desordenado. Entonces, para jugar de volante central. Quizás sobre el Arcón podría estar, pero indudablemente si Colo-Colo el próximo año quiere tener una participación internacional y capaz que tenga que traer un volante central y que Arturo Vidal sea un jugador que pelee el puesto. Entonces, una cosa es tener a Arturo Vidal en el equipo jugando y a Arturo Vidal en el
2: esperando.
1: Equipo sin jugar.
2: Sí.
1: Sin jugar.
0: Sí.
1: O sea, y que no le pase lo que le pasa a
2: Gary Neville en la Católica.
1: La Católica o Marcelo Díaz en la U.
0: Sí, a ver, yo creo que lo que decías tú es parte, es pasado. Ahora, esta diferencia.
1: El que no se le acerquen.
2: Es pasado porque no lo sabemos. A lo mejor.
1: El que no se le acerquen es un tema claro que quizás el año pasado, como no tenía la renovación automática, no se preocupó. Pero tampoco corresponde cuando quedan 10 fechas.
2: Empezar a juntarte.
1: Claro. Yo creo que eso tú lo puedes dejar para cuando quedan las últimas 5 fechas, incluso una vez ya salió campeón. Que puede ser un escenario mejor para él, incluso.
0: Claro. Y además, hay que considerar que el próximo año Colo-Colo va a jugar Copa Libertadores. Vidal va a querer jugar Copa Libertadores. Vidal va a querer ser titular en Copa Libertadores.
2: Pero no sé si está.
0: Te exige.
2: Estoy de acuerdo, pero no sé si a cualquier costo. No sé si. No sé hasta dónde llega lo que Vidal está dispuesto a transar desde lo que él cree que tiene que recibir, percibir, el estatus que tiene que tener, en fin, para jugar una Copa Libertadores. No sé.
0: ¿Tú dices? Que no, ya nos tapa.
2: Además ya la jugó ya.
0: Sí, por eso te digo.
2: La jugó, entonces.
0: Copa Libertadores te exige.

0: una condición física.
1: A mí me parece que tiene, puede haber un interés de seguirlo teniendo, pero me parece que en esta pasada él a cualquier costo no corre. No corre. Ni desde lo económico, ni desde lo que significa tenerlo.

0: esto porque ve que...
1: Mira, te daré un ejemplo cercano, La última etapa de Carlos Tevez en Boca. Un tipo ídolo, símbolo, como puede ser Vidal. Yeah. Estuvo más asociada a la banca y a la pérdida de ese estatus que él tenía que a otra cosa. ¿Verdad? Él se lo bancó. Se lo bancó.
0: ¿Sí?
1: ¿Vidal está dispuesto a eso? No lo sé, yo creo que no. Bueno, yo creo que él quiere seguir siendo el Marcelo, king hasta el último día.
0: Marcelo Díaz estuvo dispuesto.
1: Estuvo dispuesto. Gary Medela, de lo que uno ve, está dispuesto.
0: ¿Está dispuesto?
1: De lo que uno ve, a lo mejor en dos semanas más explota la bomba, pero...
0: No, no, ¿sabes? Lo que pasa es que si tú una cosa es estar dispuesto y otra cosa es cuidarse y estar en el peso y ser un jugador que va a aportar, porque estar dispuesto sin ser competitivo tampoco no es estar muy dispuesto. Es estar medio entregado, pero no es estar dispuesto.
1: Sí, no sé. Yo creo que Vidal no está... Vidal está en su cabeza, está ser el king hasta el último día de sus días.
0: Sí, por eso te digo.
1: Y eso no sé si calza o va a calzar en algún minuto con lo que Colo-Colo busca, como dice Rodrigo, de un volante central para pelear la Copa Libertadores. Yo creo que ya no le da. Ya no le da porque hoy día juega y es titular en el torneo local y en todos los partidos tiene errores. Entonces... ¿Hasta cuándo lo sostienes? ¿Hasta cuándo cuentas con él? Es una decisión súper impopular. Si tú dices hasta aquí llegamos, te echas a todo el hincha encima, a todos los hinchas. Pero los clubes no son...
0: fundaciones.
1: Fundaciones, institutos de beneficencia. Entonces en algún minuto, Arturo, ¿sabes qué? Quédate, pero estas son las condiciones. Estas son las condiciones económicas, estas son las condiciones deportivas.
0: Ahora, lo que pasa es que Arturo tiene que estar dispuesto y entender la realidad que ya lleva 2 años en Chile y
1: no que nada.
0: Más que es titular en Colo-Colo, pero si tú haces el ranking de los jugadores más importantes de Colo-Colo, yo no pongo a Arturo Vidal dentro de los tres primeros.
2: ¿En serio?
0: ¿Tú sí?
2: ¿De la historia?
0: No,
1: pues de la campaña.
0: Del rendimiento este año.
2: Ya.
0: No lo pongo. Yo creo que Méndez está por sobre él. Villagra, Madrid. Sosa, Madrid.
2: Correa.
0: No, Correa es pura lesera. Juega. Cuando juega, juega bien, pero también pasa mucho tiempo afuera, expulsado. Entonces, chuta, yo creo que Arturo Vidal ya no es el jugador que deportivamente sobresale por sobre el resto.
2: Sí, yo creo que está en un rango de jugador normal, ¿ah? No en un estatus distinto. Vamos a ver también cómo el ego le lo va llevando, pelado. Este ego de que querer ser siempre titular, soy el capitán, soy el líder de este camarín. Yo probablemente él pertenecerá a alguna comisión interna de jugadores para negociar premios, pensando en ser campeones. Y si eres campeón, va a querer él estar y ser protagonista de esa historia. Y ante eso, sí, yo comparto contigo. ¿Tú qué crees, pelado, lo que dice Rodrigo?
1: Sí, insisto, es una situación difícil. Podemos tener opiniones muy parecidas en algunos puntos, pero no creo que sea una decisión fácil. No es una decisión fácil desde lo que quiere el club, porque además yo creo que la respuesta va a ser no a todo lo que él plantea. Él quiere mantener el estatus actual, y el estatus actual yo creo que ya fue. ¿No se sostiene otro año más?
2: ¿No se sostiene?
1: No.
2: Uy, yo creo que sí, yo creo que sí va a ser así. Pero lo que dice Rodrigo, ¿tú creís que Méndez?
1: Sí, yo creo
2: Madrid,
1: que
2: Madrid.
1: Yo creo que Sosa, apurado está por dentro de los 10 primeros, pero ya cercano al 10. Yo creo que hay jugadores que han tenido...
2: Están por sobre
1: los que ya nombramos de por sí. Méndez, Sosa, incluso Alarcón, que no es un jugador de mi gusto, pero ha sido más regular. Y algún otro del mediocampo y alguien de arriba, pero no es el MVP de la campaña.
2: No, pero yo sabéis que creo que al final tener como compañero al lado de la saga o en la zona de volante un jugador como Vidal o a otro es muy distinto por lo que te genera adentro. Muy desordenado será a veces, se le arranca con los tarros y se va para arriba, o en vez de tener esa disciplina táctica de ser el central de Colo-Colo, a veces que hay pasado y eso permite que el rival te meta una pelota a la espalda y te terminen anotando. Yo creo que él tiene una condición en la cancha de un jugador que es líder, que más allá de los errores

0: insisto, te genera algo dentro de tus compañeros. Esa misma charla que habla Rodrigo, Vidal también habló, sacó la voz para un poco arengar a sus compañeros. Pero bueno, va quedando menos años, va quedando menos campeonato. Probablemente, como sabemos, en un par de fechas Colo Colo va a ser campeón y veremos al final. Yo creo que Aníbal Mosa lo quiere tener, ¿eh? Yo no me imagino a Mosa.
1: Yo también.
0: No queriendo.
1: O sea, yo creo que la situación de Arturo Vidal es bien. No compleja, no quiero complejizar las cosas, pero hay que tratarla de una forma distinta. Uh-huh. Porque es un jugador histórico, porque es un jugador que está dentro de los mejores de la historia del fútbol chileno, no sé si de Colo-Colo, porque en Colo-Colo jugó, antes de irse, los mejores años de gol de Arturo Vidal no fueron.
2: Pero
1: no
2: fueron afuera.
1: Fueron afuera, pero volvió y va a ser campeón, y va a volver a ser campeón, entonces hay que ver bien cómo se administra uh-huh. a Arturo Vidal y que Arturo Vidal, porque Arturo Vidal, por sí solo su nombre es fuerte,
0: es fuerte,
1: pero también las redes sociales de Arturo Vidal también son fuertes. Y ahí Arturo Vidal puede ejercer una presión que puede llegar a complicar en algún momento a Aníbal Mosa.
0: Bueno, hay que ver cómo avanza aquello. Te tengo para el otro mini bloque, Rodrigo, Jorge, algunas novedades del mercado internacional que se sigue moviendo. Se van confirmando un par de cosas, por ejemplo, la llegada de un jugador al Manchester City, lo de Enzo Fernández y su eventual salida del Chelsea. Y además,
1: pero Julián Álvarez no se presentó a entrenar hoy día.
0: Te iba a contar aquello.
1: Bueno, vamos a una pausa en Metrópolis. Transmisión conjunta con el CDO y volvemos.
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0: Oye, lo dijiste, Rodrigo, en España hay todo un tema del futuro de
2: la araña
0: Álvarez. El futbolista no se presentó a la práctica del cuadro colchonero y el conflicto escala allá, una situación bien, bien delicada, ¿no? No presentándose y algunos días, ¿no? El 31 se cierra el libro de pases. Y de acuerdo es que, a lo que se dice allá, pasa, alguna indisposición. Ese es el concepto que se utilizó.
1: Lo que pasa es
0: indisposición.
1: Que después de lo que pasó el fin de semana,
0: ¿ya?
1: Que el jugador no se presenta a entrenar es muy grave. Es muy grave. Seguramente Julián Álvarez tendrá una multa, la pagará. Uh-huh. El tema no va a ser económico.
0: No,
1: pero yo estaba tratando de escuchar, de leer algunas cosas.
0: ¿Ya?
1: Responsabilizan mucho al Cholo Simeone por forzar su permanencia. ¿Sí? Y también al representante.
2: Al Fernando Hidalgo.
1: Sí.
0: Al el representante de el Cholo.
1: No,
0: del jugador.
1: Del.
0: Julián. Y ya,
1: De no tener el liderazgo, de no saber administrarlo bien.
0: Sí.
1: Pero lo cierto es que muy a contrapelo el primer partido de Julián Álvarez. Y bueno, yo creo que la hora es tan contada para su salida.
0: Sí, sí, sí, sí. De hecho, estuve viendo aquí la prensa internacional. El Arsenal, efectivamente, como lo hablábamos, estaría
2: dispuesto a pagar 150 millones de euros.
0: 150 millones, ¿qué es lo que pide el Atlético de Madrid?
2: No, sí. ¿Ya? Lo que pasa es que la cláusula de salida es de 500 millones, pero nadie la va a pagar. Y el Atlético está montado en el macho de que no quiere vender el jugador a ningún equipo o rival directo en España, llámese Real Madrid o Barcelona.
0: ¿Ya?
2: Así como salió en la prensa española que el Arsenal prepara la oferta y habla, cosa que me parece media peligrosa, que Álvarez iría contrapelo a Inglaterra, porque lo que él quiere es jugar en Barcelona.
1: Él ya jugó en Inglaterra.
2: Exacto. Joan Laporta dio una entrevista y le sobó el lomo a Gilmarín y a Cerezo y a todo, que han tratado de ser lo más cuidadosos posibles en la oferta al jugador, cosa que se contrapone con haberse saltado el Barcelona en una primera etapa y haber hablado y cerrado con Álvarez primero, pero que van a hacer todos los esfuerzos posibles todavía por tratar de convencer a los dirigentes del Atlético de que Julián Álvarez, de que acepten la oferta de 80 millones de dólares, de euros, por Álvarez.
0: No va a ser así.
2: Ahora, el tema es que el Atlético insiste en que acepta ofertas, pago al contado, y el Barcelona le quiere pagar en 7 años.
0: No.
2: O sea, ahí no hay ninguna posibilidad de llegar a acuerdo.
0: No, está difícil.
2: No en 7 cuotas, en 7 años. Entonces, yo no sé, creo que va a tener que ir medio contrapelo a la Premier.
0: Enzo Fernández también.
1: Una realidad bastante parecida.
0: Sí, parecía, no, ya no se siente cómodo. Y eso que el capitán del Chelsea, ¿eh?
1: Sí.
0: Era el capitán del Chelsea. Lo pifearon el fin de semana. Le terminó costando cara a Argentina, a los jugadores argentinos, las cuestiones del Mundial, la final, las Malvinas, y todo lo que giró en torno a la albiceleste. Y esto lo está viviendo. Alguien como Enzo Fernández, fundamentalmente jugadores que fueron muy, muy mediáticos en la Copa del Mundo.
1: Ahora, perdón, volviendo, el tema de Álvarez también tiene un tema que no es menor. ¿Quién lo reemplaza? Porque tú puedes tener la plata, pero ya te quedaste fuera del mercado. Te quedaste un poquito fuera del mercado.
0: Sí, pues. Mira, aquí estoy viendo un sitio europeo y Xavi Alonso, el técnico del Chelsea, espera tenerlo este día
2: jueves,
0: jugando, no, mañana hay que utilizarlo por la Carabao Cup, ya, pese a la intensa especulación que hay respecto a su salida del Chelsea y que vaya a recalar en el Manchester City, ya. Maresca, de hecho, el técnico del City, es el quien está muy interesado en llevar a Fernández al Etihad Stadium.
1: Él lo dirigió en el Chelsea, ¿no?
0: Él lo dirigió, claro, sí, pues, él fue técnico del Chelsea. Y también esto lo el City ya cerró el fichaje del futbolista de 18 años marroquí Ayoub Bouaidi.
1: Muy buen jugador. Hay que ver cómo se adapta al sistema, al fútbol inglés, y cómo se adapta al Manchester City.
0: Bueno, él viene desde el Lille y se convirtió en el tercer fichaje más caro en la historia de el Manchester City. ¿Por qué? Porque antes estaba Elliot Anderson y Jack Pipa Grealish.
1: ¿Cómo Pipa?
0: Pipa, bueno, para Pipa. Bueno, esta incorporación además le permite al equipo de los Citizens reforzarse. Perdió harto, mira, se fue Rodri al Barcelona, Reinders al fútbol saudí, además de las salidas de Nicolás González, que se fue al Newcastle, ¿ya? Con la contratación de Bouaidi, alcanzó los 280 millones de euros invertidos.
1: Bernardo Silva también se fue.
0: Claro, verdad, Bernardo Silva también se fue. Ya se han gastado 280 palos.
1: Se fue el más importante de todo.
0: Rodri.
1: Pep.
0: Ah, claro, claro que sí.
1: Ahí agarraron harta plata, eso sí.
0: Sí. Fíjate que este muchacho tiene el récord de mayor cantidad de partidos jugados en la League One antes de cumplir 18 años. Es un buen, es una buena contratación, un buen proyecto y nada, veremos.
1: Escuché una conferencia de prensa donde

0: Teta habla de la Masía?
1: No.
0: Dice que dentro es de, que es muy difícil competir con la Masía, que a él le tocó una. Él se formó ahí y que de su pieza, que eran 6 jugadores, los 6 llegaron a ser a competir en las grandes ligas.
1: ¿Ya?
0: No dice los nombres. Pero dice que la Masía es algo realmente único. Incomparable y único.
1: ¿Sí? Sí. Debe ser, por supuesto, ¿no, Rodrigo?
0: En un futuro no muy lejano, ¿tú crees que Arteta puede ser el técnico del Barcelona?
1: ¿Por qué no? Yo creo que sí.
2: ¿Como reemplazante Hansi Flick?
0: ¿Ah? En un futuro.
2: En un futuro, de aquí a 2 años.
1: Oye, ya antes del cierre, de volver a marcar, qué bueno que el Betis de Manuel Pellegrini ganó su segundo partido consecutivo.
0: Al final del partido marcó un golazo.
1: No lo vi.
0: En un partido que no fue fácil contra el Valencia, ¿ya? Termina ganando 1-0. Y eso le permite sumar 3 puntos más, llevan 6 puntos, los mismos puntos que lleva el Sevilla, así que buenísimo el comienzo de temporada de los dos equipos de Sevilla.
2: Andan bien, parejitos, está recién iniciada la liga, pero siempre es bueno partir ganando.
0: No, pues son los puntos esperados.
2: Son los puntos que después echáis de menos.
0: Claro. O sea, hoy día la U.
1: Te ganar de visita.
0: Hoy día la U, pucha, que echa de menos los puntos que
2: puedo haber perdido al principio. Obvio.
1: Claro. O sea, imagínate todo lo que perdiste. Bien, lo del ingeniero, que más allá de que no se reforzó mucho, le trajeron un delantero que parece que va a andar y va a rendir. Hay que ver cómo sigue este Real Madrid de Mourinho, también pelado, ¿no?
2: Bueno, juega hoy día. Juega frente a la Real Sociedad, si no
1: así es, así
0: hay,
1: es.
0: Hay formación confirmada del Madrid.
2: A ver,
0: Courtois.
2: Ya.
0: Dumfries, Konaté, Huijsen y Álvaro
1: Carreras.
0: Ya. Bernardo Silva, Valverde, su capitán.
1: Bernardo Silva, Valverde.
0: Güler, Bellingham, Vinicius, el bueno de Vinicius.
2: El bueno.
0: Sí. Y como eje ataque, Kiki.
1: Kylian, Kiki Mbappé.
2: Tremendo el equipo.
0: El Real Sociedad.
1: ¿Ya? ¿Qué dicen los bancos?
0: Alarco, Remiro.
1: Remiro. Te remiro. ¿Ya? Sí.
0: Aramburu, Martín, Beitia, Gómez.
1: Bueno, Gómez.
2: Claro. Bueno, no hay Gómez
1: siempre,
2: malo.
1: Siempre hay un Gómez ahí en cualquier parte.
0: Herrera, Susic, Turriantes.
1: ¿Ya?
0: Cubo. Su capitán, Oyarzábal.
1: Bien.
2: Ese, yo no puedo creer que siga la Real Sociedad.
0: Está feliz ahí.
2: Está feliz.
0: Sí. Está en su mundo. Y Ocheng.
1: Es este, debe ser asiático, ¿no?
0: No, Ochen es keniata.
1: Ah, keniata. Cubo sí, el japonés de la Copa del Mundo. Está bueno. Está raro la distribución de los partidos en la Liga de España.
0: Sí, ¿cómo? Pero después de esta fecha yo creo que ya se ordenan.
1: Bien. Vamos a ver cómo anda Mourinho, que por lo menos se ha mostrado mucho más simpático, más cercano, más empático con el medio periodístico en general. Pero hay un video en redes donde aparece, él termina una conferencia, se va yendo y se devuelve y dice: hasta ahora todo bien. Sí. Empiezan a dar y sacaba la buena onda. Sí. ¿Ah? Sacaba la buena onda.
0: De los equipos que tienen 2 partidos jugados en España,
1: ¿ya?
0: El Sevilla 6 puntos, el Betis 6 puntos, el Alavés 4 puntos, el Atlético Madrid 4 puntos.
1: Aquí me dice un amigo, ¿qué te pasa con los Gómez? Otro Gómez, Felipe Gómez, saludos para él que nos está escuchando.
2: Ah, grande, Felipe Gómez.
1: Sí. Bueno, vamos a ver cómo sigue esta liga. También hay fútbol en Inglaterra, para quienes quieren ver. Sigue
0: la Carabao Cup.
1: En desarrollo la Carabao Cup, exactamente. Rodrigo, quiero ver qué partidos.
0: El Bradford frente al Burnley, el Newcastle frente al West Bromwich, Tottenham que anda a los tumbos, enfrenta al Charlton. El Preston North End enfrenta al Everton.
1: Ya. Yeah.
0: Y se juega también la FA Cup, pero en partidos de ligas muy bajas.
1: ¿Sí? Bueno, eso, Rodrigo. Vamos.
0: Cristiano. Debo ser honesto con nuestra audiencia.
1: A ver, ¿qué oye? ¿Me vaya a matar?
2: Me he preocupado.
0: No, no, hoy nuevamente estamos partiendo con 10 jugadores.
1: No. Lo tenía fuera porque...
0: No, lo había dejado,
1: sí, es verdad. Es
2: pero entráis con 11.
1: No, estamos con... Tengo 11 y tengo buena banca, por cualquier duda. Hoy está de aniversario la ciudad de La Serena. ¿Ah? Mira, felicitaciones para mis amigos de...
2: Para tus amigos Papayero.
1: Papayero, sí. Un día como hoy, ¿saben quién nace? Teresa de Calcuta.
0: Bien.
1: ¿Ah? Un día como hoy también nace Julio Cortázar. ¿Leíste literatura?
2: Escritor.
1: ¿Sí? Ya.
2: Perdona, déjame interrumpirte. Qué grande, Patito.
1: No, llegó Patito.
2: Grande, Patito.
1: Mira, ¿sabes quién me fallece un día como hoy? El Charro.

0: Moreno, a los 62.
1: José Manuel.
0: José Manuel Moreno.
2: José, como le decían los cercanos.
0: La máquina de River, y también jugó acá en nuestro país. Hoy, un día como hoy, fallecía el entrenador sueco Sven-Göran Eriksson, recordado por ser técnico de El Matador.
1: Sí, señor.
0: En la Lazio. Y vamos a partir con un artista y músico chileno, capitán. Vaya con Don Payo Grondona.
1: Bueno. Ah, ¿lo tenía ahí?
0: Sí, pues.
1: Ah,
0: sí.
1: Menos mal.
2: ¿Cómo se llama la carta de la Titi? ¿Cómo se llama?
0: Esto se llama la Nelly y el Nelson.
2: La Nelly y el Nelson, sí. De Café del Cerro, Cristian.
0: Sí, tiene todo ese sonido.
3: Y el Nelson, los días domingos.
0: Nacía un día como hoy en Viña del Mar, el año 45. Cantante, músico chileno y miembro de la llamada Nueva canción chilena, ¿cierto? De ese cajón. Conocida por sus composiciones, donde abunda el humor y la ironía. Mira, canciones de él han sido interpretadas por músicos como Isabel Parra, así como cercanos a él, como el Gitano Rodríguez, Los Ponchos Rojos y Homero Caro. No los conozco, pero bueno. En su primera etapa se dedicó a la música desde joven. Aprendió guitarra de manera autodidacta, escuchando Los Chalchaleros, El Cuncumén y a la gran Violeta Parra. Bueno, nació en Valparaíso, imagínate, así que en los cerros de Valparaíso se fue puliendo. Esto se llama Circunvalación Américo Vespucio.
1: ¿Qué querés que te diga?
0: Ya, paso. Ya, a ver si tenías tres entradas, Rodrigo, para ir a la peña.
2: Hoy
0: yo los voy a dejar.
2: Me tomo un navegado.
0: Eso.
2: Hoy me tomo un navegado.
0: Yo los voy a dejar y de ahí me voy al Bella a dar una vuelta con el pelado. ¿Vamos o tú vais con Gómez a ver al Payo? ¿Ah?
1: ¿Ah? Ni les contesto el teléfono.
0: Ahí está, el Payo Grondona, músico chileno, y si es chileno, es bueno, pues. Ya, capitán, avancemos porque tenemos harto material. Vaya con el dúo dinámico. El dúo dinámico que lo
2: para
0: traemos.
2: Para que la gente no sepa, no estaba en la nómina.
0: Estaba. ¡Oh! ¿Sabéis qué pasa? Que Wikipedia no estaba actualizado.
2: No, Cristian.
0: Porque falleció un día como hoy, hace un año.
1: ¿Pero por qué no lo tenía ahí?
0: Porque no estaba, no me salió. Mira. Qué gran canción, viejo.
2: Esos ojitos verdes. O negro, esos ojitos negros.
0: Qué grande.
2: Gran canción.
0: ¿Sabéis qué? Es toda tuya, Gómez. Es toda tuya. Te la doy.
2: Pero Cristian, ¿sabes qué? Me preocupa que la Secretaría Técnica que tuviera no está funcionando bien.
0: Sí, yo creo que me van a llamar del directorio.
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0: Gran dúo. Estamos hablando de Manuel de la Calva Diego, que fallecía un 26 de agosto del 2025. Fue cantante y compositor español, conocido por integrar lo que es el dúo dinámico.
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0: Oye, este dúo se formó el año 58. ¿Ah? Por Manuel y por Ramón. Se les considera uno de los grupos pioneros y más influyentes de el cajón del pop español.
2: Sí.
0: Como precursores del fenómeno fan en la década del 60.
2: Tiene ese otro capitán.
0: Entre sus temas más conocidos están esos ojitos.
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0: Oh, canción.
2: ¿Qué sabés que del capitán? Mientras más canciones pone, más rabia me da.
0: No,
2: más rabia me da.
0: Está bien.
2: Porque
0: está bien.
2: Esto.
0: Ah, doy cara a ustedes que están ahí.
2: Esto es como hoy día, ¿sabes que tengo? Soy entrenador de Argentina.
0: ¿Ya?
2: Y dejo la banca a
1: Julián Álvarez.
2: No lo llamo.
1: Lo llamáis a Julián Álvarez.
2: No lo miro, Julián Álvarez.
0: Lo castigo. Oye, ellos también fueron compositores y productores para otros artistas, incluyendo la autoría del tema, por ejemplo, La La La, con la que Maciel ganó el festival.
2: Sí, claro. Pero que aquí iba a cantar Joan Manuel Serrat en catalán.
0: Ah, ¿verdad? Pues esa es la historia de la canción. Bien. Y esta
2: no,
0: sí.
2: Resistiré.
0: Vamos.
2: Este era el himno del COVID en España.
0: Sí, en España.
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2: Capitán, ¿cómo estaba acá?
1: ¿Ah? Bien.
2: Esta canción es como de spinning.
0: Sí.
1: ¿No? ¿Tú cuando sí pesa?
0: ¿Ya? ¿Qué
1: pones canciones como este corte?
0: Es que depende como esté. Sí.
1: Pero en tu presente actual.
0: No pongo rock.
1: ¿Resistiré?
0: Sí. Yo
2: cuando hago buenas gimnasio en la mañana,
0: ¿ya?
2: Tú me torturo.
0: ¿Te torturáis?
1: Te torturáis.
0: ¿Qué poní?
2: Escucho el Metropolis AM.
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1: el Renaissance.
0: Qué lindo, vale.
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0: ¡A vos!
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2: Capitán y no estaba.
0: Ya, oye, avancemos.
2: Pero Cristian,
0: ¿ah? ¿Qué?

0: Gracias, Rodrigo. Está bien.
1: No, ya. Si te, ya cuando te llega nomás, chicos. Si
2: vámonos con los cumpleaños. Ya voy a, voy a sacar el número uno.
1: ¿Hay harto cumpleaños?
2: Sí.
1: ¿Vaya a la regalona de Raúl Mata o no?
2: Talía. Laura Branigan. No, sí, pero está. Vamos con Talía, que la vamos a recordar. Ariadna Sodi Miranda. Nace un día como hoy, el 1971. Es actriz y cantante mexicana, denominada Talía, que lleva vendido más de 25 millones de discos y es popularmente conocida como la reina de las telenovelas. Esto es Amor a la, mexicana. Me gusta esta canción. Y me gusta mucho ella también.
1: Pero te invita un amigo, tu amigo de la Radio Futuro, porque por el sello le llegaron entradas para ir a ver a Talía.
2: Yo la voy a ver.
1: Y te dice además, chico, te va a buscar y además pide lo que queráis.
3: No me gusta, pero pasa un rato, como dijo futbolista, un rato a menudo.
2: Mira, este man tiene onda.
1: Pasa un rato a menudo. Mira, qué buena frase, güey.
3: Cristian, con esto pasamos un rato a menudo, sí, como dijo futbolista.
2: Ya, ahí está.
3: No voy a decir quién es.
2: Talía.
3: Un rato a menudo.
2: Otra mujer.
3: Se dijo en la clave.
2: Esta de cumpleaños es el de la oreja de Van Gogh, capitán. Vaya con la oreja de Van Gogh.
1: Están metiéndole propóleo porque.
2: ¿A ella?
1: Está más desafinada. Que ¿han visto los videos de la nueva, o sea, de la vuelta a los escenarios?
2: ¿De ella?
1: ¿De la formación original de la oreja Van Gogh?
2: No. ¿Canta mal?
1: Bueno, este es un grupo español. ¿Sabéis que ya tiene 4 recitales sold out en Chile?
2: ¿Acá?
1: Se está vendiendo el cuarto.
2: ¿En
1: para
2: serio?
1: El próximo año, sí.
3: Pero se marcó una época, Cristian.
1: Yo ponte tu dedo al capitán en viendo la oreja Van Gogh.
2: No.
1: ¿Sí? ¿Sí o no? Sí.
3: De la mano.
1: Haciéndose el lindo con el look Leandro Paredes.
2: Pues, sí, no, capitán, la rompería. Sí. Cuéntame al oído, se llama esto.
3: ¿Y Jesús? Perdón, ¿y Matías Páez Correa?
2: Sí, también. Ahí está Matías. ¿Ah?
3: Matías Páez Correa. Sí.
2: Yo me lo pierdo sin falta. No es precisamente la música romántica que me gusta. Capitán, vamos con la otra mujer que el día de hoy la queremos recordar. Ella es...
1: ¿La regalona de Raúl Mata?
2: Sí, me encantaba.
1: Le dio un piquito a Raúl Mata.
2: Laura Branigan. Falleció un día como hoy hace rato ya, el año 2004, Laura Branigan.
3: Titular en el Festival de Viña.
2: Sí, además encantadora, ella glamorosa.
1: Glamorosa.
3: Tenía una potencia en el escenario.
2: Sí. Falleció un día como hoy.
3: Self Control.
2: Es Self Control. Fue una cantante norteamericana. De hecho, su canción insignia no fue justamente esta.
3: No.
2: Fue Gloria, ¿no?
1: Gloria.
2: ¿Ah? Pero
3: Forever Young.
1: ¿Pero tenés Gloria?
2: Power of Love también.
3: Power of Love. El hater está vuelto loco.
2: ¿En serio? ¿Está feliz o no?
3: Encuentra buena voz a todas las mujeres.
2: Ah, igual que yo.
1: Te sirven todos los micros
3: haters hoy día.
2: Bien. Fíjate que con esta canción.
3: Se aquí el hater.
2: Obtuvo el certificado de platino en el año 82. Estuvo 36 semanas en la lista del Billboard, siendo número uno y todo un récord para una artista femenina. También alcanzó el número uno en Australia, en Canadá, en el Reino Unido. Y después esta canción la versionó Giancarlo Bigazio y Humberto Tozzi. ¿Ah?
1: Por cierto.
2: Es que la canción es de Humberto Tozzi.
1: Es de Humberto Tozzi.
2: Claro, la versión es de ella, claro, en rigor.
1: Es de él.
2: Es de él, perdón, sí.
3: El cover es de...
1: Laura.
2: Grande. Muy bien. Avancemos, capitán.
3: No, pero tienes que la otra.
2: Ya, tírese la otra. ¿Te gustan estas baladas?
3: No.
2: ¿No?
3: A mí sí.
1: Yo creo que Gómez, ¿bailaste un lento alguna vez o no te gustan? ¿O tenías que hacerlo?
2: Y a regañadientes.
1: Ah, tu público te lo pedía, reconócelo.
2: Regaña el
1: Gil. Sí, fuiste Lindorfo en alguna época.
2: Sí.

0: pádel?
1: No, el pavo. Ah, el pavo. Me dicen así, el pavo. ¿Ya? Te estoy pasando.
0: De listo.
1: De pato a ganso. Ya. Oye, ¿sabes qué? Este grupo me lo presentaste tú. Vaya con Steely Dan y me encanta.
0: Ah,
1: es bien, bueno, ¿no?
0: Ya, bien, pelado, alguna bien, vez que
1: bien,
0: me la di.
1: Bien. Un día como hoy, gran banda. Nace Jim Bird, el año 1960. Tecladista e integrante de este grupo que tiene esta gran canción llamada Do It Again.
0: Elegiste la canción de Steely Dan con la introducción más larga.
1: Sí, pero es que esa es la que más me gusta. Adelante un poquito. Bueno, tiene onda, ¿ah? Tiene gotelé. Ya, si tengo
0: tres. Te tengo que ayudar para que te resulten las cosas.
1: Tengo tres tickets para ir a ver al Movistar Steely Dan. ¿Vamos los tres?
0: ¿Al Steely Dan?

0: ¿No? No,
1: el Club Internacional. Ah. Hay un campeonato de tenis en el Club Internacional muy bueno. Ya. Me voy para allá.
0: Ya, ¿tú pelado ahí? A ver a Steely Dan.
1: ¿O sabéis qué?
2: Voy, pero sin billetera.
0: ¿Sin billetera? ¿Por qué?
2: Porque voy contigo, no.
0: ¿Ya?
2: Pero voy, te llevo.
0: Ya, está bien.
2: Y te puedo llevar acompañado.
0: Oye, capitán, yo no quiero dejar el cajón corneta que viene ahora.
1: A ver.
0: Vaya con Dr. Alban.
2: ¡No!
0: ¡Sí! ¡Sí!
2: Es para pegarte con el audífono. Esto. Es tu vida. It's my life.
0: It's my life. Me gusta.
2: Doctor Peñailillo.
0: Dr. Alban. Mira qué bueno.
1: Esto dentro de lo malo es lo peor.
2: Es lo peor.
0: Su nombre real es Alban Osoma Engwapa. Es un músico y productor nigeriano-sueco. Nació en Oguta. Ahí está. Alcanzó fama mundial durante la década de los 90 con su estilo musical característico que mezclaba el Eurodance, el hip hop, el DJ y el dance hell.
1: Nada, al final.
0: No es nada. Como cuando canta. Mira, qué malo, es muy malo esto, mira.
2: Horrible.
0: Ahí.
1: Y el discoteca tiraron la espuma.
0: Sí.
2: Las barras del fútbol turco cantan esa canción.
0: ¿En serio?
2: Sí.
0: Mira.
2: Doctor Alban. Como que mi gallo, digamos, a Mili Vanilli. No.
1: Oye, tengo un ejemplo. Yo pregunto, si Bocinha estaba escuchando la efeméride,
0: ¿ya?
1: ¿Cómo quedó?
2: Traumado.
0: Arriba.
1: Molesto, creo.
2: Molesto, quedó traumado.
1: No, 40. No, por 41. Claro. El dúo dinámico.
2: Sí.
0: Vaya con The Cure, Capi. No lo dejemos afuera a The Cure, que un día publica un tremendo álbum.
1: No.
0: Un día publica el año 85 de Cure. Mira el tiempo, cómo pasa, viejo. Publica su exitoso álbum The Head on the Door. Este es uno de sus grandes clásicos, ¿no? Close to Be. ¿Ya? Gran.
1: Debe ser de lo mejor de Cure. Para mí.
2: El gran disco.
1: Sí, teniendo muchas cosas buenas.
2: Pero yo creo que este es el gran disco.
0: Este es el sexto disco de estudio de esta banda británica.

0: otro artista bien completa, una voz femenina, que es Annie Holland, la voz de Elástica.
1: No, ya córtala.
0: ¿No te gusta Elástica? Man. Ponga Elástica, capitán.
1: Mira. Te la sabéis de memoria.
0: Sí, la bailé en mi época en la Rocola, ahí en Bellavista.
1: Ah, pero no, pero la bailé hace tiempo.
0: Sí, esta canción es del año 95, justamente en esa época. Esta canción fue lanzada por el grupo con Elástica. El año 94.
2: Pero esto es menos corneta que lo otro, ¿viste?
0: No, no, sí, sí. Oh,
2: aquí hay un trabajo. Aquí está.
0: Esto es Britpop, ¿ah? Al Pepo le gusta el Britpop.
2: El fin del New Wave.
0: Es pegadiza, angular e influenciada por el punk rock. Su álbum Elástica del año 95 fue un éxito comercial y crítico, tanto en el Reino Unido como en otros países.
2: Yo te diría que esto no es corneta. No,
0: yo pensé que lo iban a mirar a huevo.
2: No.
0: Qué bueno.
2: Yo por lo menos.
0: Action is bad. Mira, te voy a presentar algo más o menos parecido a lo que es Elástica. Counting Crow, capitán. ¿Te gusta Counting Crow? ¿Ah?
2: Lo respeto como ¿viste? Tal. Lo respeto como tal.
0: Sí. Christian. Un día como hoy nace el músico norteamericano Dan Big Ray de Counting Crows. Fue el guitarrista principal de esta banda de rock alternativo. Este es probablemente su canción más conocida, Mr. Jones. Bien, Capi, ya. Y vámonos con Garbage. Lo anunciamos al inicio del programa.
1: Shirley Mason.
0: Shirley Mason, gran voz. Nacía un día como hoy, 26 de agosto del año 1966, en Edimburgo, Escocia. Cantante, compositora, música y actriz escocesa, conocida mundialmente por ser la voz principal de esta banda de rock alternativo llamado Garbage. Me gusta Garbage. ¿No tiene muchas canciones conocidas? Sí,
1: ¿eh? Sí, pues.
0: Only Happy. Only
1: por
0: Happy.
1: Favor.
0: Bueno, Stupid Girl y otra más. Bien, dejé harto material fuera, pero creo que respondimos, estuvimos a la expectativa, Rodrigo. ¿Ah? Estuvimos
2: capitán, bien. ¿Le puedo pedir un favor muy grande?
0: A ver.
2: ¿Nos podemos ir con Resistiré?
0: Eso, ya, buena, está bien, te la doy.
2: ¿Por qué no tenés?

0: Me ha cortado.
1: Cuando pierda todas las partidas.
2: Bien, Rodrigo, estuviste bien.
3: Me imagino que me escuchándolo, tocando la batería aquí.
4: No, mira, aquí ya hay dos minutos.
2: Sí, me voy a ir escuchándola. Me lo voy a ir escuchando.
3: Tenéis los sintetizadores.
2: Ah, sí.
4: Aquí uno se transporta.
2: Sí, sí, sí. Es verdad. La voy a agregar a la lista. El Pau. Así se llama.
1: Cuando sienta miedo del silencio.
2: Bien, Capi. Mira.
1: Cuando cueste mantenerse en pie.
2: Qué bonito, me acuerdo, me acuerdo de la pandemia.
1: Los recuerdos.
3: ¿Por qué estás ahí en España?
2: No, estaba encerrado en mi casa.
1: Resistiré.
4: Llegamos al final de esta edición de Metrópolis Central. Pelado, Cristian,
3: Capitán, placer, muchachos.
4: Matías, Correa, ¿cómo están?
3: Pepo. Páez Correa se fue.
4: Lo dejamos con Nicolás Knight, su programa Sea al Paso, programa Tuerca, programa Motor, programa de movilidad de Radio La

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1: ¿Cómo están? Soy Carlos Greitz y a esta hora te comento que Argentina reafirmó la soberanía chilena sobre el estrecho de Magallanes después del reclamo realizado por La Moneda a raíz de declaraciones de un alto jefe de la Fuerza Aérea Trasandina. La Cancillería de ese país señaló que su posición se sustenta en los tratados de límites de 1881 y de paz y amistad de 1984, acuerdos que considera definitivos. Aunque la declaración argentina no hizo referencia directa a los dichos del jefe de Estado Mayor de la Fuerza Aérea, Gustavo Valverde, ni a la protesta chilena, sí destacó la importancia estratégica que tiene para Argentina el extremo austral. Buenos Aires aseguró además que mantendrá el diálogo y utilizará los canales institucionales para abordar cualquier asunto de interés común con Chile.
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5: Señoras y señores, bienvenidos al programa de movilidad de Chile y de esta parte del mundo mundial. Hoy día estamos en vivo y en directo, son las 3 de la tarde con 2 minutos. Vamos a estar recontentos hoy día porque vamos a estar con Autoplanet y vamos a estar también con Jacob Velo, don Miguel Jacob Velo, que era la marca que uno se acuerda de hace tanto tiempo. Y vamos a estar con don Elía Jacob Babul, va a estar con nosotros. Así que vamos a estar conversando de esta marca que lleva 75 años en Chile. ¿Se acuerdan de Ferdinand Porsche? ¡Ah! ¡Qué increíble cómo se nos ha metido el auto del pueblo, el Volkswagen! ¿Ah? Y vamos a hablar también de la cosita del cosito, porque don Rodrigo nos trajo la cosita del cosito con la patita corta, la patita chueca. ¿Ah? Vamos a hablar de tanta cosa. Pero para comenzar, música para manejar. De cuando Nico Knight era joven. No. Let's Dance. Es jueves. No, hoy día es jueves, ¿no? Hoy día es miércoles.
6: No, miércoles.
5: Ah, pero no importa, bueno. Let's Dance. Música para manejar. 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
1: Qué buena base nos pone de fondo nuestro Sergio Vera. Gracias, Sergio Vera, por venir. El máximo style, Sergio Vera, le hace las canciones. Si lo quieren en su cumpleaños, escríbanos a nuestro WhatsApp, más 56-929-109-929. Y Sergio le va a poner la música a su casa. Está Pepo también con nosotros. Está nuestro productor general, que aún extraña a su Chiroco. Uno echa de menos. Uno se queda con Volkswagen. Y vamos a saludar a don Elías Jacob Babul, heredero del legado de Miguel Jacob Felo. Gracias por venir, gracias por aceptar la invitación, don Elías.
2: Al contrario, gracias a ustedes por invitarme.
1: Oiga, y también está con nosotros nuestro querido, ya consolidado panelista de los miércoles. Estamos ahí a punto de la firma de la rúbrica ya para... Rodrigo, querido, gracias por venir hoy día.
3: Oye, muy feliz de estar nuevamente contigo, Nico, y por supuesto también con tremendo invitado. Ay, Nico, pero qué grande, cómo se nota que estamos en el principal programa de movilidad de Chile, ¿no?
1: Y hoy día hacemos algo que nos gusta, que es hablar un poco de historia, porque uno, no sé, hoy en día yo creo que el Volkswagen más vendido debe ser el Virtus, ¿ah? el que usan para la aplicación, el Tiguan, el T-Cross.
2: Yo te diría que en este momento la aplicación son los Voyage.
1: Los Voyage.
2: Es un auto más chiquitito, ¿eh? Pero el Virtus yo creo que más es para una gama más, un poquitito más alta.
1: Más alta. Sí. Ya, pero sigue siendo uno de los autos que uno ve los Volkswagen.
3: Mucho.
1: Y uno, aquí en la mesa para los radiovidentes, tenemos un par de autitos, un Beetle de los años 50 y un Beetle de los 2000. Qué bonitos autos, concebidos como el auto del pueblo. Eso significa Volkswagen, el vagón popular así del Volks, de todo el pueblo. Pero es notable cómo Volkswagen, a pesar de que tiene distintas procedencias, hoy hay Mercosur, hay unos gigantes, no sé si todavía llega el Atlas, que viene de Estados Unidos,
2: americano,
1: hay europeo, pero uno lo ve y dice, ese es un Volkswagen. Tiene eso que pocos marcas hoy en día lo mantienen. Y yo le quería preguntar cómo ha sido vender, porque ya, Volkswagen está cumpliendo 75 años en Chile, pero Miguel Jacob Velo lleva 80 años.
2: Ay, nosotros llevamos 84 años en el rubro automotriz.
1: Vaya.
2: Y con Volkswagen empezamos el 72-73.
1: Vendiendo Volkswagen.
2: En ese tiempo era el primer importador de Chile de Volkswagen, fue Chilean Auto.
1: Chilean
2: Auto, que era de Juan Sayé, que él era boliviano, ¿ya? Y se vino, y los primeros autos que empezaron a llegar fueron los escarabajos alemanes, que eran 6 voltios, ya con motor 1200.
1: Mire.
2: Esos fueron los primeros autos, y eso fue el auto que más se vendió en Alemania.
1: De veras que después eran...

0: eran brasileños.
1: Bueno, la fábrica se fue a San Bernardo de Campo cuando le hicieron la fábrica grande en Brasil, ya, y el 70% de la producción de los Volkswagen que empezaron 1300L.
0: Oye, hay que decir que el Volkswagen, es bueno el dato que nos da, fue el auto más vendido en el mundo en algún momento de la historia.
1: Es así.
0: Sí, pues, el auto más vendido en su momento. Después lo superó el Toyota Corolla, creo que en algún momento también en la camioneta, la Ford F-150, ha sido uno de los camionetos de venta. Y quería acordarme, por eso me acordé hoy día de eso, porque hay un recall, hay una alerta, una campaña de seguridad para todos los amigos que tienen camionetas Ford F-150.
2: Así es.
0: Del 2015 a la fecha. Así que vayan a su concesionario Ford. Recuerden que los recalls, las campañas de seguridad son gratis. Entonces usted lleve su camioneta a que le hagan esta revisión y es gratis. Así que recuerde, nosotros siempre aquí estamos dando las campañas de seguridad. Hay una campaña también activa con los Audi. Tiene campaña activa también Volkswagen con estas campañas de seguridad que son revisiones de una posible falla. ¿Ah? Eso es un recall, una campaña de seguridad, pero el otro día estaba mirando a los amigos de Audi, hasta te dan una gift card por llevar el auto. ¿Ah? Creo que tienen algo ahí que ver con Takata. ¿Se acuerda de Takata? Los airbags, los cinturones de seguridad. Hay un problema de hace mucho tiempo. Y usted vaya con su auto porque estas campañas, me acuerdo al tiro de Volkswagen, que tuvo una tremenda campaña mundial, ¿se acuerda? El Dieselgate.
1: El Dieselgate.
0: Que no era, uno pensaba que era como para el primer dueño, pero era para el que tenía la camioneta, podía ir a que le hagan esta revisión. Así que me estaba acordando de eso, y sigamos con nuestros queridos amigos de Volkswagen y Jacob Velo, que la particularidad del escarabajo, que llegaba el alemán, llegaba acá a Chile también el brasileño, llegó algún, habían americanos, habían...
1: Bueno, en la fábrica alemana empezaron después a fabricar el Beetle.
0: El Beetle.
1: El Beetle. Y en Inglaterra se llevaban todos los comparabrisas curvos.
0: Y tenían diferencias de...
1: Y era un don auto, o sea, la gente que vivía en Londres, que iba al curso de capacitación y todo, se traían un New Beetle que era semiautomático. En ese tiempo no existía el auto automático.
0: No, era complicado. Estamos hablando de los 70. Fines de los 70, principios de los 80.
1: 78.
0: Claro, sí, pues.
1: Era un don auto.
0: Y era más gordito también, yo me acuerdo. ¿Ah?
1: Con tabarro más grande.
0: Era más gordito. Sí. Era como este que salía en la película, ¿te acordáis? El Herbie.
2: El Herbie.
0: Ah, de Disney. Ah, sí, pues.
2: Bueno, este auto justamente ha sido también usado en el cine ya en varias oportunidades porque es súper icónico. Es un auto que la gente le tiene mucho cariño. Hay clubs hoy en día también en Chile que lucen orgulloso este vehículo. Por lo tanto, que hoy día esté cumpliendo, que esté de cumpleaños, este aniversario, de verdad, es un... Es una escena importante el cariño que le tiene la gente a este modelo.
0: Oiga, y estamos hoy día conversando con Jacob, Elías, Jacob, Babul, de Jacob Velo, ¿ah? De los autos. Pero, ¿cómo pasa eso que el cariño por la marca, el que se compra un Volkswagen, el primero se compra, no sé, el Gol? Después pasa un par de años, me compro un Golf... O me paso a un Tiguan, se van quedando con la marca. ¿Ha visto eso que el abuelo, el hijo, el nieto?
1: A ver, nosotros la experiencia que tenemos en los años que hemos trabajado, nosotros ya tenemos cuarta generación.
0: ¿Cuarta generación?
1: Cuarta generación. O sea, que el abuelo compró un auto, se lo traspasó
0: al hijo.
1: Al hijo, el hijo compró otro auto del gusto de él, ¿ya? El nieto, y después el nieto tiene. Vamos con la cuarta generación.
0: Mire,
1: qué bueno. Ahora, eso es exclusivamente que la gente lo tiene en el corazón, la marca Volkswagen. Y una marca que, bueno, en los tiempos fue la número uno mucho tiempo. Ahora, el detalle es esto de que la tecnología que han tenido los países chinos, ¿verdad? Arranca cualquiera persona, ¿no? Y en este momento están haciendo ya plantas para poder fabricar autos en China.
0: Volkswagen en China.
1: Ya han fabricado autos en China. Sí, y en la India.

0: Tienen en China, a mí me invitaron hace unos años atrás a China. Me tienen que invitar de nuevo, hace como 10 años me invitaron.
1: Hay que actualizarse.
0: Me tienen que invitar de nuevo a China. Oye, en Shanghái me acuerdo, todos los chinos más pitucos andan en el Jetta, el Volkswagen Jetta, y un Jetta que se llama L, porque les gusta de limusina.
2: Que es más largo.
0: Es más largo.
2: Sí.
0: El pasajero va, ¿cachai? Y es éxito, ha sido una cuestión increíble el Volkswagen Jetta.
2: Claro, la línea L es para gente que tiene chofer, y la puerta trasera tiene 15 centímetros más grande, más larga que el otro.
1: Mira, tiene su razón, eso es para justamente llevar gente atrás más cómodamente.
2: Claro, los diplomáticos, yo te diría que el 70% lo usa de auto de la diplomacia del embajador.
1: Esa línea L. Oye, y hablábamos fuera de micrófono hace un rato respecto a lo histórico que resulta esta marca, y yo me acordé de las monjitas, las combis. Aquí en Chile decía, mire, viene la monjita, porque era un auto que lo utilizaban mucho justamente las congregaciones religiosas, y uno veía una monjita manejando una combi, que dicho sea de paso, que son los mismos que también salen en las películas de surfistas y todo, Jiviento, un auto bien icónico también, no solamente el escarabajo, sino que después surgieron otros modelos a raíz de este. ¿Qué onda con esa? Él nos dio un dato freak también respecto a la monjita, por llamarlo así.
2: Bueno, aquí en Chile, cuando Punta Arenas era Mercado Libre, ¿ya?
0: Zona Franca,
2: y en Punta Arenas empezaron a entrar por Caritas Chile. Caritas Chile le compraba directamente a Volkswagen en Alemania, y yo creo que el 90% de la iglesia, los colegios que eran dirigidos por curita, tenían Volkswagen, pero no el escarabajo, tenían la combi, que se llamaba en ese tiempo la combi, tenían la Varian, uh-huh. Ya que la Varian era toda alemana.
0: Era como un Station Wagon.
2: Station Wagon, oh, ¿ya? Con un motor 1600, dos carburadores.
0: Sí.
2: Y esos eran los autos que usaban ellos no usaban escarabajo, yo nunca había, y cuando empezó Brasil a fabricar la Brasilia, compraron muchas Brasiles para que anduvieran ellos.
1: Ahí me cuadra todo, pues. Así que para el amigo que está manejando en este minuto, por ahí en algún lugar de la ciudad, en cualquier parte de Chile por lo demás, donde se escucha radio La Clave, ya sabe por qué había tanta monjita.
0: Hay harta combi dando vuelta en Chile.
1: Sí.
0: Porque por ahí por los 2000, usted a lo mejor en el taller de Jacob Velo, hubo un boom con los food truck.
1: Claro.
0: Y estas combi, no sé por la forma, no tengo, pero yo trabajé en un programa de food truck y grabábamos food truck. Puedo decir que, no sé, el 70% de los food truck eran combi.
1: Que se adecuaban.
0: Les cortan el techo, las arreglan de cafetería, sanguchería. Le mando un abrazo a mi amigo de la Con Beatles, ¿eh? Una amarilla que tiene los Beatles y vende unas hamburguesas Smash.
1: Increíble. Nico, ¿por qué yo creo que eso? Porque igual el auto tiene onda. Tiene un auto con onda. Entonces uno ve y dice, ¡ay, qué rico comerse un sándwich aquí, un completito, no sé lo que sea!
0: ¿Una combi es fácil de mecánica?
2: Las combis de Brasil venían con motor 1600 y las combis de Alemania venían con un motor 1600 y 2000.
0: Ya.
2: Ya. Todo refrigerado por aire.
0: Un motor boxer, ¿eh? Recordemos que...
2: Correcto, cuatro cilindros.
0: Sí, pues.
2: Cuatro cilindros. Ahora, lo que dicen con respecto a la combi, ya se empezó a traer de Alemania la combi, pero de lujo, con asiento. La combi era furgón. Okay.
1: Sí.
2: Y la transporter de...
0: La transporter era la... ¡Oh!
2: La transporter. No, era una cosa...
1: Como que nos conectamos al pasado, Nico, ¿no?
0: Es que hay un comercial, vayan a googlearlo. Hay un comercial de la última transporter que hacen en Brasil.
1: ¿Ya?
0: Y la combi narra su historia. Loco, se ganó todos los premios. Vayan a googlear ese comercial. De verdad, es muy bonito. Yo me acuerdo, se me paran los pelos.
1: Lo voy a buscar.
0: Volkswagen combi, la última... Y cuenta su historia. Cuenta su historia la combi.
2: Mira, yo me acuerdo en el año 85, 86, nosotros le vendimos una flota a una municipalidad, ¿se puede decir?
0: Diga nomás.
2: Municipalidad de Santiago, que fueron como 30.

0: Pero ellos lo único que querían que tuviera asiento ancho, pero no existían traer la
1: claro, pues eran para transporte.
0: Eran para transporte.
1: Eran para carga.
0: Y me acuerdo que con la

0: parte de
1: algún heredero queda.
0: Se está dedicando a la parte de blindaje.
2: Lo encontré.
1: Es impresionante. Lo vamos a colgar nosotros en nuestro Facebook. Después, en el corte lo vamos a ver, vamos a llorar, porque de verdad.
2: O sea, vamos a llegar así limpiándole los ojos después que volvamos del corte.
1: Es impresionante porque ellos dejaron de fabricar la combi y fue. En Brasil fabricaron, no sé, como 2 millones de combi, una cuestión impresionante. Entonces, para ellos dejar la línea de producción. Porque no cumplía con los requisitos de seguridad.
2: Claro, lo honor, cada vez no más había, exigente, claro.
1: No había dónde meterle airbags, las puertas que eran. Entonces tuvieron que ellos, por una cosa del devenir de los tiempos, decir, ¿saben qué? No podemos seguir fabricando esta camionetita fiel.
2: Y el último que se hizo también en México fue despedido con mariachi. Sí, estoy leyendo también al respecto. El último escarabajo, ¿verdad? Que no nos están viendo. Las personas que nos ven, siempre lo digo, imagínenselo. Siempre y cuando no vaya manejando, no cierre los ojitos manejando.
1: Es que después queda en YouTube el programa.
2: Eso, queda en YouTube. Sí. Ahí lo puede ver.
1: Radio La Clave. Ahí. Usted entra al canal de YouTube de Radio La Clave y ahí nuestro Pepo querido nos edita, nos pone el filtro de juventud del Edison.
2: Ah, qué bueno,
1: Y nos deja ahí puesto en el.
2: Nos pone bonitos.
1: No, claro, quedamos todos jóvenes, así como cabros chicos. 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
1: 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Nosotros volvemos.
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3: Estamos haciendo Ceda el Paso en La Clave. Hoy estoy recontento. Estamos hoy día hablando, haciendo un poco de historia que nos gusta tanto a nosotros todos los miércoles en este programa. Conversamos, hablamos con los amigos de Autoplanet. Hoy día estamos con Miguel Jacob Elo, la automotora clásica, parte de nuestra... Nosotros cuando partimos este programa hace como 10 años atrás, dijimos, vamos a invitar a Bruno Fritsch, a Pompeyo Carrasco, a Miguel Jacobelo, a Dumay, a Roselota, a todas. El único que no ha respondido el llamado ha sido Miguel Jacobelo, así que le damos las gracias a don Elías que está hoy día con nosotros. Extendemos el llamado, porque qué bonito sería hablar con todas estas automotoras, Guillermo Morales también, todos estos que tenían nombre, con nombre y apellido. Así que hoy día estamos haciendo este programa, préstennos atención y quiero dar las gracias por esta canción. Esta es de mi prime, cuando conocí a Santa Sandra. Soy como un pájaro. Nelly Furtado, música para manejar, es La Clave.

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1: Señoras y señores, todos los pajaritos están escondidos porque cae la lluvia sobre la ciudad. Y va a seguir lloviendo. Yo estaba mirando el pronóstico del tiempo. A mí que me hubiera gustado ser así como las chicas del tiempo. Y dar el tiempo, así como... El pronóstico indica nublado para la provincia. 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
1: ¿Sabes que lo vi en la tele el otro día?
0: Ah, ¿sí?
1: Lo vi en la tele a usted.
0: Siempre.
1: Y lo vi en su podcast.
0: También. Hoy día, de hecho, estoy vestido con
1: Bajo el capó.
0: Exactamente, con mi polerón de bajo el capó, porque dije, hoy día es el momento, vamos a hablar de un auto clásico también como este escarabajo, y se viene nuestro próximo capítulo de Bajo el Capó. Vamos a estar grabando desde el Museo Gedimar con un invitado muy especial, y vamos a hablar sobre autos clásicos, sobre el origen del Museo de Autos Antiguos, la colección más importante de Sudamérica, presente en la comuna Estación Central. Así que por eso me vestí de esta forma hoy día, Nico, porque se viene.
1: Oye, ¿no? Está de moda el auto clásico en el Club Hípico de Santiago. Sí. En octubre van a hacer la Motor Clásica, que es nuestra versión de la autoclásica argentina, que se va a hacer acá en el Club Hípico. La próxima semana vamos a estar hablando, con la producción del evento en los jardines del Club Hípico. Imagínate.
0: Un lugar muy clásico, bonito.
1: Muy bonito. Y lo que estábamos hablando recién con don Elías, de que hay una vuelta a esta cosa como de irse con marcas tradicionales, como buscar estos autos más clásicos, que uno se queda con, no sé, Volkswagen, con Chevrolet, con Fiat, que son como marcas señeras que tienen tiempo, y que uno vuelve como a buscar el auto que tenía el abuelo, que tenía el tío. ¿Le pasa eso? Estábamos conversando un poco de ese legado, cómo nos vamos quedando con el auto que...
2: Nosotros como automotora, y yo, que me gustan mucho los autos antiguos, no como a Jesús, que tiene
0: una colección,
2: yo te diría la número uno en Sudamérica.
0: Sí, así es.
1: Impresionante.
2: Yo tengo una Variant 67, que la tengo dentro del local ahora de Bilbao, que tiene 4.000 kilómetros.
1: ¡No!
2: Dos carburadores, un motor plano, y tú lo oís, todavía está el olor a nuevo.
0: Oh, ¡4.000 kilómetros!
2: ¿Cómo me lo conseguí? Se los puedo contar después, pero es muy largo.
1: Hacemos un podcast.
0: Claro.
2: Y tengo un R32 2004 con 11.000 kilómetros. Es el BR6.
1: ¡Oh!
0: Unas joyitas.
2: Que no tiene, si tú lo oís, una rayita o algo pintado. Viene de fábrica y está ahí guardado.
0: Tal cual, como salió.
2: Ahora,
0: de paquete.
2: Cuando cumplimos los 75 años de Volkswagen, me lo pidieron los Porsche para que lo tuviéramos allá al medio del escenario.
0: Qué maravilla.
1: Oye, es que recordemos que Volkswagen tiene un origen bien notable, porque es don Ferdinand Porsche el que funda esta marca. Por eso el escarabajo es como el borrador del 911, del Porsche. Claro.
2: Es así.
1: Es como que uno lo estiró un poquito. Aquí el mismo motor, la misma, pero es una gama. Después Volkswagen en los 70, en los 80, compra Audi. O sea, hoy en día las motos Ducati son Volkswagen.
0: Así es.
2: O sea, es así.
0: Un grupo tremendo.
2: Bentley. Lamborghini.
1: O sea.
2: No, tiene.
0: El auto del pueblo compró. Las marcas lujosas.
1: Es un grupo que nosotros hay harto influencer que anda por ahí con que no a los autos chinos y cuestiones, pero estaba todavía estaba recién terminando la Segunda Guerra Mundial.

0: Y los amigos de Volkswagen se fueron a fabricar autos a China. Cuando esto eran imagínense, China de los años 40 eran pueblos de pescadores.
1: Muy distinto a lo que es hoy.
0: A Shanghái, yo alguna vez fui a Shanghái y hay una foto del Shanghái de hace 60 años atrás y es como ir a Guanaquero.
1: Imagínense
0: Guanaquero, la caleta y Guanaquero, los
1: pescadores. Las empanaditas de Guanaquero.
0: Las empanadas.
1: Qué maravilla.
0: Y tú veis que en 60 años estos gallos hicieron los rascacielos, las empresas, las fábricas, una cuestión que uno dice, wow. Entonces, no es de ahora, porque ponte tú, me preguntaban el otro día, oye, viene una nueva Amarok china, loco, la alianza de Volkswagen con los chinos
1: es añosa.
0: De hace mucho tiempo, y tienen las normas, pues eso es lo importante, que tienen estas normas de construcción, los procedimientos, que eso le quería preguntar también, el auto usado, don Elías, en Jacob Velo, yo me pudiera comprar un... ¿Por qué uno se compra primero un auto usado? ¿Cómo lo ve hoy en día?
2: A ver, nosotros tenemos un local de 3.500 metros en Bilbao con Luis Tecnología.
0: Ese.
2: Ya hicimos un servicio rápido.
0: ¿Ya?
2: Ya que es el único que está en este momento en Sudamérica, que la gente espera, se puede tomar un cafecito y lo sacamos en forma inmediata.
0: ¿Puedo llevar a escanear la camioneta?
2: No hay ningún problema. Todo va con un horario en el cual usted llama y se lo agendan y lo vamos a sacar así de 10, 20 minutos.
0: Como ir al dentista, así como ir al doctor.
2: Y eso ha dado muy buenos resultados porque la gente en este momento cada día más es más cómoda. No le interesa andar una hora en auto para llegar al servicio.
0: Oiga, ¿y es todo de solo Volkswagen o los hermanos de Volkswagen?
2: Volkswagen y Seat.
0: Volkswagen y Seat.
2: Seat y Cupra.
0: Seat y Cupra. Oye, déjame preguntar. ¿Qué hay ese local? Yo ahí me para la micro. Ahí justo ahí la micro para en Taller.
1: Justo en esa esquinita.
0: Justo ahí en esa esquina. Y yo me pongo a mirar así y veo estos Cupra. Con estos colores mate.
1: Bonitos, ¿no?
0: Qué autos bonitos que están los Cupra. El otro día, ¿cómo se llama? El Terramar.
2: Terramar.
0: Uy, el auto bonito.
2: La otra cosa que es re importante, lo que estáis hablando de los Cupra que vienen con mate, los colores de automóviles, ¿cómo haces ese color? ¿Y cómo llegas a ese color?
0: Oye, ¿y si le pego un topón?
2: ¿Eh? Ah. Pero nosotros el año pasado hicimos un evento de lanzamiento de una máquina para poder realizar todos los colores mate, ¿ya? Y en el cual en este momento se nos están acercando mucha gente de importadora para poderle dar el tono exacto al auto.
0: ¡Qué buena!
2: Es un robot, o sea, ya no tiene el colorista viendo la lámina ni nada, lo hacen en 3P, el color todo y usted aprieta el enter y empieza, se va a trabajar y están haciendo el color.
1: Oye, pero muy buen servicio porque además logra el color, un automate, tampoco que estemos llenos de automates, pero son preciosos.
2: Está subiendo
1: cada vez
2: eso.
1: Más justamente por eso. Entonces,
0: está en migueljacoelo.cl, está en la página.
2: Automotora Miguel Jacoelo.
0: Automotoramiguelyacoelo.cl. Vayan a él. Oiga, estoy soñando. Dicen que en pedir no hay la Amarok en color.
1: A ver.
0: Yo la Amarok a pintar ahí. Mi señora me
1: va a pintar la troca.
2: Eso, el detalle que estos autos son muy cuidados por la gente.
0: Sí, pues tienen unos colores. Nuestro querido ingeniero Claudio Leiva, nuestro ingeniero aeronáutico, panelista acá, que hoy día está absorbido por el trabajo, pero él tiene un Cupra, pues no se baja la cuestión. Sí, el color y el aplome del auto, el agarre que tienen. Pero me pasa eso con los Cupra, son muy bonitos. Cupra es como que salió de Seat, ¿no? Seat, Cupra.
2: Son hermanos. Pero son empresas totalmente diferentes.
0: Los manejan diferente. Oiga, no, vayan a darse una vuelta. Yo de verdad me he bajado de la micro, tengo que decir.
1: Sí.
0: Porque además ahí frente a la... Para que vean que me he bajado, les voy a dar un dato. Ahí frente a la cuestión de don Miguel Jacob Elo, está la Fuente Mardoqueo.
1: ¡Ah! ¿Con conque, conque.
0: Ah, y me como flor de lomito ahí. Entonces entregué. Ahí pasó la pena. De que miro los cubres, ah, me como un.

0: No, en muy buena esquina. Y en esos 3.500 metros también tienen ahí su división de autos usados. Porque yo creo que uno, insisto, el auto usado, uno se compra un usado primero. Yo, por ejemplo, en mi caso, yo me compré un usado primero y después junté la plata. Creo que me compré otro un poco más nuevo y después me compré uno nuevo. Después fue eso del el olor a nuevo y toda esta cosa que aunque por ahí eran algunos ingenieros, algunos economistas te dicen, oye, ojo con el auto nuevo, porque pero es darte ese gusto. ¿Ocurre eso hoy día con el cabro joven que va y se compra el usado? ¿O cómo funciona esto del crédito? ¿Cómo es el comportamiento del comprador de un Volkswagen?
1: Yo te diría que un 70% de lo que se vende en Volkswagen es a crédito.
0: A crédito.
1: A crédito y...
0: Y me compro uno nuevo.
1: Se compra uno nuevo. Claro. Pero el auto usado, si tú vendí un auto, coloquémosle 10 autos usados, vendí 5 nuevos. El doble.
0: Ah, sí, pues estoy viendo. Sí, pues salió la otra vez en la ANAC, los datos de ANAC. Era como 4.1 por uno nuevo. Sí. Claro, sí.
2: En esa proporción.
0: Sí, pues sí, proporción. En Chile se vende 1.000.000 de autos usados al año, más o menos.
1: Es así.
0: Es un tremendo mercado.
2: Sí. Sí.
1: La gente prefiere a llegar a una marca conocida. Nosotros ya, con los años que tenemos, tenemos que cuidar mucho nuestro prestigio, nuestra calidad de servicio, que es prácticamente de 10 años hemos sacado 9 años el premio al mejor servicio Volkswagen.
0: Sí, bueno.
1: Y de Cupra y de Seat. Entonces nosotros nos preocupamos mucho de la parte de entregarle un servicio al cliente de primera calidad.
2: Qué bueno. ¿Ah? Eso es muy importante.
1: Y cualquier cosa, seguirlo y ver si tiene algún problema o alguna cosa. Nosotros, por la parte del reclamo, yo te diría que en el año no creo que recibamos unos 8 reclamos del Sendak.
0: No, y lo que, mira, y lo que yo siempre digo aquí, a ver, hay harto mecánico, hay harto que... Pero cuando usted va a un concesionario, cuando va a Miguel Jacopelo, le tienen todas las cuestiones. ¿Me entendí? O sea, sí, porque hay harto romanticismo. No, yo tengo un mecánico bueno. Pero el mecánico bueno te dice, ya tenéis que ir a comprar el cosito, la cosita, al Autoplanet, esta otra cuestión la tenéis que ir a comprar a Maraolí, esta otra cuestión a Corté. Y uno hace un tour por...
2: Claro.
0: ¿Me entendí? Pero tú vas al taller... Ahí en Taller Ojea, vaya, agendáis la ahorita el cuento y dejáis la camioneta y te dicen,
1: compadre, tienen todo.
0: El escáner, te la revisan, la levantan, le... y tienen todo. Y a veces yo voy a ir, porque ando en mi Amarok que todos los inviernos, mi Amarok es del 2012, ¿ya? Entonces yo a mi Amarok hice. Le puse bushwhacker, le cambié las ruedas, le cambié la pizarrilla, le puse la... Me enamoré, la tuneé. ¿Ah? Y entonces, como que... Y el otro día estaba ahí conversando con mi santa señora y me decía, y lleva la Volkswagen. Pero en Chile no existe Volkswagen. Chile, o sea, es una cuestión gigante. Entonces dije, ya. Me llamo a Jacobelo. Don Alberto Escobar, me dice, Nico Knight, el mismísimo secretario ejecutivo. Nico Knight, el mejor taller de Volkswagen, Porsche, Audi, Lamborghini en Chile. Así que vamos a tomar su consejo, vamos a agendar.
1: Llega a su casa.
0: Voy a decir, vengo de parte del jefe.
2: Sí. Ah,
1: no, no, me llama ya a mí, Nico.
0: No, sí. Pero háganlo, porque es como acá, en la radio. Voy con Rodrigo. El otro día me preguntaba acá la Tere, me decía, oye, es que la cosita y tiene la patita distinta. Y aquí muestra la cosita, porque
2: aquí está una de las cositas del cosito, una de las cosas que...
0: ¿Qué es la cosita del cosito? Por favor, cuéntenme.
2: Acá tengo en mis manos...
0: Tiene la cosita que va en el cosito.
2: Exacto, que son la unas ampolletas. Y que tienen dos cositas abajo, que son los terminales, los contactos.
0: Esas son las cositas.
2: Y por los costados tienen otras cositas que se contactan con otros cositos, que son también los contactos laterales. Y que no son nivelados, son distintos. Por lo tanto, tiene que ser la ampolleta correcta. No cualquier ampolleta le sirve para cualquier cosa. Por lo tanto, es importante ir a buscar la cosa del cosito correcta. Pero muy cierto lo que tú dices, que llegan a nuestras tiendas preguntando por la cosita del cosito. Y ahí estamos los autoplanetarios tratando de descifrar un poco eso. Y normalmente llegamos a la cosita del cosito. Así que esto es una de las tantas cositas del cosito que...

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1: Oye, ojo, esas son las ampolletas. A veces la cosita es la plumilla.
0: Exacto.
1: A veces la cosita...
0: Nico, te quiero corregir acá. 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
1: Desde el 11.
0: 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Es importante el tamaño de la plumilla, ¿verdad? Y el tipo de enganche. Desde el 16 están las Beamblade, pero de la Universal, que las tiene la mayoría de los vehículos, que esa es J, como una J, ¿no? 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
1: Ya que estamos haciendo confesiones, ya que está don Elías Jacob Babul de Miguel Jacob Elo, yo, Nico Knight, confieso.
0: Espérate.
1: Confieso, bájame la. Cambiando la plumilla de mi Amarok.
0: No, Nico, ¿qué hiciste?
1: La del conductor.
0: No, Nico, ¿qué hiciste?
1: No me fijé que cuando tú sacas la palanquita hacia atrás, tiene que sonar un clic.
0: Sí.
1: Saqué la plumilla. Estoy buscando mi plumilla nueva comprada en Autoplanet. Que me dijeron que la instalé. No, la instalo yo. Y estoy en eso y siento el pencazo.
0: No. Expliquemos el por qué. Los brazos de las plumillas, donde se instala la plumilla, tiene un resorte, que permite que eso quede bien pegado al parabrisas para que no se levante la plumilla. Entonces, cuando usted levanta eso y saca la plumilla, queda eso descubierto desde el fierro.
1: El fierro pelado.
0: El fierro pelado, eso, queda el fierro pelado. Si no pone algo para evitar el golpe, como le pasó en confesión
1: no
0: a don Nico Knight,
1: no lo puse.
0: Puede romper el parabrisas o dañarlo de algún modo. Por eso nosotros ponemos un protector de limpia parabrisas, que no solamente para la medida, sino que también para evitar este tipo de accidentes. Entonces, por eso es importante, cuando lo vaya a cambiar, que no le pase como Nico, ponga un cartón, ponga algo. Si no, vaya a Autoplan y nosotros lo vamos a ayudar para evitar este tipo de accidentes, porque una plumilla podrá ser barata, pero un parabrisas no lo
1: bueno,
0: es.
1: Bueno, ahí le voy a preguntar a los amigos de Miguel Jacobelo cuánto sale un parabrisas de Amarok. Pero recordemos, yo siempre recuerdo, y don Elías, qué bueno que usted esté, el parabrisas, las luces, los neumáticos, son elementos de seguridad que uno no puede dejar, las pastillas de freno, es la seguridad del auto.
2: Sí. Absolutamente, todo lo que sea, como dices tú, ampolleta, neumático, freno, dirección,
1: ¿verdad?
2: Iluminación, yo creo que, no sé si se han dado cuenta, con respecto a los autos antiguos y a los autos nuevos, con respecto a las luces delanteras. Tienen, pero ya como arbolito Pascua.
1: Sí, pues.
2: ¿Ah? Arbolito Pascua. Antiguamente los focos de los autos eran de vidrio y se prohibieron en el mundo.
1: ¡Oh! El silbín.
2: El silbín.
1: Oh.
2: ¿Sí? ¿Ah? ¿Por qué? Porque los accidentes, la sí, lesión porque, de si la persona, lo cortaba.
1: Te cortaba y
2: cortaba.
1: Por eso le sacaron todas las puntas, todas estas cositas que tenían los autos tan bonitas antes, porque que hay...
2: Piensa una cosa, atropellar en un auto, ni en lo que era una persona, en un Oldsmobile 57 con los que el parachoque pesaba 240 kilos.
1: Uf.
2: El parachoque. Y ahora en un Cupra es todo de plástico. Entonces sí,
1: pues,
2: no.
1: Pues, y ojo ahí con los Volkswagen y toda la familia Back Volkswagen, porque el capó está diseñado para que cuando impactan a una persona lo abraza. Es el A-Plus que usted puede ver en las pruebas de choque de la NCAP, de la Euro NCAP. Y uno dice, ¿qué significan estos más? Porque tiene 5 estrellas y tienen un más. Es porque tienen este sistema de seguridad, por si usted llega a atropellar a alguien.
0: Ah, nadie lo quiere, pero estas cosas pasan.
1: Pero está pensado, así que ojo, y vayan a ver, a mí que me gusta el morbo, vayan a ver las pruebas de choque de la Euro NCAP. Uno las puede mirar, euroencap.com, y ahí uno ve.
0: Si quiere probar eso, solamente véalo,
1: no se ponga a chocar.
0: Es un llamado para que lo vea nomás.
1: Pero hay hartos autos de Volkswagen que uno los puede ver que tienen la estrella y dicen 5 estrellas. Esas 5 estrellas significa seguridad.
0: Sí.
1: ¿Ah? Seguridad para la familia. 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

0: 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Don Elías, Jacob Babul, gracias por venir. 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
1: A ti, Nicolás, y cuando necesite alguna cosa, nosotros estamos al lado de ustedes. Y mucho gusto, Rodrigo, conocerte.
0: Y bueno, y don Rodrigo, y ya aquí, oficial, Rodrigo.
2: Yo me despido de ustedes con mucho cariño, los espero en Autoplanet y en autoplanet.cl, y también para mí fue un gusto haberlo conocido y compartir con Nico también este programa. Así que un abrazo cariñoso. Chao.
0: Quédense en la sintonía, viene Esclave, viene Desiguales, quédense en la clave.
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0: Cuatro en punto. En este lluvioso día, chubascoso. Todavía no cae el chaparrón. Pero bueno, se viene pronto mientras escuchamos buenas canciones. Justin Timberlake, Cry Me a River, suena en Radio La Clave.

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1: 4:05 PM. Tenemos noticias que compartir a esta hora. El ministro de Seguridad Pública, Martín Arrau, abordó nuevamente el debate en torno a la reforma constitucional de seguridad que impulsa el gobierno y aseguró que existe cierto consenso entre los parlamentarios respecto a la iniciativa, pese a las críticas de diversos sectores. En esa línea, insistió que el Ejecutivo está disponible para introducir modificaciones al proyecto. En noticias del mundo, Estados Unidos desmanteló una supuesta red de

0: hackers chinos que penetró redes de datos sensibles como el Senado, la NASA y la Reserva Federal. Los hackers Qscan y QT Router intentaron ataques informáticos recientemente y el Departamento de Justicia reveló que también infiltraron sistemas del Departamento de Energía y de Salud. Las plataformas eran de una empresa china y tenían clientes como agencias de inteligencia y el ejército chino. Por su parte, China niega su participación. Ya regresando a nuestro país, en el plano político, la directiva del Frente Amplio desdramatizó el debate abierto por la carta de los alcaldes Tomás Bodanovich del Frente Amplio y Jaime Belolio de la UDI, valorando la diversidad y disposición al diálogo. El secretario general Andrés Kuble destacó la rica discusión generada esta semana y la capacidad del partido para debatir con altura de miras. Por su parte, Bodanovich defendió la carta, además, y la necesidad de acuerdos sin renunciar a las convicciones. Y en otros temas, el presidente de la Federación Internacional del Automóvil, Mohamed Ben Sulayem, visitará Chile para tratar temas clave como la exención del contrato del World Rally Championship en el país. Se reuniría con autoridades y también con el presidente José Antonio Kast antes de dirigirse a Paraguay para presenciar el Mundial de Rally y luego al Congreso de la FIA en Buenos Aires.
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0: Hasta hora de la tarde seguimos con buenas canciones. Sube el volumen, esto es de Goo Goo Dolls, Iris, en Radio La Clave.

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2: Mira, qué frase.
1: Qué romántico nuestro equipo frase. También. Rescatar de las frases de la canción.
2: Es que no hay nada más.
1: Sergio está muy enamorado.
2: Muy enamorado. Muy enamorado. Es un hombre enamorado. ¿Cómo estás tú?
1: Yo pensé que me decía eso a mí. Dije, ¿qué le pasa? Si soy como su tía.
2: Tía Fran.
1: Después me dice, no, es que esto es lo que dice la canción.
2: Está enamorado de ti, no te lo quiso decir directamente.
1: No,
2: tú tienes que entender. Tú tienes que entender.
1: Es mi hermano chico.
2: Es un bebé.
1: Sí.
2: Oye,
1: bien, estoy bien.
2: Bueno, ¿cómo estás tú, Fran Huerta?
1: Bien, logré llegar gracias a el Uber que me trajo. Le mando un saludo que está escuchando la 92.9.
2: La gente no sabe por qué.
1: Que tenía el auto en el mecánico. Entonces hice toda una logística. Porque tú cachas que cuando uno deja. ¿Es tú no estás o dejar el auto en el mecánico?
2: Tú dejas el auto y no sabes cuándo lo sacas.
1: No, y además cuando uno lo quiere ingresar, no, es que hay mucho auto. Y después cuando lo tienen listo, que lo tiene que retirar ahora. Y uno, pero. Por favor.
2: Y después cuando. Y tu auto está estacionado. Para que lo saquen, tienen que sacar como 5 autos.
1: Ni el auto, sí, pues por eso es un tema. Entonces, bueno. Pero le mando un abrazo a Gonzalo, el Uber que nos va escuchando.
2: Muy bien. Oye, saludo, Gonzalo.
1: 2.9 tiene que,
2: muy bien,
1: que poner.
2: Oye, hablando de.
1: Muy amoroso.
2: De amores.
1: Ah, de amores, chuta.
2: De amores.
1: ¿Por qué de amores?
2: Que tú estás hablando de personas
1: amorosas.
2: Mira, por eso, porque nos ha visitado.
1: ¿Y esta sorpresa?
2: Ya lo vamos a saludar. Un amor de tiempo.
1: Mira.
2: De tiempos inmemoriales.
1: ¡Wow!
2: Ya lo vamos a saludar.
1: Anda, ¿tú sabías por aquí en la radio?
2: No, me acabo de enterar. Lo vi y dije.
1: Yo tampoco.
2: Y sentí amor.
1: ¡Wow! Ya. Sí, es que vimos a un columnista de muchos años.
2: Muy antiguo.
1: Que nos traía mucha alegría.
2: Mucha. A eso me refería. Hablando de amor. Oye,
1: Oye, ¿y de amor? ¿Es que tiene que ver el amor con el sistema frontal?
2: No, nada, po.
1: Nada.
2: Nada.
1: Yo
2: nada.
1: Estoy indignada.
2: Tiene nada que ver. Eso
1: cero amor. Oye, yo he estado todo el día súper así como cabizbaja entre los problemas de la vida, digamos, que todos tenemos, el auto, que no sé qué, que ordenar mil cosas, y el clima no colabora. No colabora. Oye, todo el día pareciera que está de noche.
2: Así es. Oye, eso acá. De hecho, nosotros estamos viviendo un nuevo sistema frontal, este nuevo río atmosférico que nos ha traído aquí para la zona central, pero también en otras partes de, digamos, de Chile con mucha más potencia. Lo que sí trae el clima y ha traído en este último tiempo, aparte de bastantes temblores y terremotos en distintas locaciones, son las recientes y brutales inundaciones repentinas en Nepal y China. No sé si ustedes ya vieron los videos o le llegaron esos virales que realmente son impresionantes.
1: Impresionante,
2: parecen de película del fin del mundo,
1: ay,
2: el
1: Armagedón.
2: Lamentablemente eso es así tal cual como se lo estoy graficando. Si ustedes cuando lleguen a ver las imágenes, la verdad que es impresionante todo esto que ha ocurrido en China. Hay, bueno, víctimas fatales, hay daños. También mucha gente desaparecida tras las crecidas del río por estas inundaciones repentinas ahí justamente en la frontera de Nepal con China.
1: No solo gente que vivía en la zona al momento de esta inundación que arrasó con todo Nepal prácticamente, sino que hablaban de muchos visitantes, muchos turistas, que también hay un sinfín de gente preocupada, familiares al respecto. Las cifras detallan hasta el momento que son 98 muertos y 900 desaparecidos, pero sin duda es algo que se está actualizando minuto a minuto.
2: Hasta ahora, lamentablemente. 157 personas fallecidas confirmadas.
1: Una actualización,
2: sí. De hecho, claro, es que

0: vaya.
1: De todas maneras, ahora, el problema es, uno, que esta cifra aumente. O sea, sí, probablemente va a aumentar. Porque además habían ahí en un momento, esta es una zona extremadamente turística. Entonces, habían cientos de turistas, incluidos extranjeros, que hasta ahora están desaparecidos. Si ustedes miran los videos y las imágenes, la verdad es que es increíble. Los daños generalizados, imágenes impactantes, muestran el torrente de agua que azotó la frontera entre Nepal y China y aldeas que ya están completamente sumergidas bajo el agua, mientras va corriendo este gigante río lleno de además escombros, porque es roca, las casas y todo lo que se fue desmoronando. Los helicópteros han estado rescatando a personas atrapadas en los tejados y este deslizamiento de tierra que además afectó el puerto chino de Yunrong, que llevó al líder chino Xi Jinping a instar e intensificar todos esos esfuerzos de búsqueda.
0: Sí, de todas maneras es algo que va a seguir siendo noticia y yo creo que lo que más llama la atención, más allá de estas lamentables cifras y todo esto que uno lee en la prensa, son las imágenes, o sea, la desesperación de la gente corriendo en el momento. A mí me pasó que cuando vi los videos...
1: No lo creía, ¿cierto? Parecía como, esto no es real.
0: Es que yo decía, bueno, porque lo vi en un lugar, en un medio internacional que decía imágenes sensibles, entonces me imaginé inmediato que sí, era algo complejo, algo real, pero no sabía de qué se trataba, como que uno lo vincula de inmediato a los desastres naturales, a los temblores, a los sismos, a los grandes vientos, un huracán, algo así, pero esto de verdad que es bastante único y yo creo que también tiene que ver con que la naturaleza no deja de impresionarnos y la crisis climática.
1: Bueno, parte de eso, la pregunta es, ¿qué fue lo que causó tanta devastación? Este poderoso deslizamiento de tierra, de hecho, si ven las imágenes, primero se ve que entra en agua como un tsunami o una especie, digamos, de alud. Uh-huh. Y luego viene como un torrente así, pero...
0: Imparable.
1: Imparable, de una máquina de agua, un grueso gigante, como un río...
0: Gigante, realmente, es como un tsunami, gigante. Yo creo, sí, la descripción.
1: Para los que no han visto las imágenes... Sí, de hecho, no sé, cuando uno ve una alud, nos ha tocado ver lamentables imágenes de aluviones en Chile y todo... Pero esto era realmente edificios que tenían, no sé, 4 o 5 pisos. Mm. Y cuando empieza a llegar el agua,
0: uno
1: lo ve, y luego llega el torrente y es como que el chaparrón supera en altura esos edificios.
0: Sí.
1: Entonces realmente es poderoso deslizamiento de tierra que bloqueó el río Botecochi y causó toda esta avalancha de agua que descendió desde China hasta Nepal. Hay un grupo de científicos que cree que un glaciar pudo haberse desprendido. Porque no hay manera de explicar tanta agua.
0: Y tanta fuerza.
1: Y que este glaciar cayera al valle y esto haya desencadenado, al menos agravando los efectos del deslizamiento. Porque realmente son imágenes nunca vistas.
0: Nunca antes vistas, sí.
1: No, al menos 80 puentes resultaron heridos en Nepal, 35 de ellos destinados a vehículos y 45... puentes del tipo colgante, de estos de estos puentes más o menos gigantes.
0: Claro, porque además tienen tecnología los chinos que son más avanzadas y que además son muchas, o sea, en gran dimensión lo que ellos pueden generar en una ciudad.
1: Así entonces. Es, y realmente es impactante. 40 kilómetros de carreteras quedaron inutilizados y algunos sectores, de hecho, los niveles de agua impedían incluso que los helicópteros pudiesen aterrizar en los helipuertos.
0: Uy, qué horrible.
1: O sea, la cantidad de agua realmente es impresionante. La causa exacta sigue bajo investigación. O sea, eso es algo que no sabemos de momento y los primeros análisis apuntan a una especie de fenómeno de la alta montaña. Otros dicen que realmente hubo un glaciar que se desprendió.
0: Estoy leyendo también otras teorías que tienen que ver con un sismo.
1: O un gran sismo en algún punto.
0: Eso generó
1: Claro. Que
0: se movieran otras cosas. O sea, no es solo el sismo porque se ve este movimiento de la inundación al final. O sea, que como el tsunami que nosotros mencionamos.
1: Sí, es como que se hubiese combinado un colapso, lo que dicen algunos científicos, sí, de una parte baja del glaciar, producto de un sismo, y que además esto fue acompañado de rocas y sedimentos que estaban en la parte alta, y bueno, esto generó, digamos,
0: el deslizamiento.
1: Este deslizamiento impactante de tierra y agua.
0: Oye, si es que la teoría del sismo avanza, sería bastante particular, porque sería de 4,4.
1: O sea, solo 4,4, pero quizás...
0: Y eso es lo que generó lo que continúa.
1: Mira, increíble.
0: Así que, increíble, impresionante las imágenes. Y bueno, uno siente que la ciencia avanza, que los expertos...

0: todos están al tanto de todo lo que va ocurriendo, pero la verdad es que es tal cual. Yo creo que la naturaleza no deja de impresionarnos y ahora hay que hacer un gran estudio de lo que ocurrió en Nepal.
1: Así es, completamente declarado, el gobierno nepalí declaró las zonas afectadas en situación de desastre durante los próximos 3 meses. Ordenó desplegar helicópteros militares

0: reclamamos con un poco de lluvia, con diferentes movimientos que van ocurriendo en el día a día, pero esto sí que es algo que nos esperaba y estaremos atentos a cómo continúan las cifras y también si es que hay chilenos vinculados a esto.
1: Vamos a estar informando en la medida que vamos teniendo las noticias. 4:22. Momento de seguir adelante. Con canciones que nos aligan un poquito el alma. Canciones que también nos sirven para ir en un espacio como este. Además, canciones muy invernales.
0: Ajá.
1: Muy calmas, lo más calmo posible. Esto es Drive, suena The Cars. En la 92.9, estás en Radio La Clave.

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1: 4:26, 92.9 FM. Seguimos en este espacio llamado Esclave. Tenemos mucho que compartir en este día. Viene de todo. Vienen cancioncitas, vienen conversaciones.
2: Artistas nacionales, artista muy buenos nacional. Amigos de nosotros también.
1: Y también internacionales.
2: Sí, viene
1: porque
2: de
1: los
2: todo.
1: Artistas nacionales también son internacionales.
2: De eso se trata este programa.
1: Cuando salen de Chile son artistas internacionales.
2: Verdad.
1: Ja, ja, ja.
2: Igual los que
1: pero
2: vienen.
1: Pero es verdad, po, ¿no?
2: Son internacional ya, por esta altura, sí, muchos años. Una pista.
1: Oye, tenemos consejos también para darte a esta hora.
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0: Oye, con un rico café yo me voy a ir a hacer uno.
1: Yo también, lo necesito, ya.
0: Necesito.
1: Ah, yo me dejé haciendo uno.
0: Sí.
1: Maravilloso.
0: Yo lo necesito urgente porque este día no colabora. Está gris.
1: Oye, este día no está colaborando, ¿por qué?
0: Gris oscuro. Te juro que miré toda la mañana la ventana, hacia afuera. Y yo decía, pero ¿qué minuto abre? No.
1: No, pues sí.
0: Un rayito que sé.
1: Si salía que no iba a abrir.
0: No.
1: Pero a ti no te gustan estos días. Tiene que haber sol. Tiene que haber solcito, rayito de sol.
0: Sí, pues porque de repente hay lluvia, hay gotitas de lluvia.
1: Un arcoíris.
0: Está un poquito más claro, pero cuando está oscuro, todo mal.
1: No, estamos en dark.
0: Estamos en dark. Estamos en Europa.
1: Sí. Estamos en Londres.
0: Claro,
1: cualquier día del año.
0: Seguro. Irlanda.
1: En Irlanda del Norte.
0: Escocia.
1: En Escocia, en los años que peleaban contra los vikingos.
0: Claro, sí. Ay, romantizando el día igual.
1: No, no, al revés, po. Lleno de barro.
0: Ah, sí, es que yo pienso en las series románticas.
1: Ah, tú piensas en Outlander, cosas así.
0: Eso.
1: Ah.
0: Que tampoco me gusta mucho,
1: no,
0: pero
1: no,
0: bueno.
1: Elegante. No, Matras, po, Matras.
0: No,
1: año mil.
0: Ninguna de las anteriores, llévenme al Caribe.
1: No, gracias.
0: Por favor.
1: Oye, son las 4:28, hacemos una pequeña pausa. Ya volvemos con más Esclavo.
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1: Oye, qué buena canción para acompañar la tarde.
0: Muy buena.
1: Maravillosa.
0: Me toma.
1: ¿Te gusta en inglés o en español?
0: En inglés.
1: ¿Cierto? ¿Otro día más sin verte?
0: Sí, está bien.
1: Para ti y para tu auto.
0: Mi auto.
1: Que se quedó ahí atrás.
0: Ya viene, ya viene.
1: Oye, esto es John Secada, cancionaza. Para los más románticos también. Just Another Day suena en Radio La Clave.

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1: Oye, qué bueno que es John Secada.
2: Buenísimo.
1: Muy bueno. Canción de 1992.
2: Wow, mira. 1992.
1: Pero además tiene otras canciones, Angel, por ejemplo. Y ha sido compositor de grandes éxitos de canciones que han grabado otros artistas, como Gloria Estefan, Ricky Martin, incluso hasta Jennifer López.
2: Mira, sácate una canción.
1: No, gran talento el de John Secada. Y también muy buen cantante. Me encanta.
2: De todas maneras, sí. Hay que recordarlo una y otra vez.
1: Canción para escuchar a todo chancho.
2: Sí, obvio. A esta hora en el auto, qué mejor. Para ponerle color
1: a la vida.
2: A este día gris.
1: A este día gris.
2: No era para ponerle color. Color al día gris. No sí, me dejaron terminar.
1: No,
2: Oye, Beto, ¿tienes panorama para este sábado?
1: Tengo algunos, pero me encantaría saber qué más hay por ahí. Además que es un fin de semana de muchos conciertos.
2: Sí, de
1: sábado, Alex Van Banter en el Movistar Arena.
2: Claro.
1: Está también el lanzamiento de...

0: Qué rápido pasó el tiempo.
1: Claro, pasó muy rápido. El lanzamiento del disco de Congreso, Congreso Invita, en el Teatro Nescafé Las Artes.
0: Qué lindo.
1: Y también está el concierto, el show que hace Dindy Jane en la sala SCD de Egaña.
0: Que la tuvimos hace poco.
1: Todo eso pasa el sábado 29. Imagínate la cantidad de panoramas que hay. Ahora, hay que elegir.
0: Sí, hay que elegir. Aunque en este caso no vas a tener que elegir, porque antes de alguno de esos conciertos te quiero contar que este sábado 29 de agosto en el Hotel Cumbres Lastarria va a haber una nueva edición del Meet and Drink, la previa.
1: Meet and Drink.
0: Para que vayas a tomar buenos vinos.
1: ¿Y esto es como una degustación también?
0: Sí, pues de todas maneras.
1: La vendimia extended. Me gusta que este año se extendió la vendimia.
0: Oye, se puso de moda. Está súper bueno. Mira, esto, como te decía, en el Hotel Cumbres Lastarria va a ocurrir, como ya ha sido en otras ocasiones, y es parte del epicentro de la cultura vitivinícola independiente, y eso es súper interesante para poder degustar diferentes cepas, diferentes vinos que también no dejan de sorprendernos, pero claro, tiene la particularidad de ser independiente, con destilados también, mira, vinos de autor y más de 35 productores de todo ello. Es el puntapié inicial de la temporada 18, así que si usted ya se siente en el 18 de septiembre, este es el momento, el sábado 29 de agosto, y yo siento que es septiembre.
1: Me gusta esto que cada año el 18 se va adelantando.
0: Sí, como que para el próximo año hagamos agosto y septiembre.
1: Agosto y septiembre, no pasa nada. ¿Cuál es el problema?
0: ¿Qué tanto ya?
1: Además que este año y todos los años también, pues el 18 de agosto es la noticia de que quedan 30 días.
0: Siempre.
1: Para. Queda un mes para el 18 de septiembre. Entonces,
0: adelantémoslo.
1: Me gusta esto que se vaya como adelantando de poquitito.
0: Que sea, se va el día del niño y ya listo.
1: Y al tiro de 18. Y después que se extienda, ¿viste? Con el 18 chico, eso ya ocurrió.
0: Bueno, siempre tiene una excusa. Igual yo un día pensaba que tengo que organizarme. Como que hay amigas que quiero ver, gente que yo sé que en septiembre...
1: es el momento, ¿o no?
0: Como que van a desaparecer. Entonces, ¿ahora cuándo? Y bueno, puede ser una buena instancia entonces este Meet and Drink La Previa. ¿Dónde puedes encontrar más información? @elbuenbebercl. Y por supuesto, siempre están haciendo eventos, como te decía, destilados de autor. Mira, va a haber Vermouth Father and Son. ¿A ti te gusta el vermouth?
1: El vermouth, sí.
0: No es para cualquier paladar.
1: No, me encanta, me gusta mucho el vermouth.
0: Sí, tenés toda la pinta que te gusta de vermouth.
1: Sí.
0: ¿Gin? ¿El gin te gusta?
1: También.
0: Rico, Jean Oreta, también va a estar The Old Bastard, que lo hemos conocido con nuestro amigo que estaba aquí recién, que hizo tantas columnas.
1: El profe, Antonio Muñoz, maestro de maestros.
0: Sí, pues con él me acuerdo que conocimos The Old Bastard, y también muchas otras marcas, Sangría Torregón, y hay un sinfín de otras que son marcas independientes. Suena Gourmet, Maridaje, que eso también se agradece, yo que de repente acompaño a alguien que va a beber. Quiero ahí un...
1: ¿Tú eres el maridaje?
0: Yo soy el maridaje.
1: ¿Tú eres el maridaje, Frankwell?
0: Yo soy el
1: ¿Podríamos
0: maridaje.
1: Decir que tú eres el maridaje?
0: Sí, tal cual. Okay. A mí me gusta la zona de charcutería, siempre, en estos eventos.
1: Siempre.
0: Rico. Y también algo que te gustó, llevar para la casa.
1: Quesos.
0: No, que me voy a llevar lo que está ahí puesto para la casa, sino que voy a comprar. Obvio. Mira, hay hasta té. Para los que no bebemos tanto.
1: Fome.
0: Té.
1: Pero está bien.
0: Oye, vaya. Que a mí me pasa que yo aprovecho en estas circunstancias, pero la otra vez fui a una expo y estaba con migraña. Y no es muy buen amigo el alcohol de la migraña. Entonces dije, ya, filo, voy a tener que dar mis degustaciones a mi pareja.
1: A tu pareja. Por eso.
0: Nada que hacer.
1: ¿Y tú el maridaje?
0: Y yo el maridaje. Oye,
1: ¿cuándo
0: quesos?
1: Es esto entonces?
0: 29. Este sábado 29.
1: ¿A qué hora? ¿Sí?
0: De las 2 de la tarde a las 21 horas. Así que puedes ir, Peto, y después te vas al concierto.
1: Muy bien, increíble.
0: Mejor, en el Hotel Cumbres Lastarria, @elbuenbebercl.
1: Maravilloso.
0: Eat and drink.
1: Oye, 4:40. Hora de oír canciones. Oye, esto. No para que se vuelvan locos. Para nada.
0: No se vuelvan crazy.
1: No se vuelvan crazy. Hoy estamos noventeros.
0: Sí.
1: Muy bien. Esta es otra cancionaza. Y puedes desde ya subir a todo volumen. Te recuerdo que estamos en la 92.9 FM. Síguenos también en radiolaclave.cl y nos puedes encontrar en todas nuestras redes @radiolaclave. Esto es Seal, suena crazy.

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1: 4:46, tú ya lo adelantabas, Beto Aguimio. Estamos en 18.
2: Se viene el 18 de septiembre, 19 y 20.
1: Sí.
2: Oye, no es solo el 18.
1: Es que el 18 es todo.
2: Y el 17 también, ¿o no?
1: Sí, pues de todas maneras.
2: Oye, y la cantidad de fondas que se han anunciado, aunque hay algunas que ya avisaron que iban a cancelarse, como por ejemplo la histórica Jane Fonda, que no se va a realizar este año.
1: O la fiesta de la Pampilla.
2: Que anunciaron, por cierto, también una especie como de, sí se va a hacer, pero no sabemos cómo. Porque primero se dijo que se iba a...
1: Sí, que no.
2: Y después dijeron la Pampilla por los damnificados.
1: Sí, sí.
2: Yo no sé bien qué va a pasar.
1: Oficialmente no se va a celebrar como otros años, así que, bueno, vamos a ver cómo eso se genera. Pero hay algunas que ya están listas, como Ñuñoa, Santiago, La Florida, Melipilla y Cerrillos.
2: Aprovechen de anotar de inmediato para que pongan el ojo, ¿no? En ¿cómo dicen?
1: El foco.
2: En dónde van a estar pasando estos días. Nada. Oye, no quiero decir nada más que avisarles, por ejemplo, que está la Fonda Ñuñoa Corazón de Chile para todos los amigos de Ñuñoa, que parte el 17 de septiembre. Es la fonda tradicional de la comuna de Ñuñoa que se va a desarrollar los días 17, 18, 19 y 20 de septiembre.
1: En el estadio.
2: En el Parque Estadio Nacional, justamente.
1: Qué mejor. Oye, yo el año pasado fui un día. Fui el día que cantaba Américo. Y más allá de eso, es grande igual, pues. Imagínate que el estadio tiene dependencias bien grandes.
2: Sí, entonces, me pueden meter a toda la gente, a todo el mundo y se ve vacío.
1: Sí, porque no es en el estadio mismo.
2: En el parque estadio.
1: Es en el parque, en la explanada. Entonces, sí, se aprovecha harto el espacio y se puso a llover. Con Tuti.
2: Y la gente bailaba en...
1: No, la gente ni ahí y nosotros refugiándonos con mi familia. Pero se logró y nos quedábamos. Pues ya estábamos ahí, ¿qué nos íbamos ahí?
2: ¿Qué se van ahí?
1: Pero ojo por si les tocan alguna de estas fondas lluviecitas.
2: ¿Lleven paraguas?
1: Sí, sí, siempre.
2: Y botitas para el agua.
1: Sí, y abrigadito.
2: Lo clásico, ¿no? Celebrar las fiestas patrias con choripanes, anticucho, empanadas y, bueno, los infaltables terremotos. Además va a contar con shows diversos de artistas que entre ellos se cuentan. Uno de los más cotizados para este septiembre, Santa Feria, Jere Klein también por ahí, Los Vázquez, mira, Antonio Ríos.
1: Muy bueno.
2: Los Prisioneros con la voz de Miguel Tapia.
1: Qué mejor. Está bueno
2: este evento.
1: Bueno, para ir todos los días.
2: Para ir todos los días. La entrada general vale 13.800 pesos, todas disponibles a través de Ticket Pro. Así que ya saben, ahí para quienes están en Ñuñoa.
1: Para todas las cosas que uno hace en el día, cuando realmente vas todo el día a una fonda como esa, yo encuentro que está bien el valor, pero se gasta igual adentro. Ojo con eso.
2: Deberían venir los precios de las fondas con como con un valecito por un anticucho.
1: Con un cover.
2: Covercito. Vale por un terremoto y un anticucho.
1: Vale por un cover.
2: ¿Cierto? En cualquier lugar.
1: Claro. Yo me tomé un terremoto, parece, el año pasado. Hace años que no me tomo un terremoto. Para que vean que no soy tan fome. Que me critican aquí, que no toma nunca. Parece que me tomé un terremoto.
2: Un terremoto, ¿sí? ¿Y te acuerdas perfectamente?
1: Que me acuerdo del lugar, que era un food truck. Como esto.
2: ¿Dónde sacáis terremoto?
1: Buses y lo abren como por el lado y ahí atienden.
2: Muy bien.
1: Entretenido.
2: Oye, aprovechen este dato. También están las otras grandes fondas, como la clásica, icónica, infaltable fonda del Parque O'Higgins. También van a poder ahí pasarlo bien. Una propuesta que, como ya saben, las fondas del Parque O'Higgins son las fondas más grandes de Chile.
1: Sí, pues.
2: O sea, son una de las fondas más grandes de Chile, donde también se convocan un montón de locales y va muchísima gente, la verdad. Y promete una variada parrilla musical y, bueno, actividades para todas las edades. Este evento que va a estar y contar con zona destinada al entretenimiento infantil. Muy, pero muy importante.
1: Eso es importante, sí.
2: Una programación que va a reunir distintos artistas de diversos géneros, desde John Sister hasta los Jaivas.
1: Yo leí Shakira, te imaginas.
2: ¿Leíste Shakira? ¿Dónde?
1: En la foto, ¿quién está? Shakira. Ah, te imaginas.
2: Ven por tu Shakira guasita.
1: Muy bueno.
2: Ven por
1: sería.
2: Tu Shakira china. ¿Eso podría cantar Shakira?
1: Las antiguas, pues las del, ¿cierto?, pelo rojo.
2: No, pero sí, verdad. Esa debería cantar.
1: Y después era la doble. Oh.
2: La doble Shakira.
1: Era el Shakiro. ¿Te acordás?

0: Jueves 17 de septiembre, 18, 19 y 20 también. La parrilla también. Oye, viene bien variopinta. El 17, Santa Fe y Sinaca. El 18, Jairo Vera,
1: bueno.
0: Luis Lambes y Noche de Brujas.
1: También.
0: El sábado 17, ahí empezamos a subir el nivel. También de fiesta, ¿no? John Sister, Leo Rey y Zúmbale Primo.
1: Ese voy a ir.
0: Oye, está bueno el sábado.
1: John Sister, Leo Rey.
0: Zúmbale Primo. Leo Rey, que además está en este. En este lore permanente de.
1: Lore eterno.
0: Lore eterno de.
1: Mortal Kombat.
0: De Mortal Kombat.
1: Es que por eso a nosotros nos gusta.
0: Sí, por eso es. Que eso es.
1: Mortal Kombat es muy
0: bueno. Es muy bueno Mortal Kombat.
1: Si no la cantas, tiene, te manda. Exacto.
0: Mortal Kombat, me encanta.
1: Muy bueno.
0: También tenemos, y el domingo 20, ya un día un poquito más familiar, sí. Cachureos,
1: mira. Igual, buena para ir uno.
0: Con la epidemia.
1: Los niños, ¿qué importa? Uno va.
0: Ahí está, el tío Marcelo con cachureo, los sudacas y cierran los jaivas.
1: Oye, a lo de cachureo, uno puede llevar estos globos largos y el grito.
0: El tiburón.
1: Muy bueno. Qué entretenido, quiero ir todos los días al Parque O'Higgins.
0: ¿Ustedes vieron cachureo? Era una especie como de desarme mental.
1: ¿Yo participé en cachureo?
0: ¿Tú participaste en cachureo?
1: ¿Cierto, Pepo?
0: ¿En serio, Fran Huerta?
1: Sí.
0: ¿Y está el video por ahí?
1: Hay un video en YouTube. No,
0: ¿sí? Hay que pasarlo, po.
1: Es muy bueno.
0: Hay que pasarlo.
1: Sí, ¿y sí? ¿Y gané? ¿Y nos ganamos una tele? Mira. Con el jardín. Yo era la pava. Era el pollo y la pava.
0: El pollo y la pava.
1: Que hay una,
0: ¿no,
1: canción?
0: ¿Te puedo creer?
1: Sí.
0: El pollo y la pava.
1: Sí, yo estaba con fiebre. Así, buen dato, menos mal. Yo estaba con literal 40 grados de fiebre, pero una siempre es profesional.
0: ¿Y bailaste?
1: Show must go on.
0: ¿Y bailaste bien?
1: Por supuesto, ¿te cae alguna duda?
0: No, para nada.
1: Interpreté.
0: Para nada. No, la frena le dice, ahí está la cámara, pum,
1: chum,
0: moviéndose.
1: Ahí.
0: Ya,
1: ahí,
0: oye, vaya entonces.
1: En YouTube, por si la quieren buscar.
0: Ay, ¿cómo se busca?
1: Mejor
0: Fran Huerta,
1: no,
0: la pava y
1: no,
0: la pava.
1: No. Ay, mejor postor.
0: Oye, el pavo y la pava es una canción antigua.
1: El pollo y la pava.
0: Pollo y la
1: se
0: pava.
1: Van a casar.
0: Ah, ese pollo y la pava.
1: Ese, por la de cachureo.
0: La de cachureo, porque hay otra, ¿no?
1: No, esta es la de cachureo.
0: Oye.
1: Ojalá la canten el domingo 20, sí, en el Parque O'Higgins.
0: Mira, en el Parque O'Higgins la preventa va a estar a 9.775 pesos y el público general luego 13.225. Andan por ahí los precios. Del 17 al 20, al 21 dice, ¿por qué pasa el 21? Bueno, es el anuncio que tienen ellos en la Gran Fonda de Chile, así se llama.
1: ¿Qué onda el lunes también?
0: No sé, el afiche dice 21.
1: Oye, sí, 21. Sí. Porque el 21 es lunes.
0: El lunes, ¿qué? ¿Van a seguir?
1: ¿Acaso el lunes, no, es feriado? Ah.
0: ¿Será que se pasa de las 12?
1: Es la del año pasado.
0: Ah, ¿por qué suben esa foto?
1: ¿Para qué no ilusionan?
0: ¿Para qué suben esa foto? Son pesados.
1: No ilusión.
0: Oye, para los que no vienen a Santiago y viven más cerca de Talagante, El ya. Monte, ¿sí? O Melipilla, hay ahí también la fiesta de la chilenidad de Melipilla.
1: Buenísimo.
0: Oye, Santa Feria repitiéndose el plato. Mira, triplete, el 17. Triplete de Santa Feria.
1: Manden agua, Santa Feria no va a parar.
0: Mándenle un par de botellas con agua. Se va a realizar al costado del Club Aéreo de Melipilla. Regresa con 4 jornadas de cumbia, folclor, música urbana, entretención y una variada oferta gastronómica para estas fiestas patrias. La apertura de puertas comienza el día anterior, te iba a decir. El día, la apertura de puertas comienza al mediodía y el evento va a contar con estacionamiento.
1: Bueno, importante.
0: Me gusta que lo enfaticen. Seguridad privada.
1: Muy irrelevante.
0: Estacionamiento y seguridad privada. Estamos.
1: Música de fondo.
0: Estamos. Alguien te va a dejar en la puerta de tu casa. ¿Alguien,
1: claro?
0: Alguien te va a dejar en una oficina por último.
1: Estaría genial.
0: ¿O no?
1: Sí, sí.
0: Alguien va a llamar a tu familia.
1: Cualquier cosa.
0: Oye,
1: si
0: usted,
1: te pasa ahí detrás.
0: Sí, vale.
1: Oye, pero no abusen.
0: No, para nada.
1: Tampoco. Es como que todo lo que no han tomado en el año,
0: no,
1: ahora en septiembre.
0: No, no es así. Pues. Parque de entretenciones, juegos inflables para niños y los infaltables juegos criollos.
1: ¿Qué mejor?
0: ¿Cuál de los juegos criollos te gusta más?
1: El emboque.
0: El emboque. ¿Y la rayuela?
1: No tanto. ¿Sabes cuál me carga?
0: Sí.
1: El de saltar en el saco. Es como tonto.
0: Y siempre, uno
1: porque
0: se
1: la gente
0: siempre
1: se cae.
0: Siempre se cae.
1: Sí, no me gusta.
0: ¿Y este de cómo el palo se va?
1: También es difícil. El de la ranita, ¿hay cachado? Ese es difícil también.
0: ¿Cómo se va el de la ranita?
1: Es que tiene que llegar como. Hay una
0: como
1: ranita
0: la
1: con la boca abierta, claro, y con una
0: nunca,
1: moneda.
0: Nunca lo he entendido. Porque,
1: igual, ahora hay cada juego.
0: Porque nunca entendí.

0: Porque la boquita como que te da menos puntaje que el otro que está...
1: Ah, puede ser, sí.
0: A lo mejor
1: sí.
0: Es doble.
1: A lo mejor.
0: A lo mejor vale por dos.
1: Sí, porque igual es más espacio.
0: Es verdad.
1: ¿Quién sabe?
0: Oye, todo lo que está pasando ahí, ustedes, 17, 18, 19 y 20 de septiembre.
1: ¿Qué mejor?
0: Mira, Santa Feria, Franco el Gorila.
1: Ah, Franco el Gorila es chileno.
0: Chileno.
1: Sí, ya.
0: Agrupación Marilín. También el 18, la Combo Tortuga, Llanero de Ñuble, Garras de Amor y Peregrinos de Amor.
1: ¿Puro amor?
0: Sí, puro amor. El sábado 19 de septiembre, Arte Elegante.
1: Mira.
0: Y también se está presentando la super banda tropical de Vallenar. Y el domingo 20 de septiembre, Los Vázquez. Ahí veo triplete de Los Vázquez. Oye, Jairo Vera y Los Pecadores.
1: Claro, el primo de Sergi, Jairo Vera.
0: Jairo Vera. ¿Le gusta Jairo Vera? Le gusta Jairo Vera. Ese día tenés que ir.
1: Porque
0: el 20 de septiembre, Los Vázquez, Jairo Vera y Las Pecadoras.
1: Oye, arroba Fiesta de la Chilenidad y en bajo Melipilla, ahí puedes encontrar toda la información que te mencionábamos recién, al costado del Club Aéreo Melipilla.
0: Eso, oye, y hay otra fonda más, antes de que vayamos cerrando este bloque. La fonda...
1: Antes que nos congelemos.
0: Antes que nos congelemos, aquí apaga eso, por favor. La Fonda Liebre en La Florida, ambiente 18ero, se traslada hacia ese sector durante 3 días. La Fonda Liebre va a combinar música, humor, cultura y lo mejor de la gastronomía nacional en el Parque La Araucana. Atención con los grupos que... Oye, este sí que está alta en cumbia. Altísima en cumbia. Artistas como...
1: A ver.
0: ¿Te gustaría animar una fonda?
1: Ay, no, es que yo me tiraría al público.
0: Era oye, Fran Huerta, Reina Huachaca, ¿por qué nadie la ha postulado?
1: No, yo lo haría todo. ¿No? Pero yo, si soy reina huachaca, mi rey tiene que ser...
0: Huachaco.
1: No, lo siento, no va a ser de la clave. Mi rey, no. Rey? Mi rey tiene que ser Nachito Pop.
0: Nachito Pop.
1: Es que no hay mejor rey que Nachito, Nachito Pop. Sí, lo máximo.
0: Oye, 18 de septiembre, ojo con los números musicales. Amar Azul.
1: Me enamoré.
0: Los Viking 5.
1: De esa chica.
0: Alanis Lagos. Y a Che Bahía.
1: Me encanta la Alanis. Bahía,
0: ¿la versión mujeres o la versión?
1: No, y ahora ya, H. todo una mezcla.
0: ¿Volvieron?
1: Es como Porto, H, seguro Bahía.
0: A Che Girls, ahí vi otro.
1: Sí, lo vi.
0: Este es H. Bahía. ¿A Che Bahío?
1: No, está todo junto.
0: Bueno.
1: Ya se saquen la polera, los chiquillos.
0: Esa es la gracia. Oye, 18 de septiembre, Amar Azul, Los Viking 5, Alanis Lagos, H. Bahía, entre otros artistas. El 19. Oye, mira, aquí está, Los Viking 5. ¿Dónde están Los Viking 5? Carrete asegurado.
1: Seguro.
0: Carrete asegurado. Buena onda. Mira, Yagamaki, La Combo Tortuga, Agrupación Marilyn, Joe Vasconcelos, a los Cuatro Vientos, Los Atletas de la Risa también, Pablito Pesadilla para el 19, ¿eh? Y otros artistas.
1: Bueno, Pablito.
0: Muy bueno, Pablo Pesadilla. Estos son 3 días, ¿no? Así. 18, 19, 20. Entonces vayan el 17 a la otra y...
1: Y el 20, Santa Feria.
0: El Santa Feria.
1: Jere Klein.
0: Mr. Gat. Don Carter.
1: Oh, qué bueno.
0: Don Carter y mucho más. Estaba disponible por Passline.
1: Y esto vale, esta junta Santa Feria y Don Carter, yo no sé cómo va a terminar.
0: No.
1: Qué
0: no,
1: miedo.
0: Qué miedo. Pero qué entretenido también.
1: Sí.
0: La Fonda Fiebre, así se llama. ¿Fonda Fiebre?
1: ¿Quiere ir a toda?
0: Fonda Fiebre. Así se llama. Fonda sí, Fiebre.
1: La Fonda Fiebre, que es la de La Florida.
0: La Alfería. Oye, hay un montón de otras fondas, se las vamos a estar recordando. Una en La Florida, otra en, mira, en Cerrillo.
1: Cerrillo, sí.
0: Esta también está muy buena.
1: Oye, y los artistas invitados, Pibes Chorro.
0: Los Pibes Chorro. Los Caña Brava.
1: Franco el Gorila.
0: Franco el Gorila. Otra vez se repite, Franco el Gorila.
1: Él no se pierde un party.
0: Santa Feria, AK420. Sigre y los Claveres, ¿será el proyecto de la Sigre Alegría cantando cuecas?
1: Ah, puede ser, sí. Juanito Ayala, un saludo para Juanito, que es lo máximo.
0: Mira, hay un grupo que se llama Caricia. Con K. Y Charros de Argentina, Reflejo Azul, Sonora Malecón. Bueno, Sonora Malecón.
1: Muy buenos.
0: Organización X, también el Juanito Ayala.
1: Sí, saludo.
0: Miguel Tapia cantando Los Prisioneros. El Felipe Parra.
1: Ah, el imitador.
0: El imitador. Bueno. Es que ¿viste que está el show entre medio del humor?
1: Sí, entretenido. Esto es Avenida Lonquén, 1558 Cerrillos. La fonda oficial de Cerrillos.
0: Vamos a estar recordándoles todas las fondas que podamos y veamos por acá.
1: Vamos cachipún aquí con el equipo. ¿Quién va a cuál?
0: Sí, para ir a cubrir.
1: Sí, pues hay que dividirse.
0: Sí, pues ¿en cuál está la de Antonio Ríos? En la de...
1: Perdón, a ver.
0: No.
1: ¿En la del Parque O'Higgins?
0: También está en la que dije recién. También está en Cerrillos.
1: Ya, ¿esa quieres ir tú?
0: No sé, ahí vamos a ver. Lo veremos.
1: Yo quería la del Parque O'Higgins.
0: Eso.
1: A ver, a Sinaca.
0: Muy bien. Son las 5:00.

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1: ¿Qué tal? ¿Cómo están? Soy Carlos Greitz y en esta Hora Clave te comento que al menos 14 recién nacidos murieron tras un incendio registrado en la sala infantil del Instituto de Ciencias Médicas de Pakistán en Islamabad. El fuego comenzó cerca de las 7 de la mañana, hora local, aparentemente luego de la explosión de un compresor de aire acondicionado. La intensidad de las llamas provocaron graves quemaduras y un médico logró rescatar con vida solamente a uno de los bebés. Las autoridades deberán realizar pruebas de ADN para identificar a las víctimas, mientras los equipos de emergencia controlaron el incendio. El primer ministro Shehbaz Sharif expresó sus condolencias y ordenó iniciar una investigación para determinar las causas de la tragedia.
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1: 5:08 y te vamos contando las noticias de la tarde. El ministro de Seguridad Pública, Martín Arrau, abordó nuevamente el debate en torno a la reforma constitucional de seguridad que impulsa el gobierno y aseguró que existe cierto consenso entre los parlamentarios respecto a la iniciativa, pese a las críticas de diversos sectores. En esa línea insistió que el Ejecutivo está disponible para introducir modificaciones al proyecto.
2: Estados Unidos desmanteló una supuesta red de hackers chinos que penetró redes de datos sensibles como el Senado, la NASA y la Reserva Federal. Los hackers Qscan y QT Router intentaron ataques informáticos recientemente. El Departamento de Justicia reveló que también infiltraron sistemas del Departamento de Energía y de Salud. Las plataformas eran de una empresa china y tenían clientes como agencias de inteligencia y el ejército chino, según lo que informa Estados Unidos. Por su parte, China niega su participación.
1: Bueno, y en otros temas más que tienen que ver con la opinión pública, política, la directiva del Frente Amplio desdramatizó un debate abierto por la alcalde que publicaron los alcaldes Tomás Bodanovich y Jaime Belolio, Bodanovich del Frente Amplio y Belolio de la UDI, y valoraron la diversidad y oposición y disposición al diálogo. El secretario general del partido, Andrés Cubre, destacó la rica discusión generada esta semana y la capacidad del partido para debatir con altura de miras. Bodanovich además defendió la carta y la necesidad de acuerdos sin renunciar a las convicciones.
2: El presidente de la Federación Internacional del Automóvil, Mohamed Ben Sulayem, visitará Chile para tratar temas clave como la extensión del contrato del World Rally Championship en el país. Se reunirá con autoridades y el presidente José Antonio Kast antes de dirigirse a Paraguay para presenciar el Mundial de Rally y luego al Congreso de la FIA en Buenos Aires.
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1: Oye, estamos en las horas finales. Así pareciera, ¿no?
2: Literal.
1: Literal. Oye, exitazo de 1986. 40 años cumplió esta canción.
2: ¡Wow! ¿Cómo pasa de rápido?
1: Casi no se graba porque el grupo pensaba que iba a ser un fracaso. ¿Cómo? ¿A quién va a escuchar una canción sobre el conteo final? Sobre
2: ¿Un exitazo?
1: Completamente. Aquí lo disfrutamos. Europe suena The Final Countdown en la 92.9. 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
1: Buenísima canción.
2: 40 años que cumplió. Increíble. Además, música hecha por humanos, por personas.
1: Sí, pues.
2: Lo que parece absolutamente normal y no debería ser extraño recalcarlo en estos tiempos que corren.
1: Vamos a hablar de eso.
2: Te vamos a contar un poquito más.
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2: Nosotros, cuando son las 5:15, ¿te acuerdas que ayer hablábamos de las restricciones y cómo Spotify está modificando su algoritmo para intentar también ponerle etiqueta a las canciones y música creada por artistas?
1: Me acuerdo.
2: En realidad no por artistas, sino por inteligencias artificiales. Entonces le pone esta etiqueta de iPerson. Bueno, mi posición al respecto es que en realidad no debería ni existir, ¿no? Pero es complejo porque para las plataformas digitales un stream son números y esos números son un pesito, otro pesito, y se van distribuyendo en la medida que las personas eligen un determinado contenido u otro. Entonces, los artistas con más reproducciones, por supuesto, se llevan la parte más grande de la torta de lo que es la redistribución de la recaudación posterior a todos los descuentos de la misma plataforma, pero Spotify, Apple y todas las demás se quedan con su porcentaje de dinero igual, ¿no?
1: Claro.
2: Entonces, el problema no es para las plataformas, sino para los artistas, en la medida que esto aumenta y avanza. De hecho, el dato concreto, Fran Huerta, es que durante junio, y es un dato que uno dice, wow, yo no me lo habría imaginado jamás así, ¿cuántas canciones tú te imaginas, solo por decir un número?
1: O, uy, no sé.
2: ¿Cuántas canciones con IA te imaginas que existen en plataformas digitales?
1: Yo creo que se triplicó respecto al año pasado, por darte una cifra.
2: Mira, no estás nada lejos.
1: Mira, porque pensé en duplicó, pero me imaginé que quedaba corta.
2: Sí, de hecho, se hizo un estudio. SubmitHub evaluó más de 1,000,000 de canciones que fueron enviadas a la plataforma y resulta que

0: 23,2% de las canciones fueron generadas totalmente por inteligencia artificial o por algoritmos, ¿no? Un 15% combinó bases sintéticas que fueron procesadas o editadas posteriormente por una persona, pero que ocuparon inteligencia artificial. Y un 31% de los artistas identificados negó haber usado inteligencia artificial. Esto es un tema que está generando todo un cambio. De hecho, este estudio reveló que el 40% de los lanzamientos musicales registrados en julio de 2026...
1: ¿Ya?
0: 40% incluyó algún...
1: ¡Un montón!
0: Incluyó
1: casi la mitad.
0: Casi la mitad. Incluyó algún tipo de contenido generado mediante inteligencia artificial.
1: Lo encuentro fuertísimo.
0: Fuertísimo. Por eso que destacaba tanto cuando escuchamos, no sé, Europe, cuando uno escucha Queen. Entonces, estas cosas, estas canciones grandiosas, te pueden dar la garantía de que fueron hechas por personas que sintieron algo y esas grabaciones quedaron ahí. Independiente de que hayan ocupado tecnologías, si la tecnología no es el punto.
1: Ah, no, yo
0: el,
1: sé.
0: El tema es otro. Ahora.
1: ¿Se les pasaba ni por la mente? La posibilidad no, de hacer algo con IA.
0: Un revuelo en los años 70, 80, sobre todo en los años 80, con el uso de los samplers. Y eso generó también todo un problema legal entre los propietarios de los sonidos, entre los sellos, que ocupaban, no sé, extractos y fragmentos de canciones para luego replicarlas en loop y sobre eso cantar, ¿no? Entonces tú dices, ¿están creando o no están creando? Bueno, la tecnología ha ido demostrando que siempre y cuando se reconozca la autoría original, es todo está permitido. Un cover, una versión, un sampleo.
1: Es lo que hablábamos ayer, porque ahí hay algunos que lo están ejecutando.
0: Claro, pero cuando...
1: Dr. Dre, decías tú.
0: Claro, pero cuando es con... que Dr. Dre está usando inteligencia artificial.
1: Claro.
0: El punto es que cuando tú llegas y subes algo sin identificar de dónde obtuviste la fuente creativa para que eso exista, si no lo creaste tú, porque lo creó una máquina, ahí... La inteligencia artificial no es lo suficientemente transparente, ni los humanos que están detrás de estas ideas macabras, ¿no? Subiendo canciones como si fueran de ellos o las hubiesen creado, cuando lo que han hecho es leer y aprender a través de Machine Learning un género determinado, un estilo determinado, y después devolver, entre comillas, canciones, ¿no?
1: Claro.
0: Estas canciones que no tienen un creador identificado, que no tienen un humano identificado, está regada y plagada, sobre todo, ustedes no se dan cuenta porque claramente no se las está mostrando el algoritmo, pero están ahí y además recaudan un montón de dinero que en teoría esa fracción del dinero le corresponde a los verdaderos creadores.
1: ¿Y esos detalles hasta el día de hoy salen, te lo pregunto genuinamente, salen en esta opción de ver los créditos de la canción? ¿Viste que en Spotify se puede?
0: Sí, pero en realidad no es, no es tan confiable porque es, depende de quién lo haya subido.
1: Es como tipo Wikipedia, que tiene información la mayoría súper super confirmada, pero de repente puede haber alguien que la cambia.
0: No, acá lo que ocurre es que quien sube la música provee la información. Entonces la fuente viene de una fuente confiable. El tema es que Spotify no exige tanto, ponte tú. Apple Music
1: no corrobora tanto.
0: Apple Music es súper exigente en el label copy, que es una información que se tiene que subir cuando subes una canción, que es como quién grabó, quién tocó, quién hizo esto, quién hizo acá.
1: Todo, todo.
0: Claro, depende de quién y depende del intermediario. Pero finalmente, lo que es.
1: ¿Y eso lo hacen en general los sellos?
0: Cuando hay sello, lo hacen los sellos. Cuando no hay sello, lo hacen las distribuidoras, pero el mismo propietario. Y en el fondo hay un montón de también alternativas para llegar y subir nomás. Lo que se está cuestionando es justamente eso. La falta de rigurosidad y bueno, desde dónde y hasta dónde corresponde o no una distribución de derechos y además una distribución de dinero, recaudaciones que en este caso, te pongo un ejemplo, en los años 90 vino un artista X, The Verve, grabó una canción que se llama Bittersweet Symphony, ocupó un sampler de una grabación anterior en una canción y a esa canción le fue muy bien. Vinieron los propietarios, les dijeron, oye, esto es de nosotros, llegaron a un juicio, un acuerdo, y la parte que le corresponde al autor original o el dueño del máster original tiene que ser considerada en la distribución de, y la recaudación de dinero de lo que es la canción nueva que usó eso viejo. ¿Por qué? Porque ya existe rastreo, en el fondo existe un traqueo de quién es y a quién le corresponde, en qué porcentaje le corresponde más o menos recaudación. Y eso es un tema que la inteligencia artificial no está solucionando cuando estás creando con inteligencia artificial. Porque en el fondo llegan y te tiran una canción, pero la inteligencia artificial, y es lo que la gran discusión que existe, es de dónde viene la creatividad. Si viene de la máquina, de la máquina no viene claramente. La máquina está aprendiendo de millones de canciones que ya crearon, fueron creadas por humanos. Entonces, ¿qué porcentaje de esa creatividad está en el nuevo elemento que es, entre comillas, creado por la inteligencia artificial? Lo que han hecho algunos países, como esta discusión todavía está abierta,

0: En el caso de Australia, es el primer país que ha prohibido la música generada con IA.
1: Tú eres de esos, ya lo dijiste.
0: Yo
1: eres radical.
0: Yo ya soy radical. Bueno, parte de las noticias que...

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1: Después de esa canción,
2: ¿viste? No, no, bajé mi silla.
1: Puedes subir.
2: Violentamente.
1: Parte de la
2: no, no, si yo quería. Yo, es parte de la humanidad.
1: La gravedad te hizo bajar. Oye, cosas que pasan aquí en nuestro estudio y tenemos que hablar de panoramas porque tienes que ir a conocerlo. Nosotros también ya tenemos fecha para ir porque Las Condes inauguró el primer museo inmersivo audiovisual permanente de Chile. ¿Ahí sí?
2: Sí, el primer museo inmersivo permanente de Chile. Vamos a hablar de todo eso y más, de hecho, sobre todo lo que tiene que ver con las exposiciones. Yo creo que esto es ideal para ir a ver, no sé, una película, no sé, 360.
1: Ah, claro.
2: O cualquier cosa que nos permita tener un contacto con, digamos, este, no sé, el arte, la música. Para eso vamos a invitar a nuestra conversación, a nuestra mesa, a Daniel Budinich, coordinador del Museo Inmersivo de Las Condes. Bienvenido.
1: Hola,
2: a
1: Daniel, ¿cómo estás?
3: ¿Cómo están?
1: Bien, bien, con harta curiosidad de conocer los detalles de este museo inmersivo, que tú nos preguntabas si hemos visto video en redes sociales. Uh-huh. Sí, hemos visto harto que se está difundiendo

0: Y la gente también quiere saber, más allá de los 290 metros cuadrados de pantallas LED, ¿qué tiene de bueno, qué tiene de interesante este museo inmersivo?
1: Wow.
0: Es permanente.
1: Quedé en blanco un segundo, sí, permanente. Entonces, a ver, este museo nace desde un proyecto especial que se encomienda desde la Municipalidad de Las Condes. El Museo Inmersivo Las Condes antes se llamaba Museo Interactivo Las Condes. Y cuando la alcaldesa San Martín pregunta y hace consultas sobre cuál es el destino del museo, qué es lo que se puede hacer, uno identifica inmediatamente que había que hacer una renovación importante, ¿ya? O sea, o lo hacemos completo o no lo hacemos finalmente.
0: Está bien.
1: Y a través de redes, claro, y a través de redes sociales se fueron viendo ejemplos donde la gente ya se alimenta de lo que es un museo inmersivo. La gente tiene ideas. Tú hablabas de Van Gogh, por ejemplo.
0: Claro.
1: Estuvo el espacio que se llama Ficción, estuvo Monet by the Wall, estuvo Leonardo da Vinci, estuvo Los 101 Inventos. Hay muchas cosas que durante los últimos 10 años se han presentado como experiencias inmersivas desde un punto de vista audiovisual.
0: Y eso ha comprobado que a Chile le gusta.
1: A Chile le gusta.
0: Experiencia.
1: Pero, como te decía, el encargo de la municipalidad fue hacer algo de nivel. Y esta es primera vez que existe en el territorio nacional y en el territorio sudamericano un museo inmersivo de este nivel de tecnología.
2: Wow. Bueno. Además está enmarcado en medio de los 125 años de...
1: Hoy día, efectivamente.
0: Ay, 125. Mira,
1: es el feliz cumpleaños en la comuna, efectivamente.
0: Hay que decir
1: el feliz
0: cumpleaños
2: en la comuna.
0: Sí, que tiren la casa por la ventana.
2: Sí, po.
0: La alcaldesa, que ha venido tantas veces aquí.
2: Y muy importante además destacarlo, las cuatro salas que están, digamos, diseñadas para estas experiencias.
1: Claro, tenemos cuatro salas con tecnologías de última generación, la misma que existe en museos en el mundo, en el Art House en Nueva York, el Atelier de Lumière en París, el Digital Arts en Tokio. Tenemos la misma experiencia que estamos transmitiendo en los mismos espacios. Tenemos tecnología de proyección, pantallas LED, sensores infrarrojos, sensores LiDAR. La idea fue crear un lienzo tecnológico más potente y más moderno para que los artistas sean los que lo utilicen.
0: ¿Y para qué sirven estos sensores para quien nunca ha ido a una experiencia como esta? ¿Para qué puede servir todo ese tipo de sensores?
1: Los museos inmersivos tienen una categoría. El museo reconoce tu presencia, no tu tacto, sino que reconoce, y en ciertas salas reconoce, por así decirlo, tu existencia dentro de la obra de arte.
0: Claro, que está pasando un ser humano, claro, digamos.
1: Entonces las cámaras infrarrojas sirven para reconocer el cuerpo completo. Entonces tú vas caminando, la cámara te toma, se le envía la señal al servidor y tú apareces o intervienes la obra de alguna manera.
0: Ay, qué triste.
2: Los sensores puede aparecer dentro de una obra de Monet.
1: Si el artista, lo diseñó así.
0: Claro.
2: Ah, ya. Yeah,
0: si no, claro. Puede ser que vaya.
1: Es una capa donde tú dibujas estrellas. Por ejemplo, acá en el museo tú pasas la mano en una sala y vas dibujando con una estela de estrellas, por ejemplo, arriba del cielo. Porque la exposición que nosotros tenemos, que es Ceiba, habla de una de la cosmovisión maya muy linda, pero toda la capa interactiva va en esa línea.
0: Espectacular.
2: Oye, qué interesante. Además, hablar de esto, porque para quien nunca ha ido a un museo interactivo, quizás podemos hacer algunas referencias de las que seguramente más de alguien que nos está escuchando habrá ido o la habrá conocido. El planetario, por ejemplo, ¿no? Cuando uno dice, quiero ir a ver una película sobre el espacio, las estrellas, y claro, te da esa sensación. Yo me acuerdo cuando chico también en la antigua Fantasylandia había una especie como de... Sí, porque ahora además se va a ir a otro lugar.
0: Sí, más encima. Sí, ha cambiado arte.
2: Pero era como una especie de carrera de autos. Uh-huh. Tú te sentabas y era una especie de pantalla curva.
1: Claro.
2: Y era incluso bien mareador, porque bastante realista
1: que tenía el movimiento físico.
2: Además tenía el movimiento físico. Estos museos interactivos que tú mencionas, que además tienen que ver con lo que está pasando en otros lugares, como en Barcelona, en Nueva York, ¿no? Que son, digamos, de primer nivel. ¿Cómo están integrándose y qué beneficios tienen o qué diferencias importantes tienen para la primera experiencia artística de alguien que ha visitado solo museos tradicionales o nunca ha ido, ¿no? Como para empezar a reconocer, no sé, la obra de un artista de una manera diferente. Entonces, si te dicen, y lo digo así, Van Gogh. Uh-huh. Si alguien ya conoce Van Gogh, dice Van Gogh inmersivo, uno ya más o menos se puede imaginar que tú vas a apreciar la obra de Van Gogh desde otra perspectiva. Uh-huh. No, pero si alguien nunca ha ido, ¿cómo?
1: Yo siempre digo lo mismo. 20 años trabajando en el mundo audiovisual, yo he logrado como humano hacer una explicación bien básica. Las experiencias audiovisuales se dividen en un eje bien claro. Entretenimiento educacional, como una barra, y después para arriba, para abajo, tú tienes inmersivo contemplativo o interactivo contemplativo.
2: Perfecto.
1: Entonces, una exposición normal de arte pictórico, donde tú vas a un museo del arte, es algo bien más contemplativo, súper personal, no colectivo, donde tú vas, te sientas, miras

0: la obra, te maravillas de estar frente al original y ver toda esa historia. Los museos inmersivos van en el lado donde lo contemplativo ya no es tan, no es que no sea relevante, sino que le crea una capa donde tú estás contemplando desde adentro de la obra. Esa es la obra en sí misma, la experiencia es la obra. La idea de estar, vamos con el ejemplo Van Gogh, estar dentro de una obra Van Gogh y estar mirando para los lados. Entonces tú ves esa típica laguna, o de Monet, por ejemplo, esa típica laguna, y de repente tú miras para los lados y ves la laguna a un lado, la gente al otro, y te ves dentro de la obra sin necesariamente tener que crear una obra plástica gigantesca. Claro,
1: y ahí viene la interpretación también de los equipos audiovisuales, correcto, la tecnología que te permite. Yo siempre he pensado, hombre, tú, que las exposiciones de Da Vinci quedan cortas. En general, como todo lo que es contemplativo, yo me acuerdo de haber ido con mi papá cuando estuvo muchos años atrás, cuando mi papá estaba vivo, y fuimos juntos a ver Da Vinci. Y como mi viejo era un estudioso de Da Vinci, mirábamos, no sé, unas cuestiones a escala. Pero claro, muy distinto meterse en el pensamiento de un Da Vinci,
0: sí,
1: ¿no?
0: Sí. Y la tecnología te puede, claro, llevar eso.
1: Exacto.
0: La gracia es que la tecnología audiovisual ha avanzado tanto, inclusive con inteligencia artificial, que es capaz de mostrarte cosas que no son capaces de mostrarte. Por ejemplo, hablemos del universo. ¿Cómo te muestro el sol? No te puedo traer el sol físicamente a un espacio, pero también cómo entramos de la mente de Da Vinci, cómo habitamos y demostramos lo que es la visión artística de Monet, cómo vemos lo que fue la construcción de las pirámides, cómo mostramos historia, y aparte te puede transitar. ¿Qué significa? ¿Cuánta gente tiene la capacidad de ir a ver Egipto, por ejemplo? Los museos inmersivos tienden a responder esas cosas de, perfecto, democratizar, acceder, total, porque la tecnología permite el acceso y también la creatividad. Y el museo inmersivo y los museos inmersivos están plantados en el centro de ese lugar.
2: Y eso es muy, muy bueno, muy positivo, pensando en que hay que incluir cada vez más a la gente. Tú mismo lo mencionabas, hay gente que, por supuesto, no tiene la posibilidad de viajar. Uno mismo también está constantemente viendo cómo acercarse al arte desde diferentes perspectivas, y bueno, en ese sentido es bueno, como también yo pienso en los niños, de repente uno también, cuando le enseñaban cosas en el colegio, uno decía, ¡ay, qué ganas de poder verlo en una gigantografía o de otra manera! Y eso también es muy bonito. O de repente personas que tienen diferentes accesos, todas esas cosas son súper buenas desde la tecnología.
0: Claro, la tecnología permite algo. Me acuerdo cuando yo creé con el equipo original, creamos el primer museo, nos preguntaban por qué, y yo siempre decía, es que a mí me enseñaron que la Torre Eiffel era de este porte, porque está en el libro de la historia, entonces esto.
2: Claro.
0: Después tuve la oportunidad, gracias, de viajar, y me acuerdo que yo fui con mi hermano y yo estaba enojadísimo, porque yo agarraba a mi hermano y decía, ¿por qué nadie me dijo que esto era tan grande?
2: Claro.
0: Entonces, el ver las cosas y el sentirlas es como el punto ancla en los museos inmersivos. Y esto te estoy hablando en 2015. Hoy día la tecnología ha avanzado a tal punto que nos permite transportarnos, ver el suelo proyectado, el muro, intervenir, y ahora hay obras de arte que se crean específicamente para
1: este formato. Esto es porque está intervenido a través de pantallas LED toda la parte de los muros, pero también el suelo, ¿no?
0: Claro, está proyectado y pantallas LED. Tenemos salas que son full LED y tenemos salas que son de full proyección mapping de suelo.
1: ¿Full LED qué es? ¿Que el cielo también?
0: No, solamente suelo y muro. No me agrego ninguna capa de dificultad, que el cielo ya es complejo, pero...
1: Pero para allá va un poco, ¿no? La tecnología, hay lugares de...
0: Sí, hay lugares que tienen cielo, dependiendo de la visión artística que tú eres que tener, dependiendo de la experiencia. Hay un tema también de diseño, de planteamiento. Nosotros decidimos cubrir la mayor cantidad de espacio que puede intervenir la gente. El cielo es más raro que alguien lo intervenga, porque tienes que estar caminando y mirando para arriba. Nosotros creemos en esa inmersividad y esa interactividad donde tú puedes ver lo que estás interviniendo y no tener el cielo. El cielo es como algo, personalmente a mí como diseño, es algo como más de wow, de grandeza, pero claro, poco práctico en cierto sentido. Y aparte, los artistas, es muy difícil que diseñen el cielo. Nadie piensa mirando hacia arriba, todo el mundo piensa mirando hacia abajo y hacia adelante, claro, generalmente.
2: Claro. Y para escenarios
1: en este general, tipo de experiencias, ¿no? Están también pensadas en sensibilidades, personas que tienen sensibilidad. ¿Cómo? Ay, cuéntame.
0: Qué bueno que dijiste eso, porque nosotros en el museo incluimos un hito, hicimos una alianza nuevamente con todo lo que nos solicitó y lo importante que es para la alcaldesa, la inclusión. Nosotros tenemos una hora al día donde el museo está adaptado a través de un convenio con la Fundación Se Puede, adaptamos el museo para que las personas neurodivergentes puedan ir al museo.
1: Y tener la experiencia.
0: Y tener la experiencia acomodada para ellos y no tengan sobreestímulos, no tengan sobreiluminación y puedan tener esa misma experiencia que una persona.
1: Súper importante.
2: Muy bueno. Y también me imagino que muchos extranjeros están aprovechando, turistas.
0: Sí. Llevamos 3 semanas, ha ido mucha gente y seguimos esperando, invitando a que la gente vaya, que nos vea, nos visite, nos saque esa foto, nos comparta en redes sociales.

0: Es un espacio que fue creado para la gente, para todo el mundo. Hay distintos precios, hay distintos horarios, estamos abiertos de martes a domingo, pero la idea es que la gente, nosotros podamos mostrar dos cosas: este arte inmersivo que te estoy hablando y el hecho de que existe en Chile hoy día un museo de esta categoría que va a estar permanente. O sea, esta es una exposición que tenemos hasta el 31 de enero del 2027. En febrero cierra la Corporación Cultural de Las Condes. En marzo volvemos a abrir con otra exposición. Ya estamos hablando con artistas para el calendario segundo semestre 2027, 2028, 2029. La idea es que nosotros podamos mostrar la mayor cantidad de diversidad, tanto de artistas internacionales como el desafío que nosotros hablamos el día de la inauguración, de artistas nacionales que se tomen el museo. Sí. Este es un lugar para que el arte chileno lo tome y empiece a crear esta experiencia.
1: Esa es la idea. Entonces, el Museo Inmersivo de Las Condes, su dirección es Isidora Goyenechea, 3400 en Las Condes, en Metro El Golf, queda cerquita. Desde el 6 de agosto que están, así que vayan para poder disfrutar de martes a domingo de 10 de la mañana hasta las 2 y de 3 a 19 horas, 7000 entrada general, tienen descuento con tarjeta vecino, menores de 6 años entrada liberada y así, diferentes valores ahí específicos.
2: Muy bueno, gracias Daniel Budnich, coordinador del Museo Inmersivo Las Condes, y bueno, mucho éxito en el proyecto.
1: Muchas gracias Daniel.
0: Muchas gracias, lo esperamos allá para que vayan a ver el museo.
1: Sí, de todas maneras, para difundir de qué se trata este museo. Nosotros hacemos un breve alto.
2: Y ya volvemos con más Es Clave.
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0: oídos, lo que tenemos en nuestro oído, nuestros oídos, Nunca Nunca. Esto es De Salón, parte de su trabajo discográfico llamado El Sonido del Misterio, que nos ha dado muy buenos momentos aquí en Radio La Clave. Vamos a agradecer también a sus creadores. De Salón está aquí en la casa, Piero y Otto, bienvenidos.
1: Hola, ¿qué tal?
2: Hola, hola, ¿cómo están? Mucho gusto.
0: Oye, muy bien nosotros acá también, contentos con este disco que lo hablamos cuando...
1: Sí, cuando salió, por
0: cuando
1: supuesto.
0: Salió, ¿no? Un sonido muy de salón.
1: Muy de salón.
0: Un sonido muy de salón, que además este año los ha tenido en movimiento, bueno, también vienen celebrando los 25 años desde que empezó la fiesta.
1: Desde que tenemos 27 ya.
0: Totalmente. Oye, bueno, ¿cómo están? ¿Cómo les ha tratado contentos.
1: Como bien dices tú, hablando de este disco, el Sonido del Misterio, nuestro último disco que salió el año pasado a finales de noviembre, o sea, en octubre.
0: Octubre de 2025.
1: Claro. Y un disco que nos ha traído solamente satisfacciones, un disco, esta canción que estamos escuchando, ponte tú, un single que funcionó muy bien, está sonando en muchas radios, que se transformó ya en un clásico en los shows en vivo y que con la gira del disco El Sonido del Misterio, que duró 7 meses finalmente, y tocamos muchísimo por todo Chile, tocamos también en los grandes escenarios como Lollapalooza, Rec, podíamos tocar estas canciones, darnos cuenta cómo se había transformado también ya en un clásico, como las canciones ya...
0: Y que importante es además un gran desafío, ya vamos a meternos en esa dinámica de lo que son las canciones nuevas versus las canciones que todo el mundo quiere escuchar, a propósito de ya, se cumplió un mes o un mes y medio del episodio Fito Páez en Argentina, que reclamaron
1: por supuesto.
0: Las nuevas canciones. Oye, pero tenemos videoclip también.
1: Y eso,
0: y estamos y estrenando justamente.
1: Así es, y eso te decir. Y también nuestro último single que salió este fin de semana, el video de Tormentas y Tormentos, una canción que también, obviamente, a medida que iba pasando la gira y que pasaba el tiempo y los meses, nos íbamos dando cuenta que se transformó en una de las favoritas de nuestro público, de los fanáticos del salón, porque claramente es una canción que tiene todo el ADN de las canciones cortas. Tabenas que tanto disfruta nuestro público y que nosotros
0: disfrutamos de poder entregarlo.
1: Es que nosotros nos apropiamos del emo a nivel nacional, yo creo. A nivel de la música chilena, De Salón es la banda de rock que hace baladas de este tipo, entonces la gente cuando busca este tipo de canciones va a De Salón y nosotros felices de poder dárselas. Y bueno, esta canción, el domingo estrenamos un videoclip que está muy bonito, ya está en YouTube, lo pueden ir a ver. Totalmente ad hoc, todo el mundo ha dicho así como las imágenes son el match perfecto para la letra y la canción, así que estamos muy felices con el resultado de los chicos de Plátano Films, que son los encargados de este video.
0: Ustedes lo pueden ver, de hecho, en plataformas digitales. Me imagino que el video también, como ahora Spotify, también tiene videos.

0: sí, es, está en.
1: Sí, no, si te ya versión, estaba.
0: Sí.
2: Te le hace
0: y
2: un clic
0: en nuestro canal oficial de YouTube, de Salón Oficial, también está para que se suscriban, le den like, comenten. Y sí, también está en las plataformas de reproducción musical que tienen la posibilidad
2: de ver video.
0: Video.
2: Sí. Está también. Oye, hay algo ahí, nunca, nunca. Tormentas, tormentos. Sí. No, sí. Hay algo que tiene que ver con la reiteración también, ¿no?
1: Sí, ya.
2: Con la insistencia.
1: Sí, como que tenía un poco que ver con. Lo hemos hablado también, nosotros era muy importante este nuevo disco, que era como después de 10 años que nos sacábamos un disco, entonces obviamente se trabajó y se pensó mucho, yo pensé mucho más las letras que en otras oportunidades porque tenía más tiempo para hacerlo, y obviamente uno cuando busca un single, obviamente busca un gancho, busca un hook, que se llama en música, y la reiteración era algo que nosotros no habíamos hecho. Sí habíamos ocupado mucho el imperativo, como abrázame, como déjalo, ese tipo de cosas, pero no había ocupado este gancho que es ser reiterativo. O algo que también me han hecho notar muchísimo, que en la discografía hay mucho para ti, por ti, ese tipo de cosas. Entonces, en este fue un poco pensado el tema de Nunca Nunca y de Tormentas y Tormentas, y así, de seguro sí, encontrarás.
2: Además que Nunca Nunca tiene lo de mucho, mucho, tiene...
1: Pero por supuesto.
2: Hay una cosa en la música romántica, y bueno, qué bueno que lo mencionaste porque te lo voy a preguntar.
1: Por favor.
2: Esto de hacer letras de amor suele, o podría ser muy sencillo caer en lugares comunes. No,
1: exactamente.
2: ¿Cómo se trabaja eso?
1: Yo trabajo muchísimo, en general la letra no es algo que a mí me salga tan fácil, sino que es algo que trabajo mucho, que he pensado, siempre pienso mucho, yo estoy también muchos talleres literarios por lo mismo, como tratar de tener mucho...
2: Bueno,
1: de repente la gente no se imagina lo mucho que uno le da vuelta a las cosas para que después tenga y ocurra el resultado. Ponte tú esta canción... es una de las letras que más celebran y que me escriben, y qué bonito el coro y qué bonito, qué sé yo, la metáfora del arco iris, la tormenta, ese tipo de cosas, y es porque uno obviamente le da el trabajo que corresponde. ¿Por qué? Por lo mismo que me acabas de decir tú, porque está llena de canciones de amor y de desamor, entonces obviamente para que las canciones suenen a Desalón y la gente también haga el nexo de este tipo de letras con Desalón. Es algo que yo también pienso mucho. Hay, no sé, besos de mentira, todo tiene que ser muy desgarrador, muy dramático, y esa es la música que a mí me gusta y la que me gusta también que la gente haga suya.
2: Está muy bueno, estamos conversando con Desalón, estamos también celebrando la salida del videoclip de esta Tormentas y Tormentos. Les voy a leer un poquito de la letra para que también ya quienes están escuchando,
1: claro, los fanáticos, hablando, por
2: me gusta esto de que las letras tengan y vivan por sí mismas, más allá de la canción. Pero esto es, ¿no?
1: Ahí está, sí, ahí está.

0: es bonito. A mí me gusta mucho escribir, me gusta mucho leer, entonces obviamente también le doy mucha importancia a las letras, y porque la gente me hace ver eso. O sea, cuando me dicen, oye, van a, en este disco nuevo van a venir canciones cortavena y todo, uno tiene que darle el respeto que corresponde también a que la gente esté esperando eso y trabajar para que también después encuentren estas canciones. Así que bonito, y bueno, ahí van a encontrar también más canciones
1: en el disco
0: que también... Disco. Hay harto de desamor.
1: Hay harto. Además, vamos a verlos en vivo. ¿Cómo se arma un setlist de salón? ¿Con qué se parte? ¿Con la energía? ¿Se parte con el cortavena? ¿O el cortavena es un momento así medio depre dentro del show?
0: Es un momento muy esperado.
1: Es un gran momento del show, ¿no?
2: Sí, sí. Venimos diciendo en esta gira 25 años de Premiando a la Juventud Chilena y... viene la música clásica, hay una forma que se llama forma concierto, que es okay. Rápido, lento, rápido.
1: Mira, muy ¿cachai? Bien.
2: Y eso viene y está en el ADN,
1: en el concepto,
2: claro, de la música tonal, está ahí como que la gente

0: era uno de los clichés. Ahora, el ese formato adaptado a nuestros conciertos tiene como un momento de la balada que decimos, que, pero parte energético, balada, y empezamos a despegar. Nosotros somos muy meticulosos con ese tipo de cosas, colocamos los temas también por orden de BPM, de velocidad, todo.
1: Es una experiencia completa.
0: Una experiencia, sí, una experiencia completa. Y hoy día hay muchísimos, podemos ver todos los conciertos que hay en YouTube, por ejemplo, y todo, y entonces vas como cachando que hay un lenguaje bastante común y que viene de ahí, de la forma concierto de.
1: Sí, de hecho, la música clásica. Estaba pensando que los conciertos que partieron al revés, porque hay por ahí algunos medios experimentales que parten con un lento y claro, son raros.
2: También
1: son
2: lo raros. Hemos hecho, ¿no? Sí, también lo hemos
1: ¿también
2: hecho.
1: ¿También ha pasado?
2: Nosotros hicimos una gira de lado B donde tocábamos todas las canciones que solamente los fanáticos esperan en los shows, entonces claramente eso partía muy lento, tenía otro tipo de viaje en realidad en ese show. Pero acá no, pues acá cuando hemos estado tocando el disco, tocamos el disco completo y luego había una sección ahí de grandes baladas, de clásicos lentos y estas canciones depresivas que estamos hablando y que el público realmente agradece, y es muy bonito porque al final es un momento súper catártico del show, porque la gente va y ahí canta todo pulmón y yo siempre lo comenté casi en toda la gira, que al final todas estas canciones tristes al final existen para hacernos sentir mejor, porque uno se siente acompañado, uno dice, ah, ok, me rompieron el corazón, pero esto no me pasó solo a mí, sino que también claramente esta persona tiene la habilidad de transportar eso a letra y que después lo podamos cantar ahí con muchísima gente y uno se siente mejor, así que es verdad.
1: Además que un gran consejo que nos dio Sir Paul.
2: Sí, pues yo te voy a decir, ¿viste?
1: Hey you, don't make it bad. Take a sad song and make it better.
2: Sí, ¿no? Y como decía Morrissey también, pues son estas canciones tristes son las canciones que te salvan la vida. Porque uno dice, ah, no estoy solo en esto, no estoy solo, a mí solamente me pasan estas cosas malas, sino que también me pueden acompañar.
1: Cerati también lo reafirma, ¿no? Pones canciones tristes para sentirte mejor. Oye, de Salón, las canciones tristes, hemos y además un disco muy, muy, pero muy apropiado para estas fechas, para estos días así, llenos de lluvia, llenos de oscuridad. Como el videoclip también de Tormentas y Tormentos, que tiene como una especie de es como una escena de una serie, como estamos hablando con la Fran, media danesa, ¿no? Como
0: exactamente.
1: Nórdica.
0: Sí, media nórdica. Es un sector del Cajón del Maipo, bien cordillera, no podía acordarme el nombre, pero no queda cerca, uno dice el Cajón del Maipo, sí, no, es 2 horas y media casi.
1: No, claro,
0: sí. Bien, bien lejano. Y queríamos empujar ahí para alcanzar un poquito de invierno para mostrar el video.
1: Buena, muy bien.
2: Ad hoc, el día de hoy.
1: Muy ad hoc, además. ¿No? Sí. O sea, una canción para escuchar sí o sí hoy y toda la
2: y esta semana que va a llover.
1: Tormentas y Tormentos. Un disco que viene con 12 canciones, que fue grabado en Santiago de Chile, en Black Vitamina, ahí por Carlos Contreras, y el máster por Nacho Ramírez. Qué,
2: así
1: qué
2: es,
1: grande, Nacho.
2: Black Vitamina, ellos también tienen una banda que se llama Mecánico, así que saludos para ellos, ahí andan en Argentina. Ahí trabajando.
1: Y las fechitas que se nos vienen con De Salón, importante mencionarlas.
0: Así es, ¿las tienes por ahí?
1: Sí, sí. Festival Primavera Amor.
0: Sí, ese es lo que va a girar, De Salón va a girar en el segundo semestre en marco de este proyecto, esta gira Primavera Amor. Un proyecto muy atractivo, muy 2000ero, que primera vez que nos encontramos con nuestros amigos de Psycho, Claudio Valenzuela, Gloop, amigos que en algún momento de nuestra carrera nos hemos enlazado amistad musical, y por primera vez vamos a compartir escenario de modo tan extenso, y va a ser una bonita experiencia, así que pues, dale con las fechas.
1: Sí, les voy a contar las fechas de inmediato para que la puedan agendar los que estén en Santiago, el 25 de septiembre acá. Luego Temuco.
0: En Arena Monticello.
1: En la Arena Monticello. En Temuco el 24 de octubre. Antofagasta el 14 de noviembre. En Copiapó el 21 de noviembre. Coquimbo el 28 de noviembre. Talca el 5 de diciembre. Y Viña del Mar el 12 de diciembre. Todo en el marco de Primavera Amor.
2: Sí, tocando en conjunto con estas bandas amigas, y que obviamente esta gira va a continuar, me imagino, en el verano, y se van a sumar fechas en otras ciudades que siempre preguntan, ay, ¿por qué Concepción no? ¿Por qué tal ciudad no? Obviamente.
1: Atentos.
2: Va a subir. Yo me imagino que todas estas fechas son porque son las de este año. Pero muy bonita, una muy bonita gira que nos tiene muy contentos a todos. Somos bandas muy amigas, muy conocidos desde muchísimos años, así que había pasado que habíamos girado con uno o con otro, pero no todos juntos.
1: Eso te iba a decir, ¿a qué responde? Porque esto fue un éxito, cuando apenas salió la idea, apenas salió y se comunicó, se empezaron a agotar de inmediato las entradas.
2: Sí, estaba muy buena.
1: ¿A qué responde este fenómeno? Porque ahí tenemos de Salón Psycho a Claudio Valenzuela, que va a estar cantando sus canciones, y también probablemente algunas de Lucibel.
2: Mucho Lucibel. Y la verdad que responde a que nosotros el año pasado hicimos este show en Monticello con Psycho, solamente las dos bandas, y funcionó muy bien, fue un éxito.

0: estuvo lleno y obviamente eso generó que ahí varios ojos se abrieron y dijeron esto hay que replicarlo y sobre todo en regiones. La buena nueva es que se suman más amigos, se suma Claudio Valenzuela y
1: una banda nueva, Antonias también.
0: Y claro, Antonias también como banda nueva, como mostrando también que esto no solamente es una gira del recuerdo, sino que por el contrario, es gira de rock pop, del preciado y querido rock pop y varias bandas que tocamos y Antonio también va a ser parte como de la nueva camada de banda de rock pop y una banda muy querida. Nosotros los conocimos los chiquillos, ellos hicieron un cover dentro de salón, imagínate, te mueres, así que les tenemos muchísimo cariño. Estuvimos tocando con Antonia para los Pulsar también, sí, junto, claro. Así que va a estar muy bonito, para todos nosotros siempre hemos sentido, porque somos muy amigos, sabemos que nuestros públicos son muy afines, la gente de Lucibel le encanta de salón y también Psycho, entonces para que es el momento de ir a escuchar ahí los grandes éxitos de estas bandas y cantarlas todos juntos.
1: Y bonito que hayan integrado también a las nuevas generaciones, porque al final cuando todos pensaríamos que solo tenemos nueva música urbana, no nos olvidemos que hay una camada rockera y popera ahí.
0: Yo creo que ya quedó clarísimo, ¿cierto?, con el fenómeno de Candelabro y varias bandas más que claramente el rock nuevamente estaba poniéndose en boga. Sobre todo me encanta la conexión que tienen los cabros más jóvenes con el rock. Entonces eso es muy bonito. Que esté aquí, ponte tú, nosotros cuando conocimos a Antonio, ellos decían, yo escucho de salón. No es que, oye, sí,
1: no, claro, no es extraño, no, es claro.
0: Como nosotros crecimos escuchando esto, mis papás escuchaban de salón o qué sé yo, Lucibel. Entonces es obvio que también está dentro de nuestra influencia y es muy bonito como que este puente que se genera con estas nuevas bandas y que siguen esta posta del rock chileno.
1: Muy bueno, chicos, de verdad, muchas gracias por venir a contarnos tan bonitas noticias.
0: Pero por favor,
1: y por lo pronto, a poner el loop Tormentas y Tormentos,
0: sí,
1: el disco del sonido del misterio.
0: Y está en vinilo también, acaba de salir, aproveche, así que sí, pueden ya ir a su tienda favorita. Y es un disco que está hecho, es un disco al antiguo, está hecho con un orden para escuchar en físico. Así
1: apreciarlo,
0: que,
1: sí, contemplativo.
0: Contemplativo.
1: Inmersivo también, como veníamos de hablar. Pónganlo ahí. Qué bueno, oye, de salón aquí en la casa, Piero y Otto, muchas gracias.
2: Muchas gracias, un saludo.
0: Un agrado.
1: Y con esto nos vamos. Lo que viene en la próxima hora, Desiguales, me despido. Hasta mañana de 4 a 6, ya sabes. Lo que escuchas es clave. Chao.

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0: pues.
1: Muy buenas tardes, comienza Desiguales. ¿Cómo está la onda? Día goteado, día con cacareo. Estamos cacareando desde la pauta, se está papá.
0: Impresionante.
1: Cacareo instantáneo. ¿Cómo estás, Fran Huerta?
0: Hola, muy bien. Preocupada por lo de Kenita.
1: Oiga, ¿qué pasó con Kenita?
0: Portada de Loon hoy, ayer, Fanny Mazuela, la periodista, fue quien delicadamente trató de conversar respecto a su situación actual. Vamos a hablar de ella.
1: Muy bien, qué interesante. También estamos con Andrea Hoffman. ¿Cómo estás, Andrea?
2: Muy bien, el día de hoy, como siempre, como todos los días, muy positiva ya, pero no preocupada, sino que se hizo lo que yo dije ayer, o se produjo el efecto que dije ayer. Estas declaraciones del señor Valverde, argentino, en este podcast.
0: Argentino.
2: Claro, medio picante al parecer, pasaron sin pena ni gloria porque le quitó la espalda el gobierno de Argentina y le dijo: oiga, mijito, nosotros conservamos aquí las reglas, por lo tanto, usted está dando jugo, no de ese tipo de declaraciones que no podemos tener enemistad con otro país vecino.
0: Sí, pues vamos a hablar de eso.
2: Le quitaron la espalda.
0: Ya, le quitaron el piso, la espalda, el piso,
2: la espalda,
0: todo.
2: El piso, toda la cuestión.
0: Roca, ¿cómo estás tú?
1: Muy bien.
2: ¿Ah, sí?
0: ¡Qué bueno!
2: ¿Ah? Está chupando.
1: La de nervios, ¿no?
0: Yo estoy... ¿Qué querés que te diga? Yo ya tiré las cosas.
2: ¿Qué querés?
0: No, yo ya.
1: Oye, no, la maldita tecnología. ¿Cómo estresa la población?
0: Solo a ti te estresa la tecnología.
1: Pero estoy muy estresado.
0: ¿Por qué?
1: De verdad, y muy preocupado. Hay una parte mía que no quiere que pase y una parte mía que sí quiere que pase. Hoy debuta Bocinha.
0: ¿Y por qué no quieres que pase?
1: Porque una siento parte que se va a mandar un condoro y se va a venir abajo toda la estantería. No. Se va a venir abajo el imperio de Bocinha. Pero vamos a estar con ellos.
2: Yo creo que le vaya bien.
1: Sí, todo. Ustedes saben que transmiten el partido hasta en Brasil.
0: Mira, o sea, supongo que en Cabo
1: es un
0: Verde.
1: Muerto, es Colo-Colo con la Unión Española.
2: No, muerto. Más respeto con Colo-Colo. El equipo que ha sabido ser campeón.
1: Creo que Colo-Colo está clasificado. Esto es Copa Chile, ¿no? Y Colo-Colo ya está clasificado, pero el mundo lo transmite.
0: Vamos a hablar de eso. Y más.
1: Hay mucha gente interesada por este partido. Bueno, vamos a ver.
0: ¿Locutor estará ya atento a lo que va a ser el partido de Bocinha?
1: Bueno, yo no es necesario que lo diga. Yo cría a Bocinha.
0: Mire, qué bueno que llegó el locutor. Pensamos que no venía. ¿Qué quiere que le diga?
2: Estaba huelga.
0: Yo ya tal.
1: Estaba
2: porque se le había acabado la batería también.
0: Claro, sí.
1: Yo creo que la computación es nefasta.
0: Mire, ¿por qué?
1: Yo pondría una ley. Señor Caso, escuche, pongo una ley. Prohíba la computación en Chile. Un estrés constante.
2: ¿Y qué hacemos con el teletrabajo?
1: Que se vaya al carajo el teletrabajo también. Otra ley. Bueno,
2: me la ve al tiro.
1: Día lleno de gotas a toda hora, pero sin aguacero, 9 la mínima, 12 la máxima, frío concentrado, invierno duro, agosto casi terminando, el presidente asfixiado, Chile entero agotado con las reformas. Lo cierto es que el TC no le dio la razón al gobierno y ahora en las catástrofes se tendrán que reponer los servicios básicos velozmente. Dicen que Alvarado tenía razón, dicen que Quirós la embarró. El gobierno desesperado crea una comisión de autoridades desesperadas para dar soluciones. Parece que una comisión tan desesperada que nadie se dio cuenta que allí hay metido un socialista enojón llamado Osvaldo Andrade. En Magallanes se disuelve el conflicto.

0: Bélico, no hay guerra, al general loco de Argentina lo quieren llamar al retiro. No hay guerra, pero hay inversión. Se confirma que se instala Magallanes, un megaproyecto de amoníaco verde, y todos creemos que es algo bueno porque es verde. En Perú hay protestas contra Keiko. En Brasil hay dos candidatos que no aparecen por ningún lado. En Nepal hubo un sismo y un río se salió del cauce y mató a centenas de personas. En Estados Unidos, Meta acordó pagar 18 millones de dólares para evitar un juicio. Parece que Kenita se separó en mala onda. Se confirma que Disley Ramos mintió. Y lo importante del día ocurre hoy. En un rato, el mundo se paraliza. Hoy debuta el regalón del planeta. Hoy juega Bocinha, hoy Colo Colo es Cabo Verde, y así nosotros, atajando en el FM, pasamos por la verdad en este día tan, pero tan desigualmente clave.
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2: Esta canción es para que Bocinha esté inspirado. Es simplemente un mensaje. Espero que estés escuchando. Él es un gran auditor de Desiguales. Esto es Light, esto es Journey.
3: Cacha N.

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1: Muchísimas gracias a todos los auditores que nos están escribiendo. Es impresionante cómo ha ido prendiendo este programa y de verdad son cosas que se gratifican. Uno por algo estudió esto. Uno por algo está con el afán de comunicarse. Acá hay una lágrima.
2: Estoy muy emocionada.
1: En la mejilla es alergia, me dice.
2: Es que estoy congestionada, es emoción.
1: Simplemente un resfrío mal cuidado. No, no es emoción.
2: Llevo un mes resfriado. Sí.
1: Un mes y medio con tos, con mocos.
2: Terrible.
1: Oye, ¿cuál es? Empezamos el formato habitual, el sello desigual, es el sello distintivo. Nota personal, noticia personal, Andrea Hoffman.
2: Sello distintivo, me encanta, Roca Balbuena. No, hoy día tuve una experiencia, generalmente cuando uno dice tengo que ir a notaría es como súper estresante porque hay que hacer fila, hay que esperar, hay estrés, hay malas caras, hay mucha gente apurada que hace el espacio para ir a notaría y después volver al trabajo. Bueno, esta vez fue un espacio... De verdad, maravilloso relajo. Primero, bueno. Lo voy a hacer. Grande notaría, ahí en el sector alto de la capital.
1: ¿Qué notaría era?
2: ¿De qué comuna? Lo Barnechea.

0: Ya.
1: ¿Cuál era el nombre del notario?
0: No sé.
1: Pues eso es como una marca de ropa.
0: Pero son notario. Miles.
1: No, es que tú sabes, no, son pocos. Los notarios son 100.
0: No, claro, pero
2: generalmente el nombre de la notaría.
1: Está todo tiene... forrado, eso es lo que
0: sí, pues,
1: está
0: todo. Y para siempre.
2: Ahora,
1: hay que matar un notario para
0: entrar. No, pues ahora con la ley se supone que no.
1: Ya
0: pero
1: no.
2: Avenida La Dehesa, 1450.
1: Avenida de esa, perfecto.
0: Saludo al notario.
1: Cerca de casa, cerca de casa.
2: Primero entro, saco un numerito, me atendieron a los 2 minutos porque había muy poca gente y la niña me dice, uy, ese tiempo no la veo en la tele.
0: Ah,
2: me encantó.
0: Y dijiste que estaba en la clase.
1: Estoy en la radio ahora.
2: Y yo estoy full radio porque es lo mejor, la mejor forma para informarse, la mejor forma de pasarlo bien, de acompañarse.
1: Tiempo, se sentaron a conversar.
0: Casi. Por si habían 2 números y le hicieron pasar.
1: Bueno, se tomaron un café conversando.
2: Igual le pregunté si estaba el contrato de arriendo, pero no, había que esperar al resto de la gente, así que esperé. No. Y llegó primero el dueño del
1: el departamento.
2: ¿El notario?
1: ¿El millonario?
2: Dueño del departamento. No, millonario. Oye, encantador. Que lo tenían.
1: ¿Buena pinta?
2: No. O sea,
1: era
2: sí,
1: feo,
2: o
1: era
2: no.
1: Feo, era feito.
2: Es que no sé a qué te refieres con buena pinta, no.
1: Un tipo que encantador, con desplante, cuerpo bien formado.
2: Como tú.
1: Mandíbula cuadrada.
2: Igual a ti.
0: Como tú.
1: Rasurado.
2: Como absolutamente. Pero padre de familia, por lo tanto.
1: Padre de familia, ordenado. De familia. Pero te miró el cuerpo, te diste vuelta y miró.
0: Eso no tengo idea.
1: Eso, son así, son todos iguales.
2: Cállate, Roca. No vaya a estar escuchando, quizás que va a pensar. Claro. Sí. O sea, yo dije algo. ¿No?
1: Me acabo de arrepentir.
2: Ay, no, me encantó porque además empezamos a hablar temas muy similares porque él trabaja en tiene una farmacia, básicamente. Entonces, ¿cómo se llama? ¿Farmacéutico? ¿Química física? No sé exactamente, se me fue.
0: ¿Químico farmacéutico?
2: Gracias. Yo creo.
0: No sé, me imagino.
2: Entonces hablamos de bienestar, ¿cachai? Todas esas cosas que me gustan a mí, en el programa que es de 11 a 12 a través de Radio La Clave todos los días de lunes a viernes.
1: Firmaron.
2: Sí, firmamos.
1: Ya.
2: Y me encantó porque en el fondo cuando uno conoce a la persona que te está prestando un espacio también, bueno, no prestando gratuitamente porque uno vive de eso, yo también tengo un departamento que arriendo. Como que uno le genera más cariño, ¿cachai? Como que lo va a cuidar más, sí, se siente más tranquilo que yo voy a estar ahí.
1: Preguntas que está haciendo la gente, ¿en cuánto se vendió esto?
2: No se vendió, lo arrendé.
1: Perdón, ¿en cuánto se arrendó?
2: ¿Cómo voy a andar haciendo esas cosas?
1: Una prox para que da un
0: entre.
1: Ay, pero ¿qué tiene?
2: No, tiene mucho, porque no es que yo no quiera hablar de dinero. Yo hablo de dinero con la gente que me corresponde.
1: Son tan provincianos los chilenos, boludo.
0: ¿Cuánto tú pagas de arriendo?
1: Yo pago, mi cifra, yo pago 1.200.000.
0: Oye... No es menor.
1: Bueno, anda para allá. ¿Quieres deslumbrar?
0: ¿Cuántas habitaciones?
1: Tiene 3 habitaciones.
0: Ay,
2: para ti, para la blanquita.
1: ¿Baños? ¿Cuánto pagas tú?
0: Harto menos. Pero yo soy team Andrea Hoffman. A mí no me gusta hablar de eso.
1: Pero me acabas de sacar la cifra.
0: Pero te pregunté, ¿tú podrías haberme dicho que no?
1: No, pero ¿qué?
2: Es que espérate, Roca. Yo creo que es súper ingrato porque yo con ese tipo de temas lo hablo con mi pareja, lo hablo con mi hija, con la gente que corresponde.
1: Te da vergüenza.
2: No, es que me dé vergüenza.
1: Da pena.
2: ¿Qué? No, lo que pasa es que los arrendos son súper relativos dependiendo de la cantidad, el sector, muchas cosas. Si tiene piscina, este no tiene piscina.
1: Pero llegaste a acuerdo, está todo ok. Check.
0: Está todo
1: perfecto,
0: ok, estoy feliz. Bueno, oye, y buen dato.
2: Voy a ir con mi hija hermosa.
0: No, ay, qué bueno. Buen dato ir a esa notaría. Sí, hay poca gente.
1: Sí. Noticia personal, Fran Huerta.
0: Mi noticia personal es que después de todo un tema de logística, supongo, por lo que me dijeron, logré rescatar el auto del mecánico.
2: Ah, ya no lo está el mecánico.
0: Pero no fui yo, fue mi papá, que le mando un beso enorme que fue a retirarlo.
2: ¿Cómo tú pensabas?
0: Muy caro.
2: ¿Y qué es lo que era?
0: No como el arriendo de Roca, digamos, pero bien caro, pues sí.
1: Oye, ya,
0: pero
1: quedaste tranquila. Clase alta.
0: Sí, clase media.
1: No. Yo era clase alta.
0: 1.200.000 el arriendo no es
2: ¿necesitas
0: clase,
2: un aval?
0: No es clase media.
2: No, ¿necesitas un aval?
1: Sí, que eso es precio...
2: Un millón fácil.
1: 1.200.000 soy clase alta. ¿Pertenezco? Sí.
2: Pero quizás lo pagan con tu señora también. Entonces,
0: a lo mejor está inventando la cifra.
1: Pero si es el precio del departamento, ¿qué importa que lo
2: paga? No importa porque tú juntáis sueldo, po.
1: Pero en el fondo.
2: Claro, yo tengo aval, que es mi hija.
1: El precio total de arriendo es.
0: No, pero por eso te preguntaba habitaciones.
2: Están muy caros los arriendos.
0: Muy caro, está carísimo. Logré rescatar el auto del mecánico. Eso le agradezco a Tolorza. Ay, a ver, ¿cómo se llama?
2: Tiene que cargar un descuento entonces, ¿cierto?
1: O sea, ya está el auto bien.
0: Sí, ya está el auto bien, pero fue mi papá a buscarlo.
1: Por todo lo que hablamos ayer.
0: El mejor.
1: Tiene que ir un hombre.
2: Sí. ¿Un papá?
0: No es por eso. Es
1: tiene
0: porque...
1: que desde la entrada gritando bujías. ¡Bujías! ¡Bujías! ¡Bujías! Voy a buscar un auto.
2: ¿Dónde está?
1: No me van a cagar con
0: papá, píntate la cara. se manchó así como con grasa y se pintó la cara. Así.
1: Estaba hablando de bujías con un amigo.
2: Llegó Rambo.
0: Pero igual,
1: ¿el precio fue conveniente?
0: Mira, yo creo que no nos estafaron, por lo menos.
2: No les estafaron. Tu papá acredita que
0: es el precio del
2: No, yo creo que de verdad hay mucha gente honesta y también

0: Mi hija lleva un auto al taller ahí cerquita de su casa. Sí. Y también súper bien.
1: Y uno además repite cuando uno cacha que es honesto.
2: ¿Entre cuánto y cuánto? Digo, yo sé que la cifra.
1: ¿Cuánto salió? ¿Sí? 250 mil pesos.
0: Lo sacaste barato, hermano.
1: Perdón, perdón, para mí es caro eso, pues.
2: Estafaron mal.
1: No, ah, usted encuentra que es barato o caro. El kit de embriague.
2: Esta es una nena. Tírale 250 a la nena.
1: Me dijeron que estaba bien en el precio.
0: Ya, sí, también creo.
2: Llegó el papá, boludo. Dale, bájale un poco.
1: Bájale un poco.
2: Viene hablando de bujía el boludo.
1: Y con grasa en la cara.
2: Viene con grasa, bájale.
1: Igual esa es buena, mi papá podría haber dicho que fue mecánico.
2: Es que de verdad hay que llegar para tirar antecedentes, porque sí. Si no, el precio es antojadizo.
1: Pero si yo les dije, yo quiero tomar un curso.
2: No hay un tarifario.
0: Espérate, no están antojadizos, tienen que dar el detalle de cuánto cuesta el aparato, o sea, el reemplazo de lo que van a sacar.
2: Yo en bujías te meto 800 lucas. Bujías, 800 lucas, las cambiamos todas.
1: Igual, miren, me mandaron...
0: Te vas a cambiarte la bujía.
1: Me mandaron toda una reseña que tiene la página web del mecánico, yo nunca había visto esto, y porque no es una gran empresa, es un...
0: Mecánico,
1: tal vez lo que un sucucho. Es más íntimo, es más familiar. Y sale todos los detalles de lo que cambiaron y sale el valor y el desglose.
0: Ya.
1: Está bien.
2: ¿Hicieron un precio? ¿Pediste precio?
1: No, yo no hago esas cosas. Mi papá es el encargado de eso.
0: ¿Cuánto va a cobrar?
1: Yo nunca hago eso. Pero yo le dije, eso sí, le dije a Romina, le dije, lo único que te pido es que si van a hacer algo, me avises. Porque la otra vez me dijo, no, bueno, cambio un 70
2: mil. ¡Pero el auto era naranjo! ¿Qué
1: y yo,
2: es esto?
1: Chuta, ya lo hicimos. Yo,
0: pero es que si no lo podían sacar el auto.
2: Pero estás privando la iniciativa del mecánico.
1: No, porque si tengo
2: el polón del mecánico. El mecánico es un artista.
0: Tienen que darte presupuesto.
2: ¿Le puedes poner? ¿Le puedes poner?
1: ¿Tienen que darte presupuesto?
0: Sí, tienen que darte presupuesto. Sí. Si
2: le metí un aceite rico, rico.
1: Me carga cuando hacen eso.
0: Eso es que te meten en la llaga. O sea, no, que te meten otra cosa.
1: ¿Sabes que es como el peluquero? Es como, ay, además te hice un masaje, no sé qué, y eso 50 mil. Pero si yo no te lo pedí, ah, que igual lo hice.
2: Es que no tienes tu cara que necesitabas.
1: Me carga.
0: Es que no es que te cargue, no lo pueden hacer si no te preguntan. A mí me preguntan, ¿quiere masaje? Y uno dice, ¿cuánto cuesta? Si te dicen 20, tú dices no, gracias, y te dicen 10, puede ser.
1: Eso.
2: Sé que una vez yo estaba en un programa en Mega, que eran muchas estrellas de televisión y yo. Todos eran famosos y yo. Siempre se juntaba, para la foto, todo. Roca, ya métete igual.
1: Los productores y todo.
0: Tú eres reconocido más que conocido, eso es mucho más importante, Roca Balbuena.
2: Siempre el marginal, siempre era, qué sé yo, había que hacer una promo y no había texto para mí. Puta Roca, tú como que levantás el brazo, ¿cachai? Como abrazos, ya, ok.
1: Qué lindo.
2: Sí, era todo eso. Y un día, todas las cosas testimoniales, vivenciales malas me tocaban a mí, entonces. Dice, oye, vamos a hacer el tema del cuerpo, alguien se tiene que hacer un masaje, pero en pelota. Roca.
3: Sí.
2: Ya, tú te vas a hacer el masaje en pelota.
3: Bueno.
2: Cavada, tú vas a hablar con el embajador. Roca, tú
0: partís. Pero el masaje en pelota, ¿no?
2: Yo hablo con la masajista y le digo, oye, pero imagínate, como esto de pelota es como comillas, ¿no?
3: Sí, no te preocupes. Y empiezo a hacer el masaje.
0: En los glúteos.
2: Y en la mitad de la cuestión estaba desnudo con toalla. Saca la toalla.
1: ¡Ah! Y se ve el foto.
2: Y está el rana grabando. Sí, rana, no grabé, güey. Oh, está bueno.
1: Roca.
2: Y me empieza a masajear. Y no solo eso, me masajea el coxis.
1: Ay, bueno.
2: Me masajea el coxis y digo, ¿qué es esto?
3: Es para el relajo, tú tranquilo.
1: Tú no, tranquilo. ¿Cachero, un hombre o una mujer?
2: Es que si estás tenso. Era una señora, no, 78 años. O sea, no, ni una posibilidad, nada. Y me empiezo a tocar el coxis y digo, señora, esto es. Acá el nudo, las tensiones nerviosas.
1: Entrégate, ¿no?
0: Sí, en el coxis.
2: Sí. Y sabes que yo ahí el masaje es.
1: ¿Qué tenía que ver esto con lo que
0: traumático?
2: Quería comunicar, no me aguantaba.
0: Y te grabaron el foto.
2: No. Oye, me aguantaba las ganas, ¿no?
0: ¿Las ganas de qué?
2: De contarlo.
1: No, ¿qué tiene que ver esto con el mecánico?
2: Porque tú dijiste masajista y yo por eso agarré, ¿o no? Estaba hablando de hacer cuando hay cosas que no has pedido.
1: Eso era.
2: Acá hay un psiquiatra.
1: ¿Cuál es tu noticia personal?
2: Quiero pedir música gloriosa.
0: ¿Por qué no se nos ocurre
2: música
0: pedir música nunca?
2: Gloriosa.
1: ¿Cierto? Nosotras no.
0: Sergio, no tenéis que poner música, no te tenemos.
2: Señoras
0: que pedir.
2: Y señores, por favor. Esto nos atañe a todos. Cuando empezó este programa se burlaron.
0: ¿Por qué?
2: ¿Nunca saliste a la calle? ¿No te tocó? Jota, hay que afrontarlo.
1: El nombre ya dice mucho.
2: ¡Ah, huevo no! ¡Decimos, huevo no!
1: ¿Qué?
2: Mucha rabia, la gente siempre tiene furia.

0: vespertina del diario La Cuarta, ha salido una nota de Marcelo Lagos.
1: ¡Nuestro Marcelo Lagos!
0: La entrevista que le hizo La Clave Desiguales a Marcelo Lagos, prácticamente transcrita en la nota de La Cuarta.
1: No, 8.000, 9.000
0: caracteres.
1: Está el video.
0: Está el video, sí, está todo.
1: Acceder.
0: Por supuesto, no mencionan al programa.
1: ¡No!
0: Esta jungla, ¿no?
1: Pero a los conductores.
0: Nadie quiere darle un pase a nadie aquí.
1: Me di cuenta, pero bueno.
0: El titular, fin del misterio. Tras escasas apariciones en TV, Marcelo Lagos detalla su vínculo contractual y explica drástica decisión. Y en un momento, párrafo 4, meto a la gente, párrafo 3, inicio, párrafo 3, se menciona en Radio La Clave. ¡En Radio La Clave!
1: ¡Llegamos!
0: ¡Radio
1: La Clave!
0: ¡No creía!
1: ¡Radio La Clave! ¡Radio La Clave!
0: ¡Mamá! ¡Escúchanos!
1: ¡Salí en el diario!
0: ¡En la cumbre! ¡Ahora todo es descenso!
1: Yo le digo a mi mamá, salí en La Cuarta y me dije, ¡qué ordinaria hiciste! ¿Qué hiciste? ¡Mamá, salí en La Cuarta! ¿Qué? ¿Mickey Mouse?
0: ¡Pero La Cuarta! Pero La Cuarta es un gran día.
1: Sí.
0: La Cuarta es un gran día.
1: Cambió, ya no se puede hablar del cuerpo de otros. Roca lo revisa todos los días.
0: Esa mención, esa coqueta frase en Radio La Clave, el académico respondió.
1: El académico.
0: Oh, fue como tirarme en Benji. Así,
1: Dios, qué emoción.
0: El corazón se me congeló.
1: Qué linda que te emocionas por cosas. Y generoso Marcelo Lagos también de darnos esa cuña a nosotros, porque no había hablado con muchos medios. Oye, y un abrazo al equipo de Digital, que hace posible que los otros medios puedan sacar esto. Matías, Benja también, que colaboró con esto.
2: Qué lindo.
0: Sé que ahora nuestros te escucho niños. Y siento que es triste. Sí,
1: nuestros niños.
0: Siento que escucho
1: ¿por qué es triste?
0: Y siento que es patético. O
1: sea, ¿por
0: es que
1: qué? ¿Qué?
0: En realidad la cumbre, y tú lo dijiste, sabes que me siento mal.
1: Ah, ya.
0: Es una cumbre muy pequeña. Estamos dando gracias a todos. Y agradecer a todos los encargados, a toda la gente que está acá.
1: Alejandro.
0: Al equipo. Alejandro. A toda la familia de la Sur. A todos.
1: A don Jorge.
0: Y solo fuimos mencionados en La Cuarta.
1: Pero los medios replican. Eso es bueno.
2: No sé, a mí me molestó
0: con una gallita.
1: Está bien.
0: Pero así somos. Ese es el primer paso.
2: Así es la clave, por lo menos. Vamos de a poquito.
1: Pa. Igual atento a los otros medios, a las entrevistas que hacemos en Desiguales. Están muy buenas.
0: Sí, vamos a empezar a torpedear las redes.
1: Sí, comienzo
0: la invasión de misiles.
2: Sí, oye. Porque tenemos de informática maravillosa.
1: Total, y la entrevista que hicimos al Café con Pierna, la rompe en redes sociales.
0: Recuérdame el número.
1: ¿Nuestro número WhatsApp?
0: No.
2: Más 569-29.
0: ¿Cuánta gente la vio?
1: Que depende que... No sé cuánta gente lo
0: hizo.
1: No sé, pero tiene... ¿Cuántos? ¿300 comentarios?
0: 250.000, bro.
1: Views, visualizaciones.
0: Ahí te tengo, wow. Docaroe. 250.000.
1: Vamos de poquito.
0: Viral. Solo en Instagram. Cerremos el... No, vamos.
1: Viste, viral.
0: No, estamos arriba.
1: ¿Qué se siente?
0: No hagamos nada más.
1: ¿Qué siente ser viral? ¿Qué sienten ustedes?
2: Pero que nosotros nos fuimos viral, fue la noticia que tiene que ver con el Café
1: Comienza. No, pero igual, eso es gracias a nuestras preguntas.
0: Exacto, de modestia, no.
2: No, pero yo encuentro que la noticia es muy interesante, muy sabrosa. Además que los Café con Pierna somos pioneros en Latinoamérica, el único país del mundo que tiene Café con Pierna. Sí. La gente lo quiere conocer, es como interesante la
1: noticia. Si quieren ir a ver eso, @RadioLaClave en Instagram.
0: @RadioLaClave. Bueno, perdonen esta autopromo.
1: La emoción.
0: Este momento efervescente que es... prácticamente ególatra lo que estamos
2: entre
0: haciendo.
2: Entre Marcelo Lagos.
0: Y cada vez que empiezo a hablar me doy cuenta que en realidad no hemos logrado nada.
1: Te creo.
0: Le empiezo a dar sentido a lo que hemos hecho y es ridículo.
1: ¿Puedo dar mi noticia nacional? Favor.
0: Pero vamos con tu noticia nacional.
1: Sí, porque lo comentamos.
0: Vamos a superar lo que hicimos.
1: Oye, aquí sí, música súper triste porque es complejo el escenario que está viviendo Kenita Larraín. Ya lo adelantábamos, la numeróloga presentó una denuncia, dice Lun, contra su esposo en tribunales de familia que luego derivó al Ministerio Público. Y más allá de lo pública que ha sido la vida de Kenita, y que algunos dicen, ay, qué pena, que lo ha pasado tan mal. Yo creo que debe ser súper fuerte después de años de una construcción... De familia en este caso, o con una persona, denunciar. Yo creo que hay que ser bien valiente para pa hacer una denuncia y bueno, que la justicia determine cómo esto se realizó. Es violencia intrafamiliar.
0: ¿Hubo golpe físico?
1: No sé los detalles, Roca.
0: Yo lo que leí era físico, psicológico y económico.
1: Igual, en general, cuando hay violencia física, lo otro viene...
0: Aparte, pero
1: en combinación.
0: No viceversa.
1: De repente puede ser, claro, que no llegue a golpe físico, pero puede ser que sea otro tipo de maltrato.

0: trato.
1: Solo con el ánimo reporteril siempre digo que toda historia tiene dos versiones.
0: Bueno, por eso la justicia tiene que encargarse.
1: Sería muy bueno escuchar la versión del señor también.
0: Claro, pero eso se va a ver.
2: Que me llama mucho la atención. Bueno, el 2004 Kenita suspendió su matrimonio con Bamba Sobrano, que fue una locura.
0: Claro.
2: El 2004. Muy ella polémico. Lleva casada por lo menos 21 años, harto tiempo.
1: ¿Con este señor?
2: Con él, sí. ¿Y qué pasa? Porque por lo que leí también, ¿qué pasa que en estos 20 años, ahora último, ella habla de 10 años de violencia?
1: 10 años de violencia.
2: De los 10, parece que 10 estuvieron bonitos. Ella celebró sus 50 hace no mucho tiempo, el 2023.
0: Entiendo que es desde que nació su hija.
1: ¿Cuánto tiene la hija?
0: Es chiquitita. Pero yo tengo entendido que es menos.
2: Ya.
0: Pero bueno, anda por ahí. No fueron 2 años.
1: La hija creo que tiene como 10.
0: Un poco, claro.
2: ¿Qué estará pasando? De repente la gente cae en depresión, que puede ser una de las razones que tú puedes descubrir. El tipo está pasando por un mal momento, Kenita por un muy buen momento. Tiene un programa que ella la hace muy feliz, escribió un libro. De repente todas esas desequilibrios en la relación de pareja, cuando uno está muy bien, el otro no anda muy bien, pueden producir como envidias o malestares. Porque es igual harto tiempo de matrimonio.
1: Oye, a ella le habría afectado mucho. ¿Te acuerdas de la ola de memes que decía? A mí también me pasó, ¿cómo era eso? Que había un román, cualquier
0: claro,
1: cosa.
0: Claro, como yo también estuve con.
1: Yo también estuve con. Yo creo que le afectó mucho.
0: De seguro, pero.
2: Todo eso afecta, hay que tener ojo.
0: Bueno.
2: Me llama la atención, fíjate, ojalá le vaya bien, porque yo viví relaciones tóxicas y de verdad se pasa muy mal. Mm. Así que le damos todo desde aquí, desde Desiguales, todo el apoyo, el amor.
1: Pero siempre con ese asterisco. Hay que escuchar también las dos versiones. No sabemos cómo es, porque es muy fácil decir algo si no hay contrapeso.
0: Y sobre todo en este caso que ella es la figura pública.
1: Exacto.
0: Pero de todas maneras es algo que tiene que determinar la justicia.
2: Yo estaba con ellos y se veían muy encantadores ellos, que se llevan muy bien.
1: ¿Sí?
2: Sí, porque en evento uno siempre se encuentra con la Kenita.
0: Yo nunca la he visto a ella con él. Nunca la vi.
2: Tenían bastante bien, pero hace tiempo atrás.
0: ¿Qué la entrevisté hace unos meses?
1: ¿Duermen? ¿No tienen vida hogareña? ¿Salen todos?
2: ¿Se dio envidia?
1: Entonces,
2: nosotros
1: si lo único que quiero ir a un evento.
0: Mundo
1: desesperado. Pero ir a un evento
0: nocturno.
1: De crema. Oye, vamos a ir a una pausa y nos faltaron más noticias. Esto es como una ecuación de cuarto grado de matemáticas. La pausa. Pero lo vamos a resolver. Vamos a la pausa aquí en.
2: Somos amiga Kenita y tú.
1: Desiguales en modo eventos. Todos queremos ir a eventos.
2: Te voy a llevar un
3: dedo. 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Pausa y seguimos en Desiguales. 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
1: Paz, redes y periodismo subjetivo. 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
2: Tenemos un cambio de pauta extra, porque le pido perdón al locutor, porque tenemos inmediatamente contacto con el Estadio Monumental. Estamos con modo bocina, estamos con Edson, nuestro amigo, el hombre del deporte que se encuentra Desiguales, ha invertido, lo ha mandado al estadio a reportear.
3: Con tu plata, de hecho.
2: Vuelve a ser un hincha Desigual. Señores y señores, Edson, desde el estadio, ¿cómo estás, Edson?
4: Hola, Edson.
3: Hola, Edson.
5: ¿Cómo están? Muy buenas tardes, estamos en directo desde el Estadio Nacional, muy abrigado, me pueden ver en pantalla, día de lluvia, no sé si es lo más favorable para algo.
3: Se escucha un poquito cortado. Qué bueno que se escucha cortado aquí y no en otro programa.
5: No se escucha en este partido. No sé si me están escuchando bien.
3: Se escucha un poco cortado.
2: Se escucha un poquito cortado, Edson, pero físicamente se ve el entusiasmo.
3: Y te ves estupendo.
4: Y te ves muy guapo.
2: El entusiasmo no tiene cortes. Aló, aló, ahí.
5: No lo alcanzo a escuchar. No se escucha cortado,
3: le estamos haciendo señas.
2: Vagamente.
3: O por último, te llamamos. ¿Te llamamos por teléfono?
2: Vamos a hacer un nuevo intento, Edson.
3: Oye, qué bueno que esto pasó en Desiguales y no en Metrópolis.
2: Las Desiguales en laboratorio.
3: Claro, nosotros somos conejillo de India.
2: Oye, vamos a intentar llamar a Edson para ver si logramos la comunicación.
3: Porque él nos ve, le estoy haciendo señas que lo van a llamar.
2: Sí, ahí en la televisión. Y nosotros, se veía por lo menos... Quique,
3: se veía abrigado, se veía, muy abrigado.
2: Se veía
4: abrigado. Es que estaba enfermito ayer, además. Acuérdense. Mira, que estaba
3: con el pechito tomado.
4: Le destapé las patitas, está con el pechito tomado.
2: Ahí nos está escuchando, ¿no? Todavía no hay problemas. Algo le pasó.
4: Es que Monumental, bueno, igual, la acústica, yo creo que entre el ruido externo que hay con todos los hinchas...
2: Están en el Nacional.
3: Es que en el Nacional hay mala señal.
2: Es Monumental. Es el Estadio Nacional.
4: ¿Yo no dije Monumental?
2: Así fui yo.
3: ¡Ay, Roca! Yo ni caché.
2: No, fui yo, sí, está bien.
3: Roca.
2: Oye, vamos a
3: como
2: ver.
3: Como que
2: si
3: tú piensas en Edson y él siempre está en Monumental.
4: Es que él es Monumental.
3: Claro, él es
4: Monumental.
3: Él es Colo-Colo.
2: Oye, debuta Bocinha, hay mucha expectación. Sé que yo ruego a Dios.
3: ¿A Dios?
2: Que no se mande un condoro.
4: Te pusiste religioso.
2: Hay mucho ojo.
4: ¿Qué condoro se podría mandar? Cuando se adelanta el arquero y se le pasa la pelota.
2: Y sale ahí con una risa así y se le pasa la pelota.
3: No, yo creo que el peor condoro que se podría mandar Bocinha, y no solo hoy, vamos a intentar retomar el contacto con Edson, pero, o si no, a ver si alguien del equipo no nos puede colaborar con este espacio.
2: Lo importante es que Edson se encuentra...
3: para llamar desde tu celular.
4: Oye, qué bueno que tenga ahí un teléfono tan antiguo, porque es el único teléfono que se enchufa a la radio.
2: ¿Es el único? Yo que es un teléfono como esos, como almeja.
4: El desde.
2: ¿Es el paso siguiente la almeja?
3: Sí.
2: El que usa la radio para todo.
3: Oye, yo encuentro...
4: Es que la radio es antigua.
2: De la radio, la almeja es la salvación.
3: El peor error que se podría mandar Bocinha, que vi harto meme,
4: ¿ya?,
3: es que se involucre con una modelo. Como tipo
4: estamos
3: gala.
4: Hablando del partido. Eso
3: no, bueno, me hablaron del peor error de Bocinha.
2: Voy a la cancha.
3: ¿No vieron el meme?
2: Yo soy como hecho.
4: Oye, pero
3: decía que Gala, que Gala ahora iba por Bocinha.
4: Ay, qué feo. Porque siempre lo vinculan a un jugador de fútbol. Bueno, es que
3: por eso, que se enfoque en el fútbol.
2: Lo importante es que este partido de verdad es de trascendencia mundial. No, yo no puedo creer que en Brasil lo transmitan en directo. Colocó la Unión Española en Brasil. En Europa lo están transmitiendo, en Francia lo van a transmitir, en Bélgica, estaba viendo, mira, también lo van a transmitir en directo. O sea, es un hito mundial. Primera vez que Chile está en boca de todos.
3: Qué bueno.
2: Pensé que me decía, ay, con el canal de programa.
3: No, no. ¿Ya lo tenemos a Edson? Es que el Nacional tiene pésima señal.
4: Oye, estoy chequeando porque le pregunté a ChatGPT qué parejas había tenido Gala...
3: ¿Caldirola? No, pero ese tema ya...
4: No, que ¿sabes por qué? Porque yo no sabía que no eran todos futbolistas, porque ustedes hablaron de puros futbolistas. Por Bocinha, dijeron que...
3: Es que yo lo pensé por Bocinha, no por... Ahora sí
2: tenemos a Edson, por favor, rogamos que se escuche bien. Edson, ¿estás ahí?
5: Sí, ahora sí lo escucho.
2: Impecable, Edson.
4: Tiramos tantos piropos,
2: Te hemos tirado las mujeres...

0: tiraran flores, yo te tiré admiración. Estás el ego repleto.
1: Estás en tu mejor momento. Estás abrigadito.
0: Acá. Edson, ¿cómo se ve el ambiente en términos de una curiosidad mía? ¿Hay muchos hinchas con camiseta bociña? ¿Hay fervor bociña o es fervor Colo-Colo normal?
2: Mira, te voy a explicar el ambiente del estadio ya a esta hora, porque restan 2 horas para que comience el partido y está lloviendo en la comuna de Ñuñoa en este momento. Por ende, algo que pasa en el Estadio Nacional es muy habitual, la gente queda entre los túneles, no se asoma a la tribuna hasta que se acerca al inicio del partido. Los que vemos son los más valientes y casi todos con alguna parca, algún cortaviento o alguna de estas capas que se suelen vender en días de lluvia. Así que camisetas no se ven muchas todavía, pero entendemos que se va a ir encendiendo el ambiente una vez que comiencen a avanzar las horas.
1: Oye, ¿se alcanza a sentir calor, querido Edson, cuando se empieza el partido y la gente se para y empieza a gritar? ¿Se alcanza a sentir ese calorcillo o en ningún momento vas a ver polera?
2: Mira, a mí me pasa cuando hago las transmisiones que cuando se va la gente y empieza el postpartido, comienzo a sentir la temperatura en los estadios. Antes, no sé si algo mío, de mi termostato, pero no, por lo general, entre la adrenalina y todo, como que el frío desaparece a la hora del partido.
0: Oye, Edson, yo estaba diciendo acá a la niña, me ha costado mucho llevar este tema a la cancha, todos ya están hablando, ¿con quién va a pololear? ¿Le van a presentar alguna modelo, etcétera?
1: La gala.
0: Entonces, yo insisto en la cancha, y una de las preocupaciones que tengo yo, y con pánico, y he rezado para que no ocurra, es que se mande un condorito. Por favor, que bociña sea sencillo y simple, que no se...
1: Que no se lance.
0: ¿Ves la posibilidad que brille? ¿Cómo lo ves tú a Bocinha en términos futbolísticos? ¿Lo ves que va a ser un buen cometido? ¿Tienes nervio que se mande una embarrada? ¿Cómo lo ves?
2: No, yo al igual que tú, como que Bocinha es una persona que genera cariño, genera admiración, y uno desea que le vaya bien. Creo que ese es el deseo de todos. Pero no lo hemos visto. Me quedo con una declaración de Arturo Vidal hace algunos días en su canal de YouTube. Él decía, me sorprendió, tiene 40 años, vuela mucho, ataja mucho y tiene la capacidad de atajar con una mano, cosa que pocos arqueros hacen. Tiene experiencia europea, se nota que jugó en Europa mucho tiempo.
1: Oye, y eso de agarrar con una mano quiere decir que, bueno, él es bastante alto, por lo que deduzco, porque lo he visto al lado de otros jugadores.
3: Echa a volar tu imaginación.
1: Y además que las manos son grandes, ¿a eso se refiere que puede agarrar con una sola mano?
2: Claro, y probablemente también puede ser, y tal vez esto no sería un lado positivo, de que sea más de manotear que de atajar, que saque, que desvíe la pelota que va hacia el arco. Yo creo que también puede ser esa característica de portero.
3: Edson, ¿puede ser que se vea en este partido más niños, que Bocinha convoque a una nueva generación al estadio? Claro, más familia.
2: Mira, se vivió cuando hizo su presentación en el Estadio Monumental, que el público que asistió fue completamente distinto al público que suele ir al estadio. Que en el registro facial de hinchas, que esto es para poder acceder a los estadios, la página colapsó porque hubo más de 300.000 registros, o de gente intentando entrar. No 300.000 registros, gente intentando entrar. Se repetía, podía ser el mismo usuario, pero colapsó el sistema y se cayó. Ahora, yo creo que el clima, al ser un fenómeno de niño, Bocinha, ahuyenta un poco al público por el tema de la lluvia. Pero si no, sería de mucho niño, porque además es día de jornada escolar, mañana hay clases muy temprano y el partido termina cerca de las 10:30 de la noche.
0: ¿Y está lleno? ¿Está lleno el estadio, Edson? ¿Va a estar lleno?
2: No, hay muy poco público. Hasta ahora yo creo que vamos a llegar a los 15.000, 20.000 espectadores.
1: Claro, la lluvia.
3: Lluvia, frío.
0: ¿Y la barra habrá preparado un cántico para Bocinha?
1: Ay, qué bueno.
2: Algo debe haber. De hecho, en estos momentos, el público que hay mayoritariamente del sector de la barra, que está instalando sus tradicionales lienzos, banderas, vamos a ver si hay algo especial para Bocinha en su debut en el fútbol chileno.
3: Si no, di algo tú, por Roca.
0: Nosotros vamos a inventar, vamos a ponernos a inventar hoy día un grito para un cántico para Bocinha y te lo pasamos a ti, tú se lo pasas a Bocinha.
2: Algo inventaremos.
0: Un abrazo, Edson, muy gentil.
1: Sí, por favor, abrígate porque está saliendo un resfriado y queremos mañana acá en el estudio.
3: Si no, Andrea, te cuida.
0: Te echo de menos el abrazo, la piel, el manoseo.
2: Me dejo cuidar, no tengo problema.
3: Muy bien. Oye, a las 7 comienza Metrópolis con toda la transmisión de Bocinha y mucho más en vivo.
0: Oye, toda la suerte a Bocinha. Gracias, Edson.
3: Gracias,
0: Capo.
3: Gracias.
0: Ya se fue hace 20 minutos.
1: No importa, igual
3: ya estaba solucionando
0: está en la cancha.
3: Separador
0: magallánico.
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0: Oye, se prometió.

0: al inicio, esta nueva forma que estamos haciendo y que nos tiene el colon hinchadísimo y la neurosis ahí presente, que algo pasó, un nuevo avance noticioso con Magallanes y este argentino, este brigadier general que se las mandó.
1: Claro, lo que pasa es que ayer tuvimos una entrevista con Daniel, no me acuerdo exactamente el apellido, un profesor, un verdadero erudito.
0: Analista de guerras.
1: Analista de guerras, que hablaba de este plan que tiene Argentina de expandirse, de esta posible sociedad indirecta y clandestina que tiene con Perú para poder tener más territorio.
0: Quedamos para adentro.
1: Y nos hizo mucho sentido, pero por suerte, yo creo que en este minuto Argentina no está en condiciones de echar la foca ni de estar en guerra, así que tuvimos suerte. Fíjate que el gobierno argentino le quitó el piso al brigadier Valverde y menciona coadministración de zonas protegidas.
0: O sea,
1: voy a rescatar tu celular.
0: Evidentemente despedido, se podría decir.
1: Dice, la posición argentina respecto del estrecho de Magallanes es la que establece el Tratado de Límites de 1881. O sea, ellos lo respetan, y el Tratado de Paz de 1984. Ambos instrumentos rigen plenamente y son considerados definitivos por la República Argentina. Mira, si yo creo...
2: Tú lo adelantaste, ¿eh?
1: O sea, yo dije que... Yo pensé que iba a pasar sin pena ni gloria, pero cuando hablamos con Daniel ayer me preocupé, porque dije, wow, esta otra mirada.
0: Impresionante.
1: Y fíjate que este podcast se llama La Fábrica del Podcast. Y al parecer es un podcast
2: creativo.
1: Que es como creativo. Y yo creo que este señor lo van a llamar a retiro porque tiene como... Quizá algo de demencia, puede ser. Porque
2: puede ser.
1: Se ha mandado tipos de declaraciones. Ya un señor de edad, muy delgado, quizás eso le ha afectado de alguna manera con la falta de omega 3.
0: ¿Esta no es la primera que se manda?
1: No lo sé. Primera es que se menciona.
2: Sí, yo creo que el error es de la gente que lo convoca al podcast.
1: Claro,
2: que comprender más o menos cuál es la vocería que esa persona está entregando.
0: Bueno, también no, es él mismo es un condor andante también.
1: Al parecer que se ha mandado
0: ya el tema. ¿Con qué va a salir? Es un mono con cuchillo ese señor.
1: Claro, no puede ser una cosa tan brutal como esa.
0: Que lata tener tres letras del apellido igual a él. Me arrabia. Valbuena, Valverde, me carga tener tres letras iguales.
2: Es lo mismo.
0: Es casi igual, te van a confundir.
2: Son primos, Roca.
0: Los Valverde y los Valbuena.
1: Así que de manera conjunta, entre Chile y Argentina, la propuesta de área marina protegida en la península Antártica Occidental es... verídico y un acierto. Y el arco de Escocia Meridional.
0: ¿Lo echarían? Si tú fueras canciller argentino, como el canciller Quiroz, ¿cómo se llama el canciller?
2: Un nombre con un apellido compuesto.
0: Como yo pensaba que era Quiroz, que también estaba trabajando en Argentina.
1: No. Yo creo que sí, que el caballero tiene que hacerse cargo de sus declaraciones.
0: Quirno, el canciller Quirno.
1: Yo creo que tiene que hacerse cargo de sus declaraciones y dar un paso al costado.
2: Mira.
1: Y le queda poquito para jubilar, yo creo.
2: Sí, igual creo. Estoy de acuerdo.
0: Y ayer empezamos como joda esto de que podía haber un conflicto bélico y el analista lo respaldaba todo.
2: Dijo que estaba casi todo listo.
0: Tienen razón. Se está rearmando Argentina, tiene alianza con Perú. Eso al tiro, esto era una guerra inminente.
1: Sí.
0: Bueno, separador bélico pacífico.
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0: Bien, la famosa hazaña, la odisea sexual que se produjo tiempo atrás en la municipalidad de Itacura, un cacheteo con las cortinas cerradas que se vio por todas partes, que se vio, salió en la prensa, fue portada, ha tenido un vuelco, o sea, ha tenido un avance noticioso, una nueva novedad.
2: De paz nada, a propósito de la paz que hablábamos, porque los exfuncionarios de Itacura, que fueron desvinculados por esto que tú mencionas, ahora demandarían al municipio por 200 millones de pesos. ¿Será 100 para cada uno?
0: Ellos fueron despedidos, ¿cierto?
2: Ellos fueron despedidos producto de esto.
0: En ese momento fueron despedidos.
1: Sin ningún goce de indemnización
2: No sé tanto de detalle.
1: Puede ser que
2: pero se está ordenando un peritaje por presunto daño psicológico.
0: ¿Qué argumentan?
2: Que les afectó, que les burla, meme.
0: Si están en su casa y ni siquiera tenían interacción con el personal.
2: Y además ni se vieron las caras.
0: ¿Se vio? ¿Cuando lo hicieron tampoco?
2: No.
0: Qué bueno, así. Te quiero ver.
2: Sin beso, la Cote López. No, pero miren, ¿se acuerdan del video? Nunca se vieron las caras, po.
0: ¿Qué acto sexual fue más espectacular? ¿Este o el otro que hubo en...?
1: No, este se notó mucho más.
2: Este se notaba más.
0: ¿Dónde fue el otro?
1: El otro no pude...
2: no me acuerdo, pero lo dijimos.
1: El otro no pude ver realmente qué estaba pasando adentro, porque se veían sombras, pero no se veía nada concreto. Este sí, pues era evidente el bombeo.
2: Pero era una municipalidad. Era otro organismo.
0: Pero el organismo estatal, ¿o no?
1: Sí, pues ese es el problema.
2: Eran empleados públicos.
0: Ese es el morbo, la cosa
2: rica.
0: Sí, porque
2: una vez salió un video que era como de una gran compañía, pero privado. Y también eran dos personas haciendo el amor.
0: Tiene,
2: haciendo el amor. Esto,

0: adrenalina. Ah,
1: como que estaban haciendo el amor, a lo mejor era.
2: Suma, suma la adrenalina. Sexo.
1: Claro, sí, era sexualidad.
3: Teniendo vamos relaciones con un, sexuales.
2: ¿Algo más quieren agregar?
3: Yo quiero. ¿Ustedes han conocido de alguien que haya tenido relaciones
2: sexo
3: sexuales?
2: En público.
3: No, en las oficinas, porque en Canal 13 lo comentamos en algún minuto, estaba el baño de. Y también dos personajes el que baño, son conocidos. El baño sexual. El cerro,
1: sí. A ver, ¿cómo es eso?
3: Sí, que ahí se juntaban.
1: ¿Dónde es baño? Específicamente?
2: En el Canal 13 hay un baño fondeado que se va a hacer el amor.
1: ¿Y por qué ustedes dos justo saben?
3: Es que se de, las malas lenguas hablan, pues yo no.
2: Diciendo que hicimos el amor.
1: A lo mejor.
2: Yo te desiguales. Y nos ponemos a hacer el
1: amor. Claro, solo ustedes saben de ese lugar.
2: Yo creo que esa. No sé si sabéis, les conté que el momento público más intenso sexualmente fue cuando fui al cine Lido, que hace películas porno. Pero
1: ¿en el centro?
2: En el centro. Uh-huh. Pero yo fui, era crítico de cine
3: o
2: de.
3: Porno.
2: Porno, si era
3: como, garganta era profunda.
2: Como, no, primer plano al pene, etcétera. Ay, todo.
3: Ya,
2: así.
3: Ya no existen esos cines. No
2: existen esos cines. Ya. Yo era crítico de cine de.
1: Quebraron.
2: De La Nación Domingo.
3: Y era crítico de cine porno.
2: No, iba de todo. Era cine porno, cine, qué sé yo, egipcio.
1: Qué buena serie.
2: Si había un ciclo de cine somalí, yo iba. Muchas veces iba solo. O sea, yo estaba solo en el cine.
1: Pero igual que bueno, me gusta ir solo al cine.
2: Pero en el cine porno no estaba solo. En el cine Nilo.
3: En el cine cultural, el cine así como. Sí,
2: yo estaba ahí y los varones, por eso son puros hombres, se masturban mientras ven la película.
3: Obvio, eso vamos.
2: Yo estaba al lado, y más encima quieren agarrar con el que está al lado. Yo escuchaba el ruido del cinturón y yo miraba la película así. Me decía, se fuma. Eran tipo fumando. Y yo miraba la película y yo sentía la mirada. De un tipo.
3: ¿Pero por qué ibas a hablar de?
2: Porque había que reportearlo todo.
3: Sí,
2: el periodismo
3: pero
2: no deja esquina sin reportearlo.
3: ¿Cómo voy a publicar un análisis de la película pornográfica que están dando en el momento? El diario no te iba a dejar. Tú
2: el
3: ibas
2: diario
3: porque
2: feliz.
3: Tú querías.
2: Cuéntalo de la masturbación, güey. Dos párrafos para esa. El resto de la lata.
3: Detalles.
2: No hables del cine.
3: Mentira, sí, loca. Sí. Tú ibas a masturbarte. No.
2: ¿Cómo voy a ir?
1: ¡Eras tú!
2: Claro, es verdad, claro. Tenemos una filmación.
1: Él era la persona.
2: Logramos que pedir el video.
3: No. Si yo voy a ir a hacer lo mismo, no te
1: el
3: estoy
1: detalle.
3: Oye, si yo voy a ver esa película, no, voy a hacer lo mismo.
2: Sé que lo penoso después se prende la luz y cuando termina la película, ¡pah! Luces así.
1: ¡Qué vergüenza!
2: Todos los masturbadores mirándose. Sí, todos así. Todos vestidos. Y todos disimulando que es como cinearte así.
3: Iban con anteojos.
1: Claro. Súper buena. Oye, no había aplauso al final.
2: Todo. No,
3: pero pegoteado la.
2: Oye, por favor. Ya. Por favor.
1: A las 6 de la tarde.
2: Tarjeta naranja.
3: Ay, qué tanto.
2: Oye, solo comentar.
3: De guerra se puede hablar, ¿cierto? Pero
2: oye,
3: pornografía no.
2: Ya que unimos sexualidad, como siempre terminamos hablando de sexo. Podemos hablar de la hoja de té y terminamos hablando de sexo. Podemos hablar de una muralla.
1: Siempre,
2: como,
1: sí.
2: De una filtración, de una cañería y terminamos hablando de sexo.
1: Sí.
2: ¿Y qué filtración has tenido tú?
1: Ah. De hecho, alcanzamos a hablar de un tema más.
2: Oye, solo quería agregar.
3: La filtración, ya.
2: El link sexual me impactó. Camila Nach, esta figura de los reality, que tuvo recién.
3: Y tuvo una affair también con Julio César Rodríguez, ¿no?
2: Tuvo una affair.
1: ¿O lo liaron?
2: Ella no estaba interesada en su dinero, lo amaba por su físico.
1: ¿Por qué se ríen?
3: No, pero es que más que físico.
2: No sé, de nervios.
3: Es una persona muy, por lo que yo sabía de las amantes de Julio, que es una persona muy encantadora, muy divertido, es bueno para invitar, es salamero, es encantadora.
1: Yo creo que la Camila lo quiere mucho hasta el día de hoy, creo que son amigos.
2: Oye, acuérdate de lo que yo les conté la otra vez, yo conocí a una mujer que fue amante de JC.
3: ¿Amante?
2: Sí.
3: ¿Estuvo casada?
2: O sea, hizo de amor, no sé si.
3: Ah, ya, tuvo relaciones sexuales.
2: Tuvo una relación con transpirando así la demanda. JC, amigo, otro JC.
1: ¿Estás seguro?
2: No, tú no.
3: Ya, pero
2: a Madrid, la previa espectacular. La almendra traía recién de caída del árbol, el queso fino, qué sé yo, un vino, una copa. Y cuando iba a la cama todo se caía.
3: Ah, ya.
2: Todo
1: pero mira, pero es que además en gusto no hay nada escrito.
2: Oye, a veces. Si te gusta algo flácido, puede ser.
3: Las parejas tienen que hacer match. ¿Cachai? Sí. Muchas veces yo he tenido, no sé, porque he conocido gente que ha tenido relaciones sexuales con la misma persona y tienen opiniones muy distintas.
1: Sí, pues claro, eso pasa.
2: Oye, pero Camila Nach con tuvo un romance en el reality. No sé cuál.
1: Oye, Tom Bruce.
2: Tom Bruce.
1: Yo pensé que era Tom Cruise, por último.
3: Es que le pusieron Bruce por
1: Tom
3: eso.
1: Bruce.
2: ¿De dónde es? ¿Chileno? No se sabe nada.
1: Yo pensé que era argentino. Lo conocí ahora en el reality actual. Ellos se conocieron en el internado, pero es.
2: En el colegio.
1: No, el reality del internado.
2: Ah, bueno.
1: Es.
3: En provincia.
1: Árabe, perdón por no tener. Sí.
2: La bitácora de reality.
1: Turcos.
3: Ah, turco, pero habla español.
1: Sí, habla español. Sí.
3: Ya, o sea,
1: vive de los reality. Oye, en Chile.
2: Bueno, es un tipo de físico formado.
1: Estupendo, sí. ¿Y qué dijo de él?
2: 45 calugas por lado, etc. Bueno, ¿y la cuestión? Claro, 45. Tom, aprobado.

0: Entras al reality.
1: A ver, muéstrala, sácate la polea.
0: Redúcete el short, eso.
2: Tú querías aprobar.
0: Que se vea el doblez de la nalga.
1: Es
0: no,
1: el casting de un reality.
0: Sí, yo creo que eso es.
1: Sí,
0: sí.
2: Que hable
0: de 20 flexiones.
1: ¿Y qué dijo de Tom Bruce?
0: Empina la nalga. Oh, es atractivo. Al raro, que sí, eso es.
3: Oye, y la cuestión es que Camila Nach y tuvieron un romance, qué sé yo, y se juntan fuera del reality.
2: Ya.
3: Para hacer el amor, obviamente.
1: Igual pueden hacer el amor dentro del reality.
3: Sí, pero.
2: ¿Pueden?
1: Sí.
3: Pero ella quería decir.
1: Sí, la mayoría de los reality.
2: ¿Y los filman?
1: ¿Cómo que dan a entender qué pasa eso? Pero hay mucha gente que ha estado en reality que dicen que estaban chatos porque sus compañeros todo el día hacían el amor.
3: Pero no puedes gemir. O
1: no,
3: gemir igual.
2: O sea, y si no da dolor de cabeza.
1: Yo creo que la tratan de hacer
3: piola. El gemido es en casa. El gemido es en casa.
1: Bueno, ahí fue cuando Camila descubrió.
3: Y la cuestión es que Camila, con este tipo, se juntan afuera para hacer el amor.
2: Ya.
3: Camila tenía muchas expectativas, creo que ella es una mujer muy fogosa por los antecedentes que manejo, y intentó tener este romance idílico, tenía muchas expectativas.
2: Y muchas ganas.
3: Y él llega, este Tom Bruce, llega y apaga la luz. Y dice, que la luz apagada.
1: ¿Y ella qué?
3: Lights on, off, lights off. Dice, luces apagadas, en español se traduce.
2: Sí, sí.
3: Y ella dice, no, prendida. A mí me gusta la luz prendida.
0: A mí me gusta la luz apagada.
1: Ah, pero un punto medio, tenue.
3: Se hace,
2: claro, velas.
3: Lo hace
2: velas.
3: Con la luz apagada. Entonces ella piensa, dice, bueno, cuando terminemos el primer acto sexual, seguramente la segunda domino yo y yo voy a prender la luz.
2: ¿Ya?
3: Y en la segunda él se duerme.
1: Ah,
3: se
1: durmió.
3: Se durmió.
2: ¿Está
3: y ella
2: cansado?
3: Termina la relación. No acepta a un amante que hace el amor con la luz apagada.
1: De hecho dijo, para mí era un momento importante, como wow, lo voy a conocer. Y apagó la luz. El mínimo esfuerzo.
3: Exactamente.
2: Pero espérate, ¿qué tiene de malo hacer el amor con la luz apagada?
3: Ella quería pregunta. Ver el cuerpo, me imagino que es bien prendida y quería, necesitaba ver el contorno físico.
2: Ya, pero por la primera vez quizá un poquito ponerse en onda. Yo creo que de repente uno es más tímido de la primera vez.
3: ¿Y si tenía un lunar con pelo debajo del pecho? ¡Ay, qué asco! Todo es asqueroso. En realidad me arrepiento de todo. En el reality no te lo vi.
2: Yo creo que para empezar a entrar en confianza no tiene nada de malo. Pero ¿por qué tan poco flexible?
1: Eso, yo creo que pueden llegar a un punto medio.
3: ¿Ustedes son luz apagada, luz prendida?
1: Yo creo que depende.
2: A mí me gusta la luz tenue. Me gusta ver.
1: Sí, eso es lo mejor.
2: La vela maravillosa.
3: ¿Esa como roja?
1: Romántica, sensual.
2: No, vela. Que da una luz como.
3: Eso se cae y se quema, güey.
1: Depende.
3: ¿Le ha pasado eso? ¿Qué es ese olor?
1: No.
3: Sigue besándome. ¿Qué es ese olor?
1: Puede ser.
3: Dale otro beso lámpara. Más. Se está quemando la cortina, weón.
1: ¿Y a ti cómo te gusta, Roca?
3: Prendía.
2: Full.
1: Me gusta ver.
3: Prendía, me gusta.
1: Así como ese foco.
3: Me gusta prender. Sí. Sí, no, una luz. Ah, bueno, tampoco.
1: Y te carga ese foco,
3: 400 watts, no, un foco en el Estadio Nacional, no.
2: Es que no es una.
3: Se te ve tastría.
2: Escúchame, no. Es una condición. O sea, si nos toca con la luz prendida porque hay sol, démosle.
3: A mí me gusta en la cocina.
2: Puedo algo más íntimo.
3: Oye, ¿sabes que había otra
2: ambientación?
3: Había otra declaración de ella que ahí yo le bajé mucho punto. Ella dice: y a mí me gusta en el baño. Y a él, a Tom Cruise no le gustaba.
2: Tom Bruce
3: no le gustaba en el baño.
2: Es que es medio incómodo, en la taza del water.
1: Es que depende del baño también.
2: Espérate, en la ducha, en la taza del water, en el bidet.
3: En el espacio baño, como todo.
2: No, es muy frío, además la baldosa.
1: Sí, no, es sucio. No,
3: claro, el tipo con un calambre.
1: Depende.
3: Sí, no.
1: Claro.
2: No, en el sabor de la batalla yo creo que uno puede...
3: Tom, no tiraste la cadena, te dije, güey.
1: Le vamos a preguntar al equipo.
3: Asco, Tom.
1: Al equipo de Metrópolis qué opina de esto y más para hablar de Bocinha.
3: Se viene todo el deporte.
2: Oye,
3: homenaje
2: a
3: Bocinha para el debut. Que Dios lo acompañe porque el mundo está mirando.
2: Sí.
3: En los ojos del planeta en el Estadio Nacional.
1: Dale,
3: Bocinha.
1: Vamos,
3: que la estrella del mundial.
2: Te queremos.
3: Es Bocinha. Nosotros nos vamos con el alma en un hilo. Sé que lo va a hacer bien.
1: Sí.
3: Vamos.
1: Somos desiguales.
3: Metemos un grito rápido de Bocinha.
2: Sachi y.
3: A ver, qué estupidez es esa. ¡Vos, vos, vos!
1: ¡Sí, sí, sí!
3: ¡Vos, vos, vos!
1: ¡Sí, sí, sí!
3: ¡Vos, vos, vos!
1: ¡Sí, sí, sí! ¡Vos, siña! ¡Vos, siña!
3: Viene Metrópolis.
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5: Hola, hola, ¿qué tal? ¿Cómo están? Bienvenidos, 7 de la tarde en punto. Y acá estamos dándole el vamos a la tercera emisión de este Metrópolis, Metrópolis PM, Metrópolis de tarde. Recorremos la Metrópolis ya cuando oscurece en la capital de la República, con fútbol en desarrollo en el norte. Coquimbo Unido y La Católica juegan un partido pendiente. Próximamente lo hará desde las 20:30 horas Colo Colo, que recibe a la Unión Española en el Estadio Nacional. Con el debut, el esperado y ansiado debut de Bosiña en el fútbol internacional, el Real Madrid goleó, un hat-trick de Kylian Mbappé, sonríe Mourinho. Y también se definieron los equipos que jugaron la fase de playoff para la Champions League, que mañana vivirá el sorteo de la fase de liga, como se le denomina. Ahora, de eso y más estaremos hablando, ¿no? Junto a los muchachos acá en el equipo, junto a ustedes, que nos escuchan a través de la señal de aire 92.9, que pueden ir a nuestro canal de streaming, radiolaclave.cl, y en el canal oficial de Radio La Clave, el Metrópolis PM, que ya está en desarrollo, como siempre, a cargo de la nave a esta hora, don Sergio Vera. ¿Cómo le va, Sergito? Bien, todo bien. Benja, en el streaming. Matías Páez Correa, allá en el fondo. Me encanta porque sonríe, está contento. Van a jugar hoy día un partidito, un picadito, ¿no? Ahí está con su camiseta de Unión. Ah, el Benja, mira, fanático.
6: Ahí está, ahí está.
5: Fanático hispano. Los muchachos allá, con Edson, evidentemente, y el bicho con la transmisión a través del canal de Edson, de lo que es la previa, el partido y el post de este Colo-Colo con la Unión Española. Llegar al estudio con los muchachos, ¿no? Con don Miguel Gutiérrez. Miguel, ¿cómo le va? Gusto saludarlo. Buenas tardes.
6: ¿Cómo está, Cristian? A toda la gente que nos sigue en la 92.9, radiolaclave.cl, y también a la gente que se suma a través del canal de YouTube. Claro, porque dentro de esta Copa Chile estamos viviendo los dos últimos partidos que quedan de la fase de grupos. Va a estar Colo-Colo con Unión Española. Claramente la atención se la va a llevar el arquero caboverdiano. En paralelo también se va a definir el grupo de esa Copa, de la Copa Chile, grupo donde está Colo-Colo y también la Unión, con Recoleta y O'Higgins en La Pintana. Así que sí, pues, va a determinar el orden de los factores que va a clasificar a los dos. Ya Colo-Colo está clasificado, pero falta si es primero o segundo. De eso y más lo vamos a estar hablando hoy día al Metrópolis Pérez.
5: Cristóbal Azócar, buenas tardes, querido. Bienvenido.
7: Buenas tardes, Miguel, chicos. Tenemos harta información hoy día. Ya quedaron confirmados los equipos de la Champions League. Sí,
5: los 32 equipos, ¿no?
7: Sí, a mí me encanta la Champions League. Sí. Me encanta venir a hablar de fútbol europeo. Bueno, está jugando Universidad Católica. Vamos a pasar con eso, que se empieza a mover la tabla de posiciones. Sí, se pues empiezan a jugar los partidos pendientes. Entonces hay que revisar, porque la pelea por el Chile 2 yo creo que va a estar muy, muy pareja y entretenida. Así que tenemos harta información. Y bueno, lo mencionaste de los títulos. Sonríe.

0: Mourinho, hay que ver cómo va a estar el Real Madrid de Mourinho para la Champions, así que hay muchas cosas para ver para el futuro de lo que se viene en la Liga Europea.
1: A ver, el fútbol en desarrollo entonces, a las 6:00 p.m. arrancó en el Sánchez Rumoroso el Coquimbo Unido ante la Universidad Católica. Cuénteme detalles, mi querido Miguel, de lo que estaba ocurriendo en la cancha del vigente campeón del fútbol chileno.
2: Porque está regresando tanto Coquimbo como la Católica al terreno de juego. 1-0 está ganando el cuadro de Coquimbo frente a los Cruzados. Nicolás Johansen al minuto 40 anotó por ahora el único tanto del compromiso, donde se complica la Universidad de Católica después de una semana, lo analizamos los últimos días, para el olvido, para los Cruzados, ahora se está alimentando mucho más con esta derrota parcial. ¿Cómo queda en la tabla? Atención.
1: Eso. ¿Cómo está?
2: Porque Católica con este resultado queda en la quinta ubicación con 30 puntos y Coquimbo, ojo, séptimo con 29 unidades, está ahí a un punto Coquimbo de zona de copas internacionales, así que ojo con el segundo tiempo, ya están volviendo los equipos a la cancha, ya se están acomodando, se viene la segunda parte de este partido.
1: Formación de Coquimbo, formación de la Católica, a ver qué ofrecen los de Hernán Caputo y Daniel Garnero para esta jornada.
2: A la espera de si hay cambios de cara a la segunda parte de este partido, estas son las formaciones tanto de Coquimbo Unido como de Universidad Católica que se están enfrentando a esta hora de la noche en el estadio Francisco Sánchez Rumoroso, porque Diego el Mono Sánchez está en el pórtico, Francisco Salinas, Hernández, Gasolo, Cornejo, Camargo, Galani, Zavala, Rodríguez, Rivero, y Johansen es la formación del cuadro de Coquimbo Unido, mientras que la Católica con Vicente Bernedo, Sebastián Arancibia, Branco Ampuero, García, Mena, Valencia, Montes, Cuevas, Jimmy Martínez, Justo Gianni y Fernando Sampedri es la formación de los Cruzados que van en busca del segundo tiempo ante los Piratas.
1: Qué semana de la Católica, pierde el fin de semana con Ñublense, ayer se anuncia la salida de el Tati Buljubasic, presenta una formación que me parece es lo mejor que tiene a disposición Garnero, con Sampedri, con Arancibia, con Gianni, con Clemente Montes ya de vuelta, sin Palavecino y Zucchi, los dos suspendidos. Sin embargo, no están tranquilas las aguas en el cuadro Cruzado.
3: No, y para nada, con este resultado están quedando quinto en la tabla de posiciones.
1: Sí, claramente.
3: Ya lo pasó Ñublense, que recordemos que tiene un partido pendiente, que es con Coquimbo Unido. De hecho, Coquimbo Unido está quedando a un punto en Universidad Católica con ese partido pendiente entre con Ñublense. Entonces, ahí pase lo que pase, gane quien gane, le va a sacar ventaja a la Universidad Católica, hasta que empatando van a sacarle más ventaja. Entonces, es una semana muy complicada y ojo que no se le vaya a complicar el cierre de año quedando fuera de toda competencia internacional a esta Universidad Católica, que yo creo que Garnero debe estar con un dolor de cabeza, porque entre que no le traen refuerzo, sus jugadores se hacen expulsar de manera estúpida. Como tienes un plantel cortísimo, tus jugadores se hacen expulsar y dependes de Fernando Sampedri, que es el superhéroe de Universidad Católica, porque sin Fernando Sampedri, ojo que podríamos estar viendo hasta una Católica que estaría peleando el descenso. Si es mucho lo que te salva el goleador Cruzado, y la semana negra, de las peores semanas que le recuerdo a la Católica en muchos años.
1: Una Católica que está en crisis institucional y futbolísticamente perdió el rumbo hace rato.
2: Miguel. Y además se suma la salida de Tati Buljubasic también. Sí. Un hombre que, más allá del último tiempo, ha sido un hombre que ha hecho historia dentro de la Universidad Católica, dentro y fuera de la cancha. O sea, fue parte de la época más gloriosa en el último tiempo de la Católica, el tetracampeonato, terminando también en muy buenos niveles también en el ámbito nacional, pero con mucha deuda también a nivel internacional. Ahora el mercado de Universidad Católica bastante pobre, ninguna incorporación prácticamente, o al menos del nivel de que esperaba también Daniel Garnero, más allá de que García Basso llegó y no pudo disputar Copa Libertadores porque las fechas no calzaron tampoco, que lo que habla también de la pésima gestión que precisamente tenía el cuadro Cruzado en este último tiempo, y termina pasando la cuenta. A alguien le tenían que pasar la cuenta este último tiempo, y ese fue lamentablemente el Tati.
1: ¿Tú crees que Buljubasic termina siendo un poco el conejillo de India en esta crisis institucional de la Católica, quedando fuera de la Libertadores después de haber hecho una tremenda primera fase, ¿no? Nadie puede negar aquello.
2: Ah, no, para
1: puntero,
2: nada.
1: Puntero de su grupo, le ganó a Boca, le ganó a Cruzeiro, le ganó a Liga de Quito. Sin embargo, las suspensiones y las lesiones te terminan desconfigurando todo lo bueno que tenía.
2: Es que aparte es eso, lamentablemente la suma de

0: de todos los factores. Lamentablemente tuvo un cóctel bastante delicado, pero finalmente yo creo que el Tadi Bojulbasic lamentablemente lo que termina sepultando es el último mercado de pases, que fue bastante y con muy poco apoyo también dentro del me imagino dentro del directorio de Cruzados. También
1: ¿tú crees que hay un tema ahí que tiene que ver con lo económico, como ellos mismos lo dijeron?
0: Es que probablemente...
1: ¿O les faltó gestión? Gestionar bien, digo, con representante, algún amigo representante, alguno cercano, o alguna fórmula que le hubiese ofrecido a esta Católica tener mayor variante del técnico.
0: Mira, yo lo veo de esta manera, con cuando él en la conferencia de prensa dice llorando que lo había dejado todo, que lo dejó todo. Yo creo que ahí faltó mucho más de gestión en este mercado de pases. Y no solamente gestión desde el punto de vista económico, de encontrar jugadores que sean dentro del requerimiento económico, también tiempo. Tuviste mucho tiempo, tuviste todo un mundial, durante el mundial, para estar trabajando, para estar mirando, para hacer scouting, para hacer todas las tareas que involucran la gerencia deportiva para conseguir jugadores y dárselos al técnico. Entonces, cuando estás muy sobre la hora y aparecen nombres por aquí, por allá, sobre ya el final del mercado, es porque ya es lo último que va quedando en la ola, y a veces la apuesta es muy arriesgada. Ahora, desde el punto de vista comunicacional, cuando dicen no vamos a traer por traer, también es un error para mí muy grave desde el punto de vista comunicacional de parte de Universidad Católica en este caso.
2: Sí, no, y también se destaca, por ejemplo, estaba mencionando, Cristian, la buena Copa Libertadores que hizo, la fase de grupos que hizo Universidad Católica, pero todo eso, más que por la gestión, por los refuerzos, es toda de Garnero. Sí, si bien Garnero en estos momentos está siendo muy apuntado por decisiones puntuales en partido, recordemos que Garnero rescató una Universidad Católica que el año pasado era una lágrima. Universidad Católica era una lágrima y los metió en, como Chile 2, a fase y grupos de Copa Libertadores. Y la fase y grupos la pasan jugando a los Garneros. Cuando Garnero se arropa bien atrás, defensivamente es muy seguro, te saca el resultado. El problema es que Garnero, si te da tanto rédito, tienes que traerle una. Y él te pidió refuerzos para afrontar los octavos de final de Copa Libertadores y no le llegó. Y esto le cuesta muy caro al Tati, y también yo creo que es sumado a una gestión muy amarrete. No tuvieron la ambición económica para esto, porque esta Copa Libertadores en particular, no hay ningún super equipo que tú veas que digas, oh, este equipo juega muy diferente al resto, está muy por encima del resto. Si había un momento para ilusionarse con la posibilidad de avanzar a semifinal o a una posible final, era esta Copa Libertadores, y no tuvieron la ambición económica para afrontar y traer un refuerzo. El Tati, yo creo que, bueno, el gran refuerzo que quiso traer fue Palavecino, que se la jugó, yo creo que muy bien visto. No resultó lamentablemente, porque pues
0: se da
1: en el fútbol.
0: Te puede dar en cualquier mercado.
2: Aceptaste con Gianni, que Gianni se ha ido apagando, pero Gianni empezó muy bien en la Universidad Católica, sí. Pero también, no sé, Bernardo Cerezo, mucha duda. Jimmy Martínez, un jugador que te puede dar buenos partidos, de repente flaquea, pero le faltó mucha ambición, sobre todo en este mercado de mitad de año, porque tenías que tener la ambición por tu gente, con el aniversario de un año del Claro Arena. Podías hacer algo más ya estando en octavos de Copa Libertadores.
0: Ahora, el tema del Claro Arena, el aniversario que coincide justo con el partido con Ñublense y toda la parafernalia que también hubo por ese aniversario, yo creo que ahí comunicacionalmente el club tuvo que haberse medido, y yo creo que en gestión de crisis, esto se estudia en universidad, el tema de gestión de crisis.
1: Sí, pues.
0: Especialmente en la Escuela de Periodismo y Relaciones Públicas se estudian mucho estos casos. Yo creo que lo del Claro Arena y el momento que está viviendo Universidad Católica, yo creo que tenías que haberle bajado un poco, más allá de la pompa de la aniversario, más allá de toda la espectacularidad que significa celebrar el primer año de tu estadio, en el momento de crisis que está viviendo la Católica, no daba tampoco el horno para hacer bollo. No,
2: es lo que pasó el año pasado con el centenario en Colo-Colo, que cancelaron todo. Aquí estabas, quedaste fuera de Copa Libertadores, terminaste perdiendo el partido, y aparte hiciste todo, los fuegos artificiales, el partido previo, un show musical, y a los dos días se va el Tati, ahora estás perdiendo otro partido, entonces no era el momento como para celebrar.
0: No era el momento para ser tan pomposo. Espera un ratito que se calmen un poco las aguas, pero hay una sumatoria de errores que no solamente va desde el Tati o también desde Daniel Garnero, sino que en general hoy día la Universidad Católica está envuelta en una crisis que está sostenida en muchos, muchos ámbitos.
1: Bien, estamos siguiendo en línea el partido de Coquimbo con la Católica. Lo sigue ganando el cuadro pirata por 1-0, y lo analizamos junto a los muchachos acá en la mesa, a quienes están en el canal de YouTube. También los invitamos a que, por ejemplo, voten en la encuesta que ha colgado la producción. ¿Cuál será el resultado del partido de Coquimbo con la Católica? Gana Coquimbo, empate, gana la UC a esta hora con un 78%. Se impone la opción de que ganan los Piratas, un 17% por el empate y tan solo un 6% por el triunfo de la

0: la Universidad Católica. Se viene el mes de septiembre y no solamente son las fiestas patrias.
1: Sí.
0: Arranca la fase de liga de la UEFA Champions League. Cristóbal, sí, ¿a usted le gusta la Champions o no?
1: Sí.
0: ¿Ah? ¿Goza con la Champions?
1: Es que sobre todo hay una serie de equipos que da uno gusto verlo. Los equipos que vienen desde países como Azerbaiyán, como sí, de esos lados,
0: sí,
1: son muy interesantes de ver porque muchos de ellos pueden ser la sorpresa este año.
0: Y a propósito de eso, hoy justamente se terminó de jugar la fase de playoff. Ya a esta hora tenemos a los 32 clasificados que se dividen en el bombo 1, bombo 2, bombo 3 y 4, ¿ah?, incluyendo los equipos ganadores del el playoff. ¿En qué está aquello? ¿Qué es lo que eventualmente vamos a ver mañana, Cristóbal, cuando se haga el sorteo de esta fase de liga de la Champions? Insisto que arranca a mediados del mes de septiembre, coincidiendo además con nuestras queridas fiestas patrias.
2: Hoy eran los 4 partidos de playoff que quedaban de la Champions para ver los últimos 4 clasificados. Hoy se clasificó uno que yo lo tengo en el radar de que puede ser una digna Champions, yo que creo, es el Fenerbahce.
0: Ah, el Fenerbahce, ya.
2: El Fenerbahce tiene un muy buen plantel, se reforzó muy bien y eliminó en el repechaje al Olympique de Lyon en Francia, porque habían empatado a 1 en Turquía y fue a ganarlo en Francia, ganó 2-1 el día de hoy. Y ojo con este Fenerbahce que se mete a una Champions y puede hacer algo bastante interesante. También hoy día se clasificó el Slovan Bratislava, que su técnico es Yaya Touré, que está haciendo sus primeras armas como entrenador.
0: Claro.
2: Ojo con el equipo de Yaya Touré, que puede ser un equipo eslovaco bastante interesante para ver en la fase de liga. El AEK de Grecia eliminó a Levski Sofía, que era un equipo de Andorra.
0: ¿Ya?
2: Y los vikingos, siempre dando que hablar, hoy día el equipo que se llama Viking, ajá, de Noruega, eliminó al Dinamo Zagreb, que es un equipo histórico, que sí, siempre constantemente está jugando la Champions. Bueno, los vikingos que siguen en la moda post del Mundial. Recordemos que la Champions anterior, el Bodo Glimt también hizo bastante historia, tuvo mucho cariño por la gente, eliminando en una llave histórica al Inter de Milán. Ahí ya son los 4 que faltaban por sumarse a la fiesta, así que ya tenemos los 32 equipos que mañana se va a estar haciendo el sorteo de la Champions League. Miguelito, sí, tiene los bombos, así que vamos
1: aquí
2: con él.
1: Aquí están, así
0: a ver,
1: es.
0: Bombo 1, Miguel.
1: Bombo 1 que está.
0: Se supone que ahí están los poderosos.
1: Exactamente. ¿Ah? Están los 9 cabezas de serie de esta Champions League, donde está el Bayern Múnich, Real Madrid, PSG, Liverpool, Inter de Milán, Manchester City, Arsenal, Barcelona y el Atlético de Madrid, conformando este bombo número 1.
0: El 2.
1: ¿Dónde está Borussia Dortmund, la Roma, el Sporting de Portugal, Aston Villa, Oporto, Manchester United, Brujas, el PSV de Holanda y el Betis?
0: De Manuel Pellegrini.
1: Que vuelve tras 20 años el Betis.
0: Meritorio.
1: A esta máxima competencia.
0: ¿Y después?
1: Bombo 3 está el Feyenoord, el Lille, el Bodo Glimt, Nápoles, Leipzig, Villarreal, Fenerbahce, el Shakhtar y también Galatasaray. Y en el bombo 4 está el Slavia Praga, el Slovan, Stuttgart, LASK Linz, el AEK de Atenas, el Como de Italia, Lens, Sabah y también el Viking, que estábamos nombrando recién. Esos son los 4 bombos que dan forma al sorteo, los 36 equipos que van a estar disputando esta fase liga, 8 fechas, entre el 8 al 10 de septiembre de este año, hasta finales de enero del próximo año. Ahí se van a jugar los 8 partidos de la fase de liga y luego vamos a dar paso a la ronda final, cuya definición, cuya final de esta Champions League será el 5 de junio del 2027 en el Estadio Metropolitano de Madrid. Y
2: antes del análisis que vamos a hacer un poquito de la Champions, ¿sí?, quería destacar el buen momento del fútbol noruego. Hicieron un gran mundial. Y está el Bodo Glimt. Hay 2 equipos noruegos que Noruega no tiene cupo directo a la Champions. Los 2 se metieron por repechaje.
1: Dieron la vuelta al
2: arco. Entonces, los 2 equipos noruegos se metieron. Hicieron un gran mundial. Ojo con el fútbol noruego, que yo creo que están cada vez haciendo un trabajo más profesional, consiguiendo grandes jugadores. Bueno, y ahora mismo su rostro es Erling Haaland, que está jugando en el Manchester City, que también puede ser una gran Champions. Es uno de los grandes goleadores. Y ahí voy a revisar el dato, pero ojo que se puede empezar a meter en la parte alta de los goleadores históricos de la Champions League a muy temprana edad.
0: El Bodo Glimt, que es una muy buena Champions. Me acuerdo que...
2: Eliminó al Inter el año pasado.
0: Eso, eliminó al Inter en la temporada pasada, claro. Adelántame algo de lo que crees tú, Miguel, que se puede ver brevemente en lo que va a ser esta Champions 2026-2027, desde la mirada de... ¿Se van a seguir imponiendo los

0: Puede aparecer alguna sorpresa o algún equipo de segunda línea que también pueda meterse. ¿Cómo lo ves?
1: Lo que estoy viendo, por ejemplo, con uno ve los cabezas de serie cuando ve el poderío del Valle, de Real Madrid, yo creo que la lógica indica de que alguno de ellos o la mayoría va a estar dando pelea. Un Liverpool, un Real Madrid, un Barcelona también.
0: El Arsenal, que se va a llevar probablemente a Julián Álvarez.
1: ¿Ah? Claramente, el Manchester City, que también está en esta reconstrucción, ver si esta reconstrucción también la alcanza para dar un buen nivel dentro de esta Champions League. También uno ve el Betis por ahí, en una de esas, el ingeniero también tiene una mejor versión.
0: ¿Qué pasa en la fase de liga? Yo creo que claro, ya es meritorio, ¿no?
2: Ojo con la Roma, que empezó muy bien en la Serie A. Dybala dio 3 asistencias en el partido.
0: Goleó ayer.
2: 3-0, entonces.
0: El lunes creo que fue, sí.
2: Sí.
0: A la Fiorentina.
2: La Fiorentina, que debutó más Antonio
0: también. Además, el Arsenal que quiere a Julián Álvarez, Barcelona que fichó a Rodri, ¿no?
1: Claro.
0: Del City, el Atlético de Madrid que no quiere soltar a Julián, pero probablemente lo van a tener que hacer. El Manchester City que confirmó el día de hoy al volante marroquí de 18 años, Bouaidi. El Inter que tiene a Lautaro Martínez, el Liverpool que siempre es un equipo peligroso, y de ahí, bueno, vamos con el campeón que es el París, el Real Madrid que hoy día metió una goleada a la Real Sociedad.
2: Siempre ojo con Mourinho, de Special One.
0: De Special One, y de ahí, bueno, pero está el resto de los equipos que, como viene, lo marcan ustedes y lo decías tú, ojo con los equipos noruegos.
2: Mi candidato, sí.
0: ¿Candidato? Va a ser campeón.
2: Yo voy con el Arsenal.
0: ¿El Arsenal tu candidato?
2: Yo voy con el Arsenal.
0: ¿Y tú, Miguel?
3: Muy
0: prematuro todavía.
3: No.
2: Esto puede envejecer muy bien o muy mal, pero
1: exactamente,
2: bueno, hay que jugársela.
1: Pero es que uno se le tienen que jugar acá. Yo creo que el Arsenal. Me voy por el Arsenal.
0: Ojo. ¿Ya? ¿El Arsenal?
2: Yo quiero saber el tuyo.
0: Ustedes saben que
2: la Casa Blanca.
0: Sí, para mí el Real Madrid. El Real.
1: Era obvio.
0: Madrid. Y a propósito del Real Madrid, a ver. El día de hoy está como medio enredado el fixture inicial de la liga, porque algunos equipos partieron, otros no.
1: Es que por tema de Copa del Mundo.
0: Ahora de la Copa del Mundo, claro.
2: Ahora se están haciendo la recuperación de los partidos de la primera jornada,
0: muchos
2: no debutaron.
0: Ya, exacto. ¿Y qué pasó con el Real Madrid, que ganó 4-1 a la Real Sociedad? Arrancó perdiendo el equipo de Mourinho, ganó 4-1 y con 3 goles de Kylian Mbappé. Hoy por hoy, ¿es el mejor jugador del mundo o delantero del mundo, aparte del resultado Cristóbal?
2: Bueno, fue el re-debut de Mourinho en el Bernabéu. No dirigía en el Bernabéu desde su último paso por el Real Madrid, con un partidazo. Y para la pregunta, para mí, actualmente, el mejor jugador del mundo es Kylian Mbappé.
0: Para ti, ya.
2: Para mí. Igual es un jugador que peca mucho de individualismo, generalmente en vez de, le gusta terminar en la jugada, pero cuando está enfocado, es un goleador increíble, te remata con las dos piernas, es rapidísimo, siempre sabe estar bien ubicado, es tremendo. Y además de que hoy día jugó con un Bellingham que antes de la Copa del Mundo, su temporada anterior había sido media flojita en el Real Madrid, pero la Copa del Mundo lo volvió a revivir y ser un crack mundial como era en la primera temporada que tuvo en el Real Madrid. Bellingham hoy día se dio un paseo, dio 2 pases gol, ya. Y bueno, no iba a quedar fuera de la fiesta Vinicius Junior, que hizo un gol y una asistencia, entonces las 3 figuras del Real Madrid brillaron hoy. Y eso es una duda que tenían muchos de, porque se hablaba de este problema de ego, de que no se soportaban en el camarín, que está el meme de Kylian Mbappé, que es un dictador,
1: sí.
2: Pero ¿quién era la mejor opción para abonarlos todos y ser el líder del camarín? Mourinho.
0: Sí.
2: Mourinho, al parecer, está logrando ordenar estos egos, y si logra que los 3 jueguen a la par, es un equipazo, son los nuevos galácticos del Real Madrid y pueden ganarlo todo si es que Mourinho los sabe centrar y hacer que trabajen como equipo.
0: ¿Es hoy día para ti Mbappé el mejor jugador del mundo, Miguel, o tienes otro jugador?
1: No, yo creo que hoy por hoy.
0: El mundial que hizo fue espectacular.
1: Es que hizo muy buen mundial y esa fue la muestra de lo que nos puede todavía deparar Mbappé. Todavía tiene mucho por entregar y hay que ver cómo convive, como le decía el Pepo recién, cómo convive todos estos egos dentro del camarín de José Mourinho. A mí me parece que hoy día en el partido, cuando entra Cucurella, ahí le termina dando amplitud a la franja izquierda y ahí recién yo siento que el Real Madrid puede despegar. Justo a la hora cuando se inicia la acción, cuando justo pasa el 2-1, cuando termina ya entregando una faena muy bien para el Real Madrid, yo creo que hoy día termina siendo un Mbappé fundamental para un José Mourinho que necesita volver a despegar, necesita volver a una gran liga, necesita volver a ser el Special
0: One, posicionarse
1: que
0: como
1: todo
0: eso.
1: Lo conocimos, que sí. Muchos lo admiran, me incluyo, y hoy por hoy Mourinho necesita volver a esa primera línea y hacer

0: lo de muy buena manera. Recupera este partido y yo creo que a partir de ahora puede despegar.
1: Quiero destacar lo que dijo Miguel, porque comparto mucho que el ingreso de Cucurella fue clave, porque el lugar más peligroso

0: muy bien conformado Mourinho, que yo creo que le va a sacar un buen rédito. Yo creo que Mourinho lo que le faltaba y lo que él quería era un volante de contención más para hacer la compañía de repente de Valverde. Ahí, ¿ah? Sí. Y ojo que, bueno, volvió a entrar Diamondé de la banca,
1: sí, pues,
0: pero entró, jugó 5 minutos.
1: Un corto.
0: Entró, claro, una cosa. Entonces poco. Hay que tener ojo porque el Real Madrid gastó 120 millones de dólares y todavía... bueno, yo creo que lo va a hacer cuajar, pero está complicado porque la zona que más se le veía cómoda a Diomandé era por la zona izquierda y ahí tiene mucho, tiene que hacerlo jugar por la derecha. Y ojo que Arda Güler igual está en muy buen nivel, entonces va a estar muy bonita esa batalla. Es un problema lindo. El problema bueno para entrenadores cuando tienen muchos buenos para poner, claro, que cuando no tienen. Entonces...
2: Ojalá todos los entrenadores puedan decir, sí, lo mismo, claro, que está diciendo Mourinho, porque hay algunos que se complican solo y se enredan solo.
0: Así que, bueno, el Real Madrid yo creo que puede tener un gran año para olvidar lo que fue la temporada anterior, que fue bastante traumática, que terminó con dos entrenadores, que los dos terminaron siendo despedidos, Xabi Alonso y Arbeloa, y bueno, y que no terminó ganando ningún título. Así que ojo con el Real Madrid, ojo con Mourinho, y bueno, respondiendo tu pregunta para ti, uh-huh, que, chico, uh-huh, yo, Miguel, compartimos que, sí, Mbappé es el mejor del mundo. ¿Para ti lo es?
1: Sí, sí, hoy por hoy así es, el mejor delantero del mundo, sin lugar a dudas. Hizo dos goles. Quiero marcar algo que es una información que ha surgido hace algún rato, uh-huh, en esta jornada de día miércoles 26 de mayo. Todo indica, a propósito de los dos goles que hizo ayer en el Ipswich Town, Marcelino Núñez, dos golazos, uno de mitad de cancha que dio la vuelta al mundo. Y se ve bien, está prendido, está contento y con la confianza además en este equipo que recién ascendió a la Premier. Jugó la Carabao Cup el día de ayer y habló el técnico de Ben Brereton, del Southampton, ¿no? Tonda Eckert, y abordó la situación del delantero chileno y, por lo que señala, y todo indica de que saldría del Southampton y partiría al Derby County, club que ha mostrado interés en el chileno, así es que podría terminar cambiando de casa o de club el delantero nacional seleccionado chileno, que estaría dejando al Southampton, equipo que juega en la
0: Championship.
1: En la Championship, sí, tenía la duda.
0: Es un equipo que generalmente está peleando el puesto para meterse en los playoffs, sí, de ascenso, ¿no? Se le ha dado el ascenso, pero siempre está ahí, ¿no? No es un equipo que va a estar peleando por la permanencia o generalmente.
2: No es ascensor, como diríamos acá en Chile.
1: Exactamente.
0: Entonces, es un buen lugar para que se pueda firmar. Ven y bueno, ojalá empiece a salirle los goles, porque en la selección lo que más nos falta es alguien que meta la pelota.
1: Sí. Ahora está de moda el concepto, el alérgico del gol, ¿no? O el asintomático.
0: Asintomático del gol.
1: Es el asintomático del gol. Oye, ayer.
2: Tengo varios amigos que le decimos asintomático, ¿sí? Pero por otras cosas. Allá. No, pues si se mete por el gol.
1: Oye, Independiente del Valle ayer, se terminó la fase de octavo de final, de cuarto de final. Perdón, octavo de final de la Copa Libertadores. Le ganó 3-1 al Tolima, un global de 4-1. Y el equipo ecuatoriano se mete en los cuartos, va a estar enfrentando a Flamengo. Eso ocurrió el día de ayer, ya están definidos los emparejamientos, ¿no? Estudiantes Corinthians, Independiente del Valle Flamengo, Fluminense Platense y Palmeiras con Liga de Quito. Hoy Miguel juega en Copa Sudamericana y también se ponen al día River Plate ante el Santa Fe, también con el objetivo de buscar meterse en la...
0: Empataron 0-0 en Colombia.
1: En Colombia empataron 0-0.
2: 20-30 la vuelta en Buenos Aires. Solamente eso es lo que queda para este compromiso. Ya tiene parejas definidas en la Copa Sudamericana. Santos Atlético Mineiro, Boca Juniors con Sao Paulo y Cienciano con el Montevideo City Torque. Quien está esperando en esta definición, por supuesto, River Plate, que está esperando, está viendo si puede eliminar o no a Santa Fe a las 20:30 minutos. Este partido que está todavía esperando, y el rival va a ser, por supuesto, Vasco da Gama. Así que ahí está el conjunto brasileño esperando si ir a Argentina o ir a Colombia. Todavía está cotizando pasajes porque todavía no sale el pasajero.
1: Bien, paso por el chat rápidamente. Mucha gente comentando, saludando al panel, a usted, Miguel, a usted, Cristóbal, César Peñailillo, Jaime Pérez, Carlos Azócar, Samuel también, Patricio Arias, lo tengo también a el mismo César Peñailillo desde los Estados Unidos, desde Los Ángeles, California, Néstor Díaz, y Patricio Arias dice, gol de San Pedri, Vamos a checar aquello.
2: Recién, sí.
1: ¿Sí?
2: Aquí lo estoy viendo. Lo que pasa es que

0: Llegó, además de Gol de San Pedro, y llegó una información que tiene que ver con la televisión y el Mundial del 2030.
1: ¿Sí? Cuéntemelo después del corte. Sí. ¿Ya?
0: Hay otra cosita que le voy a contar después del corte.
1: Vale. Seguimos haciendo, recorriendo esta metrópolis, y lo seguimos haciendo después del corte.
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1: Seguimos haciendo Metrópolis PM, recorriendo la ciudad y los distintos rincones que nos ofrece esta metrópolis deportiva. Anotó Fernando Sampedri. ¿Quién más? ¿Quién otro que el goleador histórico de la Católica, el goleador del campeonato y empareja las acciones ante Coquimbo Unido, Miguel?
0: Así es, minuto... Ya se está jugando en el estadio de Coquimbo, el minuto 71, el minuto 68, descontó Fernando Sampedri, 1-1 el compromiso allá en la región de Coquimbo. Habíamos dejado algo pendiente para justamente la vuelta, que tiene que ver con el próximo Mundial o las eliminatorias a la Copa del Mundo del 2030, porque a partir de ahora los derechos los tiene Mega.
1: Claro.
0: A partir de ahora. Lo que era un rumor que había comenzado a circular en las últimas horas, ya lo había dado a conocer el portal elfiltrador.com, finalmente lo termina oficializando el canal Mega. Claudio Palma e Iván Zamorano van a estar comentando los partidos de la selección chilena a través del canal 9. Lo oficializó el canal con el desafío mundialista de La Roja, dice parte del comunicado que entregó la señal privada.
1: Me parece espectacular. Mi amigo Claudio Palma, lo felicito. Le mandé un mensaje y lo felicito por el aire. Gran fichaje y nada. Iván Luis Zamorano, Zamora. Ah, tremendo. Buena dupla, buen golpe, un fichaje estelar y que me parece que remece el mercado de las comunicaciones.
7: Claudio Palma es como cantante famoso.
1: ¿Sí?
7: O sea, que se retira, después vuelve, se retira, sí. Vuelve, pero...
1: Sabía, se encantaba el fútbol, es verdad.
7: Sí, pues sí.
0: Lo había dicho hace un tiempo.
1: Sí. Oye, bueno, entremos en modo Copa Chile, los partidos del día de hoy, y hablamos por supuesto del fenómeno Bocinha. El día de Bocinha llegó, es hoy. ¿Qué partidos se juegan en esta jornada, Miguel?
0: Porque a las 20:30 horas, ya lo marcaba Cristian, colocó los frente a Unión Española en el Estadio Nacional, y en paralelo Deportes Recoleta frente a O'Higgins de Rancagua en el Municipal de La Pintana, para cerrar ya la fase de grupos de la Copa Chile. Ya se han disputado prácticamente todos los partidos, solo resta conocer en qué lugar va a terminar Colo-Colo, en qué lugar va a terminar O'Higgins de Rancagua, o en una de esas. Hay una sorpresa desde la primera vez y se mete Deportes Deportes Recoleta, ahí en el segundo lugar, esperando por pareja también del grupo G. Quien termina en el primer lugar del grupo de Colo Colo se va a estar enfrentando a Audax Italiano. Quien termina en el segundo lugar se va a enfrentar a Deportes Santa Cruz. Así que ahí está la

0: cancha. Ya nos vamos a contactar en cualquier momento en el Estadio Nacional, pero esos son los dos partidos que cierran la fase de grupos de la Copa Chile.
1: Debuta Bocinha. Estaba mirando la transmisión del canal de Edson hace un rato, lo estábamos escuchando. Hay una formación confirmada, un equipo bien alternativo que marca el retorno de Marco Volado a la actividad, ¿no? Después de una larga ausencia por esta grave lesión que sufrió ya hace varios meses. El fenómeno Bocinha. Yo no sé cómo estará el ambiente en el Estadio Nacional. Tengo un amigo aquí que me mandó un mensajito. Me imagino que va a haber una buena presencia de hinchas en el Monumental, hinchas de Colo Colo, por lo que significa poder ver el estreno de El Caboverdiano.
2: Sí, no, se esperaba mucho este momento. La televisión brasileña debe estar contenta de que por fin debute Bocinha, porque estaban relatando los partidos de Colo Colo.
0: Pero en México no, también.
2: Sí, yo creo que en varias partes. Y bueno, para Colo Colo yo creo que fue un gran movimiento, porque este partido, Colo Colo ya está clasificado, Unión Española ya está eliminada. Entonces, para motivar a la gente a ir al estadio o estar pendiente del partido, ¿qué mejor que sea el debut del jugador que más se está esperando que juegue, que es Bocinha?
1: Claro. Ahora, lo hablaba con unos amigos, ¿ah? Es distinta un debut, por ejemplo, de Bocinha teniendo a Villagra, Vidal o Román y a Sosa por el lado izquierdo. Uh-huh. ¿Por qué te lo digo, Miguel? Porque, claro, la saga del cuadro de Colo-Colo para el partido del día de hoy es bastante alternativa. Va con Bocinha, Bruno Torres, Iván Román y Alonso Holguín. Y además Bocinha, a lo que estaba acostumbrado en su selección, que es lo que vimos, ¿no? Es un equipo que se replegaba bastante. Es distinto el escenario futbolístico para este jugador que vino desde Cabo Verde.
0: Y también considerar que Bocinha, dentro de este esquema o dentro de lo que va a ser hoy día Colo Colo, es el jugador de más edad. Así que vamos a preguntarle, de hecho, hablando de lo mismo y de la experiencia.
1: Sí, señor.
0: Los muchachos que tienen harta experiencia con los partidos y sobre todo hoy día con Copa Chile.
1: Me voy al Estadio Nacional. Ahí está el canal de Edson con su líder, el capitán Edson Figueroa, junto a Vicente González. Muchachos, los saludamos desde acá, junto a Miguel y junto a Cristóbal Azócar. ¿Qué tal? ¿Cómo les va?
3: Cristian, querido Pepo, Miguelito, un saludo para los tres. ¿Cómo están allá en el estudio? Lo primero, confírmeme si está llegando todo bien. Señal, audio e imagen.
1: Todo bien.
0: Como si estuvieras acá en el estudio.
3: Ahí está. Amigo, cortito, ¿puede ser? Acá. Estamos en vivo para Radio La Clave. Sus sensaciones del partido de hoy.
4: Ganamos, salimos punteros. Da lo mismo, no toque Audax, no toque quien nos toque, hay que ganar. Colo Colo, puntero, absoluto, este es nuestro año.
3: Oye, Bocinha, igual su debut.
4: Un buen debut, ojalá que le ponga bueno. Están Colo Colo, tiene que pelear con Maureira. No es fácil.
3: Último, feliz todavía por el domingo, ¿no?
4: Feliz, pues aquí estuvimos. Nos pasamos infiltrados. Nunca solo.
3: Ahí están los amigos que vienen llegando acá al Estadio Nacional. Ingreso expedito, muchachos, todo tranquilo por ahora, la gente llegando en masa, eso sí, pese al horario del partido, que igual dentro de acomodó, pese a ser día laboral, pero la gente que viene llegando acá al Estadio Nacional.
1: Se nota una importante presencia de hinchas para este partido de Copa Chile, digo, porque no tiene el atractivo de lo que es un clásico o un partido por la competencia local. ¿Cuánto estimas que se espera para el día de hoy en la cancha de Ñuñoa?
3: Sí, lo que habían dicho hasta ayer en Colo Colo, que las entradas canjeadas o vendidas habían sido 18.000, dejando el margen también del día extra, sí, pese a ser un día miércoles, un partido que por ahí dijeron no tiene mucha trascendencia, es un buen número, yo creo que va a andar por ahí el número, 15.000, 18.000 personas los que lleguen acá el día de hoy al Nacional.
0: Uh-huh. Ahora, otro punto, bicho, que también es importante, y pensando que se jugó un clásico ahí hace algunos días y en las últimas horas acá en Santiago, para la gente que nos escucha en regiones, acá en Santiago se ha alargado a llover durante esta tarde. ¿Has tenido la posibilidad de ver el campo de juego? ¿Cómo está hoy día el Estadio Nacional? Porque hay que considerar que este partido se iba a jugar en el Monumental y debido al estado de la cancha se traslada al recinto de Ñuñoa.
3: Sí, bueno, hay que considerar también que la cancha del Estadio Nacional es una cancha híbrida, sí, pues, que tiene justamente la mezcla entre cancha pasto natural y pasto sintético, entonces se ven muy buenas condiciones. De hecho, el paño acá, la cancha del Estadio Nacional, de hecho es el factor por el que Colo Colo sale del Estadio Monumental y viene a enfrentar el día de hoy acá a Unión Española del Nacional. De hecho, se había preguntado en Colo Colo, hacia acá está la autoridad correspondiente para hacer de local el día domingo ante el Audax Italiano, partido válido por el campeonato nacional. Recibieron la negativa. Fin de semana difícil, les dijeron, mejor no. Así que Colo Colo va a hacer de local el día domingo en el Monumental, en su cancha.
1: Bien, Bicho, te liberamos para que vayas a tomar posiciones al interior del Coliseo. Y voy ahora con Edson Figueroa. Edson, querido, te saludo, te doy la bienvenida, te mando un abrazo fuerte y fraterno. Y bueno, cuéntanos cómo es el ambiente que se vive adentro. Las formaciones, imagino que están confirmadas. El fenómeno Bocinha, llegó el día del debut del caboverdiano Edson.
5: Sí, ¿cómo están? ¿Me escucho, muchachos? ¿Cómo están? Muy buenas tardes.
0: Como si estuvieras acá en el estudio.
5: Muy bien, estoy instalado acá en el Estadio Nacional. Ya estamos con el equipo también de Nacional. Va Simón Mesa al lado mío, ahí estaba saludando a la cámara. Yo estoy muy expectante porque hasta ahora en el recinto deportivo Colo Colo se atrasó. Algo les debe haber comentado el Bicho en su llegada al Estadio Nacional. Y en breve, pero en breve, porque ya está todo listo, van a salir los arqueros de Colo Colo a realizar el trabajo previo, lo que implica que va a tener la primera aparición Bocinha. Así que estamos muy expectantes. Voy a tener activado el micrófono ambiente igual, por si se da eso, más allá de que acá el ruido es ensordecedor de todo lo que tiene que ver con publicidades, mensajes que se entregan. Pero en cualquier momento puede tener la aparición Bocinha en el césped del Estadio Nacional ante un marco de público que es bajo a esta hora, pero no sabemos cuánta gente está en los túneles del Estadio Nacional resguardándose de la lluvia, pero hay un ambiente tranquilo y familiar en el Estadio Nacional, muchachos.
0: Bueno escucharte, Edson. Saludo a los muchachos también ahí que están esperando la transmisión. Ya la formación, novedades, un equipo más o menos mixto, ya un equipo más o menos conocido también por parte de Fernando Ortiz, una juventud también que va a marcar para la gente que nos está escuchando esta previa y este partido donde Colo Colo ya está clasificado. Y solamente falta conocer el orden, esperando lo que pase con Recoleta y con O'Higgins.
5: Sin duda. De hecho, Colo Colo, el rival, va a salir de Santa Cruz o Audax Italiano, dependiendo de la posición que tome Colo Colo, si queda primero o queda segundo. Pero desde ahí salen los rivales de Colo Colo, y tú lo decías, una formación bastante joven. Hoy somos solo jóvenes en el estadio, ¿no? No, no hay nadie mayor, eso. Somos todos jóvenes los que estamos acá en el recinto de la comuna de Ñuñoa. Oye, 20 para las 8, el partido a las 8 y media. Y llama la atención esto, el retraso de Colo Colo, que todavía no salga el trabajo previo. Un retraso de aproximadamente 25 minutos de lo que acostumbra llegar Colo Colo. Y bueno, deben estar en esta parte del equipamiento. La gente está esperando, el preparador de arquero ya tiene todo listo, la gente de utilería tiene todo listo en la cancha para el trabajo, y hay una aglomeración muy, muy grande acá abajo mío, no puedo mostrar por temas de derecho, y mucha iluminación, cámaras, porque están esperando la zona del camarín de Colo Colo, donde salen los jugadores, y está la gente agolpada ahí, todos para la foto, para el saludo, para verlo pasar a Bocinha, que es la gran expectación de esta jornada, muchachos.
2: Hola Edson, acá el Pepo, para pedirte también si ya tienes las formaciones de los equipos, cómo se va a parar Colo Colo y Unión Española el día de hoy.
5: Sí, vamos a revisar mientras hubo gol de Católica, ojo con eso.
0: Martín Gómez.
1: El pesadilla.
2: Y asistencia de quién?
0: Fernando Sampedri.
1: Hace todo Sampedri. Lo da vuelta a la Católica.
5: Revirtió el marcador, sí. Está ganando Universidad Católica, y bueno, y esto de Colo Colo también ha generado un retraso en la publicación de la formación de Colo Colo, ¿ah? Entonces, estamos expectantes también, cambió toda la planificación de Colo Colo, ha estado acontecido el bus del elenco popular, ya pasó el otro día en ese choque previo al clásico, y ahora esta situación de que se retrasó en la llegada al Estadio Nacional, así que estamos a la espera. Todavía no se publica la formación oficial de Colo Colo para este partido, sí tenemos una formación que es tentativa, que es con Bocinha en la portería, tres en el fondo. Muchos dicen, esta es la defensa del futuro, con Iván Román, Bruno Torres y Holguín, los tres del fondo. Por la derecha, Matías Fernández, por la izquierda, Eric Wingberg. Alarcón con Rodrigo Catalán en la zona de contención. Delante de ellos, ahí me está faltando uno, ya lo voy a retomar, porque va Marcos Volados por la derecha, Maximiliano Romero y Francisco Marchán en la formación de Colo Colo, una formación bastante, bastante joven y que genera bastante expectativa para lo que va a ocurrir hoy acá en el Estadio Nacional. Formación de Unión Española, que ya está confirmada, les voy a dar el 11 como lo publicaron, ¿eh? No alineado ya. En cuanto a formación.
2: Que acá Uribe, el pollo está Arquero. Nervioso, quiere saberla.
5: Sí. Uribe, Celis, Ajá, Jáuregui, Ormeño, Machado, Valencia, Jaramillo, Nolan Buena, el capitán, Ratón.

0: al pollito que está ahí en los controles,
1: está
0: en
1: nervioso, la clave. Está nervioso. Sí,
2: no, vino con la camiseta de Unión Española.
0: ¿En serio?
2: Sí, anda con esa. Sí.
0: ¿De qué época? ¿Reciente? A ver, ¿la camiseta?
3: Sí, no, de la, es de la, de la nueva.
0: Bueno, es de las nuevas.
3: Sí. Es la de este año, ¿no?
1: Este año, ¿no?
3: Pollo, ¿no? No.
2: Sí, ah, no, un poco más.
1: No, un poquito más.
3: Un par de años.
1: De un par de años.
2: Como sí. 2017, 2018.
3: Más o menos.
1: ¿2020?
0: Si tenía posibilidad de venirse al estadio, no, porque está cerrado el lado sur. No hubo habilitación de venta de entradas para la gente de Unión Española en este partido. Se nos dio vuelta la cámara, pero ahí Miguel Relmuán la está haciendo asistente de camarógrafo, la está haciendo todo ahí. Ahí no logró dejar en tiro. Cuando toman posición los fotógrafos, parece que puede haber algún tipo de movimiento porque va fotógrafo. No, no, están sacándose fotos muchos jóvenes de Colo Colo que están de pasapelota el día de hoy. Hay mucha gente de la Casa Alba igual, que está sentada acá a mi derecha, donde el otro día estaban sentados los jugadores de Colo Colo. Llegaron niños que viven en la Casa Alba a ver el partido de Colo Colo también acá, acompañado al Estadio Nacional. Me parece un buen gesto por parte de la formación de Colo Colo de tener a los jugadores involucrados con el primer equipo.
3: Bien, Edson, querido, para Miguel Relmuán, para El Bicho, todo el equipo de el canal de Edson, y esta actualización de lo que se va a vivir desde las 20:30 horas ahí en el Estadio Nacional, partido de Copa Chile, Colo-Colo, el Colo-Colo de Bocinha, llegó el día de su debut enfrentando a la Unión Española. Que tengan una muy buena transmisión, muchachos, y nosotros, Nerito, nos vemos mañana en el Metrópolis AM. Un abrazo.
0: Ahí tempranito estaremos a las 7 de la mañana, ojalá la garganta resista de buena manera. Saludos, Miguel, saludos, Pepo. Al pollo no. Saludos a todo el resto. Un abrazo grande.
1: Abrazo a estos muchachos. También. Buen trabajo desde el Nacional. Bien. Ojo con Ratotti, nos dicen.
3: Bien.
2: Me estás soplando.
1: Exacto. Repasando la formación, hay que tener mucho ojo con Ratotti, que viene de anotar que viene de hacer un buen papel en el partido de Unión Española con Cobreloa en Calama.
3: Así ganaron.
1: Que no es menor tampoco la advertencia precisamente por el número 11, por Ratotti. Que
3: sí.
1: Es una buena oportunidad también para Unión de ir mostrando otros elementos en su lucha por el ascenso.
3: Es que eso, Pollo, ¿la formación es media alternativa o es titular?
1: ¿Ah? Porque es una muy buena pregunta, ¿por qué?
3: Es una mezcla.
1: Claro, porque lo que pasa muchas veces con Unión, bueno, Unión está eliminada de la Copa, entonces no tiene mucho que perder.
3: Claro.
1: Pero está en un ascenso en que puede meterse en
3: a la liguilla.
1: De playoff, en la liguilla.
3: La liguilla. Ese
1: y puede,
3: lo dijo,
1: y puede ser dolor de cabeza también para los demás clubes. Por lo tanto, es una buena oportunidad también para Unión de medirse, por ejemplo, con un Colo-Colo, con un Bocinha, con un mundialista, para poder también tener esa mezcla y esa mixtura también de elementos para Ronald Fuentes para conseguir su objetivo. Ahora, la defensa, lo comentamos, esa probable defensa de Colo-Colo, 18, 20 años, Román, el mayor que tiene 20, el resto 18, 19 años.
2: Sí, la motivación, como decía el Miguel, de los jugadores de Unión, imagínate ser el que le hace el primer gol a Bocinha en
1: el fútbol chileno.
3: Oh, una locura.
1: El morbo que va a ser ahí.
3: Es buena.
2: Te lo pone en el currículum de inmediato.
3: Oye.
1: Descripción de Instagram, le hizo un gol a Bocinha.
3: Exacto. ¿Cómo habrá sido?
1: Yo lo habría hecho. Yo creo que si hubiese sido futbolista y le hago un gol a Bocinha, yo me habría puesto como descripción en Instagram. Le hizo un gol a Bocinha.
3: Claro.
1: Sí, está recordado por el resto de los futboleros.
3: Pero como te lo puedo asegurar que van a hacerse notas, reportaje y todo aquello.
1: Con la familia,
3: claro,
1: con todo.
3: Claro.
1: No, sí, está preparado si es que llega a ocurrir eso. Ahora vamos a ver qué tal el trámite del partido.
3: Exactamente. El fenómeno Bocinha, Cristóbal, que va a ver su debut el día de hoy. Que yo me imagino que debe estar viviendo el día a día de manera muy intensa. Él se ve un tipo súper piola, ¿o no?
1: Sí.
3: Por el aspecto estético, ¿no? Te dice mucho que es un gallo bien, bien piola, debe ser medio callado. Y bueno, el día de hoy, usted lo decía, Edson, ahí desde la cancha, la gente apostada ahí en esa zona del túnel donde van a salir los jugadores al entrenamiento previo, le irán a cantar, por supuesto. El domingo estuvo en un Nacional repleto, ganando un clásico. ¿Qué cantidad de emociones son las que ha vivido este golero que además de todo aquello, el día de hoy tiene que hacer su pega, que es atajar?
2: No, sí, yo creo que está muy feliz. Él demostró que la presión no le afecta, en el Mundial no le afectó. Si él en el primer partido del Mundial se vuelve la sensación del Mundial por su gran partido contra España, pero los partidos que vinieron después lo hizo de gran manera, y ahí eso era para ver cómo le podía afectar la presión. Y yo noté que, por ejemplo, contra Argentina jugó un verdadero partidazo. Entonces, cuando las papas quemaban, respondió bien. Yo creo que hoy día, si bien es el debut, y también, bueno, con una posible

0: junta en un partido profesional, pero yo creo que va a estar feliz, yo creo que es un momento que él estaba esperando, como él dijo cuando terminó el Mundial y le preguntaron, que él quería ser, no solo quería que lo llevaran por marketing, él quería sentirse importante, ir a un equipo donde pudiera jugar y demostrar que también es solo, es más allá que solo el fenómeno de que jugó un gran partido en el Mundial, porque hizo un gran Mundial, pero él es seleccionado de Cabo Verde ya durante muchos años, él ha sido capitán, él, bueno, yo estuve revisando ahí el año 2016 por ahí, él jugó un partido contra Cristiano Ronaldo por la selección portuguesa, un amistoso, entonces él tiene su recorrido, yo creo que va a ser un momento muy especial para el arquero de Cabo Verde, que bueno, nos va a demostrar de por qué llegó a Colo-Colo después de la Copa del Mundo.
1: Sí, y además otro punto importante también dentro de esto es lo que se hablaba ayer en esta mesa, que era el tema de la ilusión. ¿Cuánta ilusión también ha generado el tema Bocinha en los niños, en los jóvenes, en que hoy en día en un fútbol chileno, o en una sociedad, mejor dicho, hoy por hoy, que vemos niños con camisetas del Manchester City, del Manchester United, del mismo Real Madrid, incluso gente que se ha dicho ser fanática a morir, digámoslo, de Boca, de River, etcétera, de muchos equipos extranjeros?
0: Acá hay uno.
1: Sí, aquí lo estoy viendo al frente. Pero... hoy en día, en un fútbol chileno que está muy carente de identidad, que está muy falto de un cariño por los clubes, no solamente de los clubes grandes, en regiones se da mucho que uno de los equipos que predomina son los de la zona, Santiago Wander, el mismo Cobreloa en Calama, Antofagasta, Rangers en Talca, que son verdaderas instituciones de la zona, pero hoy en día en un fútbol chileno que carece mucho de identidad, lo de Bocinha también viene a generar esa ilusión de cuánto niño está bien, vio a Bocinha durante el Mundial, vio esas buenas actuaciones.
2: Sí.
1: Y cuando ve que va a llegar a Colo-Colo, puede ser la puerta de entrada perfectamente para que después el niño sepa la historia de Colo-Colo y sea fanático también del club. O sea, y generas un vínculo muy especial desde el punto de vista local. Hoy en día vemos, por ejemplo, y yo voy a extrapolar un tema totalmente diferente, pero quiero que se entienda la idea. Hoy día vemos todos los cabros que están haciendo estas batallas de farmear aura. Uh-huh. En las plazas, hubo acá un evento cerca acá de la radio, en el Costanera Center, durante el fin de semana.
0: El viernes hay otro.
1: El viernes hay otro. Hay uno en Renca el fin de semana, estaba leyendo por ahí, cerca de la plaza de Renca. Pero cuando veía a los cabros que están haciendo eso, estáis generando por lo menos una comunidad. Uh-huh. Estáis generando que por lo menos se reúnan.
2: Sí, que no se da en el fútbol.
1: Que no se da en el fútbol. Entonces, cuando tú ves a Bocinha, cuando tú ves a este arquero caboverdiano de 40 años que está hoy en día... que va a ser titular hoy día, al día de hoy, independiente de cómo lo haga, por lo menos vas a tener un montón de niños que estaban ilusionados con verlo actuar en el fútbol chileno, que van a estar o en el estadio o viéndolo por la tele.
2: Claro.
1: Eso puede ser la puerta de entrada perfectamente para que muchos de ellos puedan encariñarse con un club del fútbol chileno y sin necesariamente estar encariñándose con clubes del extranjero, porque hoy por hoy, ¿qué es lo que ofrece el fútbol chileno? Que en muchos casos va en caída, pero hoy en día el fútbol chileno también puede tener esa oportunidad de demostrar de que puede ir en alza.
2: ¿Qué recuerda?
0: No, y que los jugadores, por ejemplo, también de Unión Española, van a tener la posibilidad de que los vean en Brasil, en México, porque este partido lo van a transmitir. En
2: sí,
0: TNT, en TNT Brasil lo van a transmitir porque quieren transmitir el debut de Bocinha. En muchos medios deportivos del mundo va a salir este partido. Uh-huh. Un partido que hace un mes, tú lo pensabas, iba a ser totalmente intrascendente porque Colo-Colo ya está clasificado, Unión Española ya está eliminada.
1: Postclásico incluso.
0: Entonces, este partido va a estar en la prensa a nivel mundial, así que ojo que al final va a tener una relevancia bastante importante y como fútbol chileno, que estamos con tantos problemas, nos beneficia mucho que nos puedan ver de otros lados.
2: Nos quedan pocos minutos. A ver, recuerdos de debut con altas expectativas en los últimos años en el fútbol chileno. ¿Cuál recuerda?
0: Bueno, el de Arturo Vidal cuando regresa a Colo-Colo. Si bien el partido no logra terminarse por los incidentes que hay, era la Supercopa de Colo-Colo contra Huachipato.
2: Ah, ¿verdad?
0: Vidal hace un partidazo. Ahí te hace unos cambios de banda. Tú veías un jugador que era totalmente top mundial. Era un debut muy esperado. Aparte, era justo una Supercopa, entonces Vidal era como su primer partido y levantar una copa. No la pudo levantar porque los últimos 20 minutos tuvieron que jugarse después. Pero ese partido yo lo recuerdo como que había una gran expectativa también con Arturo Vidal. También hubo otro momento que, bueno, cuando vuelve Charles Aránguiz a la Universidad de Chile, él cuando va a jugar su primer clásico también había mucha expectativa porque aparte iba a ser el Aránguiz versus Vidal. Fue un partido muy malo, fue un 0-0 horripilante, pero la expectativa y la ilusión que hablábamos ayer con Felipe, la ilusión estaba, van a estar los jugadores del medio campo de la generación dorada jugando en

0: entre sí, Marcelo Díaz, Arangui, Vidal, había una expectativa y se habló toda la semana previa de ese clásico, de ese partido, y bueno, terminó siendo lo que fue, pero ahí, cuando se genera esta expectativa, puede pasar como en los dos ejemplos que di, que si bien la Supercopa no fue un mal partido, pero termina con lo incidente, que no se logra terminar, y lo de Arangui fue un 0-0, que la verdad dio bastante sueño.
1: Al olvido.
0: Ahora hay que ver cómo se dará este partido, si es un partido entretenido, con hartas llegadas, hay que ver si, ojalá, le lleguen harto a Colo Colo para ver Bocinha, que tengo. Imagínate, la Unión no llega y Bocinha, o sea, vamos a recordarlo como el debut de Bocinha, pero Bocinha tal vez no atajó ninguna porque no le llegaron.
1: ¿Recuerdo? Bueno, ¿algún recuerdo suyo de algún debutante?
2: Iván Zamorano, cuando vuelve a Chile, cuando vuelve a jugar a Colo Colo. Cuando llega a jugar a Colo Colo.
1: Ya.
2: Primero fue en un amistoso ante la U en Temuco, lo termina ganando la U, pero cuando debuta en el torneo nacional de ese año, en febrero, ante Audax, dos goles. Yo creo que muchos se ilusionaron en esa época con un Iván Zamorano que volvía al fútbol chileno, que volvía a cumplir sueños pendientes que quedaban por ahí y que lamentablemente también no terminó muy bien porque termina cayendo en la final de Colo-Colo.
1: Con Cobreloa.
2: Expulsado.
1: Se agarró con Carlos Chandía, el árbitro, ¿no?
2: Me parece, no sí, recuerdo.
1: Era Carlos Chandía.
2: Pero fue una cantidad de castigo que le habían dado en ese minuto a final de semestre porque además era un torneo que se jugaban por semestre, era los famosos playoffs, los torneos cortos, entonces daba la ilusión también en ese 2003 de Iván Zamorano, todo lo que significaba para la selección chilena, Francia 98, los Juegos Olímpicos de Sydney, entonces generaba esa expectativa de ver a alguien que uno lo vio en la selección chilena brillar, que lo vio brillar en el fútbol extranjero, en México también, que venía del fútbol mexicano, de ser una leyenda también hoy por hoy de la América, y que tuvo también ese lamentable término de carrera, lamentablemente con todas esas fechas de castigo.
0: Y para ti, ¿recuerdas algún debut que tú esperabas, que te gustó en el fútbol chileno, internacional, algún?
1: El debut de, a ver, yo estoy de acuerdo con los que marcan ustedes, me parece que el debut de Marcelo Salas en la U, ese también. Debut por la U, y me acuerdo el debut también del mismo Matador en la selección, que debuta con un gol, me acuerdo, ¿no? Sí, fue con un gol que debutó en la selección aquella de don Nelson Acosta. Y ahí está. Sí, pues, oye, lo último y breve, porque tengo que entregar.
2: Sí. Terminó en
1: Coquimbo. Ganó la Católica
2: 2.
1: Ah, un respiro. Y lo otro.
2: Ya tercero en la tabla.
1: Se sortearon los jueces para la fecha del fin de semana. Y hay un retorno de un prepotente.
2: Exactamente.
1: ¿Quién es?
2: ¿Se acuerdan de Héctor Jona?
1: Sí, sí.
2: Que estuvo un mes sin dirigir después de un incidente con Kelvin Altez en el partido de Cobresal Huachipato en Talcahuano. ¿Se acuerda? Ya, vuelve a dirigir.
1: Ah, ya.
2: ¿Sabe dónde?
1: ¿Dónde?
2: En Osorno.
1: ¿Ya?
2: Va a dirigir el partido entre Provincial Osorno y Trasandino de los Andes por la liguilla del ascenso de la segunda división, el sábado a las 4 de la tarde.
1: Lindo premio le dan a Jona.
2: Vuelve. De hecho, estuvo un buen tiempo castigado. Sí. Después de este altercado en el partido el 27 de julio, casi un mes después de eso, y coincide con el término también de la sanción de Kelvin Altez, que tuvo 4 fechas también. Así que vuelve Héctor Jona a arbitrar en este encuentro entre Provincial Osorno y Trasandino por esta lucha de la liguilla de la segunda división por llegar a la primera vez.
1: Eso entonces, la entrega informativa, la conversación, el análisis y todo lo que está pasando en el mundo del fútbol a nivel 360, te lo contamos y lo viviste junto a nosotros acá en Radio La Clave y en nuestro canal de YouTube. Te dejamos invitados a que sigas en sintonía. Viene Checho Arragada con tan solo un momento. Grata conversación, interesantes invitados como siempre.
0: Buen vestible.
1: En la mesa del Checho.
0: Oye, sí.
1: ¿Ah?
0: Buen bebestible siempre.
2: Buena comida.
1: Siempre,
2: lo que más destaco del programa
1: siempre,
2: es
1: siempre.
2: El bebestible.
1: Y nosotros mañana a las 7 te acompañamos. Chao.
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0: Todos a un nuevo capítulo de Tan Solo Un Momento, en vivo y en terreno, a través de Radio La Clave 92.9, siempre en vivo en toda la región metropolitana, también para todo el planeta, a través de nuestra página web www.radiolaclave.cl, y en streaming estamos en nuestro canal, que fue un canal de emergencia, fue un canal de respaldo, y de un día para otro se transformó en el canal titular. Ahora, si quieren ver este programa y los 755 programas anteriores, porque este es el 756, pueden verlo a través de Tan Solo Chile, sin separar las letras. Tan Solo Chile lo pueden ver en YouTube. Pueden ver los pasados, el presente, y hoy día mismo en la noche yo generalmente llego a mi casa a ver el programa, ¿sí o no?
1: Y el futuro no lo podemos ver.
0: Estamos llegando, tú sabes, con esta tecnología es bastante posible.
1: ¿Ah? Por eso lo preguntaba.
0: De hecho, podemos dejar listos los programas del futuro y nos vamos de viaje.
1: Esa era la idea.
0: Sería bueno, no. Esta es la esencia de este programa, usted sabe que sea en vivo y en terreno. ¿Cómo está mi querido Caco Kreuzberger?
1: Qué muy bien, su buena vida. Bien, aquí estamos bastante bien. Lo veo pasando frío hoy día.
0: Bien aperado con la chaqueta. Sí, esa chaqueta, por favor, esa Levi's ochentera notable. Con
1: esta es la de invierno.
0: Esta es la clásica,
1: sí. Y tengo la clásica de verano, sí, también.
0: Cuando éramos chicos, todos queríamos tenerla, pero cuando no teníamos presupuesto, comprábamos la imitación, que era una Robert Lewis. ¿Se acuerdan? Igual que los Blue Jeans. Los que no te podía Levi's.
1: Los Robert Lewis,
0: con las mismas cuestiones.
1: Oiga, pero ahora se puede, lo que pasa es que en ese tiempo, cuando éramos chicos, sí,
0: bueno, había escasez,
1: era imposible. Había
0: poca variedad y poco de todo, la verdad.
1: No, y cuando yo
0: muchas ganas, sí.
1: Chicos, los únicos Levi's se vendían en los dos caracoles.
0: Y te cobraban lo que querían.
1: Varían casi lo mismo que ahora, y te estoy hablando del año 80, sí, y algo.
0: Bueno, gracias a aquello, agarró tanto vuelo hasta el día de hoy la ropa usada.
1: Así es.
0: No solo la ropa usada de tu hermano mayor o de tu primo, sino la ropa de cualquier aquella gringo.
1: Que sí, buenísima, además. Es buenísima. Hay que saber buscarse y hay que saber escarbar.
0: Oiga, en virtud de los tiempos, hoy día es un día bien, bien visitado. Tenemos muchas visitas el día de hoy. Tenemos una hora y media de programa y tenemos que tener la cantidad de tiempo necesario. Entonces, por primera vez voy a aplicar la capacidad de economía de palabra.
1: ¿Ah? De síntesis.
0: De síntesis, que es lo que más me cuesta. De hecho, me llegan a comparar con algunos compadres que hacen unas preguntas eternas. Y ya voy a hablar lo justo y necesario. Por el bien de todos ustedes, auditores que nos están
1: escuchando. Muy bien, don FP.
0: Esa es la idea. Voy a, primero que todo, presentar a nuestros primeros visitantes que nos vinieron acá a... aquí al Richter, porque estaba en Richter de Vitacura, 5461.
1: Esquina Los Gomeros.
0: Esquina Los Gomeros, entre Los Gomeros y Luis Carrera. Sabemos que hay otros tres, que el de Avenida Holanda, actual Países Bajos. Está el de Príncipe de Gales, donde vamos a estar mañana, el Príncipe de Gales 6500. Y vamos a estar el viernes con usted, Caquito, en el Richter de...
1: En la DES.
0: La DES, en la
1: Avenida El Rodeo.
0: 12850, en Espacio Urbano, que está buenísimo ahí también. Pusieron hay un Irish pub, el Flanagan's, sí. está bastante bueno ahí en esa zona, al ladito, está como de pan,
1: está pegadito,
0: no, está buenísimo. Un saludo grande a mi compañera.